Mi corazón se llena de gozo al empezar este programa como todas las semanas, saludándoles desde lo más profundo de mi corazón y diciéndoles a todos buenos días, buenas tardes, buenas noches, ahí donde cada uno de ustedes nos escuche. Y nos escuchan los grandes héroes de este mundo, los que sufren ahí en la soledad de la cárcel, ahí en los rincones de los hospitales, de las casas de recuperación, donde se les va olvidando esos ancianos que dieron su vida por las familias y que a veces los arrinconamos. Para ellos va un saludo y mi abrazo desde lo más profundo del corazón. Les llevo en el alma y rezo por todos ustedes. Ustedes son una grande aportación a nuestra iglesia. Ustedes son parte de ese sufrimiento que le falta a la pasión. Ustedes son una lección para cada uno de nosotros. Quiero saludar también a mis queridos hermanos allá en Sacramento, los cucharoneros y todos los voluntarios que ayudan permanentemente a los sacerdotes ahí en el santuario. Para ellos también, para los sacerdotes, mi saludo, mi apoyo. Un saludo allá a Fresno, un saludo a Los Ángeles, un saludo a San Antonio, a Dallas, un saludo a toda nuestra audiencia que nos escucha a través de estas ondas benditas por toda la América entera. Hasta allá, Ottawa, que ya es Canadá, pero también acá en Atlanta y en Miami, y luego por la costa este, también añadimos Nueva York, añadimos allá en Oregon, gente que nos escucha, y quiero también un saludo mandar a nuestros hermanos que están en Utah, y luego me doy el repaso por Veracruz, y añado Jalapa, añado también Puebla, añado Chiapas, ¿por qué no? Añado la ciudad de Mérida, donde nos escuchan, y creo que podría seguir interminablemente pasando por la ciudad de Valencia en Venezuela, la ciudad de Santiago del Estero en Argentina, Buenos Aires, por supuesto, Córdoba, y ¿por qué no? Un saludo muy especial a nuestros amigos allá en la ciudad de Camagüey, en Cuba. Dije que iba a hablar en este programa sobre ese hermoso regalo que nuestro padre Abraham nos dejó con su ejemplo. El Papa nos habla de él y nos dice, es nuestro padre en la fe. Y no solo es nuestro padre en la fe, sino que es nuestro padre en la fe porque nos abre la fe de él el camino y nos acompaña también esa fe a lo largo de la historia, como acompañó esa fe a Abraham. Y lo más misterioso que hay en nuestro padre Abraham es que nunca vio a Dios. Simplemente su fe fue una fe vinculada a la escucha. Él simplemente oyó la voz de Dios. Y de este modo dio su respuesta muy personal. Por eso podemos decir que la fe es esa oportunidad maravillosa que tenemos todos, que nos da la capacidad de entrar en contacto con Dios, pero nos establece.

Te salve María, llena eres de gracias. El Señor es contigo. Bendita tú eres entre todas las mujeres y bendito es el fruto de tu vientre.

0: Dios te salve María, llena eres de gracias. El Señor es contigo, bendita tú eres entre todas las mujeres y bendito es el fruto de tu vientre Jesús.
1: Santa María, Madre de Dios, ruega por nosotros los pecadores, ahora y en la hora de nuestra muerte. Amén.
0: Dios te salve María, llena eres de gracias. El Señor es contigo, bendita tú eres entre todas las mujeres y bendito es el fruto de tu vientre Jesús.

Dios te salve María, llena eres de gracias, el Señor es contigo, bendita tú eres entre todas las mujeres y bendito es el fruto de tu vientre.

Dios te salve María, llena eres de gracias, el Señor es contigo, bendita tú eres entre todas las mujeres y bendito es el fruto de tu vientre.

0: Hijo y al Espíritu Santo,
1: como era en un principio, ahora y siempre, por los siglos de los siglos. Amén.
2: Oh Jesús mío, perdona nuestros pecados, líbranos del fuego del infierno, lleva al cielo a todas las almas, especialmente a las más necesitadas de tu misericordia.

0: glorioso, la venida del Espíritu Santo sobre los apóstoles.
1: Padre nuestro que estás en el cielo, santificado sea tu nombre. Venga a nosotros tu reino, hágase tu voluntad.

Dios te salve María, llena eres de gracia, el Señor es contigo. Bendita tú eres entre todas las mujeres y bendito es el fruto de tu vientre.

Dios te salve María, llena eres de gracias, el Señor es contigo, bendita tú eres entre todas las mujeres y bendito es el fruto de tu vientre.

0: Dios te salve María, llena eres de gracias, el Señor es contigo, bendita tú eres entre todas las mujeres y bendito es el fruto de tu vientre Jesús.
1: Santa María, Madre de Dios, ruega por nosotros los pecadores, ahora y en la hora de nuestra muerte. Amén.
0: Dios te salve María, llena eres de gracias, el Señor es contigo, bendita tú eres entre todas las mujeres y bendito es el fruto de tu vientre.

0: Dios te salve María, llena eres de gracia. El Señor es contigo, bendita tú eres entre todas las mujeres y bendito es el fruto de tu vientre Jesús.
1: Santa María, Madre de Dios, ruega por nosotros los pecadores ahora y en la hora de nuestra muerte.

Dios te salve María, llena eres de gracia, el Señor es contigo, bendita tú eres entre todas las mujeres y bendito es el fruto de tu vientre, Jesús.

Dios te salve María, llena eres de gracias, el Señor es contigo, bendita tú eres entre todas las mujeres y bendito es el fruto de tu vientre.

0: Amén.
1: Dios te salve María, llena eres de gracias, el Señor es contigo, bendita tú eres entre todas las mujeres y bendito es el fruto de tu vientre.

Dios te salve María, llena eres de gracias, el Señor es contigo, bendita tú eres entre todas las mujeres y bendito es el fruto de tu vientre.

Dios te salve María, llena eres de gracias, el Señor es contigo, bendita tú eres entre todas las mujeres y bendito es el fruto

0: y al Espíritu Santo,
1: como era en un principio, ahora y siempre, por los siglos de los siglos. Amén.
2: Oh Jesús mío, perdona nuestros pecados, líbranos del fuego del infierno, lleva al cielo a todas las almas, especialmente a las más necesitadas de tu misericordia.
3: Cuarto misterio glorioso, la asunción de María Santísima al cielo.
4: Padre nuestro que estás en el cielo, santificado sea tu nombre. Venga a nosotros tu reino, hágase tu voluntad en la tierra como en el cielo.

Dios te salve María, llena eres de gracia, el Señor es contigo. Bendita eres entre todas las mujeres y bendito es el fruto de tu vientre.

Dios te salve María, llena eres de gracia, el Señor es contigo. Bendita eres entre todas las mujeres y bendito es el fruto de tu vientre.

Dios te salve María, llena eres de gracia, el Señor es contigo. Bendita eres entre todas las mujeres y bendito es el fruto de tu vientre.

Dios te salve María, llena eres de gracia, el Señor es contigo. Bendita eres entre todas las mujeres y bendito es el fruto de tu vientre.

Dios te salve María, llena eres de gracia, el Señor es contigo. Bendita eres entre todas las mujeres y bendito es el fruto.

te salve María, llena eres de gracia, el Señor es contigo. Bendita eres entre todas las mujeres y bendito es el

Te salve María, llena eres de gracia, el Señor es contigo. Bendita eres entre todas las mujeres y bendito es el fruto.

0: muerte. Amén.
1: Gloria al Padre y al Hijo del Espíritu Santo.
0: Como era en un principio, ahora y siempre, por los siglos de los siglos. Amén.
2: Oh Jesús mío, perdona nuestros pecados, líbranos del fuego del infierno, lleva al cielo a todas las almas, especialmente a las más necesitadas de tu misericordia.
3: Quinto misterio glorioso, la coronación de María Santísima como reina del cielo y tierra.

Santa María, Madre de Dios, ruega por nosotros los pecadores, ahora y en la hora de nuestra muerte. Amén.

Santa María, Madre de Dios, ruega por nosotros los pecadores, ahora y en la hora de nuestra muerte. Amén.

Santa María, Madre de Dios, ruega por nosotros los pecadores, ahora y en la hora de nuestra muerte. Amén.

Santa María, Madre de Dios, ruega por nosotros los pecadores, ahora y en la hora de nuestra muerte. Amén.

0: bendito es el fruto de tu vientre, Jesús.
1: Santa María, Madre de Dios, ruega por nosotros los pecadores, ahora y en la hora de nuestra muerte. Amén.
0: Dios.

0: ahora y en la hora de nuestra muerte. Amén.
1: Gloria al Padre, al Hijo y al Espíritu Santo.
2: Como era en un principio, ahora y siempre, por los siglos de los siglos. Amén.
3: Oh Jesús mío, perdona nuestros pecados. Líbranos del fuego del infierno.
4: Lleva al cielo a todas las almas, especialmente a las más necesitadas de tu misericordia.
5: Dios te salve, Reina y Madre de Misericordia, vida, dulzura y esperanza nuestra. Dios te salve, a ti llamamos, los desterrados hijos de Eva. A ti suspiramos, gimiendo y llorando, en este valle de lágrimas. Ea pues, Señora abogada nuestra, vuelva a nosotros esos tus ojos misericordiosos, y después de este destierro, muéstranos a Jesús, fruto bendito de tu vientre. Oh clemente, oh piadosa, oh dulce Virgen María, ruega por nosotros, Santa Madre de Dios, para que seamos dignos de alcanzar las promesas divinas de nuestro Señor Jesucristo. Amén.
6: Agradecemos a todos por habernos acompañado en el rezo del Santo Rosario. Que Dios los bendiga.

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11: Vamos al dolor y la oración del Papa León XIV. Por las hermanas y hermanos venezolanos afectados por los recientes terremotos que provocaron numerosas víctimas y heridos. Juntos oremos al Señor por el eterno descanso de los fallecidos, por sus familiares a quienes han sido golpeados por esta tragedia y por cuantos trabajan con generosidad en las labores de búsqueda y de asistencia.
12: Dios Padre de bondad y consuelo, acudimos a ti con el corazón lleno de dolor por todos nuestros hermanos y hermanas venezolanos que han sufrido las consecuencias de los terremotos. Recibe en tu misericordia a quienes han perdido la vida y concede el descanso eterno a sus almas. Fortalece a las familias que lloran a sus seres queridos y dales el consuelo que solo tú puedes ofrecer. Mira con amor a quienes han perdido sus hogares, sus bienes y la seguridad de sus vidas. Sé refugio para los desplazados, fortaleza para los rescatistas, sabiduría para las autoridades y generosidad para quienes brindan ayuda. Por la intercesión de la Santísima Virgen, Santa María de Coromoto, protege a todos los afectados, fortalece su fe y acompáñalos en el camino de la reconstrucción y la esperanza. Por Jesucristo nuestro Señor. Amén.
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16: A toda esta mi querida familia de Radio Católica Mundial y tantas estaciones que están afiliadas en este viernes con nosotros, un saludo muy afectuoso en el nombre de nuestro Señor. Bueno, hoy no voy a empezar, como es mi costumbre, con una música para ponernos en sintonía, porque quien nos va a poner en sintonía es mi invitada de esta tarde. Tengo a una dominicana, cantante, que ya ha estado, ustedes seguramente la vieron en EWTN con Julio Inclán, y la han escuchado quizá también cuando estuvo con nuestro director Douglas Archer, pero ahora la tengo yo para mí solito este programa. Así que sin más, presento a mi querida compañera y amiga que nos conocemos de hace mucho tiempo, Claribel Mercier. Claribel, gracias por haber aceptado la invitación de estar aquí en Radio Católica Mundial.
17: La agradecida soy yo, Pepe, y muchísimas gracias por la oportunidad. Y un saludo a todos los radioyentes que nos escuchan a través de Radio Católica Mundial. Dios les bendice.
16: Oye, cuando empezaste dijiste pa, yo creo que me ibas a decir papá.
17: No. Eso es producto de toda la semana, ya hoy es viernes.
16: Oye, como dicen, hoy es viernes y el cuerpo lo sabe, ¿verdad?
17: Oh, sí, definitivamente.
16: Bueno, pero mañana es el día de entrar en el descanso, en el fin de semana. Mañana, sabadito y después, pero el domingo, fíjate que la gente lo toma también como si fuera otro día de descanso. No, el domingo es el día del Señor, es el día que debemos dedicarle al Señor, especialmente asistiendo a nuestra Eucaristía y después teniendo quizá un rato en la tarde de reposo, leer un poco la Biblia, en fin, ojalá el domingo lo dedicáramos realmente como tiene que ser al Señor. Porque Claribel, tú sabes que, por ejemplo, nuestros hermanos mayores judíos, ellos celebran el Sabbat, el sábado. Que sí. Es donde nosotros tenemos, digamos, la misma razón, es que lo dice uno de los mandamientos, guardarás el sábado, guardarás el sábado del Señor. Pero qué triste, ¿verdad, Claribel, que el domingo la gente también, a veces ni a misa va, se van a la playa, o se van de shopping, o se van por acá, se van por allá, y no se dan cuenta que el domingo Dios nos lo dejó para que lo dediquemos a Él, para cargar batería para toda la semana, ¿no te parece, Claribel?
17: Claro que sí, por eso el trabajo de nosotros, los evangelizadores, es arduo. Es muy arduo el trabajo. Tenemos trabajo para aquellos que no conocen al Señor y aquellos que sí lo conocen, pero están un poquito rezagados, así que no paramos.
16: No. Acuérdate lo que decía San Pablo, que, por cierto, tú conociste mucho a Monseñor Román, que fue obispo auxiliar de esta arquidiócesis, claro, de sí. Miami, donde tú vives también.
17: Con mucho cariño recordado.
16: Bueno, no sé si tú recuerdas, todos los obispos tienen un escudo episcopal y tienen un lema. El de Monseñor Ramán, el día que yo lo conocí, me impactó tanto porque me dio una tarjeta al despedirme de la visita que le hice recién llegando yo a Miami, y cuando entro al auto y veo su tarjeta me impactó porque abajo de su escudo tenía el lema de él: ¡ay de mí si no evangelizo! Fíjate.
17: Así es.
16: Corintios, que dice Pablo allá en Segunda de Corintios, ¡ay de mí! Ahora, hay que entender que hace ¡ay de mí! No quiere decir ¡ay, me va Dios a pegar, me va a castigar! No. Es como decir que sería imposible que no evangelice, ¿verdad, Claribel?
17: Así es, como desperdicio la oportunidad que me da el Señor después de conocerle, de no hablar de lo que he visto, de lo que he oído, lo que he experimentado. ¡Ay de mí si no veo esas oportunidades que son en todo tiempo!
16: Así es, Claribel. Bueno, te he presentado como una gran cantante, yo te he escuchado en vivo y sé que tienes una voz hermosísima, Dios te ha dado ese talento de la música, y tengo algunas piezas que me gustaría que compartamos con nuestro auditorio en esta tarde de viernes que les puede servir. Hay una que me llamó mucho la atención, que se llama Frío o Caliente. ¿Esta canción de qué habla? ¿Del café? ¿De la sopa? ¿O de qué habla?
17: No. Porque... nos habla de la lectura que está en Apocalipsis, que donde dice el Señor, el frío o caliente, porque a los tibios los vomitaré de mi boca. Y eso no es que nos llame a ser fríos, sino es que tomes la decisión, y ojalá tu decisión siempre sea el Señor, pero tienes que estar parado firme en un lugar. en este caso, uh-huh, cuando conoces al Señor, firme en los caminos del Señor. Y esta canción, fíjate, esta canción no la escribí yo, Pepe. Esta canción, estábamos con el Ministerio de Música de nuestra comunidad de Siervos de Cristo Vivo, y un, uh-huh, día estábamos en un ensayo, y viene José Vázquez, uh-huh, le mando un saludo, y José dice, traje esta canción, que es un merengue, y como que estamos en otra cosa, quizás no le pusimos mucho, y entonces él dijo, ay, pues entonces no gustó, y la botó en la basura la letra, y a mí sí me había gustado. Al final de la noche, yo fui al basurero y agarré la canción, y la detuve por un montón de tiempo, te estoy hablando 2 años, 3 años, y un día la encontré y dije, yo quiero grabar esta canción, y lo localicé, porque él es muy buen músico, me ayudó en los arreglos, ajá, y él ni se acordaba de la canción, y grabamos, ajá, el merengue así con todos los power, como decimos los dominicanos, y de verdad que ha sido un exitazo, porque de verdad que, primeramente porque es merengue, y segundo porque de una manera un poco jocosa, pues, es el mensaje de la lectura del Señor.
16: Claro, claro. O sea que esta canción tiene varias peculiaridades. Primero, es una canción, sí, que ha salido de la basura.
17: Sí.
16: Oye, y segundo, yo sé que nos escuchan muchos mexicanos. Para los mexicanos, merengue es un dulce. Es un dulce que se hace con la clara, con la clara, sí, del huevo. Pero, sí, ¿por qué llamas tú merengue a un canto? A ver, explícanos qué quiere decir merengue.
17: Es el ritmo de merengue de la República Dominicana.
16: Ahí está.
17: País. Entonces, yo sé que a mexicanos también les gusta mucho el merengue, a pesar de que sus ritmos son otros, quizás más peculiares. Por supuesto que México es el país que tiene más ritmos musicales, según, ajá, la cultura. Entonces, pero yo sé que el merengue es una cosa, todos los latinos le abrimos el corazón a todos los ritmos de nuestros países.
16: De acuerdo, estoy de acuerdo y no de acuerdo contigo en una cosa. Es cierto que México tiene muchos ritmos. Oye, pero como el ritmo del merengue dominicano solamente se acerca quizá en Veracruz, en la costa un poquito, pero no tenemos un ritmo tan bailable, tan contagioso como es el merengue dominicano. Así que ojalá músicos mexicanos escriban algunos merengues para que ya digamos que en México también tenemos música merenguera.
17: Eso.
16: Bueno, pues entonces, ¿qué les parece, frío o caliente? Adelante.

0: ¡Qué ritmazo, Claribel! ¡Qué ritmazo! Y qué tremenda verdad la que acabas de cantar. Lo bueno es que lo cantaste, porque eso cuando se dice en palabras la gente se ofende. Cuando dicen frío, caliente, tú eres tibio, ¡hoy! La gente se pone histérica si le dices que es un tibiezón. Pero cantadito creo que se la llevaron fácil, Claribel.
1: No te creas que a comentarios hubo, yo siempre le digo, enfócate, manito, enfócate.
0: Pero mira, vamos a hablar contigo, hay que hablar las cosas muy, muy claro. Hoy día, desgraciadamente, se está viviendo algo que, fíjate, ya en el año 65, échale cuentas, en el año 65, el Papa Pablo VI, que fue quien clausuró el Vaticano II, en uno de los documentos decía una cosa que yo creo que en aquel tiempo ya se empezaba a vislumbrar, hoy día se está viviendo. Decía que la tragedia de nuestro tiempo es el divorcio entre fe y vida. Fíjate qué frase tan tremenda. La tragedia de nuestro tiempo es el divorcio entre fe y vida. Hay millones de católicos, Claribel, que se llaman católicos. Ahora, ¿cuántos de esos que se llaman católicos viven su fe? Porque uno piensa que fe es decir, yo creo en Dios Padre, yo creo en el Espíritu Santo. Esa es una fe intelectual. La fe es un estilo de vida. La fe es, yo vivo la palabra de Dios, y por eso es que hay un divorcio. ¿No te parece, Claribel, que hoy día, tristemente, vas a las parroquias y sí ves 500, 800 gentes, pero, por ejemplo, aquí en el sur de la Florida somos casi 2 millones y pico de personas? No todos son católicos, por supuesto, pero yo me pregunto, vamos a poner que hubiera 1 millón de católicos, para poner un número así. ¿Tú crees que van a misa 1 millón de católicos los domingos, Claribel?
1: Puede ser que sí. La gente va a misa por muchísimas razones también. Algunas de las razones que yo he escuchado a veces que me paran los pelos, no te voy a negar. Pero al final del día, el Señor quiere que vayan. Y ahí es como que nos ponemos en el spotlight. Aunque los que han ido a misa no quieran porque fueron obligados, porque qué pesado, porque qué aburrimiento, están ahí. Y es siempre una oportunidad que Dios de alguna manera aprovecha. Ahora, a lo que tú vas, por supuesto que sí. Hay unas distracciones enormes, pero también hay un reto entre los que tratamos de vivir la fe. No de solamente tener fe a tu punto, sino a los que tratamos de vivir en la fe, vivir el Evangelio, vivir el llamado del Señor. Tenemos un reto enorme. Esto no es con romance. Bueno, tú sabes, no es con romance esto. A pesar de que el Señor nos regala un montón de romances también. Pero es con todas las distracciones que hay ahora, con todas las normalizaciones de todas las cosas, a veces uno piensa que uno es como un satélite, se siente uno como un satélite cuando uno es el que está tratando de vivir la fe. Porque es que yo siempre digo que mis ojos nunca pensaron ver lo que estoy viendo, ni mis oídos tampoco pensaron escuchar lo que estoy escuchando en la calle. Así que es un reto para nosotros los que estamos luchando, intentando de conseguir la santidad, que es lo que el Señor nos pide.
0: Exacto. Mira, te voy a dar unos porcentajes para que veas a qué punto hoy día el catolicismo está muy light, como nos avisó el Papa Francisco. Cuidado con el catolicismo light. Esta es una estadística hecha por científicos, por gente que sabe de esto. Ellos dicen que en una parroquia determinada, no digas ya aquí en Miami, en cualquier parte, en España, en Italia, en fin, en cualquier parte, puede variar, pero en una parroquia X, una parroquia estándar, solamente del 8 al 10% son activos, Claribel. Ellos son los que son los ministros, los que cantan, los que los que ayudan en la parroquia, están en algunos movimientos, pero es que se calcula que estadísticamente de los que se confiesan católicos y están registrados en una parroquia, se calcula que solamente entre un 8 a 10% son realmente católicos activos. Los otros son católicos nominales, se llaman católicos. Wow. Y luego hay otro grupo que es el peor y es el más difícil de evangelizar, Claribel, y tú eres evangelizadora y me vas a comentar, son los que dicen católico a mi manera. Son los que se han hecho un catolicismo a como ellos les da la gana. El aborto, el aborto no es problema. El aborto no es problema. Tener otra mujer fuera del matrimonio, tampoco, no, eso tampoco es problema. Van los 10 mandamientos.

0: lo recortan y casi no les queda ninguno. Quizá les queda no desear los bienes ajenos, será el único que les va quedando, pero de ahí en fuera todos los otros 9 los rompen casi. Ah, pero se llaman católicos a mi manera, Claribel. Qué peligrosos son, ¿verdad?
1: Así es, fíjate que hace unos meses atrás yo canto bodas y funerales también en mi parroquia y me asignaron un funeral. Y me acuerdo que cuando hablo con los dolientes para ponernos de acuerdo con las músicas y eso que prefieren, que ahí le mando toda una lista para que escojan, me piden una canción de un artista secular colombiano, que nada que ver, pero es que nada que ver la letra, y en mi parroquia, pues gracias a Dios, somos bien estrictos. Entonces le digo, esa canción no la puedo incluir porque no está bajo el marco litúrgico. Ay, por favor, y me insistió que hablara con el sacerdote, y dije, voy a hablar con el sacerdote, a pesar de que yo sabía que la respuesta iba a ser no. Pero también luego me dice que no cantara el salmo para que la misa no se extendiera.
0: Entonces,
1: puede ser que estemos hablando de un católico quizás light, vamos a decir, porque, Dios mío, es que no voy a negar que en algunas ocasiones las personas están cansadas y la misa se extiende más de una hora.
0: Que no vayan.
1: Es que cuando te das cuenta de que lo que está pasando ahí es el milagro de los milagros, cuando uno entiende eso, ya otras distracciones pasan un segundo, tercer, cuarto, etcétera, etcétera, de lugar, cuando uno se enfoca. Por eso es que yo siempre digo, enfócate, enfócate.
0: Oye, una pregunta, ¿la canción que te pidieron era Caballo Viejo?
1: No, era una de que se llama Eres el Arroyito. Ya no voy a decir más porque no le voy a dar.
0: Oye, pero esa le vendría bien porque eres un arroyito que ya llegó al mar. Se le terminó el curso.
1: La letra es muy buena, la letra es buena.
0: Sí, pero no se puede.
1: Nada, pero realmente estamos hablando de una celebración eucarística.
0: Mira, tú dijiste una cosa que a mí me preocupa mucho, los que van a misa por cumplimiento. Fíjate, estoy cumpliendo y mintiendo. A la Eucaristía no se va por cumplimiento, a la Eucaristía se va, y tú dijiste que no tenemos que tener un cariño, no, a Dios tenemos que tenerle un amor, el amor más grande, el amor primero tiene que ser de nosotros a Dios. Cuando tú amas a alguien, vamos a ponerlo en el plan humano, Maribel, tu papá, tu mamá, esposa, etcétera, tú quieres estar con esa persona, si realmente la amas. Tú quieres hacer todo lo posible porque esa persona esté contenta contigo. ¿Cuánto no tenemos nosotros que tener ese amor hacia Dios que nos sacó de la nada, nos creó, nos ha dado vida? Y la vida está en sus manos, ¿eh? La vida no está en Kmart ni en ninguna otra tienda que la compras. La vida está en las manos de Dios y Él te la puede pedir en cualquier momento. Y ¡ay de ti! ¡Ay de ti si estás en el segundo o tercer nivel, tibio o caliente! Fíjate, los tibios dice el Señor, te vomito. Oye, cuando tú vomitas algo, quiere decir que lo echas fuera. Y
1: qué
0: frío.
1: Cosa fuerte, ¿eh? Las palabras del Señor son fuertes.
0: Muy fuerte, muy fuerte. Hay otro canto que también me llamó muchísimo la atención, porque tienes unos cantos que los nombres ya son sugestivos. Un paso adelante. Si fuera aquí en Miami, le dirían un paso para adelante, che. Pero. Un paso adelante. Cuéntame de este paso.
1: Pues conozco yo a una persona muy cercana a mí que estaba pasando por tiempos de depresión hace unos años, depresión fuerte, o sea, tenía hijos y todo chiquito y no se podía parar de la cama. Y a veces nosotros no entendemos de qué se tratan esas depresiones, porque uno dice, no, pero si el Señor está contigo, no, pero si el Señor está contigo, párate, párate. Y a veces yo me puse a pensar, porque esa persona había pasado ya mucho tiempo así, y yo llegué a entender en un momento que es que la persona cae en un vacío, Pepe, del cual es muy difícil levantarse. Y puede ser que sea una persona de fe. Y son unas combinaciones de cosas de la cabeza, de fe, de humanas. Y a veces entendí, con ese caso en particular, que a veces es muy difícil pararse y salir. Pero es una decisión que tú tomas, aunque sea un paso. Y me acuerdo que yo estaba grabando el disco. Empezaba a grabar el disco y fui a mi productor y me dijo, viene, está medio apagada hoy. Y le contesté, estaba con esta persona que tenía ya mucho tiempo, ya no sé cómo más decirle, cómo animarla, cómo hablarle de Dios, cómo orar por ella. Y la verdad es que estoy empezando a pensar que es que sí, que caen en un vacío que es muy difícil pararse. Es como que ese primer paso, cuando tú lo das, ya todos los caminos se abren, pero ese primero es tan difícil tomarlo. Y él me dijo, vamos a escribir sobre eso. Y ahí salió la canción, fíjate.
0: Un comentario solamente de las personas que caen en esa situación. Fíjate que muchos de los suicidios que se producen son consecuencia de una depresión profunda, Claribel.
1: Sí, claro.
0: Ahora,
1: que sí.
0: Llega la depresión, y esto te lo digo porque yo trabajo con muchos psicólogos, psiquiatras católicos, la depresión se puede convertir en una enfermedad. O sea, se puede convertir en una constante en una persona, y es urgente que se le ayude a esa persona, porque el siguiente paso puede ser quitarse la vida, y el que se quita la vida, Claribel, solo Dios sabe en su misericordia qué pase con su alma, pero qué bueno que compusiste esta, y yo creo que a lo mejor, fíjate, están escuchándonos hoy personas que están tristes, quizás están un poco en depresión, así que tú traes la medicina. ¿Qué tal si entonces oímos un paso adelante, Claribel?
1: Vamos, en especial para aquellos que nos escuchan en este momento, pido al Señor por ese primer paso que puedas dar.

0: Bella receta, Claribel. Mientras escuchaba yo este canto, nunca lo había escuchado, me parece fantástico realmente. Me vino a la mente, ¿te acuerdas tú de Leví? Aquel cobrador de impuestos.
1: Por supuesto.
0: Que estaba, bueno, lo odiaban los judíos porque era un cobrador de impuestos para Roma. Y no lo quería, yo creo que ni su mamá, porque a lo mejor hasta su mamá le cobraba impuestos. Bueno, pero el caso es que el tipo está sentado ahí y pasa el señor y solamente le dice una palabra: sígueme. ¿Y qué pasa? Dice que en ese momento Leví se levantó y siguió al Señor. Dio el paso adelante, fíjate. Con una sola... El Señor le dije, oye, me llamo Jesús, fíjate que soy un rabino, ando buscando por ahí chicos. No, no le presentó un currículum, mira, aquí tienes quién soy, si te animas, sígueme. No, una sola palabra de Jesús: sígueme.
1: Y fíjate que
0: oye... Dime.
1: No, fíjate que es parte de que interrumpa, pero estaba escuchando en las redes esta mañana un testimonio de dos sacerdotes bien jóvenes y guapos, ellos y todo, y quien lo estaba entrevistando le decía, como, no lo, se lo decía directo, pero era como ustedes, que son tan jóvenes, de buen ver y eso, son sacerdotes, y los dos tenían algunos 28, 27 años, una cosa así, y uno de ellos dijo esto, el otro contó un gran testimonio, y él dijo, lo mío fue más sencillo, yo estaba, fui a una reunión, Y alguien habló, leyó la palabra y en la palabra decía, ven y sígueme. Y yo escuché esa frase y inmediatamente yo sentí la voz del Señor que me llamaba al sacerdocio con esa sola frase. Ven y sígueme. Así es.
0: Así lo dijo el Señor, ven y sígueme, una sola palabra del Señor. Mira, yo no sé si a ti te tocó en tus tiempos, que al revés, a mí se me tocó cuando te venían a la casa vendedores que te tocaban la puerta. Y ay de ti que tú abrieras porque metían un pie para que no cerraras y empezaban a echarte te empezaban a echar toda la canción del producto que tenían. ¿Te tocaron de estos, verdad?
1: Por supuesto que sí.
0: Bueno, entonces no estoy yo tan lejos de hoy día ya no. Hoy día todo se compra por internet, desgraciadamente, porque hemos perdido el contacto humano con los vendedores. Pero bueno, otros que también vienen y te tocan una vez y no abres. Y le dan una segunda vez y nada, y hasta una tercera vez te tocan y no, si no abres, dijiste, bueno, ya me los quité de encima, te diste cuenta que eran testigos de Jehová y no les abriste, ¿verdad? Pero ¿sabes qué? La semana que viene van a volver, y dentro de un mes van a volver y te van a estar tocando la puerta, mientras no los cambien de zona, te van a estar yendo a tocar la puerta, y no les vamos a abrir. ¿Tú sabes de ese texto de Apocalipsis, Clary, que dice el Señor... He aquí que estoy a la puerta y llamo. Si alguien oye mi voz y abre la puerta, yo entraré con él y cenaré con él. ¿Qué texto más maravilloso, Claribel?
1: A mí se me hace un nudo en la garganta. Ese texto es una cosa impresionante.
0: Impresionante, porque fíjate que incluso hay una pintura que dicen esta, no es, bueno, no me consta, pero hay una leyenda, digamos así, que un hombre muy rico mandó a hacer esta escritura. Le dijo a un pintor, mira, por favor, hazme el favor de escribir Apocalipsis 3:20, he aquí que estoy a la puerta. Del pintor dijo, cómo no, con mucho gusto. Y le hizo una pintura hermosa, que incluso se conserva por ahí, dicen que es quizá la más antigua, donde está efectivamente el Señor con su manita levantada a punto de tocar una puerta, etcétera, etcétera, etcétera. Y bueno, la pintó este hombre y le llamó al hombre, el rico este, y le dijo, ya está su pintura lista, venga por ella. Y la tenía cubierta con un paño, ¿verdad? Así hacen los pintores para cuando llega el que la ordenó, como que se lo quieren hacer como una gran ceremonia de quitarle el paño para que vea el dueño la pintura. Así llegó. Llegó el dueño, se sentó y le dijo, aquí está su pintura. Y ahora mismo se la voy a mostrar. Y brum, levanta el paño y le dice, mire usted, ¿le gusta? El hombre se queda viendo y le dice, no me gusta, está usted mal. El pintor dice, pero ¿por qué? Dice, ¿cómo pone usted una puerta donde no hay un picaporte por afuera? Todas las puertas tienen un picaporte por afuera y un picaporte por adentro. ¿Sabes qué le dijo el pintor? Usted es el que está mal, usted no conoce ese texto bíblico. Dice, he aquí que estoy a la puerta y llamo. Si alguien abre, quiere decir que el picaporte está por adentro, no por afuera, señor.
1: Ay, eso está buenísimo, lo había escuchado.
0: Bueno, oye, Claribel, ¿a cuántas personas el Señor les toca y les toca y les toca y les toca y se hacen los sordos o dicen al rato, mañana, y no se dan cuenta de que al rato quizá no estamos en este mundo, Claribel? Mañana, mira, yo te quiero mucho a ti, Claribel, te aprecio muchísimo, pero yo no te pudiera firmar un papel diciéndote que Claribel, yo te aseguro que mañana estarás, mañana sábado vas a tener un... No, te lo deseo. Y te deseo como la reina de Inglaterra larga vida, Claribel, pero yo no te puedo garantizar un mañana, ni un pasado, ni un año. Vamos, ni esta tarde. Mira, tú trabajas en un lugar que lo voy a decir para que todo el mundo sepa, tú trabajas en cementerios católicos aquí de Miami.
1: Así es.
0: No tienes que... la gente te va a buscar después para ver si les buscas una habitación ahí. Lo que te quiero decir es que tú sabes cuánta gente que llega todos los días al cementerio. Ese fue su último viaje y quizá perdieron la oportunidad de abrirle al Señor y ahora van a... Bueno, ellos ya no están aquí, por supuesto, están sus restos. Pero cuánta gente, Claribel, le llega el momento de la partida que nadie conocemos... Y no le hemos abierto la puerta al Señor. ¡Qué tristeza, Claribel!
1: Y hay algunos también que se ven en sus últimos momentos y ya no saben ni cómo. El Señor siempre da oportunidades, pero hay ocasiones en que ya no hay oportunidad porque ya no hay tiempo. Mira, una de las maneras en que yo más no fue que entendí, sino que viví ese texto... Fue una vez que hace como 4 años yo me enfermé muy fuerte de una lesión en la espalda, que no podía pues ni caminar, andaba con un andador. Y bueno, hace mucho tiempo de eso, porque ahí fue una vez que tú me entrevistaste para tu programa que llegué yo en silla de ruedas, ¿te acuerdas?
0: Me acuerdo perfectamente.
1: Bueno, en ese yo duré muchos meses que casi no podía ni caminar. Y me acuerdo que un hermano de la parroquia me vino a traer la comunión. Y yo me acuerdo que yo esperaba, pero ansiosa, que él viniera. Fue la primera vez, yo tenía 2 semanas que no comulgaba, y no, yo necesito a alguien que me venga a traer la comunión. Y cuando vino mi hermano Freddy Reyes, que él no se imagina lo importante que ese día fue para mí, cuando tocaron el timbre, a mí algo por dentro me ardió, porque realmente el Señor venía a mi casa, Señor venía a mi casa, y eso para mí... vivir eso, que uno lo sabe, me traían a la comunión, me traían al Señor en la Eucaristía, ese texto que tan bello que es, como no, pero él fue una experiencia tan increíble de cuando esa puerta se abrió, que él dijo buenas tardes, y cuando yo vi que traía su pizza en la mano, yo no sé ni quién venía, yo sé que el Señor estaba viniendo a mí, a mi casa, y eso es una cosa que eso se traduce en el texto también. Conocí una persona que yo le hablaba del Señor, me decía, ay, manita, es que yo eso no lo entiendo, porque yo, bueno, yo creo en Dios, pero así como ustedes lo predican, ay, yo no sé eso, yo no sé eso, yo siempre le decía, di que sí, pero ¿a qué es que le voy a decir que sí? Di que sí al Señor, y no te importe más nada, eso es lo único que Él espera, es que tú digas que sí, ya lo demás lo hace, no importa que tú no entiendas, no importa que a lo mejor no estés muy convencido, di que sí, dile al Señor sí, y Él va a traerlo todo, así como sea la lectura, va a entrar a tu casa porque ya en ese sí le abriste la puerta.
0: Fíjate qué lindo, porque se cumplió plenamente el texto contigo. Entraré a su casa y cenaré con él. O sea, el Señor vino a darte ese alimento que es su cuerpo, sangre, alma y divinidad, que está bajo ese pedacito de pan. Pero ahí ya no es, aunque la sustancia es pan, ahí está el cuerpo, sangre, alma y divinidad de Cristo. Y perdemos esa dimensión, Claribel, que Dios, fíjate, Dios se hace alimento espiritual y alimento para nosotros en la Eucaristía. Y yo no concibo que pueda haber un cristiano que realmente no desee ansiosamente comulgar por lo menos una vez a la semana. Porque ese alimento es el que nos va a dar... Acuérdate lo que dice el Señor, yo soy la vid y los sarmientos. Nosotros somos una rama. Él es la vid, nosotros la rama. Y la rama, ¿de dónde recibe vida? Del tronco. ¿Y quién es el tronco? Cristo. Y si yo no recibo la vida de Cristo, y lo dice más abajo en ese texto de Juan, sin mí no pueden hacer nada. Sin mí no pueden hacer nada. Qué tristeza, ¿verdad, Claribel, que haya tanta gente y tantos católicos? Mira, casi me quedo con los que no comulgan, que los que van y comulgan algunos. Claribel, a mí me da pena. Yo, afortunadamente, y lo digo aquí en público, sirvo en una parroquia, tú la conoces, Corpus Christi, con el padre José Luis Menéndez. Es la parroquia de la gente que llamamos aquí en Miami proletaria. Es la gente sencilla. Hay otras parroquias de gente con mucho dinero, Coral Gables, etcétera. Pero esa parroquia es de gente sencilla, son trabajadores. Claribel, en esa parroquia tú ves que casi todo mundo comulga. Y el padre José Luis además dice en cada misa, los que no puedan comulgar, por favor, vengan a hablar conmigo, con los sacerdotes, para que nos expliquen cuál es su razón. Dice, porque mi ilusión es que un día nadie se quede en la banca, sino que todo mundo pase a recibir el cuerpo, el alma, la sangre y la divinidad. Y otra peculiaridad de esa parroquia, Claribel, es que nadie se va hasta que se han terminado todos los anuncios, todo mundo está en su banca. Hay parroquias que tristemente gente que comulga, Claribel, y están saliendo por la puerta.
1: Una prisa.
0: Yo digo, pero ¿y sabes para qué? Para irse a la playa o para irse de shopping, porque tienen tanta prisa en domingo no tienes prisa para irte al trabajo. Bueno, puede ser que alguien trabaje y tenga que salir de prisa por el trabajo, ese sí está excusado, pero los demás que tenemos el domingo libre, comulgar y salir corriendo para el auto, ¿para qué comulgó Claribel? No tuvo un minuto para hablar con el Señor, no tuvo un minuto para darle gracias, decir, Señor, gracias que me contuví, me tuviste con vida hasta hoy que te pude comulgar. Qué tristeza, ¿verdad, Claribel?
1: Yo siempre digo que la misa es un reto.
0: Un reto. Tú lo dijiste, tenemos que educar a nuestro pueblo, definitivamente. Sí. Hay millones de paganos bautizados, a esos son los que tenemos que llegarle. Están bautizados, pero viven como paganos. Bueno, no me quiero enojar. Claribel, tienes otro canto que también... El título me dejó pensando, tan solo que la conozcas. ¿Aquí a quién te refieres? ¿A la presidenta de México o a la primera dama de Donald Trump? Porque dice tan solo que la conozcas y ahí se quedó, me quedé yo pensando, ¿a quién?
1: A nuestra Madre del Cielo, a la Virgen María.
0: ¡Aleluya!
1: Sí, fíjate que cuando yo cambié de religión, pues...
0: Espérame. ¿Cómo que yo cambié de religión? A ver...
1: Pues yo crecí en la religión protestante. Esto hace mucho, no es que me cambiase reciente, esto hace mucho.
0: Ah, yo no sabía eso, que tú vienes de origen de los Hermanos Esperados.
1: Sí, bautista. Yo crecí en la religión bautista y fui, sí, ya después de adulta, yo hice mis sacramentos en el 94, ya siendo adulta. Entonces, cuando entro a lo que hoy es mi comunidad, Siervos de Cristo Vivo, pues las hermanas en ese tiempo sabían que mi mamá había fallecido y todo era, es que la Virgen María va a ser tu madre, es que la Virgen María... Y eso ni me iba ni me venía, como que no me hacía ningún sentido. Y eso era ahí, arriba de mí con eso. Y todo el mundo me hablaba de la Virgen como la cosota de por allá arriba. Y yo realmente nunca pude como que tener una apertura a la Virgen, porque de quien me hablaban a mí no me hacía sentido. Yo a veces digo que a veces los católicos no hablamos de la Virgen María de una manera real. Para mí la Virgen María nunca fue la de las postalitas, con sus cachetitos rosados. No, para mí la Virgen María fue la mujer judía de trabajo, de sufrimiento, de trabajo, de sufrimiento por lo que le hacían a su hijo, por las cosas que él no entendía, y todo es una mujer de lucha. Esa fue siempre para... Entonces yo tardé muchísimos años en abrir la puerta de mi corazón a la Virgen, y por eso escribí ese canto, porque lo considero así, si tan solo la conocieran, no a la de las postalitas, no, a la Madre del Cielo que nos dejó el Señor al pie de su cruz, a través de Juan. ¿Ves? No es ni la María, no es la Magdalena, ni la otra María. Y ahí un poco describo lo que es la Virgen para mí, y eso es lo que siempre tuve, esa inquietud, si tan solo realmente la conociera.
0: Pues yo me uno 100% a tu descripción que acabas de hacer de María, y lo vamos a comentar de un poquito después. Pero entonces, ¿qué tal si entonces escuchamos esta tu confesión, que es para ti, María, con tan solo que la conozcas? Adelante con tan solo.

0: Claribel, me uno 100% a esa descripción que hiciste de María. Fíjate que de las tres apariciones que la Iglesia reconoce, digamos, son Guadalupe, Lourdes y Fátima, sobre todo en Lourdes y en Fátima, donde los videntes tuvieron la oportunidad de ver a María. María bajó con su vestido celestial ya, con el vestido ya de una reina, con ese vestido blanco, como ella seguramente en el cielo, porque ya es reina, ya tiene esa categoría. La Virgen de Guadalupe rodeada por el sol, que los aztecas entendieron que era una reina que nos traía al rey. Yo creo que esas tres apariciones nos hablan de María en el cielo. Pero María aquí en la tierra, y hace poco hice una meditación sobre esto, Claribel, fue una mujer judía como cualquier otra mujer judía. Y tú la describiste. Fíjate que ella, cuando recibió al niño, tuvo que darle de mamar, tuvo que cambiarle pañales, tuvo que bañarlo, tuvo que cocinar para José, tuvo que ir al pozo por el agua, tenía que remendar la ropa, tenía que ayudar seguramente a limpiar el taller de José, en fin. Era una mujer como cualquier otra mujer judía. Y efectivamente el arte religioso la ha idealizado. Yo no estoy en contra de la gente que tiene una Inmaculada o que tiene las patronas de nuestros países, Chiquinquirá, Luján, etcétera. Lo respeto con toda mi devoción, pero yo creo que si nosotros vamos a esa María que tú describiste, le vamos a tener aún todavía más amor, Claribel. Porque fue una mujer hecha carne, no fue un fantasma, no fue una producción de una película, fue una realidad. Qué hermoso, ¿verdad?, tener esa imagen de María, aunque después la veamos en la Virgen de Lourdes, de Fátima, de la Inmaculada, de Chiquinquirá, de Luján con nuestros argentinos, de Coromoto ahora con nuestros hermanos venezolanos, etcétera. Me imagino que también en República Dominicana tienen una imagen de la Virgen María oficial.
1: Claro. La Altagracia y las Mercedes, Nuestra Señora de las Mercedes y Nuestra Señora de la Altagracia. Fíjate que, imagino que viste la película de la Pasión, después que yo estuve en mi encuentro con la Virgen,
0: ¿sí?,
1: y que por fin entendí, yo buscaba algo físico con qué relacionarlo. O sea, yo la sentía, yo la vivía, pero no la veía físicamente. Yo necesitaba como que algo físico que yo pudiera abrazar. Hablando de la fe, vamos a decir. Y cuando yo vi la película de la Pasión, que yo vi a la actriz que estuvo como María, yo dije, esa es la que para mí representa lo que yo siento que ella es. ¿Ves? La mujer judía, la mujer ajada por el tiempo, por el trabajo, por la sencillez y por la pobreza inclusive, y por el corre para aquí y corre para allá con el niño, y la que dio a luz en un establo, y la que veía todo lo que el hijo hacía y decía, oh my God, la que sufría las persecuciones contra Jesús. Y mira esa escena cuando María recogió la sangre que iba el camino al Calvario. Esa para mí es la Virgen María, que por supuesto es reina de todas las reinas y está en el cielo. Y desde ahí en adelante, claro, me hicieron sentido las postalitas, las advocaciones y todo eso, pero yo como que necesitaba algo físico que me...
0: Totalmente de acuerdo contigo. Imagínate, además, esa actriz que hizo el papel de María estaba a la edad correcta, porque recuerden que María seguramente se casaría entre los 14, 15 años, más los 33 que tenía Jesús al momento de su pasión, sería una mujer de 48 años, casi 50. O sea, no era una jovencita, era ya una mujer madura, una mujer entrando ya en los años 40, fines de los 40. Qué bueno que tocaste este tema, porque creo que de veras todos debemos de pedirle al Señor que nos permita en nuestra imaginación ver a esa mujer judía. Y todavía le vamos a tener más amor cuando veamos una imagen, repito, otra vez, de Lourdes, de Fátima, de Guadalupe, de Altagracia, etcétera. Claribel, el tiempo en radio es tremendo. Vuela el tiempo en radio. Hay otro canto que me gustaría que nos lo relates, porque también me dejó intrigado con el título. Tienes todos los títulos que son de veras intrigantes, ¿eh? Un rostro. Ahora, cuando yo oí un rostro, dije, bueno, ¿el rostro de quién? Porque un rostro puede ser el mío, el de Claribel, el cualquier rostro, pero tú dices un, o sea, no dices muchos rostros. Nosotros tenemos y vemos todos los días miles de rostros, pero tú hablas de un rostro. Cuéntame de esta canción.
1: Pues fíjate que en nuestra comunidad, en la Escuela de Evangelización, tenemos un taller que es el taller de la Eucaristía, Presencia Real de Cristo. Y la primera vez que el material cayó en mis manos, que es un taller que escribió Mercedes Hoffman, una muy buena amiga mía, me comparte el material del curso que el Señor le había regalado, lo escribió ella. Y cuando yo empiezo a estudiar el material, en una frase que decía un rostro para contemplar. Inmediatamente yo agarré lápiz, papel y escribí esta canción. El rostro para contemplar es adoras al Señor, pero lo contemplas. Y yo siempre que participo en una adoración, principalmente con nuestro ministerio Adoremos, es contempla. Siempre invito a las personas, mira el altar, no cierres los ojos, porque tendemos a cerrar los ojos. Y digo, no cierres los ojos, contempla al Señor, contémplalo. Él nos está contemplando a nosotros, pero tú contempla al Señor, velo, piérdete, que tus ojos se pierdan en ese misterio que está en el altar. Es así, Jesús es un rostro para contemplar, la Eucaristía es un rostro para contemplar, inclusive cuando el ministro extraordinario de la Eucaristía o el sacerdote del diácono lo ponen en te lo dan en la comunión, en cada Eucaristía, él es un rostro para que tú lo contemples, lo vivas.
0: Fíjate que yo tengo, Jesús, Dios hecho hombre, no nos dejó ninguna fotografía. Desgraciadamente no hubo ningún fotógrafo, no había los teléfonos como ahora que te toman fotos en un segundo en cualquier lugar. No hubo ningún pintor en su tiempo que nos dejara un rostro como lo vio, no sé, Lucas, que parece que era, aparte de médico, era pintor también, porque hay un ícono de la Virgen que pintó Lucas. Bueno, no tenemos uno, pero tú sabes que la genialidad de Dios, que sí nos dejó una foto de Jesús. Hay una foto de Jesús, la sábana santa. El rostro de la sábana santa es el rostro de Jesús en un negativo, pero ahí está. Yo tengo esa imagen, Claribel, y ese es el rostro de Cristo. Además me encanta porque es el rostro de Cristo que murió por mí, el rostro de Cristo que se entregó, y que si yo lo veo que en esa tumba estuvo porque pagó por mis pecados. O sea que todos sí podemos tener un rostro de Cristo, búsquelo, lo va a encontrar, el rostro de la sábana de Turín. Vamos a escuchar entonces este tu rostro, Claribel, para que no se nos vaya a terminar el programa sin que escuchemos tu rostro. Adelante pues.

0: Claribel, el tiempo se nos ha ido. Mira, chica, manita, como te dice mucha gente, mira, manita, no te voy a decir adiós porque me encantó que estuvieras con nosotros y quiero que en un futuro vuelvas a estar aquí en Radio Católica Mundial. Así que te doy infinitas gracias por haber aceptado esta tu primer debut en Radio Católica Mundial. ¿Me aceptas otro programa un poco más adelante?
1: Por supuesto que sí, que claro que sí, pero muchísimas gracias. No puedo irme sin invitar a las personas a que se acerquen a la Eucaristía. Renueva tu fe, busca del Señor. Deja que el Señor te contemple y tú contémplalo. Es un día más que tienes para que le abran las puertas a Jesús.
0: Todo lo que te pide el Señor es un sí. Y me encantó lo que dijo Claribel. Tú solamente dile sí, Él se va a encargar del resto. Otra frase que te dice: sígueme, síguelo, y vas a encontrar la felicidad que nunca has tenido. Bueno, si Dios nos concede una semana más de vida, como todos los viernes le digo, estaremos aquí, si Dios está con nosotros todavía en vida, para que sigamos lo que tratamos de hacer hoy, estar en sintonía. Hasta entonces, que tengan un muy feliz fin de semana.

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0: Hola, ¿qué tal, amigos? Qué gusto saludarles. Les saluda Elsie Acatitla, coach católica, y hoy tenemos un hermoso programa que compartirles. Estoy muy contenta de estar por acá hoy martes, y hoy estamos conectados a través de Radio Católica Mundial. Gracias a Dios por Madre Angélica, que ella fue la principal impulsora de líderes católicos que estamos hablando a través de estos micrófonos para llevarte la palabra de Dios. Y hoy me acompaña desde Austin una queridísima hermana, psicóloga y también coach católica, Georgina Labastida. No sé si ya la tenemos por allí. Ok, al ratito vamos a estar con ella. Les recordamos, mientras tanto, que gracias a personas con un gran corazón y que le han dicho sí a Dios con un sí sostenido como el de la Virgen María, estamos hoy conectados en vivo y en directo a través de esta radiodifusora. Y ustedes están allá del otro lado escuchándonos gracias a estas personas entusiastas y comprometidas en su labor radial y evangelizadora todos los días. Así que vamos a dar las gracias a nuestro equipo de producción y técnico, a nuestro productor Douglas Archer y a Katia Baliño. Y les recordamos que ellos tienen abiertas las líneas telefónicas por si gustan ustedes hablarnos. Al 1-205-271-2976. Y como cada martes, por supuesto, este programa se llama La Casita Sagrada porque queremos acercarnos a esas virtudes de la Virgen María, pero en especial la Virgen María de Guadalupe. Ella, al encontrarse con Juan Diego, le pide que le haga un templo. Y aquí podemos entender que no solo se estaba refiriendo que se le haga la basílica, sino que le hagamos un espacio, una casita sagrada en nuestro corazón a su Hijo Jesús. Por eso le vamos a pedir el día de hoy que interceda por nuestras intenciones, por nuestras preocupaciones, por las cosas que más anhelamos, y que ella, por su intercesión, puede pedirle a su Hijo que Él nos los dé. Por ejemplo, gracias espirituales. En el nombre del Padre, del Hijo y del Espíritu Santo. Amén. Acuérdate, oh piadosísima Virgen María de Guadalupe, que jamás se ha oído decir que ninguno de los que han acudido a tu protección, implorando tu auxilio, haya sido abandonado de ti. Animado con esta confianza, a ti también yo acudo, y me atrevo a implorarte, a pesar del peso de mis pecados. Oh Madre del Verbo, no desatiendas mis súplicas, antes bien, acógelas benignamente. Te pedimos, Madre Santa, que intercedas para que podamos ser como tu Hijo Jesús, mansos y humildes de corazón, para poder acompañar a nuestros hijos y a toda nuestra familia a través de poner el ejemplo nosotros mismos, y así nuestra contribución cada día puede ayudar a construir una casita sagrada en nuestro corazón y en nuestro hogar. En el nombre del Padre, del Hijo y del Espíritu Santo. Amén. También queremos recordarles que visiten nuestras redes. En el Facebook tenemos un Facebook que se llama La Casita Sagrada, y que hoy tenemos un rosario virtual como todos los martes, y si gustan les podemos enviar el enlace. Nada más dejen un mensaje al WhatsApp, que es el 682-772-1958, 682-772-1958. Y hoy quiero iniciar este tema que dice, con una frase: hay más amor en dar que en recibir. Y esto aplica muy bien para muchas situaciones de la vida, pero especialmente aplica a la familia y cómo nosotras como mujeres necesitamos entrar al corazón de nuestros seres queridos más cercanos, o sea, los corazones de nuestra familia, especialmente, pues si eres casada, pues el corazón de tu esposo, si eres soltera, ¿verdad?, el corazón de tus hermanos, y así ver cómo Dios te está llamando a ser luz en medio de la oscuridad y cómo puedes ir conociendo las herramientas que Dios te ha dado para compartir con ellos, para impulsarlos a ser líderes con alma. Un alma que a veces no precisamente vamos a ver claramente, ¿verdad? Dicen que los ojos son los ojos del alma. Cuando miras fijamente a una persona, puedes tal vez, si tienes esta habilidad desarrollada, descubrir en el otro lo que le aflige, lo que necesita y cómo tú puedes ser ese puente para acercar a esas personas más a Dios. Y hoy estaba checando esta cita bíblica que está en Juan 10, versículos del 11 al 16, de cómo Jesús era un líder con alma. Y por eso también invitamos a Georgina Labastida, que ella se conecta desde Austin. Como les decía, ella es psicóloga y coach católica. Hola, ¿cómo estás, Geo?
1: Sí, pues muy contenta de estar aquí acompañándote y saludando a toda tu audiencia.
0: Muchas gracias, Geo. Y pues estamos tratando este tema que se llama Impulsando Líderes con Alma. Y por eso Geo también ella ha tenido la oportunidad de poder ser una líder dentro de su casa, una líder católica que ha dado el ejemplo a seguir. Y por eso hoy la invitamos para que nos ayude a centrarnos en este mensaje, ¿no? En este mensaje de cómo el Señor Jesús es nuestro pastor y necesitamos escuchar su voz para dejarnos guiar por él y de esa manera aprender a ser personas como él, mansos y humildes de corazón. Geo.
1: Sí, pues justamente el evangelio de este domingo de eso se trató, de la mansedumbre, de esa virtud que podemos desarrollar para ponernos en las manos de Dios y ser pues mansos en su nombre y poderlo seguir, buscar su voluntad. Y pues uno de dentro de estas virtudes, algo que tenemos que aprender mucho es la parte del discernimiento, o sea, sabemos que queremos hacer la voluntad de Dios y saber cuál es la voluntad de Dios a través pues de escucharlo, a través del silencio, a través de la lectura bíblica y pues de las circunstancias que están hasta a nuestro alrededor. A través del discernimiento podemos saber cuál es la voluntad de Dios y podemos también pues enseñarle a nuestros jóvenes, a nuestros adolescentes a aprender a discernir y aprender a escuchar el llamado de Dios precisamente para poder buscar su voluntad. Sabemos que en la adolescencia es una etapa muy importante porque es cuando empiezan a tomar decisiones que van a determinar su vida y que van a determinar la calidad de su vida. Así que cuando nosotros logramos enseñarle a nuestros hijos, a nuestros adolescentes, en los grupos de jóvenes está este aspecto tan importante que es ser mansos, escuchar la voz del Señor, seguirla y estar dispuestos a hacer su voluntad. Bueno, pues sabemos que están poniendo las bases que van a necesitar para tomar las decisiones que van a determinar su vida y que van a determinar la calidad de su vida.
0: Sí, sí, y la palabra de Dios pues es sabia, ¿no? Nos da sabiduría cuando escuchamos bien la voz de Dios. Híjole, las cosas

0: influencia que podemos tener en nuestros hijos. Y si estamos en el camino de Dios, pues los vamos a poder acercar. Entonces, por eso lo importante de que podamos escuchar la voz de Dios en nosotras mismas primero. Geo.
1: Sí, mira, esta parte de la influencia que nosotros tenemos sobre nuestros hijos es tan grande, porque no solamente influenciamos con lo que les decimos, sino también inclusive cómo los vemos, cómo nos expresamos de ellos, cómo expresamos nuestros sentimientos hacia ellos y el ejemplo que les damos. Esta parte de la obediencia es pues fundamental para desarrollar nuestra vida cristiana. Y a veces, como mamás o como esposas, no, tal vez no estamos mostrando esa obediencia. Y o a lo mejor también no estamos alentando que nuestros hijos sean tan obedientes. A veces por estas malas ideas de querer ser el mejor amigo de mi hijo, les dejamos pasar muchas cosas y entre eso que obedezcan. Cuando la obediencia es un aspecto fundamental en la vida cristiana y en la capacidad que vamos a tener para crecer en santidad y en general para tener éxito en la vida. Entonces, yo siempre les digo a las personas con las que trabajo, a mis coaches, que a los papás de los adolescentes con los que trabajo, les digo, bueno, es que un adolescente, un joven, es como el niño que de 2 años que está aprendiendo a caminar, de un añito. Cuando el niño de un añito está aprendiendo a caminar, se levanta y antes de dar su primer pasito, voltea a ver a mamá, voltea a ver a papá y busca la aprobación. Y si la mamá lo voltea a ver o el papá lo voltea a ver como, adelante, tú puedes, el niño se rota, se voltea hacia donde está, se quiere dirigir y empieza a caminar. Pero si ese niño, ese mismo niño, voltea a ver a la mamá o voltea a ver al papá y uno de los dos lo ve como con desaprobación o con miedo, como, ay, no, te vas a caer, ay, qué miedo, te vas a caer, el niño ni siquiera intenta dar el paso, simplemente se deja caer y llora. Los hijos adolescentes nos voltean a ver para pedirnos permiso en la vida. Nos voltean a ver para decirnos, soy capaz, puedo hacerlo, me das tu permiso. Aunque parece que muchas mamás van a decir, no, el mío hace todo menos pedirme permiso. Pero en realidad que sí voltean a vernos para pedirnos permiso sobre lo que ellos quieren emprender, lo que ellos quieren hacer. Y nosotros, si nuestra comunicación verbal es no vas a poder, o nuestra comunicación no verbal con nuestra mirada, con nuestra asentación de nuestra cabeza, les decimos no van a poder, pues simplemente se dejan caer y pues no siguen adelante. Pero si con nuestra actitud, nuestro mensaje no corporal, nuestro mensaje verbal, les decimos tú puedes, si es voluntad de Dios, adelante, tú puedes. Si es la voluntad de Dios, Dios te ha dado todo lo que necesitas para seguir adelante y para hacerlo. Ellos van a empezar a volar y van a empezar a hacer lo que tienen que hacer, porque ya tienen el permiso de mamá, ya tienen el permiso de papá. Y si nosotros les estamos dando un ejemplo de obediencia, de mansedumbre, de ponernos en oración para preguntarle al Señor, Señor, ¿qué es lo que quieres? Ellos también lo van a hacer. Y en cuanto ellos sientan en su corazón esa paz de que lo que quieren hacer es lo que deben hacer, porque sienten la paz de Cristo, no va a haber quien los detenga para poder hacer la voluntad del Señor. Qué importante es nuestra influencia en ellos en estos dos sentidos. Primero, en darles el permiso a nuestros hijos para vivir su vida, para hacerlo bien. Conozco muchas mamás que me traen a sus hijos adolescentes y porque no pueden en la escuela, porque no pueden emocionalmente, porque entran en estados de mucho miedo los muchachos. Y cuando empiezo a ver cuál es la dinámica de la familia, pues muchas veces me doy cuenta que son papás son muy negligentes, que no les hacen caso a sus hijos y los, digamos, es

0: papás periféricos que están ahí alrededor nada más, pero no les están poniendo atención, y los hijos no se sienten suficientemente seguros, o son papás a lo que le llaman helicópteros, ¿no? Que están tan al pendiente, que los hijos se sienten tan vigilados que no se sienten seguros siquiera de poder moverse. La forma en como nosotros tenemos que trabajar es, nuestros hijos quieren hacer algo, tienen un proyecto, nos voltean a ver y nosotros les decimos, le preguntaste a Dios, es lo que Dios quiere, es lo correcto, es lo que te da paz, adelante, yo te ayudo dándote lo que necesites, te doy el empujoncito y dale, tú puedes. Elsie.
1: Excelente, sí, me parece muy bien lo que comentas, porque a veces estamos criticándolos, enjuiciándolos de una manera que, como tú dices, a veces no entra la confianza en la relación debido a la forma como respondemos. Tal vez habría que checar dentro de nosotras mismas, ¿verdad? Coachearnos y a la luz de Dios ser humildes y reconocer que también nos podemos equivocar nosotras en ese juicio, ¿verdad? Y dar esa oportunidad, como bien tú dices, al hijo, a la hija que quiere tener un proyecto de vida y ayudarlo acompañándole. Porque imponiendo nuestra voluntad, y claro que no es que las mamás queramos algo malo para nuestros hijos, sino quizás la manera como nosotras aprendimos en casa cuando éramos niñas, ¿verdad? Entonces, lo que aprendimos de pequeñas luego lo llevamos al hogar ya casadas, ya grandes, y a veces estamos como nada más en ese patrón, como reaccionando sin analizar lo que nos está pasando por dentro, ¿no? Nuestros hijos mueven fibras muy sensibles de nuestro corazón y también nos da esa tendencia de quererles resolver la vida. Sufrimos cuando sufren, ¿no? Porque pues los tuvimos en el vientre, luego van creciendo y hay un cordón umbilical, ¿verdad? Que cuando ya son adolescentes ellos lo quieren cortar, pero no saben cómo. Y nosotros también queremos impulsarlos a que se levanten y vuelen, como dices, pero tampoco sabemos cómo hacerlo a la luz de Dios, ¿no? Y a veces pues falta caridad. Creo que esa es la clave de que podamos ser líderes con alma e impulsar a las personas a ser también líderes con alma, ¿no? Me estoy viendo ahora, no sé si te acuerdas, Geo, de esta frase, ama y haz lo que quieras, de San Agustín, de Hipona, ¿verdad? Entonces, el amor como medida, pues, ¿hasta dónde, no? Decía una persona, es que Jesús amaba tanto, tanto, tanto, que abrió los brazos y se dejó crucificar por cada uno de nosotros, por amor, ¿verdad? Entonces, ¿hasta qué grado? Pues, hasta el grado de poder imitar ese amor que se sacrifica por el otro. Y a veces pensamos como padres que ese sacrificio tiene que ser, pues, en todo lo que nuestros hijos nos pidan, ¿verdad? Pues hay que darles todo. Y yo creo que ahí está el discernimiento de cómo sí eso les ayuda para el futuro, para formarse, y cómo no ayuda. Al contrario, ¿verdad? Le estamos cortando las alas cuando les estamos dando todo y nosotros pensamos, es que es un sacrificio de amor. No, creo que hay que discernir de parte nuestra cuál es la mejor forma de ayudarles y a discernir esto, Geo.
0: Sí, mira, hay una analogía que yo uso mucho con los adolescentes, especialmente los que ya están entrando a la vida adulta y que no sienten que están pudiendo, y mucho tiene que ver porque los papás son muy helicópteros, están al pendiente de todo, les están dando todo, y entonces los hijos no tienen como la fuerza interna para poder hacer las cosas por sí mismos. Y a veces los papás se frustran tanto que se vuelven un poco, digamos, un poco agresivos o ansiosos en su forma de comunicarle a los hijos de haz algo. Y esa ansiedad que los padres empiezan a desarrollar porque ven que sus hijos no se mueven, pues los paraliza más, ¿no? Porque al hijo le puede le podría dar miedo y entonces entra en un estado de paralizarse. Pero entonces en las sesiones de coaching que yo tengo con los adolescentes, una analogía que me ayuda mucho a explicarles es que la entrada a la vida adulta, la entrada a la vida independiente de mis padres, es muy similar a lo que es un parto. En el parto, el bebé es el que empuja para salir, el que hace todo el trabajo. A la mamá le duele, siente incomodidad, pero la mamá hace poco. O sea, lo único que la mamá hace es en la última fase del parto, la mamá puja para darle ese último aventoncito al hijo. Pero quien hace todo el trabajo de empujar y abrir es el bebé. Es el bebé el que hace el trabajo. Entonces, entrar a la vida adulta, independizarse de mamá, independizarse de papá, es muy parecido. No va a ser cómodo para papá, no va a ser cómodo para mamá, no va a ser cómodo para el adolescente. Es. No es cómodo para nadie.
1: Para nadie.
0: Es incómodo y es doloroso también, pero es necesario. Y si no lo hace, y si la mamá no hace, da el empujón y el hijo se queda, entonces de ser algo doloroso e incómodo se convierte en algo trágico. Porque entonces vienen procesos de depresión muy fuerte en aquel joven que no pudo nacer y crecer. Entonces, cuando el adolescente entiende, yo le digo, bueno, ¿qué pasaría si ese bebé no tiene la fuerza para salir y no existen las cesáreas? ¿Qué pasaría con ese bebé? Pues se muere de asfixia, deja de caber, o sea, ya no cabe, ya no habría espacio. Cuando sí. No te mueves y no empujas para poder salir, no vas a salir. Y ahí sí les hago mucha referencia a... Y esos empujones y esa fuerza que tienes que agarrar para salir tiene que venir con mucha misericordia. ¿Por qué? Porque sí, a los padres nos duele. Y por eso tenemos que, tienes que luchar por salir y decirle a tus papás, estoy saliendo, estoy independizando, pero con amor, con misericordia, con ternura, con agradecimiento a aquel vientre que te dio vida por tantos meses, bueno, por todos estos años que tus padres te dieron esta oportunidad de acobijarte, de cuidarte, de nutrirte, agradecerles y entonces empezar a salir. ¿Y por qué no es cómodo? Porque los hijos, para que ellos se puedan independizar, el primer proceso que sucede ahí es que ellos necesitan diferenciarse de los papás. O sea, ellos necesitan saber quiénes son fuera de papá y mamá. Por ejemplo, a un adolescente lo peor que le puedes decir en la vida, lo peor es, ¡ay, estás igualita a tu mamá! Mejor oféndeme, pero no me digas eso, ¿no? ¡Ay, está igualito al papá! O peor aún, cuando la mamá está enojada y ve que el hijo tiene la misma conducta del papá, que también la hace enojar y le dice, ¿eres igual a tu padre?
1: Sí, clásico.
0: Es una ofensa grandísima. ¿Por qué? Porque en esta edad lo que ellos están buscando es ser diferente a los papás. Y por eso es que nos retan, por eso es que nos contrastan mucho. Y muchas veces inclusive nos quieren contrastar en la fe, que eso es lo que, bueno, personalmente es lo que más me duele. O sea, sí. Yo soy psicóloga, pero tú quieres ser ingeniero, pues dale. O sea, contrástame, no, que
1: exacto.
0: No te guste la psicología. Que no te
1: la rebeldía, ¿no? La sí, rebeldía.
0: Pero, la rebeldía, pero cuando se quieren... distinguir de mí por la fe, ahí duele, pero aún así tengo que dejarlos uh-huh. A que se diferencien de mí, porque una vez que el adolescente se diferencia de sus padres, ¿sí? Y entonces se voltea a ver a sí mismo, entonces él ya empieza a descubrir quién es y a construir aquella persona que él quiere ser. Y luego ya como a los 25 años, 24 años, ya voltean a ver a los papás y dicen, ah, no, pues sí me parezco. Y aparte ya lo dicen con mucho orgullo. Ya para sí. Esta etapa ya es como, me parezco a mi mamá y me encanta parecerme a mi mamá, o me parezco a mi papá y qué padre que nos parecemos, o que tenemos los mismos gustos o los mismos hobbies o la misma profesión. Pero eso pasa ya después, ya cuando ya ellos ya se formaron, ya saben quiénes son, ya trabajaron en su identidad. Mientras tanto, mientras lo están haciendo, o sea, en la etapa de la adolescencia, simplemente ellos necesitan diferenciarse. Y no sé si han observado, me imagino que sí, los papás con adolescentes pueden ver que los hijos empiezan a tener actitudes como, uy, no te soporto. Bueno, a mí me llamó muchísimo la atención que una jovencita en una ocasión me dijo, mira, mi papá es el mejor papá del mundo. Él es súper atento, siempre ve por nuestras necesidades, siempre nos ha mantenido, nunca ha engañado a mi mamá. Dice, yo veo los papás de amigas y mi papá es un papá excelente, pero no sé por qué, pero simplemente lo odio.
1: Okay. Mira nada más. Lo bueno es que fue sincera.
0: Claro. ¿Cómo es eso? Pues claro, es que Y fíjate que el otro día justamente me vi un video de neurociencia que habla de eso. No te lo puedo explicar en términos neurológicos porque no los conozco, pero
1: sí.
0: Pero sí sé. Yo ya lo había observado desde antes de ver este video de neurología. Yo ya lo había observado. O sea, los hijos en esa edad odian a sus padres y yo siempre pensé que ese odio venía, o ese disgusto, a lo mejor no es odio, pero es disgusto, por esa necesidad de separarse para poder crear su identidad.
1: De emanciparse.
0: Esta parte de la neurología lo que nos dice es que ciertamente el adolescente deja de crear la serotonina, la oxitocina.
1: Ajá.
0: Que era lo que se sentía muy apegado hacia los papás, deja sí. De crearla para crear otra hormona que no me acuerdo ese nombre, es el que te digo que no me lo sé, y esa otra hormona hace que más bien se sientan distanciados, pero justo esa hormona es la que les da la fuerza para
1: sí.
0: Poder salir adelante, para poder, es decir, quiero dedicarme a esto en la vida, quiero hacer esto, quiero pero sí necesitan haber ese distanciamiento. Entonces, bueno, si tu hijo adolescente de repente se convirtió en alguien que tú no conoces y es así medio grosero y medio distante y no quiere estar contigo y ya te voltea a ver con cara de fuchi, está en su proceso.
1: Eso.
0: No es personal, está en su proceso, hay que respetar su proceso. Y nunca, nunca en la vida digas que se parezca a ti hasta que tengamos 25 años.
1: Sí, híjole, es larga la adolescencia. Fíjate cómo creemos que se van a la universidad ya preparados después de la preparatoria, después del high school, y no, todavía no. Les queda añitos para poder madurar, y por eso necesitamos nosotras mamás orar mucho por ellos, como lo hizo Santa Mónica con San Agustín precisamente, ¿no? Sí. Tener esa paciencia con ellos y amarlos en la forma como son, aunque los veamos diferentes, porque a veces hasta, como tú dices, los desconocemos completamente. Y dices, este niño que era tan tierno, tan obediente, que estaba pegado conmigo, ya no me quiere ni ver, ¿verdad? Es una cosa fuerte lo que se vive y es doloroso para nosotras mamás muchas veces. El que el chico sea grosero, el que no obedezca, el que no respete. Sin embargo, sí hay que mantener esa línea sana de cordura, de respeto hacia nosotros y hacia el hogar, hacia el papá, hacia los hermanos, ¿verdad? Y uno está luchando porque uno quiere corregir, y a veces es como tú dices, a veces no corregimos con caridad. Y necesitamos recordar, como lo dice la Biblia, Dios es amor. La Biblia lo dice, ¿verdad? Y algo que te quería compartir, a ver, o exponerte un caso, ¿no? Una persona, una amiga me decía, es que, fíjate, yo creo que es importante que escuche a mi hijo, porque tiene una novia adolescente también, y que los acompañe y que los deje ser. Porque, por ejemplo, si no ¿Y qué va a pasar? Que van a estar haciendo cosas indebidas fuera de la casa. Entonces yo prefiero que estén aquí cerca, que estén conmigo viendo la televisión, que yo esté presente en la casa y todo eso. Hasta eso iba bien, ¿no? Pero luego me dice, pero tengo un problema, que pues que tengo miedo que pues termine mal esta situación, porque ya mi hijo me está pidiendo que si la podemos traer a la casa porque su novia está teniendo problemas en su casa. O sea, ¿qué hace la mamá, Geo?
0: No, pues mira, ahí son muchas cosas importantes, entre esas es la parte legal. O sea, tú como adulta no puedes invitar a vivir a un adolescente a tu casa.
1: Claro.
0: Claro, tener una forma que te dice que tú estás haciéndote cargo de ese adolescente. Entonces aquí sí es muy importante, porque muchas veces sí se nos hace fácil a los padres de familia que los hijos llegan, y en ese caso pues es la novia, pero por ejemplo aquí me han llegado con casos de la amiguita, ¿no? La amiguita que tiene muchos problemas en su casa y todo, y quieren llevarla.
1: Ayudarla.
0: O sea, legalmente no puedes agarrar y simplemente, tú tienes que asegurarte que los papás saben que ese adolescente está durmiendo en tu casa esa noche, si es que ese día tuvo un pleito y se salió de su casa y anda buscando a dónde ir. A ver, no puedes simplemente recibirle en tu casa, no es legal.
1: Claro.
0: Necesitas tener la autorización de los padres para que ella pueda. Ahora, este asunto de los noviecitos cuando son menores de edad, legalmente también es un asunto peligroso.
1: Claro.
0: Y si estos adolescentes empiezan a tener intimidad, ¿verdad? Y supongamos que el adolescente está justo cumpliendo los 18 y la muchachita tiene 17 y medio, pareciera que son de la misma edad, pero por la diferencia ya cambia mucho su estado legal.
1: Claro.
0: Y, puede haber problemas serios por una mala interpretación o una acusación con mala intención o no mala intención, puede haber muchos problemas. Yo creo que definitivamente en ese caso que tú me dices específico de tu amiga, no sería para nada sería buena idea que esta chica llegase a vivir con ellos, porque hay una relación de noviazgo con el hijo y los pone en una situación de cohabitación, que aunque la mamá diga no, pero ella va a dormir en un cuarto y él en otro, de todos modos ya están cohabitando.
1: Claro.
0: Y pues realmente no es como que tú puedes estar 24/7 al pendiente de que ellos no vayan a tener intimidad, y como te digo, empiezan a haber muchos asuntos de legalidad ahí. Ya no solamente es lo emocional y lo de relación, sino también lo de la legalidad. Ahora, yéndonos a la parte emocional, bueno, no puedes tú hacerte cargo de una muchachita en esas condiciones. ¿Por qué? Porque viene el problema, o sea, viene todo el asunto de la relación. ¿Puedes tú como promover o permitir que se crea en esa relación una codependencia y ya no sea un asunto de amor y de cariño, sino una codependencia, lo que haría una relación entre ellos dos pues muy tóxica, ¿verdad?
1: Claro.
0: Entonces, yo creo que sería un asunto muy peligroso y muy riesgoso a todos los niveles, emocional, de relación y, por supuesto, pues legal. Entonces, yo creo que se le tiene que decir esto.
1: Fíjate cómo a veces los hijos, desde donde yo lo veo, a veces se agarran de ese amor que nosotras interpretamos que es amor incondicional, pero a veces se convierte en un amor permisivo. Como llegar a este grado de decir, bueno, pues es que no pasa nada, están aquí en la sala hasta altas horas de la noche, la mamá de la chica no dice nada, es mi hijo, y pues cualquier cosa, mi hijo, yo sé que es respetuoso, ¿no? No va a pasar nada. Entonces, creo que allá estamos, confundiendo lo que es el amor incondicional que que tenemos como madres, necesitamos estar despiertitas, como tú dices, de esas posibilidades donde nos estamos comprometiendo a cosas muy complicadas, incluso legales, como decías, ¿no? Y es importante hablarlo. Como esta persona pues se acercaba a preguntarme, pues igual, ¿no? Preguntar qué hacer, cómo llevar este caso, ¿no? A buen término. A lo mejor incluso me atrevo a pensar de acercarnos a los papás de la chica, ¿verdad? Y ver qué tanta confianza hay como para evangelizarlos, acercarlos a un retiro de matrimonios, decirles vamos a comer juntos, a convivir un poco más y ver de qué forma, ¿verdad? Se puede a lo mejor referir con una persona capaz, ¿no? De ayudarles, psicóloga, como tú, ¿verdad? O algún terapeuta o católico, un coach católico, ¿verdad? Como lo que nosotros estamos haciendo de apoyar. Pero principalmente yo pienso que cuando Dios está en medio, las cosas pueden cambiar. Incluso estas situaciones donde se notan complicadísimas, Dios puede hacer cambiar las cosas, ¿no? Y es allí, como bien estabas diciendo, como al principio, ¿no? Como para las cosas de Dios, cuando nuestros hijos están en este proceso de rebeldía, pues nos rechazan. Rechazan el ir a la iglesia, rechazan las correcciones, rechazan el que ores a veces junto con ellos. Todo eso que les enseñamos de niños se vuelve un conflicto fuerte, ¿verdad? Y cómo a pesar de eso, pues Dios puede obrar y necesitamos crecer nuestra fe y contar con el liderazgo de nuestro esposo. No hacerlos a un lado y no, tú quítate, yo soy la que voy a hablar con el hijo o la hija, no, o sea, no, al contrario, vamos a hablarlo, vamos a compartir las posibilidades de ayuda que necesitamos y cómo lo vamos a ir desarrollando de una forma mejor y pacífica a la luz de Dios, ¿verdad? Porque esto detona también a veces hasta la violencia intrafamiliar, las discusiones entre el esposo y la esposa, porque obviamente nuestros hijos están jalando la cuerda para un lado donde se puede reventar y a veces, híjole, no solamente es doloroso, sino puede provocar incluso hasta un divorcio, ¿no? Porque no sabemos cómo ayudar al hijo, incluso que queremos a veces cuando ya estamos hasta el gorro de ellos, no, ya no aguanto, dices, ¿no? Mejor que se vaya de la casa, ya tiene 18, jálale, ¿no? O sea, creo que
0: el estilo es de aquí, ¿verdad?
1: O sea, yo creo que eso tal vez necesite un poco más de discernimiento a la luz de Dios, de ver, ¿será eso lo mejor? ¿O hay otras posibilidades donde pueda entrar un proceso de discernimiento, de oración, de paciencia, de ayuda de otras personas que nos acompañen y que nos lleven a la santidad? Y con esto, Geo, ¿qué te parece si vamos a un canto? Porque a veces es que nos hemos a veces desesperado tanto o desesperanzado tanto, que no creemos que los sueños que tenemos de familia pueden ser posibles, pueden ser realizables, y que Dios puede hacer un milagro. Se nos va la fe, se nos va con tanto problema. Por ejemplo, a mí me tocó la adolescencia de mis hijos con la menopausia. O sea, se suman los problemas. Y si a eso hay más cosas, ¿no? A lo mejor pérdida de un trabajo, a veces, qué sé yo, baja economía, enfermedades, ¿no? No nada más del problema de la adolescencia, sino un conjunto de cosas que te llueve como un huracán, un tsunami, ¿no? Es que necesitamos doblar rodillas, hermanos. De plano, necesitamos ganar la batalla y es recordar que alguien ya más grande que nosotras ha ganado la batalla y se llama Jesucristo. Con esta idea vamos a ir un corte, Geo, ¿qué te parece? Y regresamos en un momento.

0: Ya no sé qué hacer.
1: No te preocupes, es por Dios.
0: Bueno, que sea como tú digas.

gracias por este momento tan bello que nos regalas.

0: Ya estamos por aquí de vuelta con Georgina Labastida y una servidora, Elsie Acatitla. Estamos compartiendo un tema bien interesante, hermanas, porque a veces estamos, ouch, pues viendo muchos detalles, ¿verdad? La mujer es multifacética y tiene un rol muy importante dentro del hogar, pero si es una mujer de oración, es una mujer de fe, va a ser todo con alegría y con paz, Geo.
1: Sí, sí, es un trabajo, una labor ardua que tenemos que hacer y constante, el poderle mostrar a nuestros hijos quién es nuestro Señor y cómo llegar, cómo mantenernos firme en Él, cómo mantener nuestra voluntad abierta a nuestro Señor. Y bueno, pues una de las herramientas principales que tenemos para lograr esto, pues es la oración con nuestros hijos. Enseñarles a orar desde que están muy chiquitos y enseñarles que todas las circunstancias, todo lo que pasa, todas las situaciones que vivimos, pues están puestas en Dios, y agradecerle a Dios por todo lo que sucede, lo bueno, lo malo, y en ese diálogo con Dios y en esa oración, pues nuestros hijos van aprendiendo a igual a poner su voluntad en las manos de Dios, y que se haga la voluntad de Dios en la familia, ¿verdad?
0: Sí, y como nos dice en Proverbios 22:6, nos dice: instruye al niño en su camino, y aunque fuere viejo, no se apartará de él. O sea, nos corresponde esa responsabilidad a nosotras madres, también al papá, claro que sí, pero creo que en que estamos hablando ahora aquí en la casita sagrada, yo me doy cuenta que la mujer es como el motor de un coche, ¿no? O sea, puede ser que sea un coche súper buenísimo de carreras, pero, o sea, no tiene un motor. Pues, ¿cómo va a andar? ¿No? Entonces, creo que necesitamos darnos cuenta de eso y que necesitamos hacer equipo con la familia, ¿no? Con las personas que tenemos más cercanas, y reconocer lo bueno y grande que es Dios en todo momento y en todo lugar. Dar gracias a Dios es clave, porque cuando están escuchando nuestros hijos lo que decimos, porque ellos están bien atentos de lo que hacemos, de lo que decimos, de lo que pensamos, y sobre todo lo que externamos, y todo lo que externamos con nuestro físico. Si estamos enojadas, se nos va a ver la cara agrietada, y que no nos conviene, ¿no, Geo? Porque pues se van a acentuar más nuestras arruguitas, ¿verdad? Pero creo que es importante reconocer que Dios es paz, Dios es amor, Dios es alegría, y lo que está fuera de eso, pues no es de Dios. Entonces, cuando Dios está en medio, pues tú ves desde otro lente todos los problemas y puedes tener más paciencia y más fe, más esperanza de que las cosas pueden cambiar de un momento a otro. Es como cuando a mí me pasaba, cuando estaban chiquitos los niños, decía: ay, Dios mío, ¿cuándo van a crecer estos niños? No puedo ni salir con mi esposo a, no sé, a divertirme, a bailar, a tomar un café, están chiquitos y no se puede, ¿no? Estás allí. Si puedes dedicarle todo tu 100%, creo que son los mejores momentos, porque ahí te va. Yo estaba anhelando esto y no estaba en el tiempo presente disfrutando. Y ahora que ya veo las fotos, digo: ay, como si yo pudiera regresar a ese momento. Yo creo que a todos nos pasa eso, Geo, ¿no?
1: Sí, yo creo que sí. Y hay que aprender, pues sí, a disfrutar el presente, a disfrutar esos momentos. Ya sean que estén chiquitos o adolescentes, hay que aprender a disfrutar todos los momentos. Y esto que decías de la participación del padre es tan importante, es tan, tan importante. Bueno, hay estudios que dicen que la fe la transmite la mamá. Hay otros que dicen que es el papá. O sea, cuando el papá participa de una manera activa y congruente, la probabilidad de que los hijos crean en Dios, conserven su fe y la defienda, es mucho más alta que en la mamá.
0: Claro.
1: Pero por tradición, las mamás nos hemos encargado más de transmitir la fe. Yo creo, o sea, conociendo un estudio, conociendo el otro, yo creo que aquí lo que sí es muy determinante para que los hijos permanezcan mucho en la fe son dos cosas. Primero, que los dos padres tengan el mismo valor en cuanto a la fe, que cuando el hijo ve que tanto para mamá como para papá es importante y fundamental ir a misa, el hijo no se va a preguntar si tiene que ir o no ir a misa, así, porque se da cuenta que para mamá y para papá, para los dos, tiene el mismo valor. El hijo se empieza a preguntar, ¿debo ir a misa el domingo? Cuando uno de los dos papás dice, ah, yo voy, vete tú, o yo no quiero ir. Y cuando uno da la puerta, entonces es cuando el hijo tiene la opción, y es cuando se complica la cosa. Entonces, las familias que tenemos, yo me apunto, gracias a Dios, tenemos esta bendición de que tanto papá como mamá estamos en el mismo canal de la fe, pues es una gran bendición. Pero si no es tu caso, si las familias que nos están escuchando no es su caso, si no es tan, digamos, tan fácil, es más difícil, pero aún así, con uno de los dos que muestre la fe, es muy probable que el hijo se mantenga en la fe. A lo mejor se puede alejar por un tiempo, y eso nos pasa a todos, ¿no? El hijo pródigo que se va por un tiempo y luego regresa. Pero el hecho de que vean esa persistencia en la fe de los papás siempre los hace regresar. Entonces, uno es que tengan los mismos valores papá y mamá, eso es lo óptimo, pero si no, pues seguirle luchando. Y la otra, lo que es lo más fundamental en sí, así, lo que es que no tiene pierde, digámoslo así, es la congruencia. O sea, si papá y mamá creen en Dios y son congruentes, viven una vida cristiana y buscan la voluntad de Dios y son congruentes con su fe, no va a haber forma de que los hijos se pierdan. Cuando no hay congruencia, así sean los dos, así sea uno el que va a misa, así sea el otro, si no hay congruencia en esa persona que sí tiene la fe, pero no hay congruencia, entonces los hijos se confunden mucho y tienden más a soltar la fe. Entonces, aquí digamos que la clave es la persistencia en nuestra fe y la congruencia.
0: Sí, me parece excelente lo que dices, y bueno, pues ya estamos a punto de ya de despedirnos, pero no sin antes decirles que además de lo que tú estás diciendo, yo quiero complementar que necesitamos ser líderes de Dios, y eso nos lo enseña Jesucristo con su humildad, con su mansedumbre, y necesitamos comprender que nuestros hijos, hay que modelarles esos aprendizajes que Dios nos ha dado a través de la vida. No podemos compararnos con ellos porque nosotros tenemos mucho más edad que ellos, somos los líderes, y entonces a veces nosotros nos ponemos a nivel de ellos, de adolescentes o de niños, con nuestros berrinches, y hay que ser capaces de liderar con amor y con humildad, ¿verdad? Entonces, así, esto es lo que le estamos diciendo, hermanas, que oren por su familia, oren por sus hijos, para que ustedes también, el Señor les ponga en sus corazones lo que Él quiere para ellos. A veces creemos saberlo todo, pero no es así. El que lo sabe todo es el Señor, y necesitamos esta humildad para reconocerlo. Muchas gracias, Geo. ¿En algún lado que te podamos encontrar?
1: Sí, mira, ahorita mi página web está en construcción, se cayó y la estamos reconstruyendo, pero me pueden contactar por texto al 512-939-3483.
0: Muchas gracias, Geo, gracias por tu aportación y gracias por esos momentos tan chéveres que estamos platicando sobre esto. Yo me siento muy contenta de que podamos compartir y que haya esta comunión, ¿verdad? Este mismo amor por servir a Dios, y que el Señor nos dé su Espíritu Santo, hermanas, para que seamos esas líderes con alma. Que Dios les bendiga, un abrazo, hasta la próxima.

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4: Al dolor y la oración del Papa León XIV por las hermanas y hermanos venezolanos afectados por los recientes terremotos que provocaron numerosas víctimas y heridos. Juntos oremos al Señor por el eterno descanso de los fallecidos, por sus familiares a quienes han sido golpeados por esta tragedia y por cuantos trabajan con generosidad en las labores de búsqueda y de asistencia.
5: Dios Padre de bondad y consuelo, acudimos a ti con el corazón lleno de dolor por todos nuestros hermanos y hermanas venezolanos que han sufrido las consecuencias de los terremotos. Recibe en tu misericordia a quienes han perdido la vida y concede el descanso eterno a sus almas. Fortalece a las familias que lloran a sus seres queridos y dales el consuelo que solo tú puedes ofrecer. Mira con amor a quienes han perdido sus hogares, sus bienes y la seguridad de sus vidas. Sé refugio para los desplazados, fortaleza para los rescatistas, sabiduría para las autoridades y generosidad para quienes brindan ayuda. Por la intercesión de la Santísima Virgen, Santa María de Coromoto, protege a todos los afectados, fortalece su fe y acompáñalos en el camino de la reconstrucción y la esperanza. Por Jesucristo nuestro Señor. Amén.
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12: Muy buenos días, bienvenidos al Santuario Nacional de Nuestra Señora de Guadalupe en Sacramento. Con ustedes se unen familias de todo el mundo a través de Facebook y YouTube de Radio Santísimo Sacramento. Hermanos, vamos a comenzar como comunidad orando por las vocaciones. Oh Jesús, Pastor eterno de las almas, dígnate mirar con ojos de misericordia a esta porción de tu grey amada. Señor, multiplica las vocaciones y santifica más y más a nuestros sacerdotes. Te lo pedimos por la Inmaculada Virgen María de Guadalupe, tu dulce y santa madre. Oh Jesús, da la diócesis de Sacramento sacerdotes, religiosos, religiosas, diáconos y laicos comprometidos según tu corazón. Amén. Hermanos, las lecturas de hoy nos invitan a meditar sobre la eficacia de la palabra de Dios en nuestra vida. No podemos conformarnos con solamente escuchar la palabra de Dios, sino que debemos entenderla, debemos vivirla. No basta con recibirla con alegría, sino que debe llegar a lo más profundo del corazón y moldearnos según la voluntad de Dios. A nosotros nos toca que sea terreno fértil. Y hoy tenemos una gran oportunidad en esta celebración de la Santa Misa. Estará celebrando el Padre Juan Carlos, que como ya cada verano viene a acompañarnos durante las vacaciones del Padre Juan Francisco. Él viene desde Guatemala y también estará el diácono Alfredo Anguiano. Nos ponemos de pie y cantamos todos juntos con alegría.

0: En el nombre del Padre, del Hijo y del Espíritu Santo.
1: Amén.
0: La gracia de nuestro Señor Jesucristo, el amor del Padre y la comunión del Espíritu Santo estén con todos ustedes.
1: Y con tu Espíritu.
2: Saludamos a todos los que nos escuchan a través de Radio Santísimo Sacramento y alrededor del mundo por EWTN. También a todos los que nos unen a nosotros a través de la transmisión en vivo por el Facebook, YouTube o el sitio web del santuario. Pedimos igualmente por las intenciones de cada uno de nosotros, así como las personas que han fallecido: Arturo Gascón Vizcarra, Antonia González de la Cruz, Melissa Rodríguez.
0: Para celebrar dignamente estos sagrados misterios, reconozcamos con humildad nuestros pecados. Tú que has sido enviado a sanar los corazones afligidos, Señor, ten piedad.
3: Señor, ten piedad.
0: Tú que has venido a llamar a los pecadores, Cristo, ten piedad.
3: Cristo, ten piedad.
0: Tú que estás sentado a la derecha del Padre para interceder por nosotros, Señor, ten piedad.
3: Señor, ten piedad.
0: Dios Todopoderoso, tenga misericordia de nosotros, perdone nuestros pecados y nos lleve a la vida eterna.

Oremos. Señor Dios, que muestras la luz de tu verdad a los que andan extraviados, para que puedan volver al buen camino, concede a cuantos se profesan como cristianos rechazar lo que sea contrario al nombre que llevan y cumplir lo que ese nombre significa. Por nuestro Señor Jesucristo, tu Hijo, que contigo vive y reina en la unidad del Espíritu Santo y es Dios por los siglos de los siglos. Amén.

Del libro del profeta Isaías. Esto dice el Señor: como bajan del cielo la lluvia y la nieve, y no vuelven allá, sino después de empapar la tierra, de fecundarla y hacerla germinar, a fin de que dé semilla para sembrar y pan para comer, así será la palabra que sale de mi boca. No volverá a mí sin resultado, sino que hará mi voluntad y cumplirá su misión. Palabra de Dios.

De la carta del apóstol San Pablo a los romanos. Hermanos, considero que los sufrimientos de esta vida no se pueden comparar con la gloria que un día se manifestará en nosotros, porque toda la creación espera con seguridad e impaciencia la revelación de esa gloria de los hijos de Dios. La creación está ahora sometida al desorden, no por su querer, sino por voluntad de aquel que la sometió, pero dándole al mismo tiempo esta esperanza, que también ella misma va a ser liberada de la esclavitud de la corrupción, para combatir la gloriosa libertad de los hijos de Dios. Sabemos, en efecto, que la creación entera gime hasta el presente y sufre dolores de parto, y no solo ella, sino también nosotros, los que poseemos las primicias del Espíritu. Gemimos interiormente, anhelando que se realice plenamente nuestra condición de hijos de Dios, la redención de nuestro cuerpo. Palabra de Dios.

0: El Señor esté con ustedes. Proclamación del Santo Evangelio según San Mateo.
1: Gloria a ti, Señor Jesús.
0: Un día salió Jesús de la casa donde se hospedaba y se sentó a la orilla del mar. Se reunió en torno suyo tanta gente que él se vio obligado a subir a una barca donde se sentó mientras la gente permanecía en la orilla. Entonces Jesús les habló de muchas cosas en parábolas y les dijo: una vez salió un sembrador a sembrar, y al ir arrojando la semilla, unos granos cayeron a lo largo del camino. Vinieron los pájaros y se la comieron. Otros granos cayeron en terreno pedregoso que tenía poca tierra.

Ahí germinaron pronto, porque la tierra no era gruesa, pero cuando subió el sol, los brotes se marchitaron. Y como no tenían raíces, se secaron. Otros cayeron entre espinos, y cuando los espinos crecieron, sofocaron las plantitas. Otros cayeron en tierra buena, y dieron fruto. 100 por 1, otros 60, y otros 30. El que tenga oídos, que oiga. Después se le acercaron sus discípulos y le preguntaron, ¿por qué les hablas en parábolas? Él les respondió, a ustedes se les ha concedido conocer los misterios del reino de los cielos, pero a ellos no. Al que tiene se le dará más y nadará en la abundancia, pero al que tiene poco, aún eso poco se le quitará. Por eso les habló en parábolas, porque viendo no ven, y oyendo no oyen ni entienden. En ellos se cumple aquella profecía de Isaías que dice, ustedes oirán una y otra vez y no entenderán. Mirarán y volverán a mirar, pero no verán, porque este pueblo ha endurecido su corazón, ha cerrado sus ojos y tapado sus oídos con el fin de no ver con los ojos, ni oír con los oídos, ni comprender con el corazón, porque no quieren convertirse, ni que yo los salve. Pero dichosos ustedes, porque sus ojos ven y sus oídos oyen. Yo les aseguro que muchos profetas y muchos justos desearon ver lo que ustedes ven y no lo vieron, y oír lo que ustedes oyen y no lo oyeron. Escuchen pues ustedes lo que significa la parábola del sembrador. A todo hombre que oye la palabra del reino y no la entiende, le llega el diablo y le arrebata lo sembrado en su corazón. Esto es lo que significan los granos que cayeron a lo largo del camino. Lo sembrado sobre el terreno pedregoso significa al que oye la palabra, la acepta inmediatamente con alegría, pero como es inconstante, no la deja echar raíces y apenas viene una tribulación o una persecución por causa de la palabra, sucumbe. Lo sembrado entre los espinos representa a aquel que oye la palabra, pero las preocupaciones de la vida y la seducción de la riqueza lo sofocan y queda sin fruto. En cambio, lo sembrado en tierra buena representa a quienes oyen la palabra, la entienden y dan fruto. Unos al 100 por 1, otros al 60 y otros al 30.

0: Hoy no hay partido, ¿verdad? Por eso hay un poco más de participación, porque el domingo pasado estuvo un poco, pues, triste, ¿verdad? Muchos de ustedes no han podido venir o porque se tuvo un fin de semana un poco largo. Pero gracias por su presencia, queridos hermanos. Es una alegría siempre el que ustedes puedan venir a misa y hagan todo lo posible de venir. Les agradecemos por su presencia. La primera lectura y el Evangelio nos hablan de la semilla. Y hay una pregunta importante, queridos hermanos, que hoy no podemos dejar que pase el día sin poder hacérnosla una y otra vez. ¿Qué estoy sembrando? ¿Qué estoy sembrando? ¿Qué estoy sembrando en mi hogar? ¿Qué estoy sembrando en mi lugar de trabajo? ¿Qué estoy sembrando en mis estudios? ¿Qué estoy sembrando en mis amistades? ¿Qué estoy sembrando en mi comunidad parroquial? ¿Qué estoy sembrando en mi matrimonio? ¿Qué estoy sembrando en mi juventud? Es una pregunta, queridos hermanos, que todos y cada uno de nosotros nos tenemos que hacerla. ¿Qué estoy sembrando en mi sacerdocio? La primera lectura y el Evangelio nos hablan de la importancia de la semilla, que se siembra y que en algunos da fruto y en otros no. Quiero utilizar para esto, queridos hermanos, una pequeña historia. Yo soy de Guatemala y en la parroquia donde estoy sirviendo tenemos 110 monaguillos, una cantidad pues muy considerable para un pueblo de casi 60.000 habitantes. Varios días de la semana, después de la misa de la tarde, los niños llegan y elaboramos rosarios con ellos, decenarios, pulseras y todo lo religioso. Siempre uno aprende de los pequeños. Es impresionante cómo nosotros los adultos podemos aprender de los pequeños. Uno de los pequeños aún todavía no ha hecho la primera comunión, es de los más pequeñitos que tenemos en el grupo. Está justamente este año haciendo las catequesis de primera comunión, pero ya es monaguillo. Una de esas tardes estábamos nosotros elaborando los rosarios y escuchó de sus otros compañeros que uno de ellos estaba cumpliendo años, que era su cumpleaños. Al terminar, tenemos un cuadernito para anotar cuántos rosarios ha hecho cada uno, ¿verdad? Y anotamos, para llevar un control. ¿Cuántos hiciste, Alejandro? 5. ¿Cuántos hiciste, Juanito? 6. ¿Cuántos hiciste, Mario? 8. ¿Cuántos hiciste, Ismael? Tanto. Y vamos anotando. Él se enteró de que uno de sus compañeros estaba de cumpleaños y teníamos unos llaveritos allí colgaditos y dijo: padre, ¿cuánto cuesta esto? Pues yo le dije: 5 quetzales. Pues es la mitad de un dólar. Y dijo: padre, yo quiero uno, dijo. Muy bien, entonces me resta de lo que voy en la cuenta que llevamos, me dijo, me resta ahí los 5 quetzales. Se lo compró y cuando yo dije, de plano que le gustó el llaverito, no, fue con su otro compañero, el que estaba de cumpleaños, y le dijo: feliz cumpleaños, le dijo, y le dio el llaverito a su compañero. Este gesto que tuvo él con su compañero, queridos hermanos, de esto nos habla el Evangelio. ¿Qué estamos sembrando nosotros, queridos hermanos? ¿Estás sembrando cosas buenas porque de lo que siembra uno, cosechará. ¿Qué estás sembrando en tu matrimonio? ¿Fidelidad, paciencia, comprensión, diálogo? ¿O estás sembrando en tu matrimonio egoísmo, pelea, discusión, problemas? ¿Qué estás sembrando en tu familia? ¿Virtudes, servicialidad, puntualidad? ¿Qué estás sembrando en tu familia? ¿O al contrario, estás sembrando egoísmo, materialismo, consumismo? ¿Qué estás sembrando? Aquel gesto de aquel pequeño a mí me llamó mucho la atención, porque este estaba sembrando generosidad, estaba sembrando bondad, queridos hermanos. Y nosotros, ¿cuánto tenemos que aprender, queridos hermanos, que esta vida que hemos recibido, tenemos que sembrar, queridos hermanos, sembrar caridad, sembrar buenas obras, sembrar generosidad, sembrar, queridos hermanos, cosas buenas? ¿Y cuánto tenemos que luchar porque nuestro mundo parece ser que nos va arrastrando hacia otras cosas? Por eso la pregunta, queridos hermanos, ¿qué estoy sembrando yo en mi vida? Que podamos darle respuesta al Señor. Pero luego, queridos hermanos, el Evangelio nos habla de que se siembra la semilla, pero se siembra en cuatro diferentes terrenos. Se siembran esta semilla en cuatro diferentes terrenos. En los primeros tres tienen una característica, que se siembra, pero no hay fruto. En el cuarto se siembra y da fruto. Queridos hermanos, son las etapas de la vida del cristiano. Muchas veces nosotros escuchamos la palabra de Dios, atendemos a la palabra de Dios, pero luego no hay fruto. Nosotros somos ese terreno, queridos hermanos. A veces, como lo dice el mismo Evangelio, hemos endurecido nuestro corazón, hemos cerrado nuestros oídos y hemos cerrado nuestros ojos. Venimos a misa, pero luego no hay un cambio en nosotros. Pero, queridos hermanos, Dios tiene su momento. Los tiempos de Dios son perfectos, queridos hermanos. Y ahí tenemos, queridos hermanos, el testigo o el testimonio de Santa Mónica. Una mujer que tenía un hijo y un esposo que de Dios no querían nada. Que de la fe cristiana, nada. Al contrario, vivían ambos una vida muy desordenada. Y esta mujer, madre y esposa, oró y le llevó años, años, para que la semilla sembrada en su hijo y en su esposo diera fruto bueno. A Santa Mónica se le considera como la mujer, la mamá, la esposa de las lágrimas, pero sobre todo de las lágrimas junto con oración. Le llevó largos años para que su hijo y su esposo dieran un cambio en su vida. Y ahí tenemos, queridos hermanos, el gran santo de la Iglesia, San Agustín de Hipona. Queridos hermanos, el proceso de Dios no es un proceso a nuestra conveniencia, a nuestra manera de pensar. Muchas veces nosotros queremos un cambio en los demás o en nosotros, así, como de golpe. No, queridos hermanos, los tiempos de Dios son muy perfectos. Y el cambio que espera de nosotros, que ha sembrado esa semilla, tiene un proceso, queridos hermanos. Y en este proceso Dios nos pide perseverancia. Porque ante las cosas que no hay cambio, muchas veces, ¿qué decimos nosotros? ¿Para qué? Es pérdida de tiempo, no logro, no puedo, no hay cambio, no mejoro. Y muchas veces nos desesperamos, desanimamos, pero el proceso de Dios pide perseverancia. Pidámosle al Señor, queridos hermanos, ¿en qué terreno nos encontramos? ¿En qué tipo de terreno nos encontramos ahora? Tal vez en el terreno donde no hay fruto, donde vienen los problemas y las dificultades y se llevan esa ilusión, ese deseo de mejorar y de cambiar. Pidámosle al Señor, queridos hermanos, que nosotros, cristianos, creyentes que venimos a la Santa Misa, nos ayude a darnos cuenta, queridos hermanos, qué estamos sembrando. Y luego, queridos hermanos, que nos demos cuenta en qué tipo de terreno estamos. ¿Estamos dando fruto o todavía no? Si no estamos dando fruto, estamos a tiempo todavía, queridos hermanos. Pidámosle al Señor que nos dé la gracia, la sabiduría y sobre todo la humildad y la perseverancia, queridos hermanos, para darnos cuenta que esta vida que Dios nos ha regalado, al final nos va a decir, ¿qué frutos has dado en tu vida? ¿Qué frutos has dado en tu existencia? ¿Qué frutos traes? Le pedimos a nuestra Madre Santísima, la Virgen María, ella como buena madre, queridos hermanos, interceda por cada uno de nosotros. Que así sea. Amén. De pie, queridos hermanos. Unidos a toda la Iglesia, hacemos nuestra profesión de fe. Y la vamos a hacer en forma de preguntas, queridos hermanos. ¿Creen en Dios Padre Todopoderoso, Creador del cielo y de la tierra?
1: Sí,
0: ¿creen en Jesucristo, su único Hijo, nuestro Señor, que nació de María la Virgen, murió, fue sepultado, resucitó de entre los muertos y está sentado a la derecha del Padre? ¿Creen en el Espíritu Santo, en la Santa Iglesia Católica, en la comunión de los santos, en el perdón de los pecados, en la resurrección de los muertos y en la vida del mundo futuro? Queridos hermanos y hermanas, esta es nuestra fe, esta es la fe de la Iglesia que nos gloriamos de profesar en Cristo Jesús, Señor nuestro. Amén. Que nuestras oraciones lleguen a la presencia del Señor y que nuestros ruegos sean escuchados por aquel que escruta el corazón de todos los hombres.
2: Pidamos la sabiduría del Hijo de Dios para los que proclaman la palabra divina y para todos los ministros que sirven a la Iglesia. Roguemos al Señor.
3: Te rogamos, Señor.
2: Por los cristianos separados de la Iglesia, por Israel, el pueblo de la antigua alianza, y por los que no conocen al Dios verdadero, invoquemos al Señor, dueño de toda verdad. Roguemos al Señor.
3: Te rogamos, Señor.
2: Por los que viven lejos de casa, por los encarcelados, por los débiles y oprimidos, y por los justos que sufren persecución, oremos a Jesús, el Salvador. Roguemos al Señor.
3: Te rogamos, Señor.
2: Invoquemos con fe y devoción al Señor de la gloria por la paz y la felicidad de los que ahora estamos aquí. Huéspedes de la casa del Señor, roguemos al Señor.
3: Te rogamos, Señor.
0: Pedimos por esta querida diócesis de Sacramento, por su obispo, por su clero, que Dios nuestro Señor le conceda un aumento de vocaciones sacerdotales y a la vida consagrada y de familias que puedan servir en los diferentes apostolados y ministerios. Roguemos al Señor. Escucha, Padre bueno, las súplicas y oraciones que te presentamos con fe y devoción por Jesucristo nuestro Señor.

0: Oren, hermanos, para que este sacrificio mío y de todos ustedes sea agradable a Dios Padre Todopoderoso. El Señor reciba de tus manos este sacrificio para alabanza y gloria de su nombre, para nuestro bien y el de toda su santa iglesia. Mira, Señor, los dones de tu iglesia suplicante y concede que, al recibirlos, sirvan a tus fieles para crecer en santidad. Por Jesucristo nuestro Señor.
1: Amén.
0: El Señor esté con ustedes.
1: Y con su espíritu.
0: Levantemos el corazón. Demos gracias al Señor nuestro Dios. En verdad es justo y necesario, es nuestro deber y salvación, darte gracias siempre y en todo lugar, Señor Padre Santo, Dios Todopoderoso y Eterno, pues quisiste reunir de nuevo, por la sangre de tu Hijo y la acción del Espíritu Santo, a los hijos dispersos por el pecado, para que tu pueblo, congregado a imagen de la unidad trinitaria, fuera reconocido como iglesia, cuerpo de Cristo y templo del Espíritu, para alabanza de tu sabiduría infinita. Por eso, unidos a los coros angélicos, te aclamamos llenos de alegría, diciendo:

Santo eres en verdad, Señor, fuente de toda santidad. Por eso te pedimos que santifiques estos dones con la efusión de tu Espíritu, de manera que se conviertan para nosotros en el cuerpo y la sangre de Jesucristo nuestro Señor, el cual, cuando iba a ser entregado a su pasión, voluntariamente aceptada, tomó pan, dándote gracias, lo partió y lo dio a sus discípulos, diciendo:

Del mismo modo, acabada la cena, tomó el cáliz y dándote gracias de nuevo lo pasó a sus discípulos diciendo: tomen y beban todos de él, porque este es el cáliz de mi sangre, sangre de la alianza nueva y eterna, que será derramada por ustedes y por muchos para el perdón de los pecados. Hagan esto en

Así pues, Padre, al celebrar ahora el memorial de la muerte y resurrección de tu Hijo, te ofrecemos el pan de vida y el cáliz de salvación. Y te damos gracias porque nos haces dignos de servirte en tu presencia. Te pedimos humildemente que el Espíritu Santo congregue en la unidad a cuantos participamos del cuerpo y la sangre de Cristo. Acuérdate, Señor, de tu Iglesia extendida por toda la tierra, y con el Papa León, con nuestro obispo Jaime y su auxiliar, y todos los pastores que cuidan de tu pueblo, llévala a su perfección por la caridad. Acuérdate también de nuestros hermanos que se durmieron en la esperanza de la resurrección, y de todos los que han muerto en tu misericordia, admítelos a contemplar la luz de tu rostro. Ten misericordia de todos nosotros, y así con María, la Virgen Madre de Dios, su esposo San José, los apóstoles y cuantos vivieron en tu amistad a través de los tiempos, merezcamos por tu Hijo Jesucristo compartir la vida eterna y cantar tus alabanzas.

0: Fieles a la recomendación del Salvador y siguiendo su divina enseñanza, nos atrevemos a decir: Padre nuestro que estás en el cielo, santificado sea tu nombre. Venga a nosotros tu reino. Hágase tu voluntad en la tierra como en el cielo. Danos hoy nuestro pan de cada día. Perdona nuestras ofensas, como también nosotros perdonamos a los que nos ofenden. No nos dejes caer en la tentación y líbranos del mal. Líbranos de todos los males, Señor, y concédenos la paz en nuestros días, para que, ayudados por tu misericordia, vivamos siempre libres de pecado y protegidos de toda perturbación, mientras esperamos la gloriosa venida de nuestro Salvador Jesucristo. Tuyo es el reino, tuyo el poder y la gloria. Señor Jesucristo, que dijiste a tus apóstoles: la paz les dejo, mi paz les doy. No tengas en cuenta nuestros pecados, sino la fe de tu Iglesia, y conforme a tu palabra, concédele la paz y la unidad. Tú que vives y reinas por los siglos de los siglos.
1: Amén.
0: La paz del Señor esté siempre con ustedes.
2: Fraternalmente, démonos un saludo de paz.

Este es el Cordero de Dios que quita el pecado del mundo. Dichosos los invitados a la cena del Señor. Señor, no soy digno de que entres en mi casa, pero una palabra tuya bastará para sanarme.

Amadísimo Señor Jesucristo, tú quisiste dejar tu presencia en la Eucaristía y dejarnos en ella tu sacrificio vivo. Por razones que tú conoces, Señor, no puedes estar presente para recibirte sacramentalmente en el pan eucarístico. De todas formas, quiero seguir en comunión contigo, ofreciéndote eternamente mi fe y mi amor, mis sufrimientos y anhelos personales, uniéndolos a los tuyos y los de todos los santos, y alimentando mi alma espiritualmente con el pan de tu palabra, para seguir haciendo de mi vida una vida eucarística. Señor, no permitas que jamás me aparte de ti. Amén.

0: Oremos. Alimentados con los dones que hemos recibido, te suplicamos, Señor, que participando frecuentemente de este sacramento, crezca los efectos de nuestra salvación. Por Jesucristo nuestro Señor.
1: Amén.
0: Tengan la bondad de sentarse un momento, tenemos algunos avisos.
2: Tenemos varias invitaciones y la primera es talleres de oración y vida. Te invitamos a vivir un taller de 15 sesiones. Ellos ahí nos van a enseñar una manera especial de hacer oración. Comenzamos el 15 de agosto de 6:30 p.m. a 8:30 p.m. en el edificio de Holy Angels. El salón es el E. Todos están invitados. La otra invitación es, está invitando a todos los jóvenes de 13 a 17 años a aprender, a entender mejor el sacerdocio, el diaconado y la vida matrimonial. Repito, jóvenes de 13 a 17 años a aprender sobre el sacerdocio, el diaconado y la vida matrimonial. Se llevará a cabo el 31 de julio, del 31 de julio al 1 de agosto. El espacio es limitado. En el boletín encontrarás un QR para más información. También vamos a tener clases de música para todas las edades, de piano y también afinar nuestra voz. Y comienzan en agosto. Encuentran el QR en nuestro boletín, así que llevémonos uno, por favor. Y finalmente, la invitación a toda la comunidad de tener una hora de adoración junto al Santísimo Sacramento, todos los viernes después de la misa de 7 de la tarde. No faltes, los esperamos. El menú del día de hoy son quesabirrias, hot dogs, menudo, tamales, champurrado, churros, mulitas, tortas. Gracias por su preferencia. También tenemos la gran rifa anual de los misioneros del Santuario de Nuestra Señora de Guadalupe. El sorteo se realizará el 13 de septiembre de este año en la kermés anual del Santuario. Gracias.
0: También, queridos hermanos, antes de darles la bendición, soy el padre Juan Carlos y vengo de Guatemala, de la parroquia de Santiago Atitlán. Allá en los años 60, 70 tuvimos un sacerdote misionero nacido en Oklahoma. Estuvo por 13 años en nuestra comunidad parroquial. Fue un sacerdote muy cercano, muy bondadoso, que sembró mucho en este pueblo. Fue martirizado en 1981 en el tiempo del conflicto armado en nuestro país por odio a la fe. Creo que quedan nada más 5 libros, aquí los están ofreciendo. Ustedes pueden dejar un donativo o lo que puedan, o por lo menos que conozcan la vida de este sacerdote. Ahora es beato, el beato Stanley Rother. El libro tiene lo mismo en la primera parte en español y para los que deseen está lo mismo pero en inglés. Así que lo pueden llevar o compartir con otros que lo necesiten para conocer la vida de los santos. También, queridos hermanos, hemos sacado algunos llaveros con de recuerdo del Beato, ¿verdad? Son 4 diferentes, creo que tenemos bastantes, pueden llevarse alguno. Y luego, como les decía en la homilía, queridos hermanos, con los niños, los monaguillos que tenemos en la parroquia, intentamos ocuparnos también durante la semana en hacer algo de manualidades, alguna cosa, elaborar los rosarios, decenarios. Pues también, queridos hermanos, en la entrada del santuario y en esta parte de aquí, también están allí los rosarios que ellos elaboran, las pulseras con dijes de la Virgen de Guadalupe, la medalla de San Benito y algunos otros artículos religiosos. Pueden llevarse lo que quieran, ¿verdad? Y si pueden dejar un donativo, pues bien. Y si no, pues que puedan llevárselo y puedan pues rezar también, queridos hermanos, porque la oración es importante en nuestra vida. Queridos hermanos, agradecer siempre su presencia y su participación en la celebración de la Santa Misa. Nos ponemos de pie y vamos a implorar a nuestra Madre Santísima, diciendo juntos: Dios te salve María, llena eres de gracia, el Señor es contigo. Bendita tú eres entre todas las mujeres, y bendito es el fruto de tu vientre, Jesús. Santa María, Madre de Dios, ruega por nosotros pecadores, ahora y en la hora de nuestra muerte. Amén. El Señor esté con ustedes.
1: Y con tu espíritu.
0: Y la bendición de Dios Todopoderoso, Padre, Hijo y Espíritu Santo, descienda sobre ustedes. Amén.
2: Hermanos, vayamos a glorificar al Señor con nuestro testimonio de vida. Podemos ir en paz.
0: Demos gracias.

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2: Aprecian mucho porque pasó lo que pasó y ellos como que no la apoyan, no la ayudan y está muy triste. Ay, ella,
3: claro,
2: no
3: es para menos
2: su papá, sí, pero pues digo pues que tienen que ayudarla, apoyarla, porque pues no es su culpa de ella, es que ya sí le tocaba y no la quieren apoyar. Para
3: vamos a orar para que el Señor les abra las entendederas a los padres, ¿eh?
2: Sí, se llama Gilberto y le dice Nina a la mamá.
3: ¿Cómo? Nimo.
2: Se llama Nina.
3: Nima.
2: Nina.
3: Nima, okay.
2: Nina y Gilberto son los papás.
3: ¿Cómo no? Acompáñenos usted en una decena si puede.
2: Sí, aquí espero, y por usted y su familia.
3: Gracias, mi vida. Muchas gracias, María Vicenta. Oramos por usted también y toda su familia. Gracias, amor. Pasa la luz de la luna. Adelante, está usted en el aire.
4: Buenas madrugadas, Pedrito.
3: Buena madrugada, Ángel Gabriel.
4: ¿Sí?
3: Bienvenido, Ángel Gabriel. Cuéntanos, ¿qué intenciones tú tienes?

0: en primer lugar, Pedrito, sí, quiero agradecerle a Dios por la salud, por la vida, por los días bien lindos y por todo lo que me da. Y todo eso, la vida, la salud, todo.
1: Claro que sí, hijo. Hay que estarle bien agradecido a nuestro Señor, ¿verdad?
0: Sí, Pedrito.
1: Cuéntanos, ¿cómo te va en la escuela?
0: Pues ahorita no estoy yendo por esto de la pandemia, por esto que dicen que... Ay, no. No me gusta mencionar nada.
1: Ok, entonces no estás yendo a la escuela y estás estudiando en la casa.
0: Sí, sí.
1: ¿Seguro?
0: Ahorita lo estoy haciendo. Bueno, no lo hice antes la tarea, pero ahorita sí lo estoy haciendo.
1: Ah, bueno, acuérdate porque que hay que estudiar.
0: Mamá está diciendo que... Sí, mamá estaba diciendo que tal vez en agosto regreso. Regresamos, es que ella, mamá, es maestra.
1: Oh, tu mami es maestra, imagínate. Entonces no tienes escapatoria, ¿eh?
0: Sí, Pedrito, y una mi tía que le conté que se llamaba Anabela, ella también es maestra.
1: Anabela, oh.
0: Mi mamá es de grado cuarto y mi tía es de grado de preprimaria, creo.
1: ¿Y en qué grado tú estás?
0: En tercero.
1: Ah, entonces cuando llegues a cuarto grado esperamos que vayas con tu mamá, ¿verdad?
0: No, pero no estudio en la misma escuela, digamos.
1: ¿Y eso por qué, Ángel Gabriel?
0: Es que una mi tía, que es cuñada de mi mamá, ella, ¿cómo se llama este? Sus hijos de ella, ellos iban, cuando eran pequeños, ellos ya iban a, iban allá a una escuela, de una escuela,
1: sí,
0: que como aquí, son municipios que están aquí en Toto. Entonces, y hay cantones también, digamos, de parte de, así de Toto. Entonces, ¿cómo se llama este? El cantón se llama Nimapá. Entonces, allí ellos estudiaban en una escuela, que sí, ¿cómo se llama? Como ya están grandes, si quieres les doy el nombre de ellos.
1: Sí, sí, lo tienes a mano para orar por ellos.
0: Va. Señorita que se llama Marisa.
1: Marisa, ok.
0: El otro se llama Diego.
1: Diego, ok.
0: Y otro se llama Pablo, Pedro Pablo.
1: Pablo, ok. ¿Pedro Pablo o Pablo?
0: No, tiene los dos nombres.
1: Ah, Pedro Pablo. Ok, ahora sí.
0: Ajá. Ahora de Marisa es Julia Marisabel.
1: Julia Marisabel, ok. Uh-huh. ¿Y Diego es Diego?
0: Ahora el de Diego sí ya no me acuerdo.
1: Bueno, vamos a dejarlo con Diego.
0: ¿Cuándo fue? Sí, ¿y cuándo fue que le conté que... Y que oraron por la familia Toc Valdés?
1: Eso fue la última llamada. Fue hace como... Fue la semana pasada, ¿no? Sí, la última llamada.
0: Parece con, que sí.
1: La última sí, vez que hablamos. Que sí, la familia Valdés.
0: Sí, ¿cómo? Ellos son apellidos Toc Valdés.
1: Valdés, ok. Pues seguimos orando por la familia Valdés. ¿Nos vas a acompañar en una decena, Ángel Gabriel?
0: Sí, solo que tengo más intenciones.
1: Ah, a ver, ¿cuáles te quedan en el tintero?
0: Más que todo por mi familia. ¿Qué? Por todos los habitantes de aquí de Guate.
1: ¿De Guate?
0: Guatemala.
1: Oh,
0: Guatemala.
1: Ah, okay. Guate. Está bien, Guate. Ok.
0: Guatemala. Y también quiero agradecer por las palabras tan bonitas que me hablaron con Rubén y
1: Jesús. También.
0: ¿Cómo se llamaba?
1: Rubén, Jesús.
0: Una hermana
1: y Noemí.
0: Llamó.
1: Noemí también te
0: ajá,
1: llamó.
0: Jesús.
1: Y Noemí.
0: Noemí y Rubén.
1: ¿Y Rubén?
0: Ajá, sí.
1: Sí. Eso para que tú veas, mi querido, cuando los niños son buenos, se nota
0: quiero
1: eso.
0: Quiero orar por él. Uh-huh.
1: Claro que sí, claro que sí.
0: Quiero poner una oración por ellos y que Dios los bendiga.
1: Gracias, gracias, Ángel Gabriel. Uh-huh. Créeme que el Señor está muy está con los oídos bien puestos en las cosas que tú le estás diciendo, ¿eh?
0: Sí, Pedrito.
1: Oramos por tu mamá.
0: Quiero poner en oración por tu familia.
1: Gracias, mi querido. Un abrazo, ¿eh? Oramos por tu mami.
0: Gracias. ¿Ah?
1: Que oramos por tu mamá.
0: Gracias, Pedrito. Muy amable.
1: Gracias, mi querido. Acompáñanos, si puede, aquí si
0: lo,
1: puede. Pero
0: sí, aquí lo acompaño, Pedrito.
1: Pero tú...
0: Todas las noches lo acompaño, como le expliqué la otra vez, a las 10 enciendo la radio.
1: Es verdad que tú me lo habías explicado, sí, es muy cierto. Lo que pasa es que
0: uh-huh.
1: A mí a veces se me olvida, pero bueno, era para una forma de recordártelo.
0: Ajá, uh-huh. Y quiero poner en oración por la emisora donde lo escucho.
1: ¿Cómo se llama la emisora? A ver, la que tú nos estás escuchando.
0: Radio Fe.
1: ¿Radio?
0: Fe.
1: Radio Fe. Radio Fe, pues vamos a orar por esa emisora Radio Fe y por todos los hermanos que laboran.
0: Solo que no lo he podido escuchar a veces diario, es que la otra vez no decían los de la radio que se disculparon porque la señal no había.
1: Oh.
0: Y que si la otra vez yo encendí la radio, como lo enciendo a las 9:30 para ver si usted está, si lo transmiten.
1: Ya. Es que hay veces que parece que no pueden coger la señal. Se les dificulta.
0: Ajá, sí. Y la otra vez, fíjense que ¿cómo se llama este? Yo estaba aquí y que si le ¿cómo se llama este? Agarré el radio y lo conecté al emisor, que si estaba haciendo un ruido y que si yo dije, ay, ya no hay radio católica, dije yo, ¿será que hay o no hay? Y a mi tía que le dije que primero las intenciones le fui a preguntar, tía, ¿será que hay radio católica? Le dije, no sé, me dijo. Y que si a las 10:21, encendí, seguro no tenía volumen esa vez. Cuando escuché ya estaba usted contando el del santo.
1: Ay, fíjate, menos mal que pudiste escucharnos. Qué maravilla, mi querido.
0: Y yo dije, ay, radio católica, dije yo.
1: Te asombraste tú mismo, ¿eh?
0: Sí, me asombré.
1: Ay, mi querido, bueno, pues nos vas a acompañar, ¿verdad?
0: Sí, lo acompaño, solo que aquí ya no lo llamé, es que siempre lo llamo en el celular de mi mamá.
1: Ah, bueno, vamos a hacer una cosa.
0: Pero hoy...
1: No te quedes hoy porque entonces el celular sí te da la ventaja de que es más económico. Si ahora te pones ahí en ese teléfono, pues te va a costar la llamada, para que no te cueste, ¿eh? ¿Te parece?
0: No, Pedrito. Yo me quedo.
1: Bueno, bueno, como tú quieras, ¿eh? Pero siéntate en la libertad de colgar, ¿eh?
0: Sí. Sí.
1: Yo lo que te prometo es... Yo lo que te prometo es que te tomaré a ti primero, ¿eh? ¿De acuerdo?
0: Sí, gracias, Pedrito.
1: Gracias, mi querido.
0: Bendiciones.
1: Gracias, bendiciones. Ora por mí.
0: Un abrazo en Cristo Jesús.
1: Amén, amén.
0: Sí, Pedrito.
1: Gracias, mi querido Ángel Gabriel. Un abrazo en Cristo Jesús para ti también. Amén. Gracias. Pasa la luz de la luna. Adelante está usted en el aire.
2: Buenas noches, hermano Pedro.
1: Buena madrugada, María. ¿Estaba usted perdida?
2: Buenas noches, hermano Pedro.
1: Buenas noches. Buena
2: madrugada. No estoy perdida, hermano. Lo que pasa es que no me agarra mi llamada. No entra la llamada. Yo no sé si suena y suena y no me la levantan allá. No tengo suerte con el hermano Pedro. Ya lo extraño. Pues no lo escucho aquí en la... A las 12 del día no lo he escuchado ya, como ya quitaron la otra radiodifusora de Radio Guadalupe, la misionera, ya no lo escucho ni en Bendita Eucaristía. Digo, ay, ¿ahora qué está pasando? ¿Ahora cómo lo voy a hacer para escuchar al hermano Pedro? No,
1: ay,
2: lo escucho.
1: Mi vida.
2: Y ya extrañaba su voz, hermano, porque pues siempre me hace falta. Digo, ay, hermano Pedrito, ¿y ahora cómo le voy a hacer? Ay. Pues no lo escucho, hasta ahorita en la noche es cuando lo puedo escuchar, en el día no. Digo, ay, señor, pues ahora qué pasó, porque no salen en Bendita Eucaristía, pues en la 1680, aquí en Radio Bendita Eucaristía, Pan de Vida, Camino a la Santidad, no lo escucho, y no sale ya, y la otra radiodifusora ya la quitaron, y digo, ay, señor, pues ahora ya nomás en la noche lo escucho, y estoy marcando, pues sí me levanta la llamada, pero al último como que ya no sé, se olvida de mí o se corta, no sé. Ya no entro a la línea, digo, ay, señor, pues de todos modos aquí lo hago el rosario, de todos modos aquí estoy haciendo el hermano Pedro, y me da gusto que haya entrado la llamada y que me haya contestado, porque dije yo, ay, ya tengo tiempo que no escucho la voz del hermano Pedro, pues nomás en la noche, pero en el día nada, y digo, ay, señor, ay, pues, ¿qué estará pasando?
1: Qué lástima.
2: Ya le digo, hermanos, es que no ando perdida, estoy aquí todavía, como dice el dicho, con la misma gente, en el mismo lugar y con la misma gente, y pues aquí estoy siguiendo todavía, escuchando al hermano Pedro, pero pues el hermano Pedro pues no tiene mucho trabajo y no alcanzo pues a entrar a la línea. Ay. Pero gracias a Dios le doy, gracias a Dios que haya entrado, y pues pido mucho, le agradezco mucho a Dios por todas las bendiciones, por el día que me dio otro día de vida y por todas las bendiciones que ha derramado en mí y en mi familia. Y sigo pidiendo por la salud de mi madre, por mi hija, por toda mi familia, la conversión de mis hermanos y la mía. Y pido también por lo de la pandemia, por todo el mundo entero, para que Dios provea eso, ya quite esa pandemia. Y pido por toda nuestra Iglesia Católica, hermano Pedro, y también por el eterno descanso de mi esposo y de mi papá, que ya hoy, el 24 de este mes, primeramente Dios, si Dios me da licencia de llegar, es cuando va a cumplir 2 años mi esposo, que partió a la casa del Padre, y va a ser mi día de mi cumpleaños, y pues estoy un poco triste, me siento triste todavía, no puedo ver la mía, no puedo levantarme todavía desde que él partió a la casa del Padre, pero yo le pido mucha oración por mí, para que el Señor me dé la fortaleza y me dé la paciencia que necesito para seguir adelante, hermano, y pido por todas sus necesidades de usted y por todas las del mundo entero, por los que están privados de su libertad y por todas las benditas ánimas del Santo Purgatorio, por los niños no nacidos y pues por todos los que no alcanzan a entrar a la línea, hermano, y
1: gracias,
2: pues también pedirle mucho a Dios por mi salud, porque me he estado poniendo un poco mala de mi salud, pues también he estado muy bien, y pido mucha oración para un trabajo estable, porque no he tenido, ya tengo 2 semanas que no trabajo, hermano, y pues necesito de su ayuda, de sus oraciones y de los hermanos, para que Dios me provea ese trabajo que tanto necesito para seguir adelante. Y pues de aquí los acompaño, hermanos, siempre están en mis oraciones. Les mando un fuerte abrazo al tamaño de la distancia, para usted, para toda su familia y para todos los hermanos en Cristo Jesús, y que Dios me los bendiga y pues los llene de bendiciones, y no lo haga un santo al hermano Pedrito, porque lo extrañamos mucho, hermano Pedro.
1: Gracias, María, gracias. Acompáñenos en una decena de la coronilla, si puede.
2: Con mucho gusto, hermano, aquí lo espero.
1: Muchas gracias, María. Estamos orando mucho por usted, ¿eh? Y tranquila, muchacha, usted celebre su cumpleaños, ¿eh? Ese cumpleaños suyo es algo maravilloso y tiene que celebrarlo, ¿eh? Su esposo se va a sentir muy feliz que usted celebre su cumpleaños ahí donde él está, porque él está sin dolor, está gozando de la presencia del Señor. Así que no la quiere ver a usted triste, y sobre todo en este día de su cumpleaños. Vamos a orar por usted, ¿eh? Que Dios la bendiga, María.

Bien, hermanos, llega la hora de orar juntos la coronilla a la Divina Misericordia. Este es un momento muy especial. Es un instante único. Vamos a estarle suplicando misericordia a nuestro Señor, a Jesús, a Dios. Unidos en un solo cuerpo, en un mismo espíritu, en un único corazón, orémosle, llenos de fe, de confianza, sabiendo que el Señor nos concede todo lo que le pedimos, siempre y cuando no vaya en contra de nuestra santificación.

0: Mi querido Señor Jesús, aquí estamos ante tu presencia. Hemos venido para suplicarte tu infinita misericordia. Ante todo, Señor, te suplicamos misericordia para nuestros hermanos, esos que justo en este preciso instante, en algún lugar del mundo, están partiendo de este cuerpo físico. Para sus familias, te rogamos misericordia también. Nuestros hermanos, enfermos físicos, enfermos espirituales, familiares, necesitan, Jesús, de tu misericordia. Te la suplicamos, Señor. Nuestros hermanos, presos físicos, presos espirituales, familiares, ten misericordia de todos y cada uno de ellos. Para este mundo, Señor, imploramos a tu infinita misericordia. Cada hogar, cada familia, cada matrimonio, nuestros hijos, nuestra juventud, ten misericordia, Jesús. El Papa, rogamos misericordia para él, para todo el clero, tu iglesia, nuestros hermanos seminaristas, hermanas novicias, hermanos diáconos, hermanas y hermanos de vida consagrada. Ten misericordia, Jesús. Rogamos de tu misericordia, Jesús, para nuestros hermanos que están ahí, en el purgatorio, por nuestros hermanos que se encuentran conduciendo las carreteras del mundo, camioneros, taxistas y demás. Ten misericordia, Jesús, para nuestros hermanos que están navegando en el cielo, en los mares de tu creación. Derrama tu infinita misericordia, Señor, en nuestros hermanos mineros y sus familiares también. Ten misericordia, Jesús, para nuestros hermanos mal llamados, indocumentados, por sus familias, te rogamos, Señor, por leyes justas, leyes que se hacen tan necesarias, tan imprescindibles. Pedimos por nuestras hermanas y hermanos misericordia. Para que aprovechen esta gran oportunidad que les brinda y puedan hacer estas leyes justas y necesarias. Gracias, Jesús. Gracias, Señor. Pedimos misericordia para nuestras hermanas y hermanos que tienen en su haber la necesidad de todos nuestros hermanos que están pasando por esta vida con un dolor inmenso. Pedimos misericordia por todas esas intenciones y peticiones que ahora en estos momentos, desde tantos y tantos lugares en el mundo, se te están ofreciendo. Pedimos a tu misericordia, Jesús, para cada uno de nuestros hermanos que nos están acompañando en este rezo a tu divina misericordia, por sus familias también. Gracias, Jesús. Gracias, Señor, porque tú siempre nos escuchas. Gracias, Jesús, por la paciencia que nos tienes a cada uno de nosotros, comenzando por mí, Gracias por tu amor. Gracias por tu infinita misericordia. Señor. Amén. En el nombre del Padre, del Hijo y del Espíritu Santo. Amén. Expiraste, Jesús, pero la fuente de vida brotó para las almas, y el mar de misericordia se abrió para el mundo entero. Oh, fuente de vida, insondable misericordia divina, abarca al mundo entero y derrámate sobre nosotros. Oh, sangre y agua, que brotaste del corazón de Jesús como una fuente de misericordia para nosotros, en ti confío. Oh, sangre y agua, que brotaste del corazón de Jesús como una fuente de misericordia para nosotros, en ti confío. Oh, sangre y agua, que brotaste del corazón de Jesús como una fuente de misericordia para nosotros, en ti confío. Amén. Padre nuestro que estás en el cielo, santificado sea tu nombre. Venga a nosotros a tu reino, hágase tu voluntad, en la tierra como en el cielo. Danos hoy nuestro pan de cada día, perdona nuestras ofensas, así como también nosotros perdonamos a los que nos ofenden. No nos dejes caer en la tentación, y líbranos del mal. Amén. Dios te salve María, llena eres de gracia, el Señor es contigo, bendita tú eres entre todas las mujeres, y bendito es el fruto de tu vientre, Jesús. Santa María, Madre de Dios, ruega por nosotros, pecadores, ahora y en la hora de nuestra muerte. Amén. Creo en Dios Padre, Todopoderoso, Creador del cielo y de la tierra. Creo en Jesucristo, su único Hijo, nuestro Señor, que fue concebido por obra y gracia del Espíritu Santo. Nació de Santa María Virgen, padeció bajo el poder de Poncio Pilato, fue crucificado, muerto y sepultado, descendió a los infiernos y al tercer día resucitó de entre los muertos, subió al cielo y está sentado a la derecha de Dios Padre Todopoderoso. Desde allí ha de venir a juzgar a los vivos y a los muertos. Creo en el Espíritu Santo, la Santa Iglesia Católica, la comunión de los santos, el perdón de los pecados, la resurrección de la carne y la vida eterna. Amén. Padre eterno, te ofrezco el cuerpo y la sangre, el alma y la divinidad de tu amadísimo Hijo, nuestro Señor Jesucristo, como propiciación de nuestros pecados y los del mundo entero. Ángel Gabriel, por su dolorosa pasión,
1: ten misericordia de nosotros y del mundo entero.
0: Por su dolorosa pasión,
1: ten misericordia de nosotros y del mundo entero.
0: Por su dolorosa pasión,
1: ten misericordia de nosotros y del mundo entero.
0: Por su dolorosa pasión,
1: ten misericordia de nosotros y del mundo entero.
0: Por su dolorosa pasión,
1: ten misericordia de nosotros y del mundo entero.
0: Por su dolorosa pasión,
1: ten misericordia de nosotros y del mundo entero.
0: Por su dolorosa pasión,
1: ten misericordia de nosotros y del mundo entero.
0: Por su dolorosa pasión,
1: ten misericordia de nosotros y del mundo entero.
0: Por su dolorosa pasión,
1: ten misericordia de nosotros y del mundo entero.
0: Por su dolorosa pasión,
1: ten misericordia de nosotros y del mundo entero.
0: Amén.
1: Amén. Bendiciones, Pedrito. Que Dios lo acompañe. Un abrazo en Cristo Jesús.
0: Gracias, Ángel Gabriel. Muchas bendiciones para ti también. Te quiero mucho.
1: Yo también, Pedrito. Lo quiero mucho.
0: Amén, amén, mi querido. Un abrazo para ti. Padre eterno, te ofrezco el cuerpo y la sangre, el alma y la divinidad de tu amadísimo Hijo, nuestro Señor Jesucristo, como propiciación de nuestros pecados y los del mundo entero. Noemí, por su dolorosa pasión,
2: ten misericordia de nosotros y del mundo entero.
0: Por su dolorosa pasión,
2: ten misericordia de nosotros y del mundo entero.
0: Por su dolorosa pasión,
2: ten misericordia de nosotros y del mundo entero.
0: Por su dolorosa pasión,
2: ten misericordia de nosotros y del mundo entero.
0: Por su dolorosa pasión,
2: ten misericordia de nosotros y del mundo entero.
0: Por su dolorosa pasión,
2: ten misericordia de nosotros y del mundo entero.
0: Por su dolorosa pasión,
2: ten misericordia de nosotros y del mundo entero.
0: Por su dolorosa pasión,
2: ten misericordia de nosotros y del mundo entero.
0: Por su dolorosa pasión,
2: ten misericordia de nosotros y del mundo entero.
0: Por su dolorosa pasión,
2: ten misericordia de nosotros y del mundo entero.
0: Amén.
3: Amén, Perito. Bendiciones. Aquí me quedo al final.
0: ¿Cómo no, Noemí? Padre eterno, te ofrezco el cuerpo y la sangre, el alma y la divinidad de tu amadísimo Hijo, nuestro Señor Jesucristo, como propiciación de nuestros pecados y los del mundo entero. Jesús, por su dolorosa pasión,
4: ten misericordia de nosotros y del mundo entero.
0: Por su dolorosa pasión,
4: ten misericordia de nosotros y del mundo entero.
0: por su dolorosa pasión.
4: Ten misericordia de nosotros y del mundo entero.
0: Por su dolorosa pasión.
4: Ten misericordia de nosotros y del mundo entero.
0: Por su dolorosa pasión.
4: Ten misericordia de nosotros y del mundo entero.
0: Por su dolorosa pasión.
4: Ten misericordia de nosotros y del mundo entero.
0: Por su dolorosa pasión.
4: Ten misericordia de nosotros y del mundo entero.
0: Por su dolorosa pasión.
4: Ten misericordia de nosotros y del mundo entero.
0: Por su dolorosa pasión.
4: Ten misericordia de nosotros y del mundo entero.
0: Por su dolorosa pasión.
4: Ten misericordia de nosotros y del mundo entero.
0: Amén.
4: Amén, don Pedrito. Bendiciones, don Pedrito. Bendiciones. Y que Dios lo acompañe y la Santísima Virgen. Y muchísimas gracias.
0: Gracias, Jesús. Un abrazo en Cristo Jesús para usted.
4: Igual, don Pedrito.
0: Gracias, mi querido. Padre eterno, te ofrezco el cuerpo y la sangre, el alma y la divinidad de tu amadísimo Hijo, nuestro Señor Jesucristo, como propiciación de nuestros pecados y los del mundo entero. María, por su dolorosa pasión,
5: ten misericordia de nosotros y del mundo entero.
0: Por su dolorosa pasión,
5: ten misericordia de nosotros y del mundo entero.
0: Por su dolorosa pasión,
5: ten misericordia de nosotros y del mundo entero.
0: Por su dolorosa pasión,
5: ten misericordia de nosotros y del mundo entero.
0: Por su dolorosa pasión,
5: ten misericordia de nosotros y del mundo entero.
0: Por su dolorosa pasión,
5: ten misericordia de nosotros y del mundo entero.
0: Por su dolorosa pasión,
5: ten misericordia de nosotros y del mundo entero.
0: Por su dolorosa pasión,
5: ten misericordia de nosotros y del mundo entero.
0: Por su dolorosa pasión,
5: ten misericordia de nosotros y del mundo entero.
0: Por su dolorosa pasión,
5: ten misericordia de nosotros y del mundo entero.
0: Amén.
5: Amén. Bendiciones, Pedrito.
0: Bendiciones.
5: Lo quiero mucho.
0: Yo también la quiero mucho. Vamos a terminar el área en cuanto a que estamos en vivo, pero los hermanos que estén en el teléfono, vamos a continuar para terminar la coronilla, por favor. Por favor. ¿De acuerdo? Gracias. Padre eterno, te ofrezco el cuerpo y la sangre, el alma y la divinidad de tu amadísimo.
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14: Al dolor y la oración del Papa León XIV, por las hermanas y hermanos venezolanos afectados por los recientes terremotos que provocaron numerosas víctimas y heridos. Juntos oremos al Señor por el eterno descanso de los fallecidos, por sus familiares, a quienes han sido golpeados por esta tragedia, y por cuantos trabajan con generosidad en las labores de búsqueda y de asistencia.
15: Dios Padre de bondad y consuelo, acudimos a ti con el corazón lleno de dolor por todos nuestros hermanos y hermanas venezolanos que han sufrido las consecuencias de los terremotos. Recibe en tu misericordia a quienes han perdido la vida y concede el descanso eterno a sus almas. Fortalece a las familias que lloran a sus seres queridos y dales el consuelo que solo tú puedes ofrecer. Mira con amor a quienes han perdido sus hogares, sus bienes y la seguridad de sus vidas. Sé refugio para los desplazados, fortaleza para los rescatistas, sabiduría para las autoridades y generosidad para quienes brindan ayuda. Por la intercesión de la Santísima Virgen, Santa María de Coromoto, protege a todos los afectados, fortalece su fe y acompáñalos en el camino de la reconstrucción y la esperanza. Por Jesucristo nuestro Señor. Amén.
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0: Con un saludo de Cristo a la distancia, mi nombre es Omar Aguilar y esto es Perspectiva Católica. Perspectiva Católica, ya lo saben, nuestro encuentro semanal en donde nos reunimos como iglesia, como familia, como comunidad, como pueblo de Dios para escuchar la buena nueva, para animarnos, para alentarnos y, ¿por qué no?, para ayudarnos a cómo encontrar a Dios. Así es, ese es el tema del día de hoy, cómo encontrar a Dios. Y para esto le doy la bienvenida aquí, muy cerquitas de mí, en el Estudio 2 de EWTN, a José Gallego. José, ¿qué tal? Bienvenido. Casi estamos hombro con hombro hoy. ¿Qué tal? ¿Cómo estás?
1: Claro que sí, oh María, todas las personas que se conectan a esta hora con Perspectiva Católica aquí en EWTN. Muy feliz de tener la oportunidad de compartir con ustedes y de seguir llevando esta semillita del Evangelio a cada rincón del mundo, hoy de manera especial a través de los medios de comunicación y de esta obra tan hermosa llamada EWTN.
0: Bueno, y que para nosotros es una gran alegría. A José ya nos ha acompañado anteriormente, pero nos ha acompañado desde su natal Colombia. Hoy nos está acompañando, como le decía yo, aquí a mis espaldas en el Estudio 2. José, bueno, cuéntanos, ¿qué te trae por acá? ¿Qué haces aquí en el estado de Alabama, en el sur de los Estados Unidos?
1: Pues mira que, atendiendo un poco a la respuesta del Señor, a la inquietud que Él suele poner en algunos corazones, y lo hablaba hace días incluso con algunos amigos sacerdotes que tengo, que creo que ya he podido entender un poco lo que ellos han sentido cuando se ha hecho muy firme ese llamado a la vocación sacerdotal. Pues comenzó un llamado muy importante para mí de entregar mi vida 100% a la evangelización, y hoy lo que estoy haciendo acá en los Estados Unidos y también en diferentes lugares a los que Dios me envía es eso, una misión que inició con la evangelización digital, pero que hoy también nos está llevando a compartir con diferentes comunidades, especialmente hispanas, en todo el mundo, literalmente en todo el mundo, y que hoy me tiene compartiendo acá en Alabama, también en Florida, incluso un poco en Massachusetts, en rincones donde hay personas que siguen sedientas de escuchar el nombre, sobre todo el nombre que literalmente puede devolvernos las ganas de vivir. A eso estoy dedicado por estos días y enviado a este lugar, querido Omar.
0: Y que es algo muy interesante, José, ¿verdad? Porque podemos pensar que dicen, bueno, pues que los evangelicen los de casa, ¿no? Que entre ellos se acomoden y se ayuden y pues no sé, que le busquen. José, la importancia de reconocer que precisamente cuando uno decide, ya sea como en tu caso, ¿no? Pues de una manera más radical, una entrega total, pero inclusive aquel que se atreve a dar el primer paso y decir, bueno, pues ¿qué quiere Dios de mi vida? José, la importancia de reconocer que invariablemente esto va a requerir una metanoia, un cambio de lugar. En algunos casos, como el tuyo, bueno, te lleva más allá de las fronteras de Colombia, pero a muchos de nosotros no nos va a pedir ir tan lejos, a veces va a ser hasta en la casa. Entonces, la importancia, ¿no?, de reconocer que encontrar a Dios también implica un salir.
1: Sí, claro que sí, Omar. Y un salir que, por extraño o curioso que suene, a veces nos lleva a salir de nosotros mismos o de nuestro propio cuarto para compartir con aquel que está afuera, literalmente en casa. Y cuando te escuchaba, recordaba un poco que un día un sacerdote me enseñó la raíz de la palabra prójimo. Y precisamente hallamos que la raíz de la palabra prójimo es próximo. ¿Qué enseñanza nos trae eso tan profunda de que literalmente mi prójimo, aquel que Dios nos pide que amemos como a nosotros mismos, es la persona más próxima que tenga? Que en este momento mi próximo podrían ser algunas personas de la producción de este programa, pero en cuanto llegue a casa, mi propia familia, y quizás cuando esté en el metro o en un bus, las personas que están en ese momento ahí, ¿para qué? Para que yo me obligue un poco, o por lo menos disponga mi corazón a preguntarle al Señor, Señor, ¿en qué momentos yo te puedo servir? ¿En qué momentos puedo ser alimento material o espiritual para alguien más? Y también pedirle, no me permitas pasar de largo y atender con prontitud a esas necesidades que va teniendo mi prójimo, mi próximo, el hermano que me voy cruzando en el día a día.
0: Y que, José, precisamente, ¿cómo fue para ti este proceso, ¿no? Porque, de nuevo, pues, obviamente, ¿no?, la mayoría de nosotros, como bien lo dices, ahora que te toca viajar y ir a diferentes rincones, y hay gente sedienta de Dios que quiere conocer, que necesita escucharlo de viva voz, de un testimonio de alguien como tú, que viene desde fuera a decirles que Dios te ama, y bueno, ¿verdad?, toda la misión que Dios te pone, ¿verdad?, de todas las diferentes formas que lo haces. Pero ¿cómo fue para ti, como dices, el primero salir de ti, el primero descubrir descubrir este amor de Dios hacia ti? ¿Y cómo te impulsó esto a decir, bueno, esto es demasiado bueno que no puede ser excluyente ni puede ser nada mío? ¿Cómo fue para José ese proceso? ¿Te fue difícil? ¿Te fue fácil?
1: Fue muy difícil. Fue muy difícil, Omar, empezando por las seguridades. En algún momento tuvimos la oportunidad de compartir que yo crecí en los medios de comunicación, sigo siendo un enamorado de los medios de comunicación, pero hasta hace un año dirigía una emisora musical, una emisora de radio, a pesar de que compartía en ciertos momentos enseñanzas y charlas con diferentes comunidades. Y al empezar a compartir estas enseñanzas, charlas y también testimonio de cómo el Señor me había salvado la vida y me había regresado las ganas de vivir apasionadamente, comencé a experimentar una tristeza muy profunda, Omar, especialmente cuando de mi boca salía un no a acudir a una invitación, a compartir con una comunidad, fuera muy pequeña, fuera muy grande, pero de mi boca salía una negativa, salía un no puedo y no podía porque estaba trabajando. Y claro, lo entendía, ese era mi lugar en ese instante, pero mi corazón comenzaba a turbarse. Había una fuerza que ya era un poco más grande que yo. Y allí comenzó el discernimiento de decir, ok, es que la palabra en cierto momento dice que la mies es mucha y los soldados son pocos, pero yo me preguntaba, es que ya hay mucha gente evangelizando, ya hay muchos misioneros, ya hay muchos sacerdotes, ya hay muchas personas, y no, solamente cuando tú te comienzas a dar, que capaz que si te niegas a ir 5, 6, 7 veces a un lugar, en mi caso, como en Colombia, van a ser 5, 6 o 7 veces que se pueden convertir en 5, 6 o 7 meses, que a esas personas nadie les va a hablar de Jesús porque ni siquiera tienen una parroquia cerca, eso te marca muy profundamente. Y en mi caso me comenzó a entristecer. ¿Por qué? Porque me daba cuenta que cuando nos hacíamos presentes con acciones muy sencillas o simplemente con un compartir, una enseñanza y meditar un evangelio, las personas comenzaban a cambiar, comenzaban a alegrarse, se sembraba nuevamente esperanza en una comunidad. Entonces allí comenzó ese discernimiento que no fue fácil porque también amaba lo que hacía, pero recuerdo un poco a San Agustín cuando hablaba de algo llamado el bien mayor. Ya no era una pregunta acerca de qué es bueno y qué es malo, no, era una pregunta acerca de hoy qué es bueno y qué es mejor. Muéstrame, Señor, ¿qué es mejor? ¿Dónde me necesitas más? Y el Señor, que siempre que le clamamos responde, pues me terminó diciendo, véngase a trabajar conmigo tiempo completo, muchacho, que lo necesito.
0: Te escucho, José, me recuerdo algunas palabras sabias que un sacerdote me mencionaba, bueno, y mencionaba hace ya algunos años, y decía, el reino de Dios vendrá, estés tú o no estés tú. El reino de Dios, y luego le agregaba, pero lo que tú no hagas, nadie más lo hará. Y eso es algo muy importante, José, y quiero abrir un paréntesis porque al escucharte, no sé, ¿verdad? Providencia de Dios, empecé a pensar en los dones y los talentos. ¿Qué importancia es de, número uno, de reconocer, como tú bien dices en tu propio caso, pues la música, los medios de comunicación, todas estas cosas, pero centrarlos hacia Cristo a veces cuesta trabajo, ¿no? Porque dices, bueno, Dios me dio, no sé, el don de la contabilidad, entonces, pues, nada, tranquilo, lo puedo usar y, ¿verdad? Y empezar una empresa o qué sé yo, todas estas cosas. Entonces, José, también la importancia de reconocer en nuestros dones y nuestros talentos y de pronto no tener el miedo de ponerlos al servicio de Dios.
1: Sí, mira, en la medida en que uno tiene la oportunidad de explorar a veces las vidas de los santos, de algún santo. Por eso yo recomiendo tanto contarle a la gente las historias de los santos o nosotros mismos darnos la oportunidad de leer alguna, de buscar un santo amigo. Nos vamos dando cuenta que hay algunas cosas que son comunes, comunes, 100% comunes en la vida de todos. Y una de ellas es el servicio. El servicio siempre ha sido una ley presente, ley de vida, en valga la redundancia, la vida de los santos. ¿Y por qué hago énfasis en este momento como tal al servicio? Porque en la medida en que nosotros nos vamos permitiendo en nuestro día a día, sea que seamos arquitectos, ingenieros, presentadores de televisión, pero también personas devotas y personas de fe, el Señor nos va poniendo a veces inquietudes u oportunidades para poner también al servicio del otro algunos de esos talentos y de esas cualidades. Entonces, una de las problemáticas, incluso, Omar, con las cuales yo más me encuentro en mi vida, en algunas consejerías que doy especialmente a chicos muy jóvenes, es con un sin sentido de vida. Dicen, yo no sé para dónde voy, yo no sé si lo que estoy haciendo realmente vale la pena. Yo acabo de terminar una carrera y pensé que cuando fuera a terminar la carrera iba a estar feliz. Y de alguna forma muchos esperan que como yo soy católico, abandoné de pronto mi trabajo profesional, que bueno, no deja de ser profesional porque ahora es para Dios, más bien cambié de jefe, ahora mi jefe es Jesús. Quizás de pronto esperan que yo les voy a decir, no, es que abandona todo lo que estás haciendo y vuélvete misionero o vuélvete definitivamente, vende todo lo que tienes, entrégalo a los pobres. Y no, esos son llamados muy particulares. Precisamente a lo que yo los llevo y el primer consejo que les doy es, ¿por qué no te das la oportunidad de comenzar a servir de alguna forma genuina, desinteresada y que nadie te lo esté pidiendo? ¿Pero por qué hago esto? Porque a veces el servicio, diría yo casi siempre, es una puerta de entrada realmente al reino de los cielos. ¿Por qué? Porque el mismo Dios estableció una relación donde nos dijo, mira, tenemos que amar a Dios sobre todas las cosas, pero luego cuando baja de esa relación pone en el mismo nivel al prójimo como a nosotros mismos. Por ende, darnos la oportunidad con nuestra carrera, con nuestros talentos, de servir de alguna forma genuina o desinteresada, termina entregándole a la vida un nuevo propósito. Esta semana tuve la oportunidad de vivirlo con una chica que es médica. Y ella me contaba, es que mi sueño es poder terminar de graduarme de oftalmología para trabajar con los ojos. Y luego me decía, pero a la vez

0: de Dios que él siempre se termina revelando en el hermano.
1: Y que, y José, y exactamente, ¿no? Qué tremendo consejo, ¿no? Dice la palabra de Dios, vencer el mal a fuerza de bien. Sí. Y es decir, y verdad, y no hay mejor manera que en el servicio, que en el amor al prójimo. Me encanta cómo dices, José, y hacerlo sobre todo sin esperar nada a cambio. Y servir, como dices, a una brigada de médicos, o inclusive en mi propia área donde vivo, en mi barrio, en mi colonia, en mi favela, en donde yo estoy, ¿verdad? Siempre hay una necesidad. Siempre hay una necesidad. Yo lo he compartido en más de una ocasión, José, yo siempre digo, ¿no? Las únicas personas que no sirven para nada son las que no quieren hacer nada.
0: Es verdad.
1: Más de una ocasión nos encontramos a alguien y dice, ay, es que no sé hacer nada. Es, no, no quieres hacer nada. Hay una gran diferencia. José, ¿cómo se da precisamente ese atreverse a dar este paso, teniendo en cuenta que, como nos acabas de compartir en el testimonio de esta chica, ¿no? De esta doctora que te decía, me quisiera entregar. ¿Cómo se da ese paso teniendo en cuenta que nunca va a existir la situación ideal? Tu misma situación, ¿no? En un momento tuviste que decidirte. Nunca hubo un tiempo perfecto para tomar esa decisión. Pero ¿cómo se logra dar ese paso teniendo en cuenta esto? Que no nos vamos a esperar a ver hasta cuando Dios me dé el tiempo ideal.
0: Bueno, pues mira, yo no sé si sea casualidad, no, yo digo que no es casualidad. Siempre es diosidencia, y más si acabamos de pedir al Espíritu Santo que esté presente en esta reunión. Te mencionaba una de las leyes de los santos, que es el servicio, y hay otra que es el silencio. Claro, hay que llegar y atrevernos en ciertos momentos a saltar. O sea, eso hay que hacerlo. Y Dios siempre nos lo va a pedir y nos lo ha mostrado infinidad de veces con los ejemplos bíblicos de aquellos primeros hermanos de los cuales nosotros hemos aprendido mucho. En este momento recuerdo, por ejemplo, Moisés a punto liderando a todo el pueblo de Israel y llegando de frente hacia un mar. ¿Y qué hace Dios? Abre el mar. Pero en cuanto abre el mar, no empuja a Moisés, ni lo mete ni camina por él. Espera que Moisés vaya y se meta al mar. ¿Qué quiero decir con esto? ¿Por qué lo traigo a colación? Que claro, efectivamente hay que saltar, pero hay que procurar hacerlo después de haber escuchado la instrucción de Dios. Y aquí está este segundo consejo de la santidad o que aplican los santos. La intimidad con el Señor. La intimidad con el Señor que está muy bien descrita en Mateo capítulo 6, versículo 6. De estar constantemente alejándonos un poco del ruido. El Señor nos diría, cierra la puerta. Es decir, apártate, apártate. Y comienza a hablarle a tu Padre, que está allí en lo secreto. Y el que está en lo secreto no solo te va a escuchar, sino que te va a recompensar. Como un símil para hoy decirnos a nosotros de forma explícita, debemos apartar momentos de silencio en nuestra vida y apartar momentos de oración y de conversación solamente con el Señor, alejando un poco los ruidos externos e incluso otras opiniones en decisiones tan importantes como estas. Si lo lleváramos a las palabras del cardenal Robert Sara, él nos diría, porque a Dios lo hallamos en la fuerza del silencio, ¿ok? Entonces, allí en ese silencio, darnos la oportunidad de escuchar, de decidir y obviamente de entender que van a haber momentos en que el Señor nos va a pedir que saltemos, ojalá después de ya haber orado lo suficiente.
1: Exactamente, ¿no? Y en este caminar y en este ir encontrando la gente joven de manera particular, ¿no? Se encuentra muchas veces en esta disyuntiva. En tu caminar, en tu peregrinar, ahora que te toca, ¿verdad? Pues ser misionero en la extensión de la palabra, no solo digital, pero también en persona. Hablemos un poco de la gente joven, José. ¿Cuál es tu sensación? ¿Qué te dice la gente joven? Porque, ¿verdad? Podemos caer en dos líneas muy radicales, ¿no? Pues aquella que no quieren saber nada de Dios, ¿verdad? Que no, o aquellos que quieren una entrega total. ¿Qué te dicen a ti? ¿Cómo ves? ¿Qué ves en los jóvenes en la actualidad?
0: Omar, a mí me emociona mucho esta pregunta, de lo que tengo que confesar de corazón, porque cuando yo estaba iniciando mi caminar de fe, y también hace unos 4 o 5 años que he venido teniendo algunas conversaciones con personas, yo a veces le escuchaba decir a algunas personas, es que a los jóvenes ya no se les debe hablar de ciertas cosas porque ellos ya no quieren escuchar. Pero asimismo, cierto día alguien me dio un consejo, porque yo le dije a esa persona, oye, ¿qué será que yo escucho a veces a presentadores de televisión, sacerdotes y predicadores que son tan buenos grabándose citas bíblicas y por qué a mí no me da? Y esa persona me dice, Josecito, porque a veces las cosas hay que estudiarlas, pero solamente Dios sabe en qué momento va a permitir que salgan a flote. No te preocupes por eso, si el Señor

0: en algún momento necesita que hables o prediques con una cita bíblica, Él te la va a poner en la boca. Pues esto yo lo he entendido mucho en este tiempo, Omar, porque con los jóvenes realmente hoy no está sucediendo que ellos no quieran como tal escuchar, sino que nosotros mismos hemos dejado de buscar los espacios en los cuales hablarles. Por eso yo me emociono tanto de estar acá, porque estoy justo en este momento en un programa de un canal que no ha parado en ese ejercicio incesante de seguir hablándole, no solo a jóvenes, sino también a adultos y niños, de Dios y hablándoles de Jesús. ¿Y con qué me estoy encontrando? Con que a veces he llegado a lugares donde las personas pueden estar por obligación, porque se los ponen como un requisito, quizás a veces para llegar a un sacramento, como el sacramento del matrimonio, porque los papás los obligaron a ir a una charla. Y capaz que ellos estando ahí obligados, yo lo único que voy a hacer allí es a replicar las palabras que ya ha dicho Jesús. Y como no hago nada diferente que replicar estas palabras, confío en que aquella persona que escuche el nombre de Dios, que escuche y pronuncie incluso el nombre de Jesús, será salvo. Entonces, ¿qué sigo viendo yo, Omar? Sigo viendo milagros. Sigo viendo espacios en los cuales hay jóvenes quizás desinteresados, pero que la palabra comienza a calarles en el corazón. Y un día le escuché decir a un sacerdote, ¿quieres ver una iglesia llena de jóvenes? Trata a los jóvenes como jóvenes. Y esto lo dijo un sacerdote que es muy sabio y que no es una persona que nunca ha acoplado la palabra quizás a los tiempos. Entonces no voy a decir esto porque suena muy light, no voy a decir esto, pero tampoco establece que es un espacio en el cual todo tiene que ser completamente rígido, que los jóvenes no tienen por qué cantar. No, él les permite a los jóvenes ser jóvenes y va y les preguntan, hombre, ¿qué quieren hacer en este encuentro? No, nos gustaría cantar, nos gustaría hacer una actividad de integración, nos gustaría esto. Perfecto, es que podemos hacerlo. Entonces, entre la prédica, entre la enseñanza, entre la actividad y entre la charla, vamos a tener momentos en los cuales tú puedas seguir siendo joven sanamente, que es la gran diferencia que hoy tenemos con el mundo. No está mal ni es dañino que una persona escuche música, que salga a bailar, que tenga un compartir con su familia, que se divierta, que sea alegre, ¿no? Eso no lo ha dicho y tampoco dice en ninguna parte de la palabra. Por el contrario, en la palabra dice hay un tiempo para todo. Lo que sí debemos hacer es nunca acoplarnos o tratar de cambiar la palabra para agradar, pero sí seguir viendo a los jóvenes como jóvenes y no dejar de hablarles, no dejar de decirles las cosas, porque así no atiendan en un principio, va a llegar en un momento, como me aconsejaba esta chica, en el cual esta semilla que hoy les pusimos puede llegar a florecer.
1: Exactamente, José, te escucho y se me venía a la mente la canción de Martín Valverde, Alégrense en el Señor, que sí, es una cita bíblica también, ¿verdad? Exactamente, Alégrense en el Señor. Pero José, te tengo que preguntar, habrá más de alguien viéndonos o escuchándonos en el podcast y dirá, decías hace un momento, José, a veces nos dicen que los jóvenes no quieren escuchar ciertos temas, pero tú que tienes la misión y la vocación, ¿hay algún tema que des un rechazo en los jóvenes? No sé, tal vez, ¿hay algo que te... o hay algún tema, no tienes que decir nombres, pero ha sido alguna comunidad en donde te han dicho, hermano José, lo invitamos, pero no hable de X?
0: Sí. Sí, es verdad. Mira, se me vienen varias cosas a la mente, pero el 90% de las ocasiones en que esto ha sucedido, y me ha sucedido, y siempre lo he recibido con mucho amor, porque sé que el Señor, de hecho cito la palabra, o sea, el Señor dice, vayan a ciertas casas, toquen, y donde les reciban bien, permanezcan, y donde no, sacúdanse el polvo de las sandalias y continúen, pero vayan, ¿ok? Sí, el tema de discusión casi siempre por el cual muchos jóvenes comienzan a hacerse preguntas, inquietudes, también por el gran marketing que se le ha hecho, que ha hecho el mundo al tema completamente contrario, es la castidad. La castidad, la pureza, la formación de familias, es la gran batalla incluso cultural que hoy seguimos dando. Pero entonces también es muy hermoso, Omar, acercarnos a una persona, acercarnos a un joven, acercarnos incluso a una pareja de novios muy jóvenes, a los cuales nunca, absolutamente nadie, les ha hablado, por ejemplo, de castidad. Pero sí les han dicho, cuidado con comenzar a ir a la iglesia, cuidado con comenzar a ir a misa, porque en cuanto vayas allá, allá te van a comenzar a decir que el placer es malo. Y ojo, en la palabra nunca dice que el placer es malo. De hecho, el gran problema que hoy enfrentamos es el desorden del placer, desordenarlo al plan que Dios tiene con cada uno de nosotros, por ejemplo, en la sexualidad, a través de las familias, a través de los matrimonios. Entonces, es mucho a veces de hacerse conscientes de el gran marketing, el gran mercadeo que se le ha hecho a vivir la vida, porque es solo una, porque todo lo que hagas hoy, hazlo hoy, porque mañana te puedes morir y ya partes de este mundo. Entrégate en el poder, entrégate en el tener, entrégate en el placer, desvívete por tener, no importa si se te va la vida haciéndolo y dejas de vivir mil cosas y olvidas a tu familia. Ese es el gran marketing que ha hecho el mundo para, pues, tener puras recompensas instantáneas, ¿cierto? Tener todo absolutamente ya, que es también en lo que se basa un poco el hedonismo. Pero cuando tú vienes y les explicas esto realmente desde los fundamentos del amor, que no son otros que el filtro de Cristo, que todo lo filtra realmente a través del amor, Omar, yo he visto unas conversiones. Voy a citar una muy rápido, obviamente sin decir nombres, pero que me sigue pareciendo hermosa. Hace aproximadamente unas tres meses, yo me siento con una chica que me dice lo siguiente, me pareció muy bello. Me dice: José, ¿cómo es posible que yo llevo más o menos un año y medio yendo a mi grupo de oración? Yo tengo novio y nunca, absolutamente nadie me había dicho que nosotros no estábamos obrando bien, viviendo en unión libre y además teniendo relaciones sexuales. Ella me dice: para mí esto todavía era completamente normal. Y también yo no sé ya qué esperaba en ese momento que yo le dijera, que le dijera, mejor dicho, o sea, ya usted se condenó, iba derechito para el infierno. Y no, gracias a Dios el Señor lo que me permitía decirle en ese momento es, voy a decir que llamaba María, oye María, pues qué bueno, ya no pensemos en que no te lo dijeron hace tiempo, sino que alguien te lo está diciendo hoy. ¿Qué tal si arrancas reconciliándote con el Señor y también hablando con tu novio, que también va al mismo grupo de oración, y mirando si ese tiempo que llevan de conocerse, incluso de compartir, hoy no los está llevando o acercando a la madurez, por ejemplo, de considerar un matrimonio, o de considerar también reconciliarse primero, obviamente, ambos, de cara al Señor, y dejar que Él comience a guiarlos? Hombre, Omar, y puedes creerme que iniciaron un proceso de dirección espiritual, un sacerdote hermoso que también los acogió, los comprendió, los llevó a través de la confesión a la reconciliación con el Señor, a una vida donde ya no estaban sosteniendo esa intimidad. Ellos son una familia hermosa, son una familia muy linda, pero si no le hablamos a la gente de algunas cosas, que porque se van a salir corriendo, van a salir espantados, que me pasó en un grupo, no me llevaron porque se tenía que tocar ese tema de una forma muy light o diciendo mentiras, pues si no lo hacemos, nada va a suceder. Pero si nos damos la oportunidad, Dios va a tocar los corazones, y cuando menos lo esperemos, esas semillas, como decía ahorita, pueden comenzar a florecer.
1: Y exactamente, José, y creo que vea en ese primer segmento, pues, de este tema tan interesante, cómo encontrar a Dios, ¿verdad? Pues creo que, José, nos estás dando ya una serie de pistas, ¿no? Nos has hablado de la oración, nos has hablado de la formación, de todas estas pistas que nos te da. Antes de tomar la pausa, ¿alguna otra pista, sobre todo pensando en la gente joven que no son el futuro, son el presente de la sociedad, de la iglesia? ¿Alguna pista extra en este primer segmento que le quieras dejar a la gente joven para ir encaminándose a ese encuentro hacia Dios?
0: Pues mira que esto no estaba planeado, Omar, pero finalmente con esa pregunta que me haces terminamos entregando aquello que en mi proceso de formación he llamado las tres leyes de la santidad. Acabamos de hablar del silencio, acabamos de hablar del servicio, y solamente a eso le falta una ley, y creo que es la respuesta perfecta para entregarte. Esa tercera ley es los sacramentos, incluso citando a el joven santo más reciente que tenemos en la iglesia, Carlito Acutis, él respecto a los sacramentos, ¿qué nos decía? La Eucaristía es una autopista al cielo. Hoy a todos los jóvenes y padres de jóvenes que tienen la oportunidad de escuchar esto, es hacerles invitaciones con mucho amor a acercarse a los sacramentos. A veces una Eucaristía basta para que a mí se me reinicie la vida y seguir yendo, por ejemplo, a Eucaristía. Y a través de esa Eucaristía terminar teniendo una intimidad con el Señor. ¿Y sabes por qué lo digo? Porque así también empecé yo. Yo he hecho renuncias que parecen muy radicales, pero si te resumo mi formación en la fe: visita al Santísimo, Eucaristía y confesión para vivir la Eucaristía a plenitud.
1: Mira, con esto nos vamos a ir a tomar una pausa, así es que ya lo saben, este primer segmento con estos grandes consejos. 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No se vaya, volvemos después de este break, este corte. Perspectiva Católica, continuamos esta charla que estamos teniendo con José Gallego. Y bueno, mientras nos fuimos a la pausa, pasaron un par de cosas muy interesantes. Número uno, yo me cambié la corbata. Va a decir, ah, oh, sí, la corbata en el primer segmento era morada, ahora me la puse negra. Y José Gallego se fue de aquí, del estudio 2 de Birmingham, Alabama, se fue hasta Medellín, Colombia. José, mira que si hicimos una pausa tan larga que te dio tiempo de llegar hasta Colombia. ¿Qué tal? ¿Cómo estás? Continuamos en esta Perspectiva Católica súper internacional.
2: Así es, Omar. Y pues en el primer segmento hablábamos un poco de evangelización digital. Y bueno, esto es lo que permite también todo el entorno digital, que nos podamos mover de un lado al otro y que sin importar cuál sea el lugar, pues se traspasen las barreras para que el evangelio pueda llegar a todas las personas. Muy feliz hoy desde mi tierrita, desde Medellín, Colombia, pero también muy enamorado de Birmingham, Alabama, donde estuvimos hace algunos días.
1: Exactamente, para nosotros pues es una gran alegría, primero haberte tenido por aquí, ¿verdad?, en el estudio, en un paso relámpago que hiciste, ¿verdad?, y bueno, ahora ya finalizando ¿cómo encontrar a Dios desde Medellín, Colombia? José, teníamos un primer segmento sumamente interesante, hablábamos de los jóvenes, del futuro profesional, tu mismo proceso de conversión y de reenfoque de tu vida, pero también de tu vida profesional, ¿verdad? Nos compartías un poco un bello testimonio, algunos testimonios de jóvenes, de profesionistas, de parejas que, bueno, Dios ha ido poniendo en tu camino, pero que definitivo ha requerido parte de tu esfuerzo y de tu compromiso y, bueno, de eso que has venido haciendo, ¿no? Ir dándole esa respuesta, ir tratando de encontrar a Dios. Ahora que tienes la oportunidad, por ejemplo, que estuviste por acá en el sur de los Estados Unidos y que tienes la oportunidad de salir, de llevar a Dios para que tenga el encuentro con otros. ¿Cómo responde la gente cuando un joven, sobre todo, ¿no?, cuando una persona joven viene y les dice, es que encontrar a Dios vale la pena, es lo que debemos de hacer? ¿Cómo lo toman ahora que te toca viajar y salir y hacer todo esto?
2: Qué bueno que mencionas esa palabra, Omar, o esa frase, ese vale la pena, porque suele ser incluso como una de mis pequeñas frases de batalla. Hace días incluso me la encontré en un afiche y dije, ¿será que yo no me la inventé? ¿Será que yo la leí? Bueno, no lo sé, pero suelo decir que seguir a Cristo no vale la pena, sino que vale la vida. Y frente a cómo reciben el mensaje, cómo reciben la palabra estos jóvenes, yo siento que estamos teniendo un momento muy bello dentro de la iglesia y dentro del mundo en el cual los santos nos están ayudando mucho. Entonces, haber tenido la oportunidad de ver cómo canonizaban a un jovencito como Carlo Acutis, hoy está incluso facilitando un poco las cosas en el contacto con los jóvenes y también en la palabra que se les entrega, sigue chocando un poco, sigue todavía generando como un poco de dureza, a veces un poquito de rechazo, como ese pensar en abandonar de pronto cosas que yo he hecho, abandonar un trabajo y demás para seguir el camino del Señor. Pero como decíamos incluso en el segmento anterior, es un llamado muy particular y es un llamado al cual todas las personas deberíamos disponernos en algún momento de nuestra vida, abrir nuestro corazón a través de incluso, como mencionamos, el silencio, los sacramentos y el servicio para que Dios hable. Pero a propósito del título de este encuentro, Omar, y de los encuentros que tengo constantemente con los jóvenes, donde es una duda muy profunda, es en cómo encontrar a Dios. Una vez analizado todo lo que hemos tenido la oportunidad de hablar, también cabría decir que escuchada la voz de Dios, sobre todo comenzando a ponerla en práctica.
1: Y tomarlo, José, desde la perspectiva, ¿verdad? De que el Señor siempre está en pos de nosotros. El Señor siempre camina hacia nosotros, siempre camina a la par de nosotros, ¿no? Lo podemos ver en los discípulos de Emaús. El Señor llega y camina con nosotros, el Señor va con nosotros. Entonces, cómo encontrar a Dios, no es que Dios esté perdido, es que el Señor, a decir verdad, Él es el que nos está saliendo al encuentro. Entonces, también, José, ver esta parte, no decir, no es que Dios no está perdido, es que a veces no abrimos los ojos, los sentidos, y no nos damos cuenta que ya camina con nosotros, ¿no?
2: Sí, completamente, Omar. En muchos momentos incluso es cuestión de retirarnos las gafas oscuras de los ojos y de permitirnos ver un poco más allá, de hacernos preguntas. Cuando estamos muy jóvenes, sobre todo niños, solemos ser muy inquietos. Se suele decir que siendo niños hay una edad en la que todo lo preguntamos, en la que todo lo queremos saber. Pues qué bueno, amigos, poder compartirles que cada duda que hay en nuestro corazón, cada inquietud acerca de Dios existe, Dios en serio sí, le importará mi vida tiene un propósito, mi vida sí va para algún lado, son puras inquietudes que Dios se va a encargar de responder, porque tal cual, como nos decía Omar, es un Dios que nunca se ha ido, es un Dios que siempre está presente y que se está literalmente derritiendo de ganas porque nosotros le hagamos las preguntas, porque nosotros lo cuestionemos. Suelo recordar mucho ese fragmentico de Juan 15, donde Jesús se para enfrente de uno de los discípulos y le dice, yo ya no te quiero llamar siervo, yo a ti te quiero llamar amigo. Uh-huh. Y lo recuerdo hoy de manera especial porque para encontrar a Dios basta con sentirnos sus amigos, basta uh-huh. con sabernos sus amigos, que no es un invento de la iglesia para, no sé, poner un poco más cercana la fe, no, es una palabra de Jesús quien nos dice, yo quiero ser tu amigo, ya no te quiero tratar como siervo.
1: Y mira, aquí tengo mis lentes. Así que me los voy a quitar, providencialmente los traía aquí, mira, dijiste quitarse los lentes, bueno, pues hay que quitarnos los lentes para precisamente encontrar al Señor, tener este encuentro, y sobre todo me gusta cómo lo dices, ¿no? Porque es una amistad, es una relación con el Señor, y algo que está sucediendo muy interesante, por ejemplo, en Estados Unidos, está habiendo un fenómeno muy lindo, que muchos jóvenes están volteando hacia Dios, están acercándose a la iglesia, está habiendo conversiones. Y uno de los puntos que se resalta mucho es que muchos jóvenes, José, descubren la belleza de la fe, la belleza de la celebración eucarística, la belleza de los sacramentos. Entonces, en este encontrar a Dios y cómo encontrarlo, José, juega un papel fundamental, cierto, esta belleza y la verdadera belleza que viene de Dios, ¿no?
2: Completamente, Omar. Es que en este instante recuerdo un fragmento de la palabra que nos enseña que Dios se hace el encontradizo, pero finalmente para todo aquel que decide buscarlo, Él siempre aparece. Tú mencionas en este momento la belleza y en el fragmento, en el segmento anterior, en algún punto dije que el mundo está ofreciéndonos muchísimas propuestas y les está haciendo mucho marketing, mucho mercadeo. A nosotros quizás nos está haciendo falta un poco hacerle más marketing y más mercadeo a la belleza de la fe, a la belleza de la iglesia. Es que a veces una de las grandes dudas, por ejemplo, cuando conversamos con jóvenes es, ¿pero por qué casarse? ¿Pero por qué formar una familia? Y cuando nosotros simplemente a veces nos limitamos a decir, porque es el deber ser, porque si ustedes se quedan de novios toda la vida, eso no va a funcionar, porque si... No, amigos, pero si ya tenemos incluso la belleza de los mismos sacramentos, las bendiciones de Dios que vienen detrás de un sacramento. Si nosotros nos proponemos también compartir un poco más desde el amor, que también recuerdo una frase hermosa, que es que nadie se convierte por miedo, todo el mundo se convierte solamente cuando se siente amado y cuando tiene la posibilidad de amar. Si nos dedicamos a transmitir y a compartir desde el amor, ¿qué van a terminar recibiendo las personas? Pues uno, se van a sentir muy amados, y dos, van a poder experimentar las delicias que ya tiene preparadas Dios para cada uno de nosotros, para que todo lo que ha sucedido en nuestras vidas obre para bien de aquellos que nos disponemos a amarle, y que finalmente, Omar, nos terminemos enamorando de toda una belleza en la cual él no tiene que hacer ni el mínimo esfuerzo. Porque con el simple hecho, por ejemplo, de su creación, que basta mirar hacia un lado, recibir los rayitos del sol, son esos regalos sencillos en los cuales encontramos a Dios todos los días.
1: Y que precisamente no todo esto, José, también nos reta, porque se convierte en un reto, en reconocer nuestra propia belleza, en la belleza que cada uno de nosotros tiene por ser creados a imagen y semejanza de Dios. Porque como bien dices, hay un tremendo marketing en general, ¿no?, de estandarizar cierto tipo de belleza, ver la belleza desde una posición, desde un lugar, o verdad, con ciertos patrones, con ciertos rasgos, con ciertas características, de lo que sea. Y termina muchas veces deshumanizándonos, no haciéndonos sentir, pues yo no tengo ese tono de piel, o yo no tengo esa estatura, o yo no tengo ese perfil social. Y eso viene en detrimento precisamente de que nos evita muchas veces encontrarnos y encontrar a Dios, ¿no, José?
2: Sí, recuerdo, y es la tercera vez en el programa que voy a mencionar a Carlo Acutis, primer segmento una, ahorita la segunda y en este momento la tercera. Él tiene una frase muy bonita que describe lo que tú estás diciendo en este momento, Omar. Todos nacemos originales, pero muchos mueren como fotocopias. Y era desde la misma época, que no es muy lejana, de este joven santo, que ya se dimensionaba la problemática de querer estar nosotros constantemente retados a caer en esa invitación a ser fotocopias, a actuar todos de la misma manera, a parecernos, que al final del día nos hacen olvidar eso tan importante que mencionabas, que es que independientemente de nuestras diferencias, pelo largo, pelo corto o calvito, si es que ya no me está saliendo el pelo, con barba, sin barba, blanco, negro, como sea que yo sea, en la esencia y el pensamiento de Dios, Él me ha diseñado, no solamente de una forma original, sino a su imagen y semejanza. Y si Él me ha hecho a su imagen y semejanza, y hoy yo me reconozco de alguna forma en mi aspecto físico, pues qué bueno pensar, primero, que así me ha querido y me ha pensado Dios, y segundo, que si hay algo que puedo trabajar, que puedo querer trabajar en mí, que puedo llegar en algún momento incluso a cambiar, por ejemplo, cuando en el aspecto físico tengo una necesidad a nivel de salud de mejorar de alguna forma, pues entender que Dios me ama en este preciso instante, a esta hora y en este segundo, tal como soy, pero que eso no significa que no me quiera mejor. Y es en muchos momentos como la gran pelea o la gran caída que tenemos con muchos de los jóvenes. Es que yo me acerco al Señor y ya me quiere cambiar todo lo que yo soy. Él te ama tal cual eres, pero te quiere mejor. Y si evidentemente hay cosas que corregir, un Padre misericordioso nunca se queda callado.
1: Y no, y es muy importante esto que mencionas, José, porque se convierte en otro reto, ¿verdad? Número uno, pues reconocer que sí, tenemos que salir a este encuentro con Dios, tenemos que tener este encuentro y definitivo, ¿no? Dios va a tomar aquello que no nos hace bien, aquello que nos aleja de Él, pero Dios no te va a cambiar si tú eres una persona, pues, que te gusta el baile. Pues Dios puede utilizar ese don, ese talento del baile, de la música, para obrar el bien, para obrar bien, para hacer el bien para otros, ¿verdad? No es que, ¿verdad?, si te gustan las matemáticas, Dios ya no te va a dejar que cuentes o que vivas tu profesión. No, es en esa realidad en donde vas a encontrar a Dios. Y me encanta, José, que lo sigues mencionando, porque vale la pena, hay que recordarlo, ¿no? El primer santo milenio, Carlo Acutis, este proceso que vivimos tan emocionalmente, ¿verdad?, de todo, bueno, hasta ya haber llegado a los altares el año pasado. Pero qué importante, José, porque nos dice el Señor de esta manera muy clara, ¿no? Es que entre ustedes hay santos. Es que entre ustedes, jóvenes, milenio del 2000, que nacieron con el celular en la mano, con la tableta, ¿verdad? Que ya están conectados, ¿no? Estos jóvenes digitales, pero aún en el mundo digital, aún en este continente, en toda esta realidad, también hay espacio para la santidad, ¿cierto?
2: Completamente, Omar. Yo voy a comenzar haciendo un pequeño aporte o réplica a ese primer comentario que nos hacías acerca de la personalidad, las cualidades, los carismas que Dios pone en las personas, a veces como el baile, a veces como el canto, a veces incluso como el don de la alegría, o sea, tener la capacidad de llegar a un lugar y que tu alegría y tu sonrisa generen luz en las personas es un llamado también a que llegues a tantos lugares donde hay personas tristes y tú tengas esa capacidad linda de alegrarles a veces solamente con tu presencia. En ese aspecto, decir que claro, hemos aprendido por el estudio del Evangelio, por la vivencia de una semana linda, frases tan bellas o vivencias tan bellas como que no existe resurrección sin cruz. Y está perfecto. Pero eso no significa que nosotros debamos caminar todos los días de nuestra vida como si tuviésemos sobre la espalda un peso de una cruz que prácticamente no nos permite dar pasos y disfrutar del regalo más hermoso que nos ha hecho Dios, que es precisamente la vida, y olvidar que hay mandatos y promesas tan lindas que reposan en la palabra, como que hay un tiempo para todo. Habrá un tiempo para hacerle frente a muchos problemas y habrá un tiempo para, en medio de tus dones, cualidades, carismas, gustos, personalidad, también sacarle provecho a esta vida que es bien linda. Y frente a lo segundo que mencionas, hay espacio también en el entorno digital, hay espacio en el ecosistema tecnológico y demás. Siempre hay espacio. Yo aprendí hace un tiempito una frase que al día de hoy está acompañando a veces mucho los finales de algunos videos que hago en tema de evangelización digital, y es que se vale ser santos. Se vale ser santos, y algunas de las últimas, de los últimos procesos de canonización, no solamente el de Carlos, sino también el de Giorgio Frassati, nos recuerdan que se vale ser santos en medio del día a día. Se vale ser santos en medio de la sencillez. Uno de los hechos que más se le recuerdan a Giorgio Frassati era que si él encontraba a alguien con frío y a él le sobraba un busito y a él le sobraba, qué sé yo, en Colombia se dice una chompita, un abrigo, un gorro, inmediatamente iba, lo entregaba, se lo daba, se lo prestaba a la persona que más lo necesitaba. Pues amigos, si ellos hoy están escritos en el libro de la tierra de los santos, ¿por qué nosotros también no pretender caminar en santidad? Si se puede hacer desde frentes tan sencillos como estar pendiente del hermano y cómo yo puedo llegar a servirle.
1: Exactamente, ¿verdad? Estas maravillosas canonizaciones, bueno, que traen de relieve también San Pier Giorgio Frassati, ¿verdad? Pues un joven veinteañero, ¿verdad? Y que desde su adolescencia, infancia, ¿verdad? Pues tenía esta cualidad tan particular, ¿no? De preocuparse por el prójimo, ¿no? Su familia se iba de vacaciones y él se quedaba porque decía, ¿quién va a cuidar a los pobres de aquí? ¿Quién va a cuidar a los necesitados? Pero esto, todo esto, José, no es algo inalcanzable, ni estás hablando de un pensamiento maravilloso, y bueno, pues qué lindo, pues es que ya se hicieron santos, oye, es que ellos sí pudieron, ¿verdad? Carlo Acutis y Pierre Giorgio Frassati, pues es que ellos estaban llamados a eso. Como dices, la santidad está al alcance de todos, y para encontrar a Dios, para quererlo encontrar, para empezar este camino, tiene que haber al menos una pequeña pizca de querer la santidad. Pero para un joven, José, a ver el reto del día antes de que acabemos, para un joven, ¿no?, que de pronto quizás nunca ni ha oído esa palabra, y viene José Gallego y trae su música y trae su alegría y todo, y le dice, oye, ¿quieres ser santo? Busca la santidad. Pero ¿cómo le respondes al joven que te dice, ah, ¿y eso qué es? ¿Con qué se come la santidad?
2: Mira que hace algunos días en Bogotá tenía una conversación con un sacerdote, y él me compartía pues que uno de los significados de ser santo es ser apartado. Pero que en el tiempo en que estamos viviendo, entre incluso grandes ideologías que se les están presentando a los jóvenes, grandes propuestas de hacer revolución y demás, una grandiosa revolución es, por ejemplo, buscar la santidad. Porque en este tiempo, ¿qué es buscar la santidad? Es volver a principios que hace un tiempo eran básicos, pero que al día de hoy, por muchas cosas e ideologías y temas que nos hemos comprado y le hemos dejado entrar a nuestro cerebro, suenan raro. ¿Cómo qué? Como no sentirnos nosotros mismos el centro del mundo y del universo, sino saber que tenemos a un prójimo, como decíamos en el primer segmento, a un próximo. Dos, saber que nosotros mismos no somos dioses. Claro que podemos lograr cosas, pero que tenemos a un Dios que es quien rige nuestra vida, que es quien nos abre las puertas, que es quien nos direcciona los caminos. Y esas cosas antes parecían ser básicas, pero al día de hoy, cuando tenemos a jóvenes que en la universidad, que en el colegio les están diciendo, Tú puedes ser lo que quieras ser. Tú puedes lograr lo que quieras lograr. Basta con que lo tengas en el cerebro y ya está. Que muchas veces habla la programación neurolingüística de eso. Uh-huh. Amigos, y sí, efectivamente, tú puedes trabajar por aquello que quieres construir. Trabaja por tus sueños, búscalos, pero ten presente algo. Si queremos ser santos, solamente debemos hacernos una pregunta antes de tomar cualquier decisión para un niño, para un joven y para un adulto que busque esto. Y la pregunta que lo va a cambiar todo es, ¿qué haría Jesús? Sencillo, básico y concreto. Antes de tomar cualquier decisión, ¿qué haría Jesús? Lo que viene después es una respuesta que nos va a hacer terminar actuando bien y además dando un pasito más para ser santos.
1: Exactamente, no es el gran reto, ¿qué haría Jesús? Y precisamente, ¿no? Pues parte de qué haría Jesús lo podemos ir descubriendo también en algo que has mencionado, nos quedan un par de minutos antes de acabar, pero sí quisiera hacer un poco un énfasis de las tres normas, las tres líneas que nos diste: silencio, servicio y sacramentos. ¿Por qué la importancia de los sacramentos, sobre todo en este ir encontrando a Dios, José?
2: Porque es la unión, diría yo, de lo divino con lo terreno. Cada persona que está viendo este capítulo lo está viendo porque hoy, cuando sonó su alarma o cuando se encontraba en la cama, abrió los ojos y Dios volvió a soplarle aliento de vida sobre su corazón y por eso el corazón está latiendo. Entonces físicamente se puede parar a hacer muchas cosas, como trabajar, como servir, como hacer silencio. Pero cuando nos acercamos a los sacramentos, como la comunión, como la confesión, lo que sucede es que las puertas del cielo se abren ante nosotros y se genera la unión de lo divino con lo terreno. Y a nosotros que hoy nos hallamos físicamente en este marco y en este plano terreno, lo que sucede es que nos unimos con Dios de tal forma que comenzamos a tenerlo presente en nuestras decisiones, en nuestro actuar, en nuestra forma de hablar. Entonces, ¿por qué acercarnos al sacramento? Hablemos solamente en este instante de la Eucaristía. Un encuentro en el cual nosotros nos acercamos a renovar ese sacrificio que ya hizo Jesús por cada uno de nosotros. Pero aunque nosotros vamos a estar allí con Jesús y por Jesús, Él nunca se queda sin entregarle nada a nuestra alma. Los sacramentos son esa S final de esas tres leyes espirituales, pues porque todas empiezan por ese servicio, silencio, sacramentos, que abren las puertas entre lo divino y lo terreno, y en medio de nosotros y dentro de nosotros también está Dios presente con su divinidad. Justamente a alguien, a una cantante de música católica también, que hace parte de allí de WTN, a Carolina Ramírez, le escuché decir un día en una charla: nosotros no vemos más milagros constantemente como en el tiempo de Jesús porque no solemos creerle, porque no solemos pensar que la divinidad de Jesús todavía está presente aquí en la tierra. Queremos seguir viendo milagros que Dios quiere hacer. Queremos seguir sintiendo un fuego en el corazón que no se apaga a pesar de las dificultades. Queremos seguir ayudando al hermano a pesar de que nuestras manos físicamente se cansen, pero llegue una fuerza sobrenatural sobre nosotros. Sigamos viviendo los sacramentos, porque es la forma de que la divinidad se pose sobre nosotros y que haga de este plano terrenal y de este cuerpito una unión prácticamente en una sola carne con Dios.
1: Pues qué bella descripción nos has dado de los sacramentos y qué bella invitación también a decir, vamos a vivir los sacramentos, vamos a tener esta oportunidad de ir encontrando a Dios. José, hemos llegado al final del programa, ha sido muy interesante, pues lo empezaste en Birmingham y lo acabaste en Medellín, así que la próxima vez que te inviten, no sé en Dios en dónde estarás, pero continuaremos esta charla en un futuro. Antes de despedirte, José, algo que se te haya quedado en el tintero, algo que quieras agregar a este tema tan interesante de cómo encontrar a Dios.
2: No, más que agregar, haría énfasis un poco como en la frase que se terminó volviendo de batalla, no solo en algunos videos, sino en este segundo fragmento, y es que se vale ser santos, Omar, hoy donde estemos y en lo que estemos haciendo, se vale ser santos.
1: Pues con estas palabras queremos agradecerte, José, de nuevo, gracias por habernos acompañado. A todos ustedes, gracias por ser parte, y sí, nos vamos a quedar con esa frase: se vale ser santos. Recuerde, también se vale conectar con nosotros. Escríbanos a nuestro correo electrónico perspectiva@ewtn.com. 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Mientras tanto, recuerde que nuestra perspectiva siempre sea el amor.

Mi alma llegó al borde de la muerte. Mi vida estuvo a punto de caer al infierno. Me rodearon por todas partes y no había quien me prestara socorro. Miraba buscando algún salvador, pero no había nadie. Entonces me acordé de tu misericordia y de tus obras en el pasado y de cómo salvas, Señor, a los que en ti esperan y los libras de sus enemigos.

El Señor escuchó mi oración. Tú me salvaste de la ruina y me libraste del momento malo. Por eso te daré gracias y te alabaré y bendeciré el nombre del Señor.

0: Acordaos, oh piadosísima Virgen María, que jamás se ha oído decir que ninguno que haya acudido a vos, implorado vuestra asistencia y reclamado vuestro socorro, haya sido abandonado de vos. Animado con esta confianza, a vos también acudo. Oh Virgen Madre de las Vírgenes, y aunque gimiendo bajo el peso de mis pecados, me atrevo a aparecer ante vuestra presencia soberana. No desechéis, oh purísima Madre de Dios, mis humildes súplicas, antes bien, inclinad a ellas vuestros oídos y dignaos atenderlas favorablemente y concededme lo que os pido.
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2: Qué alegría estar con ustedes en este subprograma Conozca Primero su Fe Católica. Soy el Padre Pedro Núñez. Hoy, como de costumbre, tenemos un programa cargado de bendiciones para todos y cada uno de ustedes. ¿Y qué quiere decir la palabra bendecir? Bien decir. Dios quiere bendecirte, Dios quiere darte una palabra de esperanza, una palabra de aliento, una palabra de fe, de amor, una palabra de consuelo a través de este programa. Doy gracias a Dios por esta oportunidad y por este privilegio que yo tengo de compartir con ustedes la fe en Cristo Jesús nuestro Señor. En este momento, antes de hacer absolutamente nada más, hermano que me escuchas, hermana que me escuchas, hacemos un alto en nuestro acelerado caminar diario, nos ponemos a la presencia de Dios, hermano, hermana, vamos a orar. En el nombre del Padre, del Hijo y del Espíritu Santo. Amén.

Eres grande, Señor. Eres poderoso, mi Dios. Eres fuerte. Eres invencible. Gracias, Padre Santo. Gracias a Dios porque en nuestro caminar de la mano de Jesús nos enseñas cuán grande eres, mi Dios. Nos enseñas cuán poderoso eres, Señor. Tienes poder, tienes autoridad sobre todo lo que existe. Incluso, Señor, tienes poder sobre el maligno. Tienes poder sobre todos sus secuaces. Porque tú eres el Dios del poder, el Dios de la victoria, el Dios de la vida, el Dios de la esperanza, el Dios de la paz, el Dios del amor. Gracias, Padre. Porque no estamos solos y en nuestros momentos más difíciles de nuestra vida es cuando tú más cerca estás de nosotros. Alentándonos, oh Dios, como alentaste a aquellos dos grandes discípulos tuyos, Señor Jesús, Pedro y Pablo, cuya fiesta celebramos en estos días, Señor. Bendícenos, oh Dios, como llevaste a tus hijos, Pedro y Pablo, de tu mano en el camino de la victoria total, que al fin y al cabo es el cielo. Gracias, Padre, porque ellos pudieron hacer tanto para evangelizar al mundo, tanto para llevar tu evangelio, Señor Jesús, a los cuatro costados del mundo. Que nosotros en alguna forma podamos, como ellos y con ellos, hacer todo lo posible, lo que tú nos permitas hacer, Señor, para que tu palabra llegue a los corazones y a las vidas de tanta gente hoy día que va muriendo por dentro porque no se tiene a ti, Señor. Que se siente desanimada, desalentada, se siente sin esperanza, sin alivio de sus dolores y problemas y dificultades, porque se siente lejos de ti, Señor. Te pido muy particularmente por los jóvenes de nuestra sociedad, bendícelos abundantemente, Señor, y que ellos utilicen las fuerzas que tú les das para que te busquen con sincero corazón, para que tú seas lo primordial en su vida, lo más importante, la prioridad por excelencia, Señor. Bendice a todos los papás y mamás que me están escuchando en estos momentos, que al igual que Pedro y Pablo, ellos sientan que tienen una vocación intransferible, porque nadie más la puede hacer como ellos, de llevar a sus hijos a los pies de Cristo Jesús, tu Hijo, nuestro Señor, Padre Santo. Bendícenos a todos, oh Dios, seamos padres de familia, hermanos, que tenemos hermanas y hermanos, hijos, que tenemos papás vivos. Ayúdanos a todos, oh Dios, a descubrir el propósito de nuestra vida. Que al igual que Pedro y Pablo, reconozcamos que el propósito por excelencia de nuestra vida es unión con Cristo, Padre. Es unión contigo, Señor. Danos una fuerza especial de tu Espíritu Santo, una unción especial de tu Espíritu Santo. Y que no claudiquemos, Señor, aún en los momentos más difíciles de nuestra vida, en los momentos de prueba, Señor, que al igual que ellos podamos ser revestidos de la fuerza de tu amor, Señor, y podamos proclamar al mundo que Jesucristo está vivo, que en Jesús hay poder y hay victoria, que en Cristo Jesús hay esperanza y vida nueva. Bendícenos, oh Dios, y bendice a tus hijas y a tus hijos que escuchan estas palabras. Revístelos de ti, Señor, en este día y por siempre. En el nombre de Jesús, tu Hijo, nuestro Salvador y nuestro Señor. Amén. Bendito seas, mi Dios. Damos gracias a Dios, hermanas y hermanos, por tantos ustedes que nos escriben pidiendo oración, pidiendo apoyo espiritual. Para ustedes, con todo gusto, es un privilegio para nosotros poder orar con ustedes y por ustedes. En este momento damos gracias a Dios por Juliana de Danbury, Connecticut, que pide oración por ella, por sus hijos Sergio, Carolina y por toda la familia Sabar, que Dios les bendiga abundantemente. Iris de Plano, Texas, pide oración por el padre Roberto y agradece a nuestro Señor por el último año en el High School de Regina Elizabeth. Que Dios te bendiga, mija. Quiero pedir también por Ernesto, por Rogelio, por Eduardo y por Enrique,
que están en estos momentos tratando de arreglar sus papeles para poder residir en este país, que Dios les bendiga en abundancia y que pronto puedan ver sus sueños realizados. Pedimos por Migdalia, Miami, Florida, le pido oración por su esposo Genaro y también por Katiuska, qué nombre tan especial, ¿verdad? Delfina Sommer de Washington, pido oración por el alma de Concepción Remedios Victoria, que el Señor la bendiga y que le dé la corona de la victoria que es el cielo. Y Matilde Bossier de Luisiana pide oración por la familia Hernández Reyes. Muchas bendiciones para todos ustedes. Rolando Martínez pide oración por su esposa que está grave en el hospital, que Dios la bendiga en abundancia también. Y por el papá de Carlos Hernández, que está en proceso de ser ordenado diácono pronto, un amigo muy, muy, muy llegado a todos nosotros, que el Señor le bendiga. Y también a Fanny de Houston, Texas, que pide oración por su salud. Muchas bendiciones para ustedes. Lina de Florida llamó para saludar al Padre y desearle lo mejor en cuanto a la salud física y espiritual. Muchísimas gracias, Lina. Dios te bendiga a ti y a tu familia. Le damos gracias a Dios por todos ustedes que piden oración a través de nuestras redes sociales. Muchas bendiciones para todos y cada uno de ustedes. Y recuerden que los únicos medios oficiales de las redes sociales de este servidor, el Padre Pedro, son los siguientes. Facebook.com/P Pedro Núñez. Facebook.com/P Pedro Núñez. En Twitter, en Instagram y en YouTube, por favor, comuníquense con nosotros a la siguiente dirección: Padre Pedro Núñez. Padre Pedro Núñez. Y por favor, tengan cuidado con perfiles falsos que piden dinero en nuestro nombre. Eso nunca lo haríamos a través de estos medios que acabo de mencionar. Hablando de la fuerza de la fe y del amor. Es que todos estamos llamados a vencer obstáculos, dificultades, problemas, hermanos. Porque, como bien dice San Pablo, si Dios con nosotros, ¿quién puede estar en nuestra contra? Nadie, nadie, nadie. Me llama mucho la atención Pedro, que llegó a ser un gran santo de la iglesia y pilar de la iglesia junto con Pablo. Por eso es que la iglesia celebra estos dos hombres, la fiesta de estos dos hombres, el mismo día. Porque fueron realmente los pilares de la iglesia que Jesús estableció sobre Pedro y los demás apóstoles. Pedro fue discípulo de Jesús, Pablo no. Pedro fue apóstol, pues escogido por el mismo Jesús, y sobre todo, pues fue llamado para ser el cabecilla visible de los demás apóstoles. En el Evangelio según San Mateo, capítulo 16, versículo 18, Jesús le dice a Simón Barjona: tú eres ahora Pedro, y sobre esta piedra edificaré mi iglesia. Los hermanos protestantes y evangélicos dicen que no, que Jesús está hablando de sí mismo. Jesús no hubiera cambiado el nombre a Simón Barjona y haberle llamado Pedro, a no ser que tenía una misión especial para él. En la Santa Biblia, cada vez que se cambia el nombre de una persona, esa persona tiene una misión especial que desarrollar en el nombre del Señor y por voluntad de Dios. En el caso de Simón Barjona, Jesús le cambia el nombre y le pone el nombre de Cefas o Pedro, que quiere decir roca. No se puede comparar la roca de la vida de Pedro con la roca que es Jesucristo, la piedra angular. Pero sí, Pedro va a representar a Jesús en este mundo, porque Jesús regresa al Padre. Y hace falta una cabeza visible que continúe guiando a la iglesia con la fuerza y el poder del Espíritu Santo. Y por eso es que Jesús promete Espíritu Santo a su iglesia. En el Evangelio según San Juan, en el capítulo 12, versículo 16, eso es lo que hace Jesús. Les conviene que yo me vaya, dice el Señor, pero les enviaré al Paráclito, al Defensor, que estará con ustedes para enseñarles el camino hacia la verdad. Y dice el evangelista Juan, en el capítulo 5, que Jesús dice entonces: y la verdad los hará libres. Hay una sola verdad, hermanos. Y esa verdad es la que proclama la iglesia que Jesús establece sobre Pedro y los demás apóstoles, que es la iglesia que es una santa, católica y apostólica. No hay otra. No habían hermanos protestantes en el tiempo de Jesús. No había. No había iglesias protestantes en el tiempo de Jesús. No había. No había iglesias evangélicas en el tiempo de Jesús. No había. No había iglesias fundadas por diferentes hombres y mujeres. Porque la única iglesia que se fundó fue la de Jesús sobre Pedro y los demás apóstoles. Y Pedro, que era un hombre cobarde,
un hombre que era pues incrédulo muchas veces, un hombre que se había dado por vencido con Jesús. Pero sin embargo Jesús se fija en él y ve el potencial que hay en Pedro y lo llama. Como Jesús, mira tu potencial, mira lo que hay dentro de ti. Tú miras solamente algunas cosas y la mayoría de las cosas que tú miras en ti son negativas, ¿no es cierto? Porque vivimos en una sociedad muy negativa. Todo es negativo, todo es negativo, todo es negativo. A no ser que hagas lo que te dice el anuncio de la televisión que hagas o etcétera, pero todo es negativo. Y miren los anuncios, las noticias para que ustedes vean. Y sí, los anuncios, y para que ustedes escuchen de verdad qué es lo que dicen. Todo es negativo. ¿Cuántas noticias positivas hay? ¿Cuántas? Muy pocas o ninguna. De vez en cuando escuchamos una. Pedro vivía una sociedad muy negativa, como vives tú, como vivo yo. Y Pedro tenía miedo. Pedro tenía miedo que a él le pasara lo mismo que le pasó a Jesús, que lo crucificaran. ¿Por qué? Por seguir a Jesús, por proclamar el Evangelio. Pero una vez que Pedro recibe unción de lo alto, fuerza de lo alto, Espíritu Santo, Pedro es transformado en el amor de Dios. Claro, el Dios que te creó sin tu consentimiento, bien dice San Agustín, no te puedes salvar sin tu consentimiento. Pedro colaboró con la gracia de Dios y Dios lo utilizó en maneras sublimes para llevar la palabra, su evangelio, al mundo conocido aquel entonces. Y Pedro, a mí me fascina esto que dice en la primera carta de Pedro, en el capítulo 1, versículo, diría yo, del 14 en adelante. Se puede leer mucho más, pero por falta de tiempo. Dice así la palabra de Dios. Fíjense qué hermoso. Dice, si han aceptado la fe, a Pedro le costó trabajo aceptar la fe. ¿Y qué es la fe? La certeza de lo que no vemos. Creía Pedro en Dios, fue todo un proceso paulatino, poquito a poco lo fue conociendo, pero a medida que lo iba conociendo, se iba dejando transformar por Jesús.

usar a cada uno de sus discípulos según su santa voluntad para cambiar la faz de la tierra. Pablo, por otro lado, hacía lo mismo. Nos dice la palabra de Dios que Pablo, después de su conversión a Cristo, después que sintió el llamado del Señor, camino a Damasco, Hechos de los Apóstoles, capítulo 9, versículo 1 y adelante, Pablo comenzó a cambiar. Pablo llegó a ser un hombre transformado por el amor de Dios, por la fe en ese en quien todo lo podemos y para quien todo es posible, que es el Señor. Por eso llega a decir en Gálatas capítulo 2, versículo 19 y 20, he sido crucificado con Cristo. Es decir, ya mi vida no es mía. Ya mi vida no es mía. ¿Lo puedes decir tú? ¿Lo puedo decir yo? Ojalá que sí, algún día, por lo menos. Pero dice San Pablo, he sido crucificado con Cristo y ahora no soy yo quien vivo. ¿Qué más? Es Cristo quien vive en mí. Fabuloso. Una persona que se dedicó a perseguir a la iglesia de Jesucristo, escucha la voz del Señor que le dice, Saulo, Saulo, ¿por qué me persigues? Y Saulo, a quien estaba persiguiendo, eran los cristianos. Y pregunta esa voz que viene del cielo, ¿y tú quién eres? Y le dice, yo soy Jesús a quien tú persigues. Porque al perseguir la iglesia de Jesucristo, al perseguir la iglesia católica, al hablar mal de la iglesia católica, muchas veces sin conocimiento de causa, estamos persiguiendo a Cristo. Qué hermoso si nosotros, como Pedro y Pablo, pudiéramos decir, Señor, de ahora en adelante, yo quiero ser como ellos. Yo quiero evangelizar como ellos. Yo quiero sobrepasar todo obstáculo, toda dificultad, toda situación adversa, todo lo que me echa hacia abajo, Señor, sabiendo que tú me levantarás con más fuerza y poder, y en tu nombre proclamaré que tú, Jesús, estás vivo y que tú eres el Señor. Y que nuestra meta eres tú, Señor, y que contigo la vamos a alcanzar. Bendito seas, mi Señor. Ojalá que así sea, hermanos. 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Vamos a una pequeña pausa, el número telefónico 205-271-2924, 205-271-2924, regresamos en cuestión de momentos, así que hermanos y hermanas, por favor, no se vayan, quédense con nosotros.

0: Alabado, glorificado, exaltado sea el nombre de Cristo Jesús. Hermanos y hermanas, bienvenidos a este segmento de su programa, Conozca Primero Su Fe Católica. En estos momentos tenemos una llamada desde Miami, Florida, de René. René, ¿me escuchas?
1: Hola, Padre Pedro, lo escucho. ¿Usted me escucha?
0: Muy bien, por la gracia de Dios, René. Qué bueno tenerte. Adelante, por favor, con tu pregunta o tu comentario.
1: Bueno, primero, un saludo afectuoso de mi parte y que el Rey del Universo me lo bendiga ahora y siempre.
0: Amén, recibo. Otro
1: bueno,
0: para ti también.
1: Que veo su programa, he leído algunos de sus libros en los que he aprendido mucho, como también cuando lo escucho hablar. Usted y el Padre Willy son mis maestros de la palabra de Dios y de sus preceptos.
0: Gracias, gracias, René. Gracias, muy agradecido.
1: El otro día estaba leyendo, para ser más exacto, el libro del Éxodo.
0: Ajá.
1: Gracias a que a la generosidad de nuestros hermanos hebreos tenemos el Antiguo Testamento.

0: Así es.
1: Entonces, mi pregunta es exactamente, se encuentra en Éxodo 3:15 y es la siguiente. Cuando Dios prometió la tierra de Canaán a los hijos de Israel, la describió a Moisés como una tierra que emanaba leche y miel. Le agradecería si por favor me puede explicar eso mejor, pues no lo entiendo bien.
0: Es interesante, gracias René. Él está hablando al pueblo a través de Moisés de una tierra de mucha afluencia, una tierra de gran posibilidades. Y si realmente si vamos a Tierra Santa en estos días, vamos a ver que una tierra que realmente era o es el 64% desértica, cómo se está convirtiendo en un valle de prosperidad, donde hay muchísimas plantas frutales, donde hay mucha vegetación. Así que está en un cambio tremendo. Es decir, lo que Dios hace cuando la persona tiene la inteligencia y los medios que vienen de Dios para cambiar las situaciones. También cuando hablo, por ejemplo, la leche que emana, a la tierra que emana leche y miel, se está refiriendo pues a la abundancia particular de este lugar. Cuando los hebreos llegaron a ese lugar, dijeron, bueno, pues aquí realmente es la tierra que Dios nos ha dado, pero ¿dónde está la abundancia, no? Pero de todas maneras, sí, desde el punto de vista, leche y miel son dos cosas que se utilizan mucho en el tiempo del Éxodo por las personas. Y miel porque hay muchos dátiles, esa es la miel, hay muchas palmas de dátiles y los dátiles son bien dulces, bien sabrosos. No hay miel de abeja porque no existen las abejas, o por lo menos que yo sepa, no hay abejas en Tierra Santa, pero sí, dátiles hay mucho. Y la leche, pues es la leche de cabra, que se usa mucho para hacer yogur, para hacer quesos, para hacer todo ese tipo de derivados de la leche. Entonces, eso es lo que Dios le promete. Dios es el Dios de la abundancia. Dios es el Dios de la misericordia. En Dios todo abunda. ¿Por qué? Porque todo lo que necesitamos y mucho más, Dios nos da por lo mucho que nos ama. Así que ojalá que esto te haya servido un poco. Que Dios te bendiga, René, y gracias por tu llamada. En este momento es un correo electrónico. Una pregunta, adelante, por favor.
2: Padre Pedro, me da gusto saludarlo. Le escribo desde Colombia. Ruego a Dios por su salud, para que siga todo el tiempo que el Señor se lo permita proclamando el Evangelio. ¿Puede usted explicarme esta parte del Evangelio de San Lucas, Lucas 22, del 35 al 38? Deme su bendición para mí y mi familia. El Señor, que es misericordioso, lo siga bendiciendo. Don Restrepo.
0: Muchísimas gracias, Dios te bendice. Recibo esa bendición de parte de Dios a través tuya, y yo te bendigo a ti también y a toda tu familia. Vamos a leer lo que dice la palabra de Dios en el Evangelio según San Lucas, capítulo 22, versículos del 35 en adelante. Dice así: Jesús también les dijo, cuando les envié sin cartera, ni equipaje, ni calzado, ¿les faltó algo? Hablando de la misericordia de Dios, de la providencia de Dios, ¿les faltó algo? Ellos contestaron, nada. Es decir, se fueron sin nada. Sin cartera, sin equipaje, sin calzado. Hablando de Tierra Santa, la mayoría de las personas cuando van a Tierra Santa, en peregrinación, van con una maleta, otra maleta, y regresan con una maleta, dos maletas, tres maletas, cuatro maletas, porque todo lo que ven, lo quieren. Cierto, aquí hay una persona que está viendo en estos momentos, no voy a decir quién es, pero ella es una de ellas, ¿sí? Que les encanta comprar cositas para todo el mundo, bendito sea Dios, qué bueno. Pero cuando fueron, no tenían nada, ni cartera, ni equipaje, ni calzado, y pregunta a Jesús, ¿les faltó algo? Ellos contestaron, nada. Es interesante, como Jesús los manda sin nada, ¿cómo ellos van a poder entender la providencia de Dios y proclamar la providencia de Dios, la misericordia de Dios, si ellos no se atreven a dejarlo todo para seguir a Jesús? Ellos se fueron sin nada, pero no les faltó nada, y por eso dicen, no faltó nada, nada. Y Jesús agregó, pues ahora, el que tenga cartera, que la tome, y lo mismo el equipaje. Y el que no tenga espada, que venda el manto para comprarla. El manto era lo más preciado que tenía el judío. Era la vestimenta más importante del judío. Y sin embargo, Jesús le está diciendo ahora, lleven cartera y lo mismo, lleven equipaje. Y si no tienen espada, vendan el manto si lo tienen que vender, pero cómprense una espada. Pero es que no interpretaron, no supieron saber bien lo que Jesús le está diciendo. Jesús le está hablando de que Él iba a regresar a la gloria. Y que ellos, aunque Jesús iba a estar con ellos, tendrían que valerse por ellos mismos sin la asistencia de Jesús, personalmente. Entonces ellos tenían que cuidar de ellos los unos de los otros. ¿Y la espada qué significa? La palabra de Dios. Si nosotros vamos a la carta de los Hebreos, en el capítulo 4, dice la palabra de Dios, en efecto, la palabra de Dios es viva y eficaz, más penetrante que espada de doble filo. Y penetra hasta donde se divide el alma y el espíritu. ¡Qué hermoso! Donde se divide el alma y el espíritu, ¿cómo es la cosa? Entonces, ¿el alma y el espíritu no es la misma cosa? Pues sí y no. Podemos decir, el alma y el espíritu es la misma cosa. En hebreo se diría ruach, y en griego se diría neuma. Es el viento, el hálito de Dios, el don de vida. Pero para San Pablo, y para algunos de los de su tiempo, eran dos cosas diferentes. El alma es el ánima, lo que anima el cuerpo, lo que hace que nosotros hagamos o no hagamos. Claro, está por supuesto con la voluntad. Y el espíritu es la parte más recóndita del ser humano, donde encuentra a Dios. Santa Teresa de Ávila habla del castillo interior, ¿se acuerdan? Y que hay siete moradas. Y la morada más íntima, la morada donde está el Espíritu de Dios, ahí nuestro espíritu puede encontrar a Dios y comenzar a cambiar de verdad hacia una mejoría de vida espiritual a medida que dejamos que el Espíritu de Dios nos haga más y más imágenes de Jesús. Eso es lo que significa realmente el Evangelio que tú me preguntas. En este momento un correo electrónico, una pregunta adelante, por favor.
3: Estimado Padre Pedro, tuve la bendición de conocerle en un retiro en Dallas, Texas. Gracias de todo corazón por su ministerio, que es sin duda de enorme ayuda. Padre, he asistido a dos misas de sanación. Asimismo, un sacerdote benedictino ha orado imponiendo sus manos en mi cabeza. La mayor parte de mi tiempo la utilizo en orar y escuchar testimonios de nuestra fe católica. Padre, ¿por qué siempre estoy preocupada, triste, si tengo familia, techo, alimento y fe? Le pido de manera constante a nuestro Señor me muestre cómo puedo servirle y parece que no tengo respuesta. A pesar de asistir a la Santa Eucaristía, confesarme, rezar el rosario, ver constantemente el maravilloso canal de la Madre Angélica, esa preocupación por el futuro económico, etcétera, no se aleja de mi mente. Gracias por su amable atención. Deseo de corazón ore por mí y pueda responder mi pregunta. Raquel, desde México.
0: Raquel, Dios te bendice. Estamos hablando al principio, ¿verdad?, que vivimos en una sociedad excesivamente negativa. Y a veces estamos tan llenos de negativismo que nos cuesta trabajo ser positivos, ser hombres y mujeres de fe. Entonces, como dice San Pablo, es una batalla continua. Y la batalla no es contra gobernantes y autoridades de este mundo, sino con aquellos que rigen este mundo, por lo menos hasta cierto punto, hasta el punto que Dios le dé el permiso, y es Satanás y sus secuaces. Pero Satanás y sus secuaces están vencidos ya. Está tirando Satanás las últimas patadas, ¿sí? Pero Jesucristo ha ganado la victoria sobre Satanás, sobre la muerte, sobre el pecado. Y si nosotros queremos, podemos, con la fe puesta en Jesús, vencer esos impulsos negativos que vienen constantemente a nuestro corazón y a nuestra mente. ¿Cómo hacerlos? Yo tengo una pequeña tarea. La haces todos los días. Antes de levantarte de tu cama, y quiero que te aprendas estos dos versículos. Romanos capítulo 8, versículo 31, y Filipenses capítulo 4, versículo 13. ¿Qué es lo que dice la palabra de Dios? en Romanos capítulo 8 versículo 31. Dice lo siguiente: ¿qué más puedo decir? Si Dios con nosotros, ¿quién en nuestra contra? Y te levantas. Y el otro que tienes que decir por la mañana y también por la noche, Filipenses 4:13, yo todo lo puedo en Cristo que me fortalece. Todo. Dios es el Dios del poder, Dios es el Dios de la victoria. Eso lo aprendieron muy bien Pedro y Pablo en su comienzo como misioneros de la palabra de Dios. A Pedro se les otorga las llaves del reino, ¿verdad? Hay una llave dorada y una llave plateada. La llave dorada significa él tiene autoridad sobre el atar o desatar en el cielo. Y la llave plateada significa autoridad temporal. Él es la cabeza de la iglesia, el vicario, es decir, asistente de Cristo. Y Pablo tiene una espada, ¿verdad? Lo que leímos anteriormente. La palabra de Dios es espada de doble filo. Entonces, si tenemos ese poder, esa autoridad dada a nuestros primeros apóstoles del Evangelio, Pedro y Pablo, y a todos nosotros en una forma u otra, porque todos estamos vinculados a través del bautismo en un solo cuerpo que es el cuerpo de Cristo. Entonces, ¿qué tenemos que temer? ¿Por qué tan tristes? ¿Sabes lo que pasa? Porque muchas veces decimos que conocemos a Dios, pero no lo conocemos. Conocemos de Dios, pero a Dios no lo conocemos. Y Dios es amor y Dios te ama, Raquel. Más que a su propia vida la dio por ti una cruz en el Calvario para que tú tengas vida y salvación eterna. Esto solamente sería suficiente para vivir de gloria en gloria y nunca más dejarnos caer, aunque hay momentos en que sentimos que ya no tenemos fuerza para seguir adelante. No estamos solos. El Señor Jesús lo ha dicho. Evangelio según San Mateo capítulo 28 versículo 20. No los dejaré huérfanos. Estaré con ustedes siempre hasta la consumación de este mundo. Bendito sea Dios. Una pregunta, un correo electrónico adelante, por favor.
2: Estimado Padre Pedro, un sacerdote mencionó en la homilía: felices los que cumplen la voluntad de Dios con un corazón bueno y sincero. No se trata solamente de cumplir solo por cumplir. Dios ve cuáles son tus intenciones. Como contexto, desde hace mucho tiempo me siento muerto por dentro y no tengo el mínimo aprecio por la vida que Dios me ha regalado. Desearía no haber nacido. Creo que la única razón por la cual continúo viviendo es porque Dios así lo quiere y porque si me quitase la vida, me iría al infierno, empeorando por mucho la situación. Sin embargo, a pesar de eso, trato de incorporarme todos los días y continúo haciendo lo que puedo, mucho o poco, en mi iglesia, con mis conocidos y con mi familia. Pero para serle honesto, muchas veces lo hago porque es lo correcto, no porque realmente quiera hacerlo. En otras palabras, cumplo solo por cumplir, pero no puedo evitarlo. Uno puede tener control sobre sus acciones, pero sobre el sentir, pienso que no. Uno no decide qué le gusta y qué no, qué lo hace feliz y qué no. Entonces, ¿cualquier acción buena o acto de caridad que haga en mi vida no tiene valor? ¿No servirá de nada en el momento en que el Señor me juzgue? Gracias por su maravillosa labor y que Dios lo cuide siempre. Byron Samuel.
0: Byron Samuel, yo estoy de acuerdo con el sacerdote que dice que, pues, y eso es lo ideal, ¿no? De que todo lo hagamos por amor, con un deseo maravilloso, fabuloso entre nosotros, de hacer lo que sabemos que tenemos que hacer para gloria a Dios. Pero hay muchas veces en que el cristiano no siente nada. Qué pena que no podemos hablar con Madre Teresa de Calcuta, por ejemplo, ¿no? Porque ella bien nos diría que hay momentos en la vida del ser humano en que no se siente nada. Más aún en que uno tiene el deseo de tirar la toalla y darse por vencido. De nuevo, vivimos en una sociedad excesivamente negativa y a veces pensamos, ¿para qué? ¿Qué estoy haciendo con mi vida? ¿Qué estoy haciendo yo delante de todas esas cámaras? ¿Quién me está viendo? ¿Qué resultado puede tener? Y perdonen ustedes que diga esto, pero el sacrificio que he hecho por 45 años para que el mundo siga igual o peor que cuando yo comencé mi sacerdocio, ¿de qué sirve? Yo te comprendo perfectamente. Pero el problema es, ¿cuál es, mijo? Que estás demasiado enfrascado en ti mismo. Y tienes que salir de esa botella, porque si no te vas a hundir en tu propia miseria. Tiene que haber un momento en que tú digas, Señor, yo no te veo, no te siento, no experimento ningún tipo de gozo, pero yo confío en ti. Díselo. Yo confío en ti. Lo que es el sacerdote está muy bien, pero es para aquellas personas que ya han alcanzado una etapa espiritual tan alta que todo les haga gloria. Hay muchas cosas que a mí no me saben a gloria. Hay muchas cosas que yo tengo como que pedirle al Espíritu Santo que me arrastre para que yo pueda hacer lo que yo sé en mi corazón Dios quiere que yo haga. Entonces, para mí más meritorio es el hacer las cosas cuando uno no quiere, pero uno sabe que lo que está haciendo es para la gloria de Dios. Que el tener todo como una panacea y decir que es rico, pues ya, ¿verdad? Dios me usa de pies a cabeza, por dentro, por fuera, y soy suyo completamente. Yo no conozco a ninguna persona que esté caminando en santidad que piense así. Yo no sé el Padre, ¿verdad? Tal vez Él sí. Pero lo meritorio, lo importante, es no tirar la toalla. Evangelio según San Mateo capítulo 24, versículo 13. El que persevere hasta el final, ese se salvará. No te des por vencido. Y aunque no sientas nada, y aunque no te guste tu vida, aunque te estorbe tu propio ser, ríndeselo al Señor y dile, Señor, yo no lo quiero, tómalo tú. Y el Señor se lo va a querer. Y si te dejas, el Señor va a hacer contigo y a través de ti maravillas. Te lo digo porque hubo un tiempo en mi vida que me sentía así yo también. ¿Para qué sirvo? Pero me doy cuenta ahora de que lo importante no es lo que yo pienso, sino lo que Dios quiere hacer en mí y a través de mí. Te invito para que hagas lo mismo. Entrega tu vida al Señor y dile, Señor, no me gusta como soy. No quiero ser como soy, pero te entrego mi vida, porque es tuya al fin y al cabo. Y no por miedo al infierno, sino porque quiero un día de verdad conocerte, amarte y servirte con toda la fuerza de mi corazón. ¿Y sabes una cosa? Que lo que Dios va a comenzar en ti, Dios lo va a llevar a su feliz término, si te dejas. Número telefónico para que se comuniquen con nosotros después de esta pausa, o durante esta pausa, 205-271-2924. 205-271-2924. Regresamos en cuestión de momentos, así que por favor no se vayan, quédense con nosotros.

0: Bendito, alabado, glorificado, exaltado sea el nombre de Cristo Jesús, hermanos y hermanos. Bienvenidos a este segmento de su programa, Conozca Primero Su Fe Católica. Soy el padre Pedro Núñez. En estos momentos creo que tenemos un correo electrónico o una pregunta. Adelante, por favor.
1: Padre Pedro, mi nombre es Angélica. Conviví 9 años en pareja y hace 2 años me di cuenta que andaba con otra mujer. Lo perdoné, seguimos normal y continúo en lo mismo. 2 veces me hizo lo mismo con la misma persona. Las 2 veces lo perdoné. Le creí porque emprendimos juntos un proyecto y resulta que mi hermano siempre me decía que me diera mi lugar porque seguía con la misma mujer. Me siento culpable, padre. Le pedí que me regresara el dinero que tenía invertido en el negocio. Luego le supliqué que me perdonara la actitud, que no dejáramos ir esos 9 años juntos, aún creyendo que tal vez era mentira. Hago mal pedirle a Dios que cambie su corazón. Hasta tengo la esperanza que me pida perdón, que recapacite. Si viera, padre, cómo maneja la Biblia, sabe discernirla, eso me confunde. Viera cómo pone en sus redes sociales cosas de Dios. ¿Por qué no fue sincero conmigo? Deme una palabra de consuelo. Lo peor, que la mujer vive en mi mismo barrio.
0: Por amor de Dios, tu hermano tiene toda la razón. Date tu lugar. Yo no sé si ustedes han casado por la iglesia. Yo no sé si ustedes son en una pareja que está conviviendo sin ningún tipo de compromiso el uno con el otro. Pero si este hombre te ha sido infiel una y otra vez, ¿hasta cuándo, mija? ¿Hasta cuándo? Y si tienen hijos, ¿qué ejemplo le están dando a sus hijos? Es decir, que la mujer tiene que seguir aguantando las infidelidades del hombre, o hoy día, a veces al revés, ¿verdad? El hombre tiene que seguir aguantando la infidelidad de la mujer. No, Dios no quiere eso. Es decir, vamos a la primera carta de San Pablo a los Corintios, capítulo 19 y 20. Primera carta a los Corintios, capítulo 6, versículo 19 y 20. Y tú dices que tu pareja, tu esposo, yo no sé cómo llamarle, él, tu amante, no sé cómo llamarle, tú dices que es un hombre de Dios, que lee la Biblia, pero Satanás también conoce la Biblia. Y sin embargo, está en el infierno. No es conocer la Biblia, es vivir la Biblia, que hace la diferencia. Yo conozco teólogos que saben de punta rabo la Biblia, pero no la viven, desafortunadamente. Dice la palabra de Dios lo siguiente. Esto, 1 Corintios capítulo 6, versículo 19 y 20. ¿No saben que sus cuerpos son templos del Espíritu Santo? Es decir, que han recibido de Dios y que están ustedes, que a ustedes no se pertenecen a ustedes mismos. Ustedes han sido comprados a un gran precio. Por lo tanto, procuren que sus cuerpos sirvan para dar gloria a Dios. Tu pareja, tu esposo, tu amante, como sea, no sé, puede ser una persona que hable mucho de Dios, pero no vive la fe. Y no vive la fe porque estás infiel. Y tú, sin embargo, le sigues aguantando sus infidelidades. Ojalá que no tengan hijos ustedes, ¿no? Porque si tienen hijos, ¿qué clase de ejemplo le están dando a ustedes a sus hijos? Si papá lo hizo, yo lo puedo hacer también. O aún peor. Y no sucede así con muchas familias que conocemos. ¿Cómo, con qué autoridad moral ese padre le puede decir a sus hijos, no hagas esto ni hagas lo otro, cuando él lo está haciendo y cuando ella lo está permitiendo? Por amor de Dios. La palabra de Dios nos dice en Mateo capítulo 28, versículo 20, no los dejaré huérfanos, estoy con ustedes siempre. Entonces, mija, levántate de tu miseria, levántate de tu situación de cómplice del pecado de tu pareja y ya deja de vivir esperando un cambio cuando por 9 años no ha sucedido. Claro que Dios quiere que la persona cambie. Pero si uno no está dispuesto a cambiar, ni Dios mismo nos puede torcer el brazo. ¿Por qué? Porque el ser humano es libre de tomar decisiones. Y si tomamos la decisión a favor de Dios, bendito sea Dios, alcanzaremos victoria. Pero si tomamos decisión en contra de la voluntad de Dios, desafortunadamente alcanzaremos el infierno. Y el infierno existe. Y Satanás, desafortunadamente, está llevando a tu pareja al mismo infierno. Y quién sabe, tal vez a toda la familia. Porque tanta culpa tiene el que mata a la vaca como el que le aguanta la pata. Piénsalo. Y voy a hablar con un sacerdote a ver qué consejos te puede dar. Cuenta con esas oraciones. En este momento es un correo electrónico. Una pregunta, adelante, por favor.
1: Padre Pedro, ayúdenos, por favor. Mi mamita y yo perdimos a mi papito por COVID hace casi 2 meses. Nuestro corazón está roto y quisiera decirle cuánto lo queremos, cuánto lo extrañamos, en oración y con permiso de Dios, es decir, solo si Él autoriza que le lleguen mis palabras. Pero una amiga muy creyente me dijo que los difuntos no hay que molestarlos ni pensarlos, que hay que dejarlos descansar y que tampoco se les puede pedir intercesión. ¿Es un pecado o está mal que yo en mi pensamiento le envíe amor a mi padre? Está mal decirle, mira papá, qué bonito atardecer, por ejemplo. ¿Cómo nos lo sacamos del corazón? Me parece extraño, seco e injusto. La beata mexicana Conchita Concepción Cabrera de Almida lo hacía cuando partió su Pancho. Y el padre Darío Betancourt, que en paz descanse, también llegó a pedir intercesión a su querido sacerdote amigo el padre Julito, recién fallecido por COVID en el 2021. No entiendo nada, Padre Pedro. Actuar como autómatas y ni pensarlos no me parece. Gracias de antemano. Lo queremos mucho. Atentamente desde Venezuela, Milagro.
0: Milagro, yo tampoco entiendo nada. ¿Cómo es que te dejas influenciar por esta persona que te está diciendo lo que no es cierto? Y tú le haces caso. No entiendo nada. Gracias a Dios que te has comunicado con nosotros. ¿De dónde sacó esa persona que no se deben de molestar a los muertos? ¿Qué es eso? Eso ni está en la doctrina de la Iglesia Católica, ni está en la Santa Biblia tampoco. No está. Yo no sé. Sacamos tantas cosas fuera de contexto que es increíble. Creemos en la presencia del cielo, el purgatorio y el infierno. Y si tu papito está en el purgatorio, porque puede ser que haya muerto en estado de gracia, sin pecado mortal en su alma, pero tiene que depurar sus pecados veniales, y tiene que depurar también las consecuencias de los pecados mortales que ha cometido en su vida, a no ser que recibió indulgencia plenaria, y eso pues elimina todas las consecuencias que la persona haya cometido a consecuencia del pecado. Pero el que tú no puedas pensar en tu papá, eso es horrible. El que tú no puedas conversar con tu papá sabiendo que tu papá no está muerto, que está vivo. Yo no estoy diciendo que seas tú como medio que le pregunte a tu padre, un espíritu, ¿verdad?, si tal cosa va a suceder o tal cosa no va a suceder. No, estoy hablando de el corazón en la mano diciendo, papá, cuánto te amo. Yo lo hago todo el tiempo con mis padres. Papá, qué gusto que ya tú estés. Si no estás en la presencia de Dios, camino hacia el Señor. Mamita, gracias por todo lo que tú y papá me dieron, los consejos, las enseñanzas. ¿Cómo no decir eso? Y cómo no decirlo una y otra vez. Por favor, no sigas escuchando lo que esta señora te dice, porque está mal. ¿Con qué autoridad ella está diciendo lo que dice? Por amor de Dios, gracias por haber preguntado esta importantísima pregunta aquí al estudio. Y te pido por favor que sigas amando a tu papá con todo tu corazón y que ayudes a tu mami para que ella pueda sanar esa herida que tiene por dentro, que es la ausencia de tu papá. Y tú también, a medida que ustedes oran por él, si es que está en el purgatorio y si está en el cielo, pues esa oración será aplicada a otra persona. Así que sigue haciendo lo que has hecho, mija. Vas por el buen camino. Que Dios te bendiga. escríbanos con sus preguntas, sus comentarios a la siguiente dirección: padrepedro@ewtn.com, padrepedro@ewtn.com. Les recordamos, por favor, que sigan orando por este ministerio que comenzó nuestra queridísima Madre Angélica. Particularmente pido por este programa para que podamos seguir llevando la palabra de Dios al mundo entero. Les recordamos también, cuando puedan, que envíen sus donativos del tamaño que sea para continuar esta obra que está llevando a tantas almas a los pies de Cristo Jesús. Que el Señor vaya detrás de ustedes para que les proteja, delante de ustedes para que les guíe y sobre ustedes para que les bendiga hoy siempre, en nombre del Padre, del Hijo, del Espíritu Santo. Amén. Hermanas y hermanos, vayan con Dios. Dios siempre irá con ustedes. Que pasen un día feliz y hasta la próxima, Dios mediante.

te glorificaré, Rey y Dios mío. Bendeciré tu nombre por siempre. Todos los días te bendeciré. Alabaré tu nombre sin cesar.

canten al Señor un canto nuevo. Canten al Señor toda la tierra. Canten y bendigan al Señor. Su salvación proclamen diariamente. Cuenten a los paganos su esplendor y a los pueblos sus cosas admirables. Porque es grande el Señor, digno de todo honor, más temible que todos los dioses. Pues son nada los dioses de los pueblos. El Señor es quien hizo los cielos. Hay brillo y esplendor en su presencia, y en su templo belleza y majestad. Adoren al Señor todos los pueblos. Reconozcan su gloria y su poder. Den al Señor la gloria de su nombre. Traigan ofrendas y entren en su templo. Póstrense ante él con santos ornamentos. La tierra entera tiembla en su presencia. El Señor reina, anuncien a los pueblos. Él fija el universo inamovible, gobierna las naciones con justicia. Gozo en el cielo, júbilo en la tierra, resuene el mar, todo lo que encierra. Salten de gozo el campo y sus productos, alégrense los árboles del bosque, delante del Señor, porque ya viene, viene a juzgar la tierra. Juzgará con justicia al universo y a los pueblos según su rectitud.

Dios ha hablado una vez, dos veces lo he oído, que de Dios es el poder, tuyo Señor el amor, que tú pagas al hombre conforme a sus obras. Salmo 61.

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Hermanos, ¿qué provecho saca uno cuando dice que tiene fe, pero no la demuestra con su manera de actuar? ¿Será esa fe la que lo salvará? Si a un hermano o a una hermana les falta la ropa y el pan de cada día, y uno de ustedes le dice, que les vaya bien, que no sientan frío ni hambre, sin darles lo que necesitan, ¿de qué les sirve? Así pasa con la fe si no se demuestra por la manera de actuar. Está completamente muerta. Ya lo ven, son las obras las que hacen justo al hombre y no solo la fe. Así como el cuerpo sin el espíritu está muerto, del mismo modo la fe que no produce obras está muerta.

0: Noté que mi hermano Simón estaba un poco decaído, así que me le acerqué a ver si se sentía enfermo.
1: No, hermano, no estoy enfermo. Quizás es de...
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10: De ella. Por eso nos ponemos en la presencia del Señor, como siempre, en el nombre del Padre, del Hijo y del Espíritu Santo. Amén. Y oramos. Bendito Señor, ilumínanos con el don del Espíritu Santo. Que este venga sobre cada uno de nosotros y nos abra el corazón, la mente, la inteligencia, el espíritu, al poder de su santa palabra, que nos capacite con sus dones para así poder entender el mensaje del Señor y construir el reino de Dios. Todo esto lo pedimos en nombre de Jesús el Señor. Amén. María, Madre de la Iglesia, ruega por nosotros. Pues en este ciclo que estamos haciendo de las raíces bíblicas de la Iglesia, tenemos que ir hoy no tanto a la Biblia, sino lo que creía el pueblo del primer pacto, el pueblo de Dios del primer pacto, en la época de Jesús y en los siglos posteriores hasta el día de hoy, y que como todos los libros de la Biblia se cerraron, inclusive los de los judíos se cerraron en el siglo I para todos, pues voy a acudir a algo que usualmente yo no hago. Voy a leer, no voy a explicar, voy a leer de un web judío lo que ellos piensan sobre y lo que nosotros llamamos la intercesión de los santos y también la comunión de los santos, que nos parece suena raro en el judaísmo, pero ellos tienen algo muy parecido a lo que tenemos nosotros, que es lo que venimos viendo en todo este tiempo, nuestras raíces encarnadas en el pueblo a quien Dios se les reveló en el primer pacto y no en cultos paganos, como dicen las sectas, sino que nuestra fe está más enraizado que ellos, porque ellos se creen que ser que estar tener tradición judía es poner una bandera de Israel en el altar y cantar y decir Yoshua y decir no, es lo que se cree, en lo que se vive. Por eso voy a leer de este web, se llama Jabal con B alta, porque si lo dijera yo con mis palabras, pues posible que no se crea por la gran similitud que hay entre lo que creemos nosotros y lo que cree el pueblo del primer pacto. Y les voy a leer textualmente este web. Y dice así, describe esta persona: siempre tuvo la impresión que el judaísmo no cree en los intermediarios entre Dios y el hombre, y rezarle a los fallecidos es blasfemo y prohibido por la Torá. ¿Por qué entonces se permite rezar el ojel del revés para que interceda a nuestro favor? Respuesta, dice el mismo autor. Sí, el judaísmo a veces abarca este tipo de contradicciones. Por un lado, tenemos una conexión directa con Dios que no da lugar a ningún tipo de intermediarios, y al mismo tiempo, desde los comienzos de nuestra nación, persiste la costumbre de pedir a hombres y mujeres justos para que intercedan en nuestro beneficio. El pueblo judío en muchas ocasiones recurrió a Moshe para que interceda frente a Dios, y él, Moshe, aceptó este pedido. El hecho que estamos acá es la prueba que Dios avaló este sistema. El Talmud, entre paréntesis, Baba Batra 116a, cierro paréntesis, nos dice que si hay alguien enfermo en tu hogar, ve al sabio de tu ciudad y pide que rece por él. Sin duda que cada uno debe rezar por sí mismo y por su familia. Y cuando uno se entera que hay alguien enfermo, debe pedir y rezar por su curación. Pero también debemos recurrir al sabio. Lo mismo ocurre con visitar tumbas. Por un lado, la Torá nos ordena no rogar a los muertos. Esto está enumerado entre las abominaciones que eran comunes a los antiguos habitantes de Canaán antes que nosotros la habitáramos. Y al mismo tiempo hay una antigua y popular costumbre de visitar las tumbas de los justos y orar en ellas. Se pregunta el autor, ¿cuán antigua es esta costumbre? Respuesta, la Torá nos cuenta que Caleb, uno de los dos espías que Moshe envió a la Tierra Santa, hizo un desvío de la ciudad de Hebrón. ¿Qué tenía que hacer en la ciudad de Hebrón? El Talmud nos cuenta, Sota 4b, que él quería rezar en las tumbas de nuestros patriarcas Abraham, Sara, Isaac, Rivka, Jacob y Lía, que están allí enterrados. Él pidió misericordia por su alma y ser salvado de las decisiones negativas de los demás espías. El Talmud nos dice que en los días de ayuno es propicio visitar el cementerio, Ta'anit 16a, en paréntesis, porque, como todas las enseñanzas del Talmud, entre paréntesis, todas las enseñanzas judías en realidad, cierro paréntesis, hay dos opciones para ello. Una simplemente para recordarnos nuestra propia mortalidad. La visión de una tumba nos hace reflexionar sobre nuestra limitada existencia y sirve para despertar a quienes están satisfechos y demasiado seguros de sí mismos. La segunda razón es para pedir a las almas de los justos enterrados en este lugar para que intercedan por nosotros. Incluso el Zohar dice, entre comillas, si no fuera por la influencia de las almas que residen en el más allá, nuestro mundo no duraría ni un momento, cierro comillas. ¿Por qué entonces esto no es considerado rogar a los muertos? ¿Y por qué pedir a un sadik? Sadik quiere decir, eso digo yo, quiere decir una persona justa. Ahora sigue hablando el web, vivo o muerto, que interceda en nuestro favor. ¿No es considerarlo tener intermediarios entre Dios y nosotros? Sigue diciendo el web. Esta misma pregunta fue formulada por la máxima autoridad halájica del siglo XIX, Rabbi Moshe Sik, más conocido como el Maharan Sik, alumno de Hatán Sofer. Él lo explica lo siguiente. Un judío no puede tener intermediario. No puede haber nada entre el judío y Dios. De todas formas, como explicamos previamente, está permitido que un judío le pida a otro judío que actúe como intermediario entre Dios. El Rav Sik explica esta aparente anomalía en nombre de su maestro Hatán Sofer. Ahora dice, cuando un judío se acerca a su prójimo para contarle su dolor por el que está sufriendo, el otro siente el dolor como propio. Ahora los dos deben rezar. El judío no siente que está rezando en merced de otro, está rezando por sí mismo. En otras palabras, los judíos somos considerados un solo cuerpo. Ahí entra la comunión de los santos. Si el dedo pequeño del pie duele, necesitamos la cabeza y el corazón para que lo ayude. Del mismo modo, esto es muy parecido a lo que dice Pablo en la teoría del cuerpo místico, agrego yo. Ahora sigo leyendo el web. Del mismo modo, si yo estoy pasando una necesidad, tengo el derecho a recurrir a todo judío, especialmente a aquellos que son considerados cabeza y corazón de nuestro pueblo, para que recen por mí. Porque si a un judío le duele algo, a todo nos duele. Sigue diciendo, el Rav Sik extiende este concepto a los difuntos también. Según el Talmud y el Zohar, las almas de los justos que expiraron de este mundo siguen en contacto con sus alumnos y familiares y se preocupan por su bienestar. Nuestro pedido para que intercedan en nuestro beneficio es incluso a veces más efectivo que nuestras propias plegarias, ya que a veces nosotros mismos no somos conscientes de la seriedad y magnitud de nuestros problemas debido a la limitada perspectiva que tenemos de este mundo. Ellos que gozan de una visión más elevada pueden percibir las realidades de las cosas. Rezar en una tumba no implica rogar a nadie. No le estamos pidiendo al difunto que se levante de su descanso y aparezca frente a nosotros. Ni estamos, Dios no permita, rezándole a los difuntos. Eso sin duda está prohibido. Pero sí podemos conectarnos con ellos, ya que en esencia cuando hablamos del alma somos todos uno. Simplemente estamos expresando nuestra convicción de que los justos en realidad nunca desaparecen. Nunca nos desconectamos de ellos y ni siquiera la tumba lo puede evitar. Del mismo modo que este tzadik, un justo, se preocupó y ocupó de los otros durante toda su vida, no como otros, sino como se ocupó de su propia alma. Ahora también nada ha cambiado, él sigue sintiendo tu dolor y reza por ti. Ahora digo yo, esto es lo que yo siempre le he explicado a ustedes de la comunión de los santos. A lo que ahora lo está diciendo un buen judío. Sigue diciendo, el Zohar declara lo siguiente, el Sadik está con nosotros todavía más que antes. Durante su vida el justo estaba confinado a los límites del cuerpo físico. Ahora trasciende todo tipo de limitaciones, pero nunca abandona su preocupación por la situación de otra alma. No importa dónde se encuentra esa alma, del mismo modo que durante su vida no reconocía las limitaciones de tú y yo, somos todos uno, ahora también puede ignorar las limitaciones de vida y más allá. Esta es la principal razón por la cual visitamos las tumbas de los justos para pedirles que intercedan en nuestro favor. Y esa práctica es una costumbre muy común de todas las comunidades judías alrededor del mundo. Este tema está tomado de una web que se llama Shabbat.org. Y el tema se llama, ¿es correcto pedir a un sadik? Y lo envía una organización que se llama Jabal, que es netamente judía. Así que nosotros hemos escuchado aquí totalmente la forma de pensar judía de los difuntos, que se parece extremadamente a nuestra forma católica y que no se parece en nada a la forma de pensar de las sectas que han surgido últimamente de corte judaizante. No se parece. Y eso es lo que la gente no sabe porque no conoce el pueblo judío. Yo que lo he visitado tantísimas veces, sí conozco sus costumbres. Y a mí me llamó mucho la atención que hay un mandamiento que se cumple en todos los judíos en los duelos, que cuando una persona muere, se hace una minyá, que es un grupo de hombres judíos que creo que son nueve, más de nueve, tiene que ser más de nueve para poder orar unidos, pues se hace y se ora durante una cantidad de días por el difunto. También yo he notado que al año de la muerte del difunto se va a la tumba del difunto y se ora por el difunto, y así por diferentes grados de parentesco se hacen cantidad de oraciones. Y yo le decía a un amigo mío, si algunos dicen que los judíos no creen en la intercesión de los santos o no creen en el purgatorio, que es otro tema que vamos a tratar, ¿por qué oran? Entonces, ¿por qué oran por los difuntos? No podemos decir que está perdiendo el tiempo. Hasta que me adentré, sobre todo en lo que estamos hablando ahora, me adentré en este estudio y me doy cuenta que sí, que ellos tienen esa percepción que también nosotros la tenemos, que hay una especie de cuerpo común de creyentes. En el caso de ellos, del pueblo judío, nosotros creemos en la comunión de los santos, en el cuerpo de Cristo, que somos un solo cuerpo. Y como bien dice el hueco que acabamos de leer, este judío dice que cuando le duele a uno el dedo, pues hasta el cerebro lo siente. Que les explicaba que es lo que San Pablo habla del cuerpo místico de Cristo, que el dedo no puede decir yo no tengo que ver con la oreja, porque todo forma de un solo cuerpo, y de una forma u otra lo que pasa en cualquier miembro de nuestro cuerpo repercute en todo el cuerpo de diferentes formas. Eso es lo mismo que decía aquí este buen judío, es lo mismo que decimos en la Iglesia Católica en cuanto al cuerpo místico de la Iglesia y la comunión de los santos. Somos un solo cuerpo y todo está

problemas y sufran lo mismo. Pues este web judío lo explica perfectamente, igual que lo creemos nosotros cuando decimos que tal santo es patrón de tal cosa. Por ejemplo, Santa Lucía, patrona de la vista, me llega a la mente. ¿Por qué Santa Lucía es patrona de la vista? Porque la tortura que ella le hicieron por proclamar a Cristo su Señor fue sacarle los ojos. Ella que sufrió tanto en los ojos, ella mejor que nadie puede entender cuánto dolor causa la vista. Entonces una persona que tenga ese problema, que recurra a su intercesión, por supuesto que tiene una mejor comprensión del problema. Porque acuérdate que la persona cuando muere se perfecciona, pero sigue siendo un ser humano, con las mismas empatías y con las mismas acercamientos a las personas. Sigue siendo un ser humano, pero ahora perfecto, una capacidad perfecta por la obra de la redención de Cristo en el mundo espiritual. Si esa gente lo hizo en una vida mortal, ¿cómo uno lo va a hacer en la vida plena? No hay una ruptura entre una vida y la otra, entonces sería morirse y nacer en otro lado, eso es una monstruosidad. El ser humano no se desentiende de lo que fue en la tierra cuando llega a la plenitud de los cielos, lo comprende mejor después que tiene la visión beatífica de Dios, lo que vivió en la tierra y lo que viven sus hermanos en la tierra. Lo vemos en una parábola del señor de rico Epulón, aunque era una parábola, pero el Señor no me enseñó una mentira. Epulón estaba condenado y estaba inclusive condenado, estaba preocupado por sus hermanos en la tierra. O sea que tenemos tantas bases para creer en lo que es la comunión de los santos, que no es más que somos un solo cuerpo. Y que, por ejemplo, si a ti se te enferma en un dedo del pie con una infección, cuando te ponen la penicilina no te la ponen en el dedo, te la ponen en una nalga o en el brazo. Pero como es el mismo cuerpo, va al lugar y lo sana. Así es la iglesia. Cuando una persona acumula muchas gracias, eso como la penicilina, corre por toda el cuerpo místico de la iglesia y sana. Como cuando una persona peca, también le hace un daño tremendo al cuerpo de la iglesia, que es el cuerpo de Cristo, y por eso queda fuera, como el pus del cuerpo, y tiene que ser reconciliado por medio de la confesión. Lo importante aquí es cómo el pueblo de la primera alianza, el pueblo de Abraham y de Moisés, y estamos viendo por eso este capítulo, tiene yo diría que casi todas las cosas que tenemos nosotros provienen de ellos, con nosotros ahora con una visión de la redención. Ellos con una visión parcial, porque la revelación en el Antiguo Testamento era progresiva. O sea, lo que sabía los patriarcas era menos de lo que sabía Moisés. Pero sin embargo, Moisés sabía más que Abraham de Dios. Y si vemos, los profetas sabían mucho más de Dios que Abraham y que Moisés. Y los libros sapiensales, ya muy pegados a la venida de Cristo, nos muestran revelación de Dios más profunda que la que tenían los profetas, porque Dios se fue revelando poco a poco, hasta que llegó la revelación de Dios, que es Jesucristo, y la revelación total, que es el Espíritu Santo, porque sin el Espíritu Santo no entendemos a Cristo. Pero vemos que es una revelación progresiva hasta que habla el Hijo de Dios. Por eso que en el Antiguo Testamento no se puede buscar doctrina, porque las doctrinas del Antiguo Testamento van siendo superadas según la revelación va avanzando. Ese es el error de muchas iglesias no católicas que buscan doctrina en el Antiguo Testamento, cuando se ve que más adelante o el mismo Cristo la supera. Por eso Jesús dice en el Sermón del Monte, a ustedes se les dijo, pero yo les digo. O sea, tú estás viendo que fue a ellos se les dijo una revelación parcial, porque él es la total revelación. Eso mismo es lo que pasa, y por eso estamos haciendo este programa, y lo vamos a seguir haciendo. Veremos cómo los judíos tienen una visión parecida del purgatorio a nosotros, aunque con otro nombre, y cómo esto le pudiera causar risa o simpatía a alguna persona que no sea católica. Y todo lo que yo acabo de explicar, lo pueden encontrar, ya yo les dije, el web, en un lugar que se llama Jabal, con J y B alta A-L, y también lo pueden encontrar en https://es.shabbat.org.

0: Y el tema se llama, ¿es correcto pedir a un tzadik? Como bien les expliqué, un tzadik para el judío es lo que es para nosotros el equivalente de un santo. Con esto solamente les recuerdo nuestro viaje a Patmos, la isla donde Juan escribió el Apocalipsis, y a las 7 iglesias del Apocalipsis en octubre. Si quieres tener más datos sobre este viaje, puedes entrar a peregrinacionessiloe.com. Peregrinaciones con dos S en el medio, peregrinaciones Siloe. 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Ahí están todos los datos. Si ustedes tienen duda, me escriben por la dirección que está ahí y con mucho gusto yo le contesto a las preguntas. Pues nos veremos en las 7 iglesias del Apocalipsis, si el Señor lo permite. El Señor los bendiga y los guarde. Amén.
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0: Oración a San Miguel Arcángel. San Miguel Arcángel, defiéndenos en la batalla contra la maldad y las acechanzas del demonio, sé nuestra ayuda. Te dirigimos estas súplicas. Que el Señor lo encadene, y tú, príncipe de las milicias celestiales, con el poder que te viene de Dios, arroja en el infierno a Satanás y a todos los espíritus malignos que para la perdición de las almas andan por el mundo. Amén.
1: Feliz el que ha sido absuelto de su pecado y liberado de su falta. Feliz el hombre a quien el Señor no le tiene en cuenta las culpas y en cuyo espíritu no hay doblez. Mientras me quedé callado, mis huesos se consumían entre continuos lamentos, porque de día y de noche tu mano pesaba sobre mí. Mi savia se secaba por los ardores del verano. Pero yo reconocí mi pecado. No te escondí mi culpa, pensando, confesaré mis faltas al Señor. Y tú perdonaste mi culpa y mi pecado. Por eso que todos tus fieles te supliquen en el momento de la angustia. Tú eres mi refugio, tú me libras de los peligros y me colmas con las alegrías de la salvación. Yo te instruiré, te enseñaré el camino que debes seguir. Con los ojos puestos en ti, seré tu consejero. ¿Cuántos son los tormentos del malvado? Pero el Señor cubrirá con su amor al que confía en Él. Alégrense en el Señor, regocíjense los justos, canten jubilosos los rectos de corazón.

El principio de la sabiduría es el temor del Señor. Conocer al Santo, esa es la inteligencia. Porque por mí tus días se multiplican y los años de tu vida se aumentan. Si tú eres sabio para tu bien. Si eres escéptico, tú solo sufrirás las consecuencias.

0: Dios y defensor mío, contéstame cuando te llame. Tú que mi angustia me dices, me das alivio, ten compasión de mí y escucha mi oración. Ustedes que se creen grandes señores, ¿hasta cuándo ofenderán mi honor? ¿Hasta cuándo desearán y buscarán lo que no tiene sentido, lo que solo es falsedad? Sepan que el Señor prefiere al hombre que le es fiel. Sepan que el Señor me escucha cuando le llamo. Tiemblen y no pequen más. Ya acostados y en silencio, examinen su propia conciencia. Ofrezcan sacrificios sinceros y confíen en el Señor. Muchos dicen, ¿quién nos mostrará la dicha? Señor, míranos con buenos ojos. Tú has puesto en mi corazón más alegría que en quienes te tienen trigo y vino en abundancia. Yo me acuesto tranquilo y me duermo enseguida, pues tú, Señor, me haces vivir con piedad.
1: Anda a ver a la hormiga, perezoso. Mira sus costumbres y hazte sabio. Ella, que no tiene capataz, ni jefe, ni inspector, durante el verano prepara su alimento y recoge durante la siega su comida. ¿Hasta cuándo, perezoso, estarás acostado? ¿Cuándo te levantarás de tu sueño? No des ni sueño a tus ojos, ni reposo a tus párpados. Líbrate, como de la red la gacela, y como el pájaro de la trampa. Hay seis cosas que detesta el Señor, y siete que aborrece su alma: los ojos altaneros, la lengua mentirosa, las manos que derraman sangre inocente, el corazón que trama designios perversos, los pies que corren presurosos al delito, el falso testigo que profiere calumnias y el que siembra discordias entre hermanos.

0: Perdónanos, Señor, y viviremos. Confío en ti, Señor. Mi alma espera y confía en tu palabra.
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alto y glorioso Dios, ilumina las tinieblas de mi corazón. Dame fe recta, esperanza cierta, caridad perfecta, acierto y conocimiento, oh Señor, para cumplir tu santo y veraz mandato.

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2: En este 15º domingo del tiempo ordinario, 12 de julio de 2026. Desde Castel Gandolfo, donde transcurre sus vacaciones, el Papa invita a aprovechar este tiempo no solo para el descanso y el ocio, sino también para dedicar tiempo a la escucha, la lectura y la meditación de la Palabra de Dios. León XIV vuelve a lamentar los vientos de guerra que nuevamente se elevan en Oriente Medio y Ucrania. No permitamos, dijo, que estos vientos apaguen la llama de la esperanza y de la paz, aunque parezca frágil y vacilante. En este Domingo del Mar, el Santo Padre saluda a los marineros, pescadores y trabajadores portuarios del mundo. Estar juntos significa construir un mundo diferente, buscando eliminar la violencia, el odio, la injusticia y la discriminación. Lo dijo el Papa ayer en su saludo a los 200 comensales que compartieron el almuerzo con él en Castel Gandolfo. Y hoy celebramos la memoria litúrgica, entre otros, de San Juan Gualberto Abad, fundador de los Vallombrosianos. Juan era un monje en San Miniato, pero tras acusar al abad de simonía, abandonó el monasterio. En 1038, junto con otros que también habían salido, fundó uno en Vallombrosa. Allí aceptó con reticencia ser abad e imprimió en la comunidad el espíritu de la pobreza, del trabajo y del ejemplo de los apóstoles. Ahora sí, vamos con la información. Les deseamos, como siempre, una buena sintonía. El Papa León XIV presidió hoy a mediodía el rezo del Ángelus desde la Villa Pontificia de Castel Gandolfo, la residencia de verano donde se encuentra actualmente hasta el próximo 27 de julio. Asomado a la Plaza de la Libertad de la localidad italiana ante miles de peregrinos de todas partes del mundo y con un resplandeciente sol veraniego, el pontífice rezó el primero de los tres ángelus que tiene previsto celebrar durante su estancia en las afueras de Roma. La parábola del sembrador que propone el Evangelio de hoy centró la reflexión dominical de León XIV para recordar la generosidad con la que Dios siembra su palabra en el corazón de cada persona y la confianza que deposita en la humanidad, incluso cuando encuentra dificultades para que esa semilla dé fruto.
3: Jesús mismo, el Verbo fatto uomo.
2: Jesús mismo, el Verbo hecho hombre que dio la vida por nuestra salvación, es la semilla que el Padre sigue esparciendo en el mundo para que, muriendo, dé mucho fruto. Es verdad que a veces encuentra en nosotros un terreno duro e insensible, otras veces un terreno distraído, semejante al suelo pisoteado de los caminos, al terreno pedregoso, a los matorrales de espinos. Pero hay momentos en los que encuentra una tierra receptiva y fértil, y entonces se producen milagros de amor capaces de cambiar todo lo demás, como ciertamente también nosotros hemos experimentado en nuestra vida.
3: Por esto, el Padre no smette di seminare.
2: Por eso el Padre no deja de sembrar, porque sabe que el poder de su amor es más fuerte que nuestra debilidad. Luego el Papa retomó las palabras de San Crisóstomo, quien, refiriéndose a la semilla de la palabra de Dios, en un primer momento destacaba lo absurdo de querer sembrar sobre espinas, rocas o en el camino, para después afirmar que, tratándose de las almas y de la siembra de la doctrina, en las manos de Dios es posible que la roca se transforme y se convierta en tierra grasa y que el camino deje de ser pisado y se convierta también en tierra fecunda, y que las espinas desaparezcan y dejen crecer exuberantes las semillas.
3: La generosità di Dio nei nostri confronti non è ingenua.
2: La generosidad de Dios para con nosotros no es ingenua, sino sabia, y sabe descubrir en nosotros la posibilidad de un bien del que a veces ni siquiera nosotros mismos somos conscientes. Por eso el Señor, que conoce bien el terreno de nuestro corazón mejor de lo que nosotros mismos lo conocemos, no deja de creer en nosotros, en lo que somos y en lo que podemos llegar a ser día tras día si con fe nos abandonamos en Él. Así, de la gratuidad y la confianza con las que se esparce la semilla, y de la humildad y la disponibilidad con las que es recibida, crecen en nosotros y se difunden los frutos del Espíritu Santo, que son, como enseña San Pablo, amor, alegría, paz, paciencia, afabilidad, bondad, fidelidad, modestia, dominio de sí. ¿Cuánto necesita nuestro mundo de esos frutos, de ser colmado y transformado por ellos? Al concluir, el Santo Padre exhortó a los fieles a que en estos días en los que muchas personas están de vacaciones, den espacio a la escucha, a la lectura y a la meditación de la palabra de Dios, cultivando, junto con el descanso y la sana diversión, también momentos significativos de silencio y de oración. Así, concluyó el pontífice, volveremos a nuestras ocupaciones habituales, renovados en el cuerpo y en el espíritu, dispuestos a anunciar la buena noticia del Evangelio.
3: Angelus Domini, nunciavit Maria. Ave Maria, gratia plena Dominus tecum. Benedicta tu in mulieribus, et benedictus fructus ventris tui, Iesus.
4: Santa Maria, Mater Dei, ora pro nobis peccatoris, nunc et in hora mortis nostre. Amen.
3: Ecce ancilla Domini.
4: Fiat mihi secundum verbum.
2: Tras saludar a los miles de fieles y peregrinos que se acercaron a Castel Gandolfo, León XIV, tras el rezo del Ángelus, lamentó el reinicio de la guerra en Oriente Medio y en Ucrania.
3: Tornano purtroppo a soffiare.
2: Vuelven, por desgracia, a soplar los vientos de la guerra en Medio Oriente, en Ucrania y en muchas partes del mundo, sembrando violencia, terror y muerte, y afectando una vez más a tantos inocentes. No permitamos que estos vientos apaguen la llama de la esperanza y de la paz, aunque parezca frágil y vacilante. Renuevo mi deseo para que se recorra el camino del diálogo, del encuentro y de la diplomacia, único camino capaz de conducir a una paz justa y duradera en la que los pueblos puedan vivir reconciliados en seguridad mutua y en el respeto de la dignidad de cada persona. También al concluir la oración mariana, el Santo Padre recordó que hoy la Iglesia celebra el Domingo del Mar.
3: Oggi ricorre la Domenica del Mare.
2: Hoy se celebra el Domingo del Mar.
3: I pescatori.
2: Mi pensamiento va a los marineros, pescadores y trabajadores portuarios del mundo, que marcados por la lejanía de sus seres queridos y a veces por los conflictos que azotan las rutas marítimas, sostienen con un trabajo paciente y silencioso el comercio y la vida de los pueblos. A propósito del Domingo del Mar, el pasado 24 de junio, el cardenal Michael Czerny, prefecto del Dicasterio para el Servicio del Desarrollo Humano Integral, publicó un documento en el contexto del tema de esta jornada este año, es decir, más allá de los bienes y el comercio, el rostro humano del mar. Y allí, en este documento, el cardenal afirma que el cuidado del mar jamás puede separarse del cuidado de la persona humana. que proteger la vida marina y defender la dignidad y la seguridad de quienes trabajan en el mar no son prioridades opuestas, sino aspectos de un único compromiso moral con el bien común y la prosperidad tanto de las personas como del medio marino que compartimos. Igualmente, en este documento recuerda que cada día los trabajadores de los mares y las vías navegables se convierten en puentes entre naciones, culturas, religiones y economías, y que los océanos no son meras rutas comerciales ni fuentes de riqueza económica, sino que forman parte de la creación de Dios confiada a la responsabilidad y el cuidado de la humanidad.
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2: Como mencionamos, el Papa León XIV inició su periodo de vacaciones veraniegas el pasado 5 de julio. Desde entonces, las audiencias públicas y privadas, así como otros compromisos, se han cancelado hasta el 27 de julio, cuando se prevé el regreso del Papa al Vaticano. Sin embargo, el pontífice, además de continuar compartiendo junto a los fieles y peregrinos el rezo mariano del Ángelus desde Castel Gandolfo, también tiene previstos otros encuentros culturales, sociales y eclesiales. Es así como ayer en el Borgo Laudato Si, que se encuentra dentro de la Villa Pontificia de Castel Gandolfo, el Papa almorzó con unas 200 personas en situación necesitada y vulnerable de la diócesis de Roma. El reporte con el padre Joan Pacheco.
0: El Papa León XIV se reunió al mediodía del 11 de julio con 200 personas vulnerables atendidas por la diócesis de Roma, entre ellas 35 niños, en el Borgo Laudato Si, en los jardines pontificios de Castel Gandolfo, para una jornada de bienvenida y fraternidad. Estar juntos, explicó el Papa, significa construir un mundo diferente, contrarrestando una realidad fracturada por la violencia, el odio y la discriminación, y buscando eliminar las causas de la injusticia. En su saludo antes de la bendición y el comienzo de un día dedicado a la fraternidad, el pontífice evoca otra hambre más profunda, hambre de caridad auténtica, hambre de una iglesia que realmente sepa abrir sus puertas, acoger y recibir a todos, donde haya amor para todos y donde nadie sea enemigo, donde todos sepamos vivir la reconciliación, el perdón y la paz.
6: Esta es la iglesia que queremos ser.
0: Y hoy también nos gustaría tender puentes con todos ustedes, dijo el Papa, con sus familias y con la sociedad en la que queremos vivir. Una sociedad que practica la justicia, eliminando las causas de la pobreza, la injusticia y todo aquello que aún alimenta la deshonestidad en el mundo. En esencia, esta es la iglesia que queremos ser. El Santo Padre concluyó su saludo exhortando a todos a cooperar para ser una iglesia que promueva la justicia, la paz y el amor. Tras bendecir la comida compartida, saludó a los presentes antes de sentarse a la mesa con las personas necesitadas que habían acudido a Borgo Laudato Si para pasar la tarde con él.
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2: Termina así nuestro informativo en lengua española. Les recordamos que en nuestra página web, vaticannews.va, pueden encontrar información detallada sobre el Papa y la Santa Sede. Gracias una vez más por haber estado con nosotros. Tengan todos un feliz domingo. Alabado sea Jesucristo. Laudetur Jesus Christus.

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9: ¿Qué tal? ¿Cómo están? Muchísimas gracias por acompañarnos en un programa más de Conversando la Fe. Un gusto saludarles, servidora Edith González, desde los estudios de Radio Santísimo Sacramento. Un saludo a todos los que nos escuchan a través de EWTN, Radio Católica Mundial, y también a todos ustedes que nos escuchan en nuestras emisoras locales de Radio Santísimo Sacramento. Vamos a iniciar este lunes con este capítulo segundo. Vamos todavía en el capítulo segundo de la segunda parte del libro A la Devoción del Sagrado Corazón de Jesús, del padre Jean Croisset. Toda la semana pasada estuvimos hablando del primer obstáculo, que es la tibieza. Hemos visto cómo de esta tibieza es la que nos impide a nosotros tener, no solamente obtener frutos de esta devoción tan hermosa, sino en general, nos comentaba la hermana, de llevar una vida espiritual. Cuando todas estas cosas, estas faltas se van apareciendo poco a poco en nuestra vida, vamos dejando de lado algunas cosas, omitiendo algunas otras, vamos poco a poco llevando una vida tibia, una vida que no da fruto, una vida que a veces la esperanza se va apagando poco a poco y dices, bueno, pues ya, ¿para qué sigo? No, está muy difícil. Pero el día de hoy vamos a tratar de concluir este punto de la tibieza. Vamos por la página 78. Para que tengan su libro en la mano y listo. Y bueno, antes de comenzar, quiero presentarles al equipo del día de hoy.
10: Feliz inicio de semana. Les saluda Blanca Maravilla.
11: Y yo soy la hermana Yolanda Barajas, misionera de la Fraternidad Verbum Dei, que agradece su sintonía. Muchísimas gracias por permitirnos entrar a sus hogares. Y yo, esta semana voy a dedicarme a enviar muchos saludos, ¿verdad?, a todas las parroquiales de nuestras zonas, pero en especial a un equipo de personas que algunas son catequistas, otras no, pero me encontré con ellas de la parroquia de la Sagrada Familia de San Juan Bautista y del Espíritu Santo. Así que un fuerte abrazo y que Dios los esté bendiciendo a todos ustedes.
7: Y aquí el padre Rodolfo Llamas, de la parroquia de San José, aquí al norte de la ciudad de Sacramento. Que sí, sigo aquí también todavía en estos en este grupito tan bueno que nos ponemos aquí a dialogar la fe con todos ustedes que nos escuchan y que también pues participen aquellos que nos mandan saludos, que nos comentan allí en el WhatsApp, ¿cómo se llama? El chat que tenemos allí. Ojalá que puedan seguir adelante en todas estas diálogos que estamos teniendo, sobre todo en estos momentos tan bonitos que estamos haciendo como esta forma de ir cultivando nuestra amistad con Jesús, ir cultivando nuestra relación en su corazón. ¿Qué cuidado tan hermoso es lo que tenemos que hacer en nuestro corazón para estar a la altura de su corazón? Es bonito. Y cuando te das cuenta que cuando tú lo vas haciendo, tu calidad humana va creciendo, vas madurando de una manera con la sabiduría del Espíritu Santo. Por algo Jesucristo está pidiendo que lo hagamos, se lo pidió a Santa Margarita María. Y el Padre está siendo inspirado. Se nota enseguida que es el Espíritu Santo quien está inspirando aquí al Padre Jean Coracet. Todo esto nos viene de Francia, mire qué bonito. Son franceses todos ellos. Y lo digo porque yo estoy... Me quedé con un sabor de boca muy bonito cuando los franceses quisieron responder a la barrabasada que se hizo en las Olimpiadas, aquel show tan deprimente que hubo, tan grotesco. Los católicos respondieron. Los católicos franceses tuvieron las agallas de unirse, de manifestarse y de proclamar públicamente su amor a Jesucristo. Qué bonito fue eso. A mí, yo digo, bravo por los franceses. Mira, pues no en balde todo esto que pasó aquí, ¿verdad? Todo esto que pasó aquí con Santa Margarita María, el Sagrado Corazón, pues sigue teniendo eco allí en Francia y también en todos nosotros, como ya lo hemos estado comentando, como ya lo he dicho, ahí en Guadalajara también, en Guadalajara de Jalisco, de México, también hay mucho eco del Sagrado Corazón y segurísimo en otras muchas partes que ustedes conocerán.
11: Y cómo ver que un escrito de hace casi 200, 300 años está tan vigente. Tendrá un lenguaje así medio de aquel siglo, pero si vas y le quitas como el argot, digamos, de fuera, está muy vigente. Me vienen los escritos de San Agustín, digo, fíjate, siglo IV, y hoy en día tienen el mismo eco. Esto lo lees, es que las cosas de Dios no envejecen. Y esto es las raicitas espirituales.
7: Claro, es que somos seres humanos. Y los seres humanos podemos cambiar de modas y por todas las apariencias. Pero por dentro somos los mismos.
11: Así es, así es. Pues, ¿qué le parece si vamos viendo ahora estos, digamos, pasos, puntos, cómo inicia la tibieza? O sea, aquí, por eso es tan bonito, yo siento que es como un diagnóstico espiritual. ¿Y cómo le empieza este virus? Pues mira, aquí este padre fue capaz de, el padre Jean Coracet,
12: vamos a buscar, dice, primero el obstáculo gordo es la tibieza, porque acuérdense que estamos leyendo los cuatro obstáculos que no me dejan que tenga fruto la vida espiritual en mí, que es la tibieza, el amor propio, la secreta soberbia y alguna pasión mal trabajada. Entonces, estamos con el primero, pero ¿cómo inicia ese virus? La tibieza, ¿cómo se nos coló la tibieza en la vida espiritual? Y entonces aquí él describe, qué curioso, 9 pasitos, 9 puntitos, que cómo se me metió el mosquito de la de la tibieza de, oh, vida mediocre, que decíamos. Entonces, quiere que leamos y luego los vamos comentando.
7: Muy bien, vamos a entonces a retomar en casi al principio de la página 78. Dice así: lo que se ha dicho de la tibieza se ha sacado en parte del retiro espiritual, según el espíritu y método de San Ignacio de Loyola, que compuso el padre Nebu de la Compañía de Jesús, a lo que se pueden añadir estas reflexiones. Lo primero, resulta extraño comprobar que personas religiosas que, habiendo mostrado una gran generosidad para dejar cosas grandes por Dios, quieran privarse antes de los mayores favores de Dios que de las menudencias que las detienen y las hacen ir arrastrándose siempre en el camino de la virtud, quitándoles el gusto y la alegría de las dulzuras inefables que experimentan los que sirven a Dios con fervor. Lo segundo, no es menos extraño que los que han hecho tan grandes sacrificios para asegurar su salvación y para lograr una buena muerte, por no alentarse algo más, mueran con inquietud y remordimiento después de haber estado tanto y tan largo tiempo aprendiendo a morir. Lo tercero, ¿qué es pues lo que nos detiene? No es creíble que no haya mucha gente con buenos deseos, pero es de lamentar que no los pongan en práctica por no sé qué flojedad. Pensemos en el día que empezamos a servir de veras a Dios. Entonces, ¿pretendíamos acaso solo cumplir con los hombres? Si Dios era entonces verdaderamente el motivo de nuestra resolución, ¿cómo es que, manteniéndose el mismo motivo, no perseveramos nosotros en el mismo fervor? Lo cuarto, en verdad, o los santos hicieron demasiado o nosotros no hacemos lo bastante para hacerlo. Pero, como suele decirse, habría que ser un santo para vivir como los santos. Pero habría que decir mejor que es necesario llegar a ser santo, y esto no puede ser sino viviendo como vivieron los santos. Lo quinto, en cuestión de riquezas, nadie cree trabajar demasiado ni que emplea demasiado tiempo para ganar dinero, que al final hemos de dejar a otros, y para conseguir la vana estima del mundo. Y para conseguir el cielo y la felicidad eterna, dicen que sobra tiempo. Dicen que una persona de buen natural, con un espíritu vivo y de alegre humor, no puede resignarse a llevar una vida perfecta, mas en todas las épocas, estas admirables cualidades han sido siempre el mejor instrumento para llegar a la virtud más alta, y nunca han sido impedimento para la santidad.
12: ¿Qué? ¿Quiere comentarlos o...?
7: Sí, no, bueno, pues...
9: Vámonos de uno por uno, porque fueron cinco y cada uno creo que tiene mucho.
7: Están la última que leímos, que es la quinta, se me hizo un poco como que no la entendí tan inmediatamente. Uh-huh. Pero qué interesante es ver que estamos dispuestos siempre, hay mucha disposición, sobre todo aquellos que nos hemos decidido a seguir a Jesús, que hemos tenido que hacer decisiones fuertes. Pues yo, por ejemplo, que tuve que dejar todo en Guadalajara para irme a España y empezar mi formación como misionero, para después estudiar todos los estudios para la ordenación. Llega a ver como cierto... cansancio, ¿verdad? Como que nos empolvamos un poquito, y por eso yo pienso que en uno de los pasajes del profeta Oseas. Ajá, uh-huh. Es el que dice, recuerda tu amor primero, recuerda tu amor primero, porque hoy también en Apocalipsis lo dice también, en Apocalipsis, recuerda tu amor primero porque estás muy tibio, uh-huh. Ya no tienes el ardor de antes, ¿verdad? Te estás haciendo tibiecito, te estás acomodando, sí. Esas son las cosas que a veces pues nos pasan, uh-huh, prácticamente a todos los que nos entramos con tanta, aunque también vamos a tener en cuenta que pues el cuerpo no nos ayuda mucho.
12: Pero a nuestro nivel, Dios mío, no sé si vas a decir algo, sino yo me venía mucho en términos así mundanillos lo que dicen los españoles, los españoles, un dicho, ¿no? O de todo mundo, la cabra tira al monte. Entonces, ¿por qué? Porque yo veo esta mañana orando esos pasitos, digo, fíjate cómo empieza. Porque si no cuido estos 9 pasitos, porque la cabra tira al monte. Aunque yo huela santidad y sude agua bendita y haya nacido con el rosario en las manos, hay un defectito de que vamos a tirar a lo mediocre, a la vida comodona. Entonces, por ejemplo, el primero, ¿no? Yo lo titulaba así, dejo de trabajar mis imperfecciones. Total, da igual, por lo que usted dice, padre. Yo me acuerdo que de verdad hacíamos noches de oración toda la noche y a trabajar al día siguiente. Y ayuno, yo decía, cuando entré de misionera, digo, fíjate, entré en Colombia. Teníamos mucha hambre. Yo ya entré desde Estados Unidos allá.
13: ¿Acostumbrada al buen comer?
12: Acostumbrada al buen comer, y de pilón nos hacían ayunar los viernes. Digo, pues si ayuno toda la semana. Pero es que dejamos de trabajar. Y dejo de trabajar y el da igual. No es grave y el no pasa nada. Es propio de este primer escaloncito, da igual, hoy no fui a misa, da igual, no seas exagerada. No, pero voy en la semana, y no voy ni el domingo ni vas en la semana, da igual. No ves que ahorita va a haber el fútbol, no puedo dejar, da igual. Y el da igual es muy típico de este primer, cómo entra la tibieza. Después, el dejar de corregir en el segundo, dejar de corregir los defectos. O sea, cuando uno quiere ir en serio con Dios, te vas. Pero llega un momento que ya no me corrijo. Dejo de luchar. Dejo de sacarme punta, porque la cabra tira al monte. Entonces, el tercero, ¿no? Me rutinizo. Sin ese, se me acaba el fervor. Y noto que se me bajó el fervor y, ya, qué flojera orar, qué flojera ir al grupo, etcétera, etcétera. Y en el cuarto puntito yo titulaba así, dejar para después lo que puedes hacer hoy. Descuido los medios espirituales y ya antes hacía esto, antes pedía perdón. Y vas dejando. Y por el quintito yo ponía aquí lo comodón. Opto por una vida comodona, y todos esos pasitos me va llevando a una vida de velocidad. ¿Se acuerdan lo que nos decía el padre Jaime? Que una cosa es darlo todo y otra cosa es ir a velocidad crucero. De su amigo que se encontró, que decía uno, hay que darlo todo y hay que morir y no hay que ir así como por todas partes. Y cuando ya estaba a punto de morir, el que le decía, no lo des todo porque te vas a morir, no lo des todo porque te quemas la vida, porque, y después dice, qué pena haber terminado mi vida a velocidad crucero. O sea, que te vas parando. Y creo yo que a mí al menos me está invitando a velocidad crucero. Es decir, que sí. Pues la vida mediocre que nos está diciendo este padre.
7: Yo no creo que velocidad crucero sea eso. Porque para mí velocidad crucero es mantener el poder. Porque si sueltas un poquito, la velocidad crucero se baja.
14: tienes que mantener para seguir volando. O sea, hay un esfuerzo grande para levantarte.
12: Exacto.
14: Pero después arriba entras a velocidad de crucero, pero mantienes la potencia. Para mí el tibio no mantiene la velocidad de crucero. Se va bajando.
12: ¿Por
14: después
12: eso?
14: Aterriza. No mantiene la velocidad del crucero, se va bajando, aterriza, no se entera. Para mí es eso. El tibio va bajando la altura y lo ve normal. Voy normal, que voy bajando la altura, va perdiendo la velocidad del crucero, cree que va a velocidad del crucero, pero no, pues esto no tiene nada de malo, y ya está aterrizando y está caminando en el freeway, está destrozando gente, destrozando su vida, y eso ya no es velocidad de crucero.
10: Pero bueno, como yo he ido a cruceros, a mí me vino cuando usted dijo velocidad de un crucero, porque el crucero para en esta isla, maneja poquito y para en esta otra isla. Exacto. Y en cada isla te puedes meter en cada problema, ahí ya dejas, te distraes.
14: Estás hablando de un crucero.
12: Yo creo que así decía esa imagen del crucero de abajo, yo no sé el de arriba, pero sí, velocidad crucero va en esa línea, o sea, que vas descansando, te vas aquí, y hay veces que tenemos que ir muy fuerte, pisando fuerte o directo a la línea y no ir de velocidad crucero. Es lo que yo entendía como estos 5 pasitos. A mí me denunciaba mucho el vivir una vida como muy comodona, ¿no? Evitar, y uno lo nota, o sea, el ley del mínimo esfuerzo. Y llega un momento que se te coló la mosca, y ya cuando está la mosca dentro, para matarla o para sacarla, está dificilito, ¿verdad? Pero hay que sacarla.
10: A mí yo les comparto, subrayé nada más como palabras de cada número, pero que a mí me dicen mucho. Del número 1 dice que después estamos arrastrándonos en el camino de la virtud. Cuando se me hace una pesadez, que tengo que hacer mi oración, tengo que elegir decir la verdad, eso va a cansar porque va a cansar. Y luego el segundo dice que no nos alentamos para algo más. Es que con Dios siempre hay algo más. Nunca podemos conformarnos, decir ya hasta aquí. Con que ya no mienta, con que ya no, es que eso no va. Y el número 3 dice que si de verdad estamos sirviendo a Dios y el motivo es Dios, ahí va a haber fervor porque va a haber fervor. Entonces, cuando no lo hay, dice ahí, es que acaso estamos solamente cumpliendo por quedar bien con los hombres.
12: Así es.
10: Ese es un peligro, peligro. El cuarto dice, no, es necesario llegar a ser santos. Y para mí allí digo, muchos cuando pensamos que sí podemos esta vida en el camino de ir contra Dios y con Dios. Como, no, Jesucristo no lo dijo, estás conmigo o vas contra mí.
12: Así es.
10: Y cuando pensamos que podemos las dos, o está Cristo equivocado o nosotros estamos en fatal error.
12: Así es, sí.
13: Sí, yo en definitiva creo que con todos estos puntos, cada uno de nosotros podemos ir reflexionando por dónde puedo empezar a echarle yo ganas. Porque definitivamente, por alguna razón, en cualquiera de esos puntos siempre está ahí la flojera, la comodidad. Entonces, como también nos dice uno de estos puntos, si vamos a hacer el sacrificio, o sea, si yo realmente voy a decir, ok, por ejemplo, voy a hacer el sacrificio de levantarme media hora más temprano para hacer mi oración, que valga la pena, o sea, que realmente lo haga con devoción. Sí voy a estar un poquito medio modorro, pero me levanto de la cama, me lavo la cara, uh-huh. Ok, me voy a mi rinconcito y conscientemente hago una oración, la que yo quiera, pero hago la oración. Y si toma más de media hora, pues córrele, ¿verdad? Pero tampoco estar, porque muchas veces podemos, ya es la hora, me levanto, y bueno, estoy en mi cama cabeceando. Entonces hice ya el sacrificio, pero no hubo frutos, no valió la pena. Y ya después cuando dices, de veras, pues si me había levantado temprano, ¿por qué no lo hice bien? Bueno, y a ver si mañana me sale, y a ver si mañana. Entonces, todas estas cosas yo creo que poco a poquito, si nos vamos de una por una, tratar de ver cuál es la en la que más se me está abriendo la grieta, empezar por ahí, de poquito en poquito y con perseverancia yo creo que podemos empezar a calentarnos y a que se nos quite la tibieza y irnos calentando un poquito más.
12: Así es.
14: Sí, yo pienso que en este trabajo de mantenernos siempre conectados. Uh-huh. Ese es el reto, conectados, uh-huh. No soltarnos. Lo que sí yo me acuerdo es otro ejemplo que nos ponía también el padre Jaime del Berundey, sobre el pianista, a mí que me va muy bien, porque yo lo sabía muy bien, él lo decía y dije yo, uy, qué cierto, qué verdad tiene eso. El pianista tiene que todos los días tocar el piano. Todos los días. Por lo menos, pues tiene que tocar 5 horas diarias para mantener la agilidad. Un solo día que no lo haga, es lo que él decía, un solo día, ya notas que no es lo mismo. Imagina yo ya después de tantos meses que no, bueno, no, para
12: solo
14: nada.
12: Solo puede
14: ya
12: tocar el piano, padre, tiene la aquí, raspa, padre. Tarán, sí, tarán,
14: tarán. Sí, nada más la de los palillos chinos ahí.
10: Sí, ahorita que dice eso, ese comentario me trajo porque no dije el quinto que leyó, que allí dice, si nosotros nos esforzamos tanto para ganar dinero, ¿cuánto uh-huh. se ocupa el esfuerzo? El esfuerzo es diario. Si no uh-huh. vas a trabajar un día, no te pagan ese día. Uh-huh. Es que eso es constante. Y si ese empeño y esfuerzo constante y arduo se hace para ganar dinero, y aquí nos dice, ¿y qué tal si los que queremos ganar el cielo? ¿Por qué creemos que para eso no hay que dar tanto?
12: Así es. ¿Quería terminar lo del pianista, el primero que lo nota?
14: No, sí, el primero que lo nota... Dice, el primero que lo nota es... ¿Cómo era la cosa?
12: O sea, el primero que lo nota cuando deja de practicar es los dedos. Uh-huh. Ya no tienen la rapidez. Los dedos son los primeros que están notando que dejaste el ejercicio. El segundo que lo nota es el piano. Uh-huh. El tercero que lo nota es el pianista. Uh-huh. Y el cuarto que lo nota es el público.
14: El público.
10: Uh-huh. Wow.
12: O sea que es lo mismo un deportista. Yo quiero ir a jugar a las Olimpiadas, pero para ganarte esa, yo me acordaba el Phelps, ese que yo lo admiraba tanto, digo, cómo esos brazotes, que se desayunaba 9 huevos en la mañana, pumba, pumba, pumba. Para ganar ese, y son 5 minutos, 1 minuto, 3 minutos, para ganar. En 3 minutos va a demostrar todo un año que practican 8 horas lo mismo. 8 horas de salto, 8 horas para 3 minutos de exhibición. Pero si para la vida física es eso, tú, o esas que dan los saltos en la barra y todo, y da la Simone esa que también da unos saltos preciosos. O sea, tienen que practicarlo. Y si no lo practican, entonces, ¿cómo vas a dar la pértiga ahí? Tu show va a durar 1 minuto, pero todo un año practique, practica, practica. Para no ser mediocres, para que no se nos meta esta mosca de la mediocridad o de la tibieza, pues esta es la invitación que nos está haciendo, uh-huh. ¿verdad?
14: Yo me acuerdo que hacía la broma también el padre Jaime, que decía... Siempre dando el récord de la natación. Dice, y un día... Perdió 4 segundos. ¿Por qué? Porque se dejó el bigote y le frenó.
12: Por un pequeño error.
14: Por un pequeño bigote.
12: Por el bigote.
14: Ah, qué caray.
13: Sí. Uh-huh. Ah, qué caray. Bueno, pues estamos a punto de terminar, padre. ¿Alguna tareita que nos quiera dejar?
14: No, pues simplemente yo diría que hagamos una buena examen de conciencia para ver si en realidad no estamos siendo flojos en nuestra práctica espiritual.
13: Ahí está. Bueno, pues estuvieron con ustedes Edith González,
10: Blanca Maravilla,
12: Yolanda Barajas, misionera del Verbum Dei.
14: Y el Padre Rodolfo Llamas, que les da la bendición de Dios Todopoderoso, el Padre, el Hijo y el Espíritu Santo.
10: Amén.

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12: Dios nuestro, en el nombre del Padre, del Hijo y del Espíritu Santo. Amén. Primer misterio gozoso. La anunciación del arcángel San Gabriel a María Santísima y encarnación del Hijo de Dios.

0: Padre nuestro que estás en el cielo, santificado sea tu nombre. Venga a nosotros tu reino. Hágase tu voluntad, así en la tierra como en el cielo.
1: Danos hoy nuestro pan de cada día. Perdona nuestras ofensas, como también nosotros perdonamos a los que nos ofenden. No nos dejes caer en tentación y líbranos del mal.
0: Dios te salve María, llena eres de gracia. El Señor es contigo. Bendita tú eres entre todas las mujeres. Bendito es el fruto de tu vientre, Jesús.
1: Santa María, Madre de Dios, ruega por nosotros los pecadores, ahora y en la hora de nuestra muerte. Amén.
0: Dios te salve María, llena eres de gracia, el Señor es contigo. Bendita tú eres entre todas las mujeres, bendito es el fruto de tu vientre, Jesús.
1: Santa María, Madre de Dios, ruega por nosotros los pecadores, ahora y en la hora de nuestra muerte. Amén.
0: Dios te salve María, llena eres de gracia, el Señor es contigo. Bendita tú eres entre todas las mujeres, bendito es el fruto de tu vientre, Jesús.
1: Santa María, Madre de Dios, ruega por nosotros los pecadores, ahora y en la hora de nuestra muerte. Amén.
0: Dios te salve María, llena eres de gracia, el Señor es contigo. Bendita tú eres entre todas las mujeres, bendito es el fruto de tu vientre, Jesús.
1: Santa María, Madre de Dios, ruega por nosotros los pecadores, ahora y en la hora de nuestra muerte. Amén.
0: Dios te salve María, llena eres de gracia, el Señor es contigo. Bendita tú eres entre todas las mujeres, bendito es el fruto de tu vientre, Jesús.
1: Santa María, Madre de Dios, ruega por nosotros los pecadores, ahora y en la hora de nuestra muerte. Amén.
0: Dios te salve María, llena eres de gracia, el Señor es contigo. Bendita tú eres entre todas las mujeres, bendito es el fruto de tu vientre, Jesús.
1: Santa María, Madre de Dios, ruega por nosotros los pecadores, ahora y en la hora de nuestra muerte. Amén.
0: Dios te salve María, llena eres de gracia, el Señor es contigo. Bendita tú eres entre todas las mujeres, bendito es el fruto de tu vientre, Jesús.
1: Santa María, Madre de Dios, ruega por nosotros los pecadores, ahora y en la hora de nuestra muerte. Amén.
0: Dios te salve María, llena eres de gracia, el Señor es contigo. Bendita tú eres entre todas las mujeres, bendito es el fruto de tu vientre, Jesús.
1: Santa María, Madre de Dios, ruega por nosotros los pecadores, ahora y en la hora de nuestra muerte. Amén.
0: Dios te salve María, llena eres de gracia, el Señor es contigo. Bendita tú eres entre todas las mujeres, bendito es el fruto de tu vientre, Jesús.
1: Santa María, Madre de Dios, ruega por nosotros los pecadores, ahora y en la hora de nuestra muerte. Amén.
0: Dios te salve María, llena eres de gracia, el Señor es contigo. Bendita tú eres entre todas las mujeres, bendito es el fruto de tu vientre, Jesús.
1: Santa María, Madre de Dios, ruega por nosotros los pecadores, ahora y en la hora de nuestra muerte. Amén.
0: Gloria al Padre, y al Hijo, y al Espíritu Santo.
1: Como era en un principio, ahora y siempre, por los siglos de los siglos. Amén.
0: Oh Jesús mío, perdona nuestros pecados. Líbranos del fuego del infierno. Lleva todas las almas al cielo, especialmente las más necesitadas de tu misericordia.
2: Segundo misterio gozoso. La visita que hizo María Santísima a su prima Santa Isabel y santificación de San Juan Bautista.

0: santificado sea tu nombre. Venga a nosotros tu reino. Hágase tu voluntad así en la tierra como en el cielo.
1: Danos hoy nuestro pan de cada día. Perdona nuestras ofensas, como también nosotros perdonamos a los que nos ofenden. No nos dejes caer en la tentación y líbranos del mal.
0: Dios te salve María, llena eres de gracia, el Señor es contigo. Bendita tú eres entre todas las mujeres, y bendito es el fruto de tu vientre, Jesús.
1: Santa María, Madre de Dios, ruega por nosotros los pecadores, ahora y en la hora de nuestra muerte. Amén.
0: Dios te salve María, llena eres de gracia, el Señor es contigo. Bendita tú eres entre todas las mujeres, y bendito es el fruto de tu vientre, Jesús.
1: Santa María, Madre de Dios, ruega por nosotros los pecadores, ahora y en la hora de nuestra muerte. Amén.
0: Dios te salve María, llena eres de gracia, el Señor es contigo. Bendita tú eres entre todas las mujeres, bendito es el fruto de tu vientre, Jesús.
1: Santa María, Madre de Dios, ruega por nosotros los pecadores, ahora y en la hora de nuestra muerte. Amén.
0: Dios te salve María, llena eres de gracia, el Señor es contigo. Bendita tú eres entre todas las mujeres, bendito es el fruto de tu vientre, Jesús.
1: Santa María, Madre de Dios, ruega por nosotros los pecadores, ahora y en la hora de nuestra muerte. Amén.
0: Dios te salve María, llena eres de gracia, el Señor es contigo. Bendita tú eres entre todas las mujeres, bendito es el fruto de tu vientre, Jesús.
1: Santa María, Madre de Dios, ruega por nosotros los pecadores, ahora y en la hora de nuestra muerte. Amén.
0: Dios te salve María, llena eres de gracia, el Señor es contigo. Bendita tú eres entre todas las mujeres, bendito es el fruto de tu vientre, Jesús.
1: Santa María, Madre de Dios, ruega por nosotros los pecadores, ahora y en la hora de nuestra muerte. Amén.
0: Dios te salve María, llena eres de gracia, el Señor es contigo. Bendita tú eres entre todas las mujeres, bendito es el fruto de tu vientre, Jesús.
1: Santa María, Madre de Dios, ruega por nosotros los pecadores, ahora y en la hora de nuestra muerte. Amén.
0: Dios te salve María, llena eres de gracia, el Señor es contigo. Bendita tú eres entre todas las mujeres, bendito es el fruto de tu vientre, Jesús.
1: Santa María, Madre de Dios, ruega por nosotros los pecadores, ahora y en la hora de nuestra muerte. Amén.
0: Dios te salve María, llena eres de gracia, el Señor es contigo. Bendita tú eres entre todas las mujeres, bendito es el fruto de tu vientre, Jesús.
1: Santa María, Madre de Dios, ruega por nosotros los pecadores, ahora y en la hora de nuestra muerte. Amén.

0: Santa María, Madre de Dios, ruega por nosotros los pecadores, ahora y en la hora de nuestra muerte. Amén.
1: Gloria al Padre, al Hijo y al Espíritu Santo.
0: Como era en el principio, ahora y siempre, por los siglos de los siglos. Amén. Oh Jesús mío, perdona nuestros pecados, líbranos del fuego del infierno, lleva todas las almas al cielo, especialmente las más necesitadas de tu misericordia. Amén.
2: Tercer misterio gozoso: el nacimiento del niño Dios en el portal de Belén, en un pobre y humilde pesebre.

0: Padre nuestro que estás en el cielo, santificado sea tu nombre. Venga a nosotros tu reino. Hágase tu voluntad, así en la tierra como en el cielo.
1: Danos hoy nuestro pan de cada día. Perdona nuestras ofensas, como también nosotros perdonamos a los que nos ofenden. No nos dejes caer en tentación y líbranos del mal.
0: Dios te salve María, llena eres de gracia. El Señor es contigo. Bendita tú eres entre todas las mujeres. Bendito es el fruto de tu vientre, Jesús.
1: Santa María, Madre de Dios, ruega por nosotros los pecadores, ahora y en la hora de nuestra muerte. Amén.
0: Dios te salve María, llena eres de gracia. El Señor es contigo. Bendita tú eres entre todas las mujeres. Bendito es el fruto de tu vientre, Jesús.
1: Santa María, Madre de Dios, ruega por nosotros los pecadores, ahora y en la hora de nuestra muerte. Amén.
0: Dios te salve María, llena eres de gracia. El Señor es contigo. Bendita tú eres entre todas las mujeres. Bendito es el fruto de tu vientre, Jesús.
1: Santa María, Madre de Dios, ruega por nosotros los pecadores, ahora y en la hora de nuestra muerte. Amén.
0: Dios te salve María, llena eres de gracia. El Señor es contigo. Bendita tú eres entre todas las mujeres. Bendito es el fruto de tu vientre, Jesús.
1: Santa María, Madre de Dios, ruega por nosotros los pecadores, ahora y en la hora de nuestra muerte. Amén.
0: Dios te salve María, llena eres de gracia. El Señor es contigo. Bendita tú eres entre todas las mujeres. Bendito es el fruto de tu vientre, Jesús.
1: Santa María, Madre de Dios, ruega por nosotros los pecadores, ahora y en la hora de nuestra muerte. Amén.
0: Dios te salve María, llena eres de gracia. El Señor es contigo. Bendita tú eres entre todas las mujeres. Bendito es el fruto de tu vientre, Jesús.
1: Santa María, Madre de Dios, ruega por nosotros los pecadores, ahora y en la hora de nuestra muerte. Amén.
0: Dios te salve María, llena eres de gracia. El Señor es contigo. Bendita tú eres entre todas las mujeres. Bendito es el fruto de tu vientre, Jesús.
1: Santa María, Madre de Dios, ruega por nosotros los pecadores, ahora y en la hora de nuestra muerte. Amén.
0: Dios te salve María, llena eres de gracia. El Señor es contigo. Bendita tú eres entre todas las mujeres. Bendito es el fruto de tu vientre, Jesús.
1: Santa María, Madre de Dios, ruega por nosotros los pecadores, ahora y en la hora de nuestra muerte. Amén.
0: Dios te salve María, llena eres de gracia. El Señor es contigo. Bendita tú eres entre todas las mujeres. Bendito es el fruto de tu vientre, Jesús.
1: Santa María, Madre de Dios, ruega por nosotros los pecadores, ahora y en la hora de nuestra muerte. Amén.
0: Dios te salve María, llena eres de gracia. El Señor es contigo. Bendita tú eres entre todas las mujeres. Bendito es el fruto de tu vientre, Jesús.
1: Santa María, Madre de Dios, ruega por nosotros los pecadores, ahora y en la hora de nuestra muerte. Amén.
0: Gloria al Padre, y al Hijo, y al Espíritu Santo.
1: Como era en un principio, ahora y siempre, por los siglos de los siglos. Amén.
0: Oh Jesús.

0: santificado sea tu nombre. Venga a nosotros tu reino. Hágase tu voluntad así en la tierra como en el cielo.
1: Danos hoy nuestro pan de cada día. Perdona nuestras ofensas, como también nosotros perdonamos a los que nos ofenden. No nos dejes caer en la tentación y líbranos del mal.
0: Dios te salve María, llena eres de gracia, el Señor es contigo. Bendita tú eres entre todas las mujeres y bendito es el fruto de tu vientre, Jesús.
1: Santa María, Madre de Dios, ruega por nosotros los pecadores, ahora y en la hora de nuestra muerte. Amén.

0: Santa María, Madre de Dios, ruega por nosotros los pecadores, ahora y en la hora de nuestra muerte. Amén.
1: Dios te salve María, llena eres de gracia, el Señor es contigo, bendita tú eres entre todas las mujeres, bendito es el fruto de tu vientre, Jesús.
0: Santa María, Madre de Dios, ruega por nosotros los pecadores, ahora y en la hora de nuestra muerte. Amén.
1: Dios te salve María, llena eres de gracia, el Señor es contigo, bendita tú eres entre todas las mujeres, bendito es el fruto de tu vientre, Jesús.
0: Santa María, Madre de Dios, ruega por nosotros los pecadores, ahora y en la hora de nuestra muerte. Amén.
1: Dios te salve María, llena eres de gracia, el Señor es contigo, bendita tú eres entre todas las mujeres, bendito es el fruto de tu vientre, Jesús.
0: Santa María, Madre de Dios, ruega por nosotros los pecadores, ahora y en la hora de nuestra muerte. Amén.
1: Dios te salve María, llena eres de gracia, el Señor es contigo, bendita tú eres entre todas las mujeres, bendito es el fruto de tu vientre, Jesús.
0: Santa María, Madre de Dios, ruega por nosotros los pecadores, ahora y en la hora de nuestra muerte. Amén.
1: Dios te salve María, llena eres de gracia, el Señor es contigo, bendita tú eres entre todas las mujeres, bendito es el fruto de tu vientre, Jesús.
0: Santa María, Madre de Dios, ruega por nosotros los pecadores, ahora y en la hora de nuestra muerte. Amén.
1: Dios te salve María, llena eres de gracia, el Señor es contigo, bendita tú eres entre todas las mujeres, bendito es el fruto de tu vientre, Jesús.
0: Santa María, Madre de Dios, ruega por nosotros los pecadores, ahora y en la hora de nuestra muerte. Amén.
1: Dios te salve María, llena eres de gracia, el Señor es contigo, bendita tú eres entre todas las mujeres, bendito es el fruto de tu vientre, Jesús.
0: Santa María, Madre de Dios, ruega por nosotros los pecadores, ahora y en la hora de nuestra muerte. Amén.
1: Dios te salve María, llena eres de gracia, el Señor es contigo, bendita tú eres entre todas las mujeres, bendito es el fruto de tu vientre, Jesús.
0: Santa María, Madre de Dios, ruega por nosotros los pecadores, ahora y en la hora de nuestra muerte. Amén.
1: Gloria al Padre, al Hijo y al Espíritu Santo,
0: como era en el principio, ahora y siempre, por los siglos de los siglos. Amén. Oh Jesús mío, perdona nuestros pecados, líbranos del fuego del infierno, lleva todas las almas al cielo, especialmente las más necesitadas de tu misericordia. Amén.
2: Quinto misterio gozoso: la pérdida y hallazgo del niño Dios en el templo, discutiendo en medio de los doctores de la ley.

0: Padre nuestro que estás en el cielo, santificado sea tu nombre. Venga a nosotros tu reino. Hágase tu voluntad, así en la tierra como en el cielo.
1: Danos hoy nuestro pan de cada día. Perdona nuestras ofensas, como también nosotros perdonamos a los que nos ofenden. No nos dejes caer en tentación y líbranos del mal.
0: Dios te salve María, llena eres de gracia. El Señor es contigo. Bendita tú eres entre todas las mujeres. Bendito es el fruto de tu vientre, Jesús.
1: Santa María, Madre de Dios, ruega por nosotros los pecadores, ahora y en la hora de nuestra muerte. Amén.
0: Dios te salve María, llena eres de gracia, el Señor es contigo. Bendita tú eres entre todas las mujeres, bendito es el fruto de tu vientre, Jesús.
1: Santa María, Madre de Dios, ruega por nosotros los pecadores, ahora y en la hora de nuestra muerte. Amén.
0: Dios te salve María, llena eres de gracia, el Señor es contigo. Bendita tú eres entre todas las mujeres, bendito es el fruto de tu vientre, Jesús.
1: Santa María, Madre de Dios, ruega por nosotros los pecadores, ahora y en la hora de nuestra muerte. Amén.
0: Dios te salve María, llena eres de gracia, el Señor es contigo. Bendita tú eres entre todas las mujeres, bendito es el fruto de tu vientre, Jesús.
1: Santa María, Madre de Dios, ruega por nosotros los pecadores, ahora y en la hora de nuestra muerte. Amén.
0: Dios te salve María, llena eres de gracia, el Señor es contigo. Bendita tú eres entre todas las mujeres, bendito es el fruto de tu vientre, Jesús.
1: Santa María, Madre de Dios, ruega por nosotros los pecadores, ahora y en la hora de nuestra muerte. Amén.
0: Dios te salve María, llena eres de gracia, el Señor es contigo. Bendita tú eres entre todas las mujeres, bendito es el fruto de tu vientre, Jesús.
1: Santa María, Madre de Dios, ruega por nosotros los pecadores, ahora y en la hora de nuestra muerte. Amén.
0: Dios te salve María, llena eres de gracia, el Señor es contigo. Bendita tú eres entre todas las mujeres, bendito es el fruto de tu vientre, Jesús.
1: Santa María, Madre de Dios, ruega por nosotros los pecadores, ahora y en la hora de nuestra muerte. Amén.
0: Dios te salve María, llena eres de gracia, el Señor es contigo. Bendita tú eres entre todas las mujeres, bendito es el fruto de tu vientre, Jesús.
1: Santa María, Madre de Dios, ruega por nosotros los pecadores, ahora y en la hora de nuestra muerte. Amén.
0: Dios te salve María, llena eres de gracia, el Señor es contigo. Bendita tú eres entre todas las mujeres, bendito es el fruto de tu vientre, Jesús.
1: Santa María, Madre de Dios, ruega por nosotros los pecadores, ahora y en la hora de nuestra muerte. Amén.
0: Dios te salve María, llena eres de gracia, el Señor es contigo. Bendita tú eres entre todas las mujeres, bendito es el fruto de tu vientre, Jesús.
1: Santa María, Madre de Dios, ruega por nosotros los pecadores, ahora y en la hora de nuestra muerte. Amén.
0: Gloria al Padre, y al Hijo, y al Espíritu Santo.
1: Como era en un principio, ahora y siempre, por los siglos de los siglos. Amén.
0: Oh Jesús mío, perdona nuestros pecados. Líbranos del fuego del infierno. Lleva todas las almas al cielo, especialmente las más necesitadas de tu misericordia.
2: Dios te salve, no hay ni mal, Madre de misericordia, vida, dulzura y esperanza nuestra. Dios te salve, clamamos los desterrados y vos.

misericordioso. Y después de ese destierro, muéstranos a Jesús, fruto bendito de tu vientre. Oh clemente, piadosa, oh dulce Virgen María, ruega por nosotros ante

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esta oración que te ofrecemos llenos de gozo. Cumple tus promesas, que los hombres al conocer tu verdadera imagen se convertirán a ti y retornarán a casa. Haznos instrumentos de tu amor y tu misericordia. Te lo pedimos por Jesucristo nuestro Señor y nuestro Dios, que contigo y el Espíritu

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11: La eternidad. Nuestras vidas son preciosas. Ayuda a aquellos que se sientan tentados a quitarse sus propias vidas para encontrarte. Revélales tu amor y abre sus ojos a la maravilla de su existencia. Dales esperanza en su desesperación, alegría en su tristeza, paz en su angustia. Amén.
12: Behold the Lamb of God, who takes away the sins of the world. Take this, all of you, and eat of it, for this is my body, which will be given up for you. Take this, all of you, and drink from it, for this is the chalice of my blood,

0: En el nombre del Padre, y del Hijo, y del Espíritu Santo. Amén. La gracia de nuestro Señor Jesucristo, el amor del Padre y la comunión del Espíritu Santo estén con todos ustedes y con tu espíritu.
1: Hermanos, para celebrar dignamente estos sagrados misterios, reconozcamos nuestros pecados.
0: Yo confieso ante Dios Todopoderoso y ante ustedes, hermanos, que he pecado mucho de pensamiento, palabra, obra y omisión. Por mi gran culpa. Por eso ruego a Santa María, siempre Virgen, a los ángeles, a los santos y a ustedes, hermanos, que intercedan por mí ante Dios nuestro Señor. Dios Todopoderoso, tenga misericordia de nosotros, perdone nuestros pecados y nos lleve a la vida eterna.

0: Oremos.
1: Oh God, who show the light of your truth to those who go astray.
0: Señor Dios, que muestras la luz de tu verdad a los que andan extraviado, para que puedan volver al buen camino. Concede a cuantos se profesan como cristianos rechazar lo que sea contrario al nombre que llevan y cumplir lo que ese nombre significa. Por nuestro Señor Jesucristo, tu Hijo, que vive y reina contigo en la unidad del Espíritu Santo y es Dios por los siglos de los siglos. Amén.
2: A reading from the book of the prophet Isaiah.
0: Lectura del libro del profeta Isaías. Oigan la palabra del Señor, príncipes de Sodoma. Escuchen la enseñanza de nuestro Dios, pueblo de Gomorra. ¿Qué me importan a mí todos sus sacrificios? Dice el Señor. Estoy harto de holocaustos de carneros y de grasa de becerros. Ya no quiero sangre de toros, corderos y cabritos. ¿Quién les ha pedido que me ofrezcan todo eso cuando yo vine? Cuando vienen al templo para visitarme, dejen ya de pisotear mis atrios y no me traigan dones vacíos ni incienso abominable. Ya no aguanto sus novilunios y sábados ni sus asambleas. Sus solemnidades y fiestas las detesto. Se me han vuelto una carga insoportable. Cuando extiendan sus manos para orar, cierre los ojos. Aunque multipliquen sus plegarias, no los escucharé. Sus manos están llenas de sangre. Lávense y purifíquense. Aparten de mí sus malas acciones. Dejen de hacer el mal. Aprendan a hacer el bien. Busquen la justicia. Auxilien al oprimido. Defiendan los derechos del huérfano y la causa de la viuda. Palabra de Dios, te alabamos, Señor.
2: To the upright, I will show the saving power of God.
0: Dios salva al que cumple su voluntad. Dios salva al que cumple su voluntad.
2: Not for your sacrifices do I rebuke you.
0: No voy a reclamarte sacrificios, dice el Señor, pues siempre están ante mí tus holocaustos, pero ya no aceptaré becerros de tu casa ni cabritos de tus rebaños. Dios salva al que cumple su voluntad. ¿Por qué citas mis preceptos y hablas a toda hora de mi pacto, tú que detestas la obediencia y echas en saco roto mis mandatos? Dios salva al que cumple su voluntad. ¿Tú haces esto y yo tengo que callarme? ¿Crees acaso que soy como tú? Quien las gracias me da, ese me honra. Y yo salvaré al que cumple mi voluntad. Dios reclama al que cumple su voluntad.

Dichosos los perseguidos por causa de la justicia, porque de ellos es el reino de los cielos, dice el Señor.

0: El Señor esté con ustedes. Y con tu espíritu.
1: From the Holy Gospel according to Matthew.
0: Lectura del Santo Evangelio según San Mateo.
2: Jesus said to his apostles,
0: en aquel tiempo dijo Jesús a sus apóstoles, no piensen que he venido a traer la paz a la tierra. No he venido a traer la paz, sino la guerra. He venido a enfrentar al hijo con su padre, a la hija con su madre, a la nuera con su suegra, y los enemigos de cada uno serán los de su propia familia.
2: El
0: que ama a su padre o a su madre más que a mí no es digno de mí. El que ama a su hijo y a su hija más que a mí no es digno de mí. Y el que no toma su cruz y me sigue no es digno de mí.
2: Whoever finds his life will lose.
0: El que salve su vida la perderá. Y el que la pierda por mí la salvará.
2: Whoever receives you receives me.
0: Quien los recibe a ustedes me recibe a mí. Y quien me recibe a mí recibe al que me ha enviado.
2: Because he is a prophet,
0: el que recibe a un profeta por ser profeta recibirá recompensa de profeta. El que recibe a un justo por ser justo recibirá recompensa de justo. Quien diere, aunque no sea más que un vaso de agua fría, a uno de estos pequeños por ser discípulo mío, yo les aseguro que no perderá su recompensa. Cuando acabó de dar instrucciones a sus 12 discípulos, Jesús partió de ahí para enseñar y predicar en otras ciudades.
1: The Gospel of the Lord.
0: Palabra del Señor. Gloria a ti, Señor Jesús.

0: I have come that they may have life and have it more abundantly.
1: He venido para que tengan vida y la tengan en abundancia. Es una de mis declaraciones preferidas del Señor en el Evangelio y me gusta utilizarla cuando voy a algún lugar nuevo para predicar como misionero, como padre de misericordia. Así que es un gran gusto recordar esas palabras del Señor ante ustedes, al tener la bendición de celebrar la misa con ustedes en el WTN durante esta semana hasta el día sábado. Pero confieso que me senté ante el Señor en el Santísimo Sacramento y le pregunté qué quería que yo predicara. Mira el Evangelio de hoy y me dije a mí mismo, oh no, este no. ¿Acaso no tenemos uno más positivo? Recuerdo un profesor que tenía en Notre Dame en una clase y nos dijo en cierta ocasión, ya he puesto las calificaciones a sus composiciones, pero voy a esperar hasta el final de la misa para decirles, porque quiero que sigamos siendo amigos durante los siguientes 45 minutos. Así que escuchemos al Señor que nos ofrece palabras duras el día de hoy, cuando dice, no piensen que he venido a traer paz a la tierra, he venido no a traer paz, sino la espada. Así que, cuando escucho eso, yo digo, pero Jesús, ¿acaso Isaías no dijo que tú ibas a ser el príncipe de la paz? ¿Acaso no dijiste en este mismo capítulo, en San Mateo capítulo 10, que cuando entren a una casa, deseenles la paz? ¿Acaso no dijo la noche antes de morir, mi paz os dejo, mi paz os doy? Sí, todo esto es verdad, pero él hace una distinción muy importante, pero no como las del mundo. ¿Cuál es la idea de paz entonces del mundo? Es sencillamente la ausencia de conflicto. Cuando todo va bien, cuando nos llevamos bien con todos, nadie está enojado con nosotros. Pero Jesús dice, ese no es el tipo de paz que les ofrezco. Sí, eres el príncipe de la paz. Pero ¿cuál es la paz que da Jesús? La paz que da Jesús es lo que San Agustín describe como la tranquilidad del orden, cuando las cosas están ordenadas de manera correcta, especialmente en nuestra relación con Dios. La paz que Jesús da es la paz que nace a partir de tener una relación correcta con Dios. Cuando nos hemos arrepentido de todos nuestros pecados, cuando sabemos que nuestros pecados han sido perdonados por los méritos de Jesucristo en la cruz, tenemos la conciencia limpia, la paz de buscar la voluntad de Dios en todas las cosas, incluso en medio de las tribulaciones y pruebas y conflicto, la paz de saber que tenemos una buena relación con Dios. Pero lamentablemente, no todos se preocupan de tener una relación buena con Dios.

0: Dios y esperan que nosotros estemos de acuerdo con que ellos rompan los mandamientos de Dios y no digamos nada al respecto, o que sigamos la corriente y cooperemos. Y habrá momentos en que tendremos que decidir, elegir entre cometer un pecado, ofender a Dios para complacer a un familiar o amigo, para que continúe su relación con nosotros. Tenemos que elegir entre ello y permanecer fieles a Jesucristo, permanecer fieles a nuestra relación con Dios, incluso si se enojan con nosotros o incluso si dejan de hablar con nosotros. ¿Cuáles son ejemplos comunes de esto? Quizás la mayoría de nosotros tengamos esto en lo que se trata de matrimonios ilícitos. Ilícitos en el sentido de que no son matrimonios verdaderos ante los ojos de Dios. Tenemos un familiar católico que está casándose fuera de la iglesia y esperan que vayamos a la boda. No podemos hacer eso. Hemos de reconocer que muchos de ellos nunca han escuchado que eso es un pecado. Quizás nunca nadie les enseñó. Y es la responsabilidad de los sacerdotes de educar a los fieles acerca de esto. Dejar claro que los padres deben decir a los hijos: si no te casas según las leyes de la Iglesia Católica, no voy a ir. Porque si por lo menos una de las personas en la pareja es católica, entonces para tener un matrimonio correcto ante los ojos de Dios, tienen que casarse dentro de la Iglesia Católica. Si se van a casar ante un juez o un funcionario civil, no es un matrimonio lícito. Una vez más, muchas personas no saben esto. Así que cuando nos inviten a una boda y les preguntamos en qué iglesia te vas a casar, va a ser en una iglesia católica. Si uno de ellos es católico y contestan que no es en la iglesia, le puedes decir: bueno, quizás no has escuchado, pero tienes que casarte según las leyes de la iglesia. Y esa ceremonia externa significa que no estarás casado ante los ojos de Dios. Y hay que animarlos a que se casen en la iglesia. Si no lo sabían, está bien. Quizás puedan fijar una fecha nueva. Y puede que lo terminen agradeciéndole a uno por informarles. En otras ocasiones, es una razón suficientemente fuerte para posponer la boda. Pues estamos hablando de la posible muerte espiritual del alma de alguien. Se le puede decir que me parece muy buena noticia, me alegra mucho que te cases, pero no voy a poder ir a esa ceremonia. Te recomiendo que te cases en la iglesia lo más pronto posible y lloré. Avísame, yo haré lo posible por ir a esa boda. Pero algunos incluso, a pesar de conocer la enseñanza, permanecen reacios, rechazan la enseñanza, no la aceptan y quieren que nosotros sigamos la corriente. Quieren hacernos sentir culpables. Incluso otros pueden tratar de hacernos sentir culpables. Nos dicen: no puedo creer que no vas a ir a la boda. Pero como el padre Wade Meneses puede decir, les puedes dar la vuelta y decir: no, no voy a ir. Y es debido a ti, debido a las decisiones que estás tomando acerca de esta boda. Estoy viéndome obligado a tomar esta decisión entre permanecer fiel a Dios o no. Al elegir casarte fuera de la iglesia, estás rechazando a Dios como el autor del matrimonio. Estás rechazando la autoridad de la iglesia que Jesucristo fundó para gobernar el matrimonio. Y al pedirme que yo vaya y haga esto, quizás sin darte cuenta, me estás pidiendo que yo sea infiel a Jesús. Y no puedo hacer eso. Por amor verdadero, no puedo hacerlo. Sería similar a alguien que se divorcia y trata de casarse por segunda vez fuera de la iglesia y no ha recibido una anulación. O si tienen un hijo o una hija que quieren tener un matrimonio homosexual, es una situación muy difícil. Pero es ahí donde viene lo que dijo Jesús: he venido no a traer paz, sino la espada.
1: Sometimes when it's difficult to be faithful to him.

Va a haber momentos en que va a ser difícil ser fieles a Él y tenemos que explicarle la fe a nuestros seres queridos. Y puede que nos contesten, oh, ¿pero acaso no me amas? El sacerdote dijo que su trabajo significa amar a tu hijo, pero esto no significa que hay que permitirles hacer lo que quieran, que uno tiene que aprobar todo lo que hagan. Si están ofendiendo a Dios y uno no se los indica, eso no es amor verdadero, es negligencia. No advertirles que lo que están haciendo no es bueno para ellos. Uno debe decirles, te amo, quiero todo lo mejor para ti, pero lo mejor para ti es estar con Dios en el cielo. Por eso es que no puedo apoyarte. Y sí, uno va a querer mantener la relación y mantener la comunicación abierta. O por ejemplo, si quieren traer una pareja homosexual, le puedes decir, bueno, sí, los voy a tratar como el hijo de Dios o hijo o hija de Dios que es, pero no voy a utilizar la palabra esposo o esposa. Le voy a llamar tu amigo o tu amiga. Uno nunca puede aprobar un error de falsedad o de pecado. ¿Qué haría Jesús? Puede que nos digan algunos. Bueno, Jesús no iría a la boda. Si Jesús supiese que no es una unión legítima ante los ojos de Dios, no iría. Nos van a decir eso como diciendo, oh, Jesús sería amable. Jesús nos dice que estamos llamados a actuar basándonos en amor por la salvación de las almas. ¿Qué tal si ese familiar deja de hablarme? Entonces, ¿cómo voy a tratar de acercarlo a Cristo? Este es un llamado al temor, al miedo. Les voy a presentar dos ejemplos. Digamos que voy a la boda, que en realidad no es una boda ante los ojos de Dios, y siguen hablando conmigo, pero ahora va a demorar mucho más tiempo, quizás mucha más oración y sacrificio, antes de arrepentirse de ese pecado, a diferencia de que si permanezco fiel a Dios, queremos confiar que Dios va a recompensar esa fidelidad y el sufrimiento de esa cruz, de que nos han dejado de hablar por un tiempo, podemos unir ese sufrimiento con la cruz de Cristo para la salvación del alma de esa persona. Pero nunca vamos a salir ganando cuando somos infieles a Jesús. Tenemos que confiar en Él y tomar esas decisiones difíciles. Por favor, recen por sus sacerdotes. Es difícil hablar de estas cosas. Es difícil para todos nosotros como cristianos tomar estas decisiones. Recen pidiendo prudencia para tener esas conversaciones difíciles. Recen por la valentía. Necesitamos la valentía de los mártires. En el mismo Evangelio, el Señor nos dice, aquel que no quiere cargar su cruz y seguirme no es digno de mí. Al final estamos llamados a sufrir tortura y muerte, martirio, para permanecer fieles a Jesús. Si no somos capaces de soportar incluso una mirada dura de parte de un familiar, entonces tenemos un camino muy largo por delante. Yo mismo he fracasado en esto, así que por favor rueguen por mí para tener más valentía en estas conversaciones tan difíciles. Pero recemos unos por otros, recemos para que tengamos la valentía de los mártires, para que al tomar estas decisiones difíciles tengamos esa paz que Jesús nos da, la paz que permanece incluso en medio de las tribulaciones y el conflicto en nuestros corazones, y que, como dice San Pablo, sobrepasa todo entendimiento. La paz de tener una relación correcta con Jesucristo.

Mantengamos la mirada fija en Jesús al ofrecer nuestras peticiones ante el trono de Dios. Que nuestro Santo Padre, todos los obispos y sacerdotes, sean pastores, amantes y vigilantes de las almas, roguemos al Señor. Que los líderes de gobierno reconozcan a Cristo como Señor, Maestro y Redentor, y guíen a sus pueblos a la paz que Jesús promete a los que ponen su confianza en Él. Roguemos al Señor. Por EWTN y todos sus esfuerzos misioneros que ayudan a anunciar la verdad de nuestra fe, que muchas almas sean salvadas a través de estos apostolados. Roguemos al Señor. Por el descanso de las almas de todos los difuntos, que sean bienvenidos a la luz de la presencia de Dios, roguemos al Señor. En tu amor, Señor, responde en nuestra humilde plegaria, danos la gracia para ver lo que tenemos que hacer y la fortaleza para hacerlo. Te la pedimos por Jesucristo nuestro Señor. Amén.

0: Pray, brethren, that my sacrifice and yours may be accepted.
1: Oren, hermanos, para que este sacrificio mío y de ustedes sea agradable a Dios Padre Todopoderoso. El Señor reciba de tus manos este sacrificio para alabanza y gloria de su nombre, para nuestro bien y el de toda su santa Iglesia.
0: Look upon the offerings of the church, O Lord, as she.
1: Mira, Señor, los dones de tu iglesia suplicante, y concede que al recibirlos sirvan a tus fieles para crecer en santidad. Por Jesucristo nuestro Señor. Amén.
0: The Lord be with you.
1: El Señor esté con ustedes y con tu espíritu. Levantemos el corazón. Lo tenemos levantado hacia el Señor.
0: Let us give thanks to the Lord our God.
1: Demos gracias al Señor nuestro Dios. Es justo y necesario.
0: It is truly right and just, our duty and our salvation.
1: En verdad es justo y necesario. Es nuestro deber y salvación darte gracias siempre y en todo lugar. Señor Padre Santo, Dios Todopoderoso y Eterno, por Cristo Señor nuestro, ya que en Él tuviste a bien restaurar todas las cosas y quisiste que de su plenitud participáramos todos, el cual, siendo Dios, se anonadó a sí mismo y por su sangre derramada en la cruz puso en paz todas las cosas. Y así, constituido Señor del universo, es fuente de salvación eterna para cuantos creen en Él. Por eso, con los ángeles y los arcángeles, con los tronos y dominaciones, y con todos los coros celestiales, cantamos sin cesar el himno de tu gloria.

0: You are indeed holy, O Lord, and all you have created rightly gives you praise. For through your Son, our Lord Jesus Christ,
1: Santo eres. En verdad, Padre, y con razón te alaban tus criaturas, ya que por Jesucristo, tu Hijo, Señor nuestro, con la fuerza del Espíritu Santo, das vida y santifica a todos y lo congregas a tu pueblo sin cesar, para que ofrezca en tu honor un sacrificio sin mancha desde donde sale el sol hasta el ocaso. Por eso, Padre, te suplicamos que santifiques por el mismo Espíritu estos dones que hemos separado para ti, de manera que sean cuerpo y sangre de Jesucristo, Hijo tuyo y Señor nuestro, que nos mandó celebrar estos misterios. Porque Él mismo, la noche en que iba a ser entregado, tomó pan, y dando gracias te bendijo, lo partió y lo dio a sus discípulos diciendo:
0: Take this, all of you, and eat
1: up. Tomen y coman todos de él.
0: This is my body,
1: porque esto es mi cuerpo,
0: given up for you,
1: que será entregado por ustedes.

0: In a similar way, when supper was ended, he took the chalice and giving you
1: del mismo modo, acabada la cena, tomó el cáliz, dando gracias, te bendijo y lo pasó a sus discípulos diciendo:
0: all of you, and drink from it.
1: Tomen y beban todos de él, porque este es el cáliz de mi sangre, sangre de la alianza nueva y eterna, que será derramada por ustedes y por todos los hombres para el perdón de los pecados. Hagan esto en conmemoración mía.

0: The mystery of faith.
1: Este es el misterio de nuestra fe. Anunciamos tu muerte. Proclamamos tu resurrección. Ven, Señor Jesús.
0: Therefore, O Lord, as we celebrate the memorial,
1: así pues, Padre, al celebrar ahora el memorial de la pasión salvadora de tu Hijo, de su admirable resurrección y ascensión al cielo, mientras esperamos su venida gloriosa, te ofrecemos en esta acción de gracias el sacrificio vivo y santo. Dirige tu mirada sobre la ofrenda de tu Iglesia y reconoce en ella la víctima por cuya inmolación quisiste devolvernos tu amistad, para que, fortalecidos con el cuerpo y la sangre de tu Hijo y llenos de su Espíritu Santo, formemos en Cristo un solo cuerpo y un solo espíritu. Que Él nos transforme en ofrenda permanente para que gocemos de su heredad junto con tus elegidos, con María, la Virgen Madre de Dios, su esposo San José, los apóstoles y los mártires y todos los santos, por cuya intercesión confiamos obtener siempre tu ayuda.
0: May this sacrifice of our reconciliation.
1: Te pedimos, Padre, que esta víctima de reconciliación traiga la paz y la salvación al mundo entero. Confirma en la fe y en la caridad a tu Iglesia peregrina en la tierra, a tu servidor, el Papa León XIV, a nuestro obispo Steven, al orden episcopal, a los presbíteros y diáconos y a todo el pueblo redimido por ti. Atiende los deseos y súplicas de esta familia que has congregado en tu presencia. Reúne en torno a ti, Padre misericordioso, a todos tus hijos dispersos por el mundo, a nuestros hermanos difuntos y a cuantos murieron en tu amistad. Recíbelos en tu reino, donde esperamos gozar todos juntos de la plenitud eterna de tu gloria. Por Cristo, Señor nuestro, por quien concedes al mundo todos los bienes.
0: Through him and with him and in him, O God Almighty Father,
1: por Cristo, con él y en él, a ti, Dios Padre Omnipotente, en la unidad del Espíritu Santo, todo honor y toda gloria por los siglos de los siglos.

0: fieles a la recomendación del Salvador y siguiendo su divina enseñanza, nos atrevemos a decir: Padre nuestro que estás en el cielo, santificado sea tu nombre, venga a nosotros tu reino, hágase tu voluntad en la tierra como en el cielo. Danos hoy nuestro pan de cada día. Perdona nuestras ofensas, como también nosotros perdonamos a los que nos ofenden. No nos dejes caer en la tentación y líbranos del mal.
1: Deliver us, Lord, we pray, from every evil. Graciously grant peace.
0: Líbranos de todos los males, Señor, y concédenos la paz en nuestros días para que, ayudados por tu misericordia, vivamos siempre libres de pecado y protegidos de toda perturbación, mientras esperamos la gloriosa venida de nuestro Salvador Jesucristo. Tuyo es el reino, tuyo el poder y la gloria por siempre, Señor. Señor Jesucristo, que dijiste a tus apóstoles: la paz les dejo, mi paz les doy. No tengas en cuenta nuestros pecados, sino la fe de tu iglesia, y conforme a tu palabra, concédele la paz y la unidad. Tú que vives y reinas por los siglos de los siglos. Amén. La paz del Señor esté siempre con ustedes y con tu espíritu. Desen fraternalmente la paz.

0: Behold the Lamb of God. Behold him who takes away the sins.
1: Este es el Cordero de Dios que quita el pecado del mundo. Dichosos los invitados a la cena del Señor. Señor, no soy digno de que entres en mi casa, pero una palabra tuya bastará para sanarme.

Para todos aquellos que no puedan recibir a Jesús en el Santísimo Sacramento, les ofrecemos la siguiente oración. Mi Jesús, yo creo firmemente que tú estás presente en el Santísimo Sacramento del altar. Yo te amo sobre todas las cosas y deseo que estés presente en mi alma. Si no puedo recibirte sacramentalmente, ven al menos espiritualmente a mi corazón. Yo me abrazo a ti como si estuvieras a mi lado y me uno completamente a ti. No permitas que nunca me separe de ti. Amén.

0: Let us pray.
1: Oremos.
0: Having consumed these gifts, we pray, O Lord, that by our part,
1: alimentados con los dones que hemos recibido, te suplicamos, Señor, que participando frecuentemente de este sacramento, crezcan los efectos de nuestra salvación. Por Jesucristo nuestro Señor. Amén. El Señor esté con ustedes, con tu Espíritu. La bendición de Dios Todopoderoso, Padre, Hijo y Espíritu Santo, descienda sobre ustedes.
0: Thanks be to God.
1: Pueden ir en paz. Demos gracias a Dios.

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9: ¿Cómo sabríamos, queridos oyentes, si cuando peco y me arrepiento es un dolor verdadero o no es verdadero? Hoy lo vamos a descubrir en el programa, y también algo muy interesante: de qué pecados no podría absolverme ningún sacerdote. Qué interesante, ¿verdad? Bueno, creo que todos están muy atentos a ver todo esto, cómo lo vamos a resolver. Lo vamos a resolver de manos de un invitado muy especial que ya conocen y creo que intuyen quién es. Pero primero voy a saludar a nuestros compañeros técnicos aquí en Barcelona, desde donde estamos haciendo el programa en España. Me acompaña nuestro técnico Carlos Quequesana en el control, y en Estados Unidos, en la ciudad de Birmingham, en Alabama, nuestro queridísimo compañero Jorge Graña, de Radio Católica Mundial. Bueno, pero antes de saludar a nuestro invitado, que creo que todos ustedes lo aprecian mucho por la claridad que tiene en los programas, segurísimo que saben a quién me refiero. Bueno, antes vamos a decir la respuesta de las preguntas de la semana pasada. ¿Cómo se llamaba el lugar en el que el patriarca Abraham recibió la visita de tres ángeles? Mambré. La segunda, cada uno de los evangelistas tiene un símbolo. ¿Cuál es el símbolo de San Juan Evangelista? El águila. Y la tercera, ¿quién fue el primer mártir del cristianismo y dónde se relata su martirio? Fue San Esteban diácono y su martirio se relata en la Biblia, en los Hechos de los Apóstoles, capítulo 3. Voy a decir ahora las preguntas de esta semana. La primera, ¿en qué siglo vivió Santo Tomás de Aquino? ¿En qué siglo vivió? La segunda, ¿qué santa escribió el libro de las moradas del alma o castillo interior? ¿Qué santa escribió ese libro, el de las moradas? Está muy fácil. Y la tercera es un poquito más difícil. ¿Qué nombre se da al tipo de canto llano que se usa en la liturgia en lengua latina, en latín, especialmente por parte de los monjes, de tradición muy antigua? ¿Cómo se llama este canto? Que normalmente es, o siempre es, en latín. Bueno, ahora sí nos vamos, ya saben dónde nos vamos, a saludar a nuestro queridísimo invitado. Bueno, nos vamos a nuestro querido Perú, que tanto apreciamos, tan católico, este país de Sudamérica, y allí ya estamos en conexión con el padre Javier Crosby, que es el superior de la Asociación Misionera de la Obra de Jesús en el Monasterio del Callao, en Perú. Padre Crosby, bienvenido al programa.
10: Muy amable, hermana Dolores, qué alegría saludarla.
9: Bueno, hoy, padre, va a ser un poquito controvertido. Claro que yo no le voy a llevar la contraria en nada, ¿eh? Lo digo controvertido porque vamos a tener mucha claridad en lo que vamos a preguntar al padre Crosby, que ya antes del programa me dijo que lo va a decir con mucha claridad para que todos aprendamos. El programa lo hemos titulado Dolor de haber pecado. Bueno, la primera pregunta, padre, si nos podría un poquito explicar qué es la contrición y qué es la atrición de los pecados.
10: Bueno, la pregunta es muy hermosa, pero después voy a hacer un contrapreámbulo para más o menos poder comprender un poquito. En el catecismo se nos ha enseñado siempre, hoy en día por desgracia la gente no lo practica, no lo vive, que es un tipo de arrepentimiento ante los pecados cometidos, ¿no? Entonces tenemos la atrición y la contrición. La contrición es un dolor del corazón por haber pecado, por haber ofendido a un Dios tan bueno, ¿no? Entonces me conmueve el haber herido a Dios, el querer, aunque Dios es todopoderoso y Él es feliz siempre, entonces, pero yo me conduelo, ¿no? Me conduelo de haber hecho semejante maldad. No por mí mismo, no por soberbia de haber yo caído, sino por el hecho de haberlo ofendido. La atrición, que de alguna manera perdona los pecados también, ahí está metido un poco el interés. El interés que es, no es tanto por ofender a Dios, sino que es por el hecho de que tengo miedo de irme al infierno. No tengo miedo de condenarme, tengo miedo al castigo. Entonces viene la atrición, un tipo de arrepentimiento, pero por conveniencia, ¿no? Y respecto a esto, por eso yo le quería decir antes un preámbulo, pero ya le respondí porque la pregunta estaba hecha. Es que tenemos que ser conscientes, y eso tiene que ver con las lecturas del Evangelio del día de ayer, la parábola del sembrador. Ya Jesucristo nos había dicho, hablándole a una multitud de gente, que no todos somos iguales, pues, ¿no? Entonces, y por eso que menciona que la palabra de Dios, que siempre es buena, cae a veces al borde del camino, a veces en terreno pedregoso, y el que tenga oír, que oiga, pues que puede entender, que entiende. Es decir, no todo se entiende. Hoy en día ha tenido que pasar 2000 años para dársela de los sabios de este mundo, de que han descubierto la pólvora, y comienzan a decir con la prueba PISA, que no se imagino que en España también hay, que es para ver la capacidad de la comprensión lectora.
9: Sí.
10: Entonces se ha dado cuenta la gente que hoy en día la gente está más burra que antes y entonces no entiende lo que lee, ¿no? Resulta, en España pasa lo mismo. Escuché yo a una doctora de la universidad de la Complutense decir que toda la vida han habido analfabetos, pero nunca que hayan salido de las universidades. Pues ahora resulta que salen egresados con grados y títulos, pero son analfabetos. O sea, no comprenden nada. Pues esto ya lo había dicho Jesucristo hace 2000 años. O sea, ¿cuándo nos daremos cuenta que no tenemos que estar perdiendo el tiempo y que volvamos al Evangelio para saber esta realidad? ¿Qué tiene que ver esto con la contrición y la atrición? Supone un acto de conciencia de que yo he pecado. Hoy en día hay gente que no tiene conciencia de pecar. ¿Por qué? Por dos motivos, ¿no? Por un lado, ya San Juan Pablo II había mencionado en la Fides Ratio que es indispensable conocerse a sí mismo y saber si nuestra conciencia está sana o está enferma. Porque si está enferma, no soy consciente de nada y por lo tanto no voy a tener dolor del corazón, no me va a interesar nada. Y le va a decir simple y llanamente, no tengo pecado. ¿Cuánta gente hay que tiene su vida hecho un desastre y dice, quiero irme al cielo?
9: Sí.
10: No, pues hay que ser frescos, ¿no? Hay que ser frescos. Es decir, gente, yo conozco gente adúltera, tiene hijos por aquí, por allá, mienten, roban. No, pero yo quiero irme al cielo porque Dios es tan misericordioso que Dios no castiga. Hasta se han inventado una doctrina muy cómoda, ¿no? Para decir, no, entonces quememos el confesionario porque Dios no castiga, ¿no? Entonces, todo eso tiene que ver con la pregunta del dolor de corazón. Hoy en día se sabe lo que ya Jesucristo había dicho hace 2000 años, por medio de la psicología. ¿Qué cosa es un psicópata? Un psicópata es una persona que no tiene ningún tipo de remordimiento. Y hay variedad de psicópatas. Hay psicópatas que son muy evidentes y hay lo que se llama el psicópata incorporado, ¿no? El que se ha educado y ha aprendido a pedir perdón, ha aprendido a confesarse, ha aprendido a decir esto está malo, pero en el fondo de su corazón no tiene el sentimiento de reconocer su falta. Lo dice porque se ha incorporado a la sociedad y lo repite, ¿no? Ahí en España hay un especialista que siempre lo llaman para examinar allá en los penales a los delincuentes, que se llama Vicente Garrido Genovés. No, a ver, es bueno que vayan leyendo, ¿no? Él habla mucho sobre los psicópatas. No es que él sea un creyente ni nada, pero bueno, dice verdades al respecto, ¿no? Entonces, tenemos que darnos cuenta que nos vamos a topar con personas que pueden venir porque son psicópatas incorporados al confesionario y supuestamente vienen a confesar su pecado, pero sin embargo no les duele nada. Entonces, si nosotros vamos a pensar que tiene que haber en los requisitos de una buena confesión un dolor de corazón, estas personas que están incorporadas socialmente pueden fingir o fingirse a sí mismos, ¿no?, que se están arrepintiendo, pero sin embargo, en el fondo no, y por eso es que vuelven a lo mismo, y vuelven a lo mismo, como el perro su vómito, como ya los salmos también lo mencionan, ¿no?
9: Sí.
10: Entonces, tenemos que conocer esa realidad. Los sacerdotes no podemos ser ingenuos de pensar que todo penitente que se arrodilla ante el confesionario, es una, pero antes se decía, ¿no? Bueno, comenzaba Ave María Purísima, haz tu acto de contrición. Muy bien. El dolor del corazón por haber ofendido a Dios, bueno, hay oraciones hechas preciosas, ¿no? Me duele, Señor, por haberte ofendido, por el cielo te ha temido, como dice ¿cómo se llama? Y ahorita no me acuerdo el nombre. Pero es una oración que verdaderamente supone un dolor de corazón, pero que en realidad en el psicópata no existe.
9: Sí.
10: Entonces hay personas, por eso que Jesús dice, el que tenga oídos para oír, que oiga, el que pueda ver, que pueda ver, que vea, porque hay quienes no lo van a ver. Ese es el daño del pecado, el haber dejado abierto la puerta a Satanás. O sea, no pensemos nosotros que toda persona, como usted me dijo fuera de cámara, me dijo, pues no, se trata de simplemente llorar, porque hay gente que puede llorar lágrima de cocodrilo, ¿no? Porque como son psicópatas incorporados, dicen, ay, estoy arrepentido, y han aprendido el guión teatral, ¿no? Y se lo han creído, pero en el fondo el corazón no les duele. Estos psicópatas pueden llegar a asesinar y no tienen remordimiento. Ya, o sea, simple y llanamente son personas que son capaces de hacer barbaridad en un trabajo, por ejemplo, son capaces de, y sí, han inventado los psicópatas una serie de lemas, de axiomas, ¿no? Y por ejemplo esto, en el amor y en la guerra todo vale. ¿Eso quién lo puede haber inventado? Un psicópata, ¿no? ¿Cómo que todo vale? ¿Cómo que todo vale? ¿No? ¿Qué es esto? Es decir, es que su argumento es, como es amor o como es guerra, entonces me permito todo, porque entonces con eso tranquilizo mi conciencia, ¿no? Entonces, ¿por qué? Porque simplemente esa conciencia no le va a remorder nunca. Entonces, por eso es bueno, cuando si hablamos de atrición y de contrición, pisar tierra, porque Jesús nos llama eso, a pisar tierra, en este pasaje que hemos visto del Evangelio del día de ayer, a pisar tierra y darnos cuenta que en la semilla, la palabra de Dios, no va a caer pues siempre en terreno bueno. Y ese terreno bueno no siempre va a estar bien labrado por el hecho de la oración de virtud o por la ética, no va a estar labrado. No va a estar labrado, porque simple y llanamente piensan, no tengo nada que labrar. Ahora, estos psicópatas pueden ser muy inteligentes, muy hábiles, como el esquizofrénico también, ¿no? Que suele ser muy inteligente, pero tiene una anomalía mental. Entonces, de esta forma, el psicópata incorporado también puede ser muy hábil, muy inteligente, por eso se incorpora, aprende, hay costumbres que las asimila, en fin, y que pareciera, pues, un penitente maravilloso que viene y se confiesa, y sin embargo sigue la misma. Con esta realidad es que comprendemos nosotros que hayan llegado algunos psicópatas al poder eclesiástico, que hayan llegado a ser padrecitos, obispos, y qué sé yo, ¿no? Entonces, y que tengan carguitos. Y uno dice, ¿cómo puede haber tanta indolencia en un padrecito, tanta indolencia en tal obispo? ¿Cómo puede haber pasado tal cosa? ¿Cómo puede haber pasado tal cosa en un presidente de la República? ¿Qué sé yo, en un rey? Bueno, pensemos en Calígula, ¿no? Que Calígula era pues un emperador. Era un psicópata, por supuesto, totalmente incorporado a su realidad, ¿no? Entonces, esa realidad se repite y se repite. Así que es bueno saber que porque el hecho que nosotros repitamos el catecismo y nos lo memoricemos, no significa que lo vayamos a vivir. Porque yo puedo repetir la palabra contrición o atrición y puedo yo mentalizarme y decir, bueno, yo por lo menos me arrepiento por atrición, ¿no? Y que, ¿cómo se llama? Bueno, que lo que me da miedo es el infierno. Es que es una persona que puede ser que es verdaderamente es egoísta, pero puede ser un psicópata que simplemente no le duele ofender ni pecar, ¿no? Uh-huh. Él, si pues se le presenta la oportunidad, como en la guerra y en el amor todo vale, entonces como ya tiene sus argumentos, ¿no? Entonces simplemente, porque el diablo tiene esos argumentos excelentes para convencer la mente humana, ¿no? Entonces, para ser realistas, porque si no uno dice, caramba, 2000 años de iglesia, 2000 años de confesores, de tantos santos confesores, tenemos a como San Juan María Vianney, tenemos al Padre Pío, tenemos cantidad de santos maravillosos que han confesado, y la maldad sigue cundiendo por todos lados. Porque ¿cuántos de esos que se han confesado, que creen que ya cumplieron con Dios, ¿no?, son psicópatas que no les remuerde de verdad el corazón de lo que han hecho, ¿no? Entonces hay que pisar tierra. Nosotros los sacerdotes tenemos que ser muy realistas, ¿no?, a la hora de confesar, porque somos jueces en ese sentido a la hora de absolver. Entonces, a poder observar un poquito al penitente. Claro, no nos vamos a poner a hacer terapias en el confesionario ni nada por el estilo, ¿no? Pero hay que ser objetivos y decir, ¿por qué, a pesar de que existe el confesionario y que viene gente que se confiesa, el mal sigue cundiendo?
11: Así,
10: ¿no?
11: Es.
10: Y también, ¿por qué hoy en día, en estos tiempos, con la liberalidad, se ha disparado como una cajita de Pandora, la gente frecuenta menos el confesionario? ¿Por qué? No sé si me estoy dejando entender, mi querida hermana Dolores, pero hay que pisar tierra para poder entender si es que yo hago un acto de contrición verdadero o un acto de traición. No sé si me he dejado entender, hermanita.
11: Padre, muy bien, perfectamente. Le quería preguntar, para conocimiento de nuestros oyentes, que cuando ha explicado el de atrición nos ha quedado muy claro que es un arrepentimiento por interés, pero es válido, claro, también, ¿verdad, padre?
10: Sí, es válido, por supuesto, porque la misericordia divina está lista para atender y ayudar. O sea, como el padre que recibe al hijo pródigo, ¿no?, que antes de que pida perdón ya lo está perdonando. O sea, el amor de Dios es infinito. Jesucristo está crucificado y lo primero que dice es perdonen porque no saben lo que hace. Es que se da cuenta Jesucristo que hay personas que no saben porque tienen un mal incorporado ya en su vida.
11: Así es.
10: ¿No? A eso voy yo. Uh-huh. O sea, que es válido, sí, que es lícito también, por supuesto, pero para la persona que lo hace de corazón, que es consciente de, ¿no? Por eso que el Código de Derecho Canónico habla de las personas que son lúcidas o que tengan amencia. Amencia, o nosotros diríamos demencia, ¿no? O amencia, cualquier mal mental. Y el psicópata del cual estoy hablando es una persona que tiene una amencia, es decir, el pecado del demonio ha dañado las mentes y la sensibilidad de los corazones. Claro, ahí en la tradición, que es válido.

0: constructivismo, que se construyan solos, como animalitos y qué sé yo, que se dejen llevar por instinto. Es decir, el abandono que sufre hoy en día la humanidad por no ser educada por un hogar, porque el demonio ha atacado certeramente, destruyendo al hogar, así a la es, familia, ¿no? Es. Entonces, es lógico, crecen ya personas que tienen una conciencia deformada. No sé si me estoy dejando entender,
1: hermanita. Sí, padre, muy bien. Y ciertamente lo que usted ha dicho, este punto de la familia, qué certero ha sido el demonio, porque en la familia es la primera escuela de espiritualidad. Claro. Pero es verdad, padre, el demonio quiere destruirlo, primero la familia, porque de ahí va a destruir, y por ende la sociedad se va a destruir, porque está destruida la familia. Padre, le estamos entendiendo perfectamente, ya que siempre me lo pregunta, padre, pero sí, muy bien. Si le parece, vamos a hacer la primera pausa, porque vamos a seguir con unas preguntas muy interesantes con respecto a este dolor de haber pecado, y por ende ya luego viene la confesión, pero es muy importante tener ese dolor de haber ofendido al Señor.
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1: Bueno, padre, excluyendo de que yo sea un psicópata de estos que usted dice, bueno, a lo mejor también lo soy, no lo sé, pero excluyendo este de ser un psicópata incorporado, padre, entonces, ¿cómo sé si yo tengo dolor de mis pecados? Porque a veces es que uno tiene experiencia de todos los colores, a veces... Ha venido alguien, ay, hermana, yo creo que no me confesé bien, porque es que, bueno, yo veo a otros que lloran después de una confesión, y entonces baso mi arrepentimiento en un sentimiento y no en lo que ciertamente da el dolor de los pecados. Porque, claro, los que se confiesan con frecuencia, pues no es que siempre uno llore en el confesonario como un termómetro que me diga que realmente estoy arrepentido. Díganos, padre, en cuanto a lo del sentimiento o en cuanto que es un acto de la voluntad el arrepentirse o el dolor.
0: Claro. Así, mire usted. Eso tiene que ver con el temperamento y el carácter, ¿no? Sí. O sea, cada persona tiene una forma de reaccionar. Si es una persona melancólica, se le va a pasar llorando cada confesión. Si usted tiene una persona, no lo es. Si es sanguínea, así es, no. O sea, no tiene nada que ver. Uh-huh. Ya San Agustín habla al respecto, ¿no? Que dice que hay lágrimas que Dios no las tolera ni las acepta como arrepentimiento. Porque son lágrimas o de cocodrilo, o sea, de por un teatro, como ya mencioné. Sí. O simplemente son lágrimas de rabia. Lágrimas de rabia porque, ¿por qué yo puedo haber fallado? O sea, hay soberbia de por medio, ¿no? Entonces, esas lágrimas no. ¿Cuáles son las lágrimas que sí pueden, que valen, por supuesto, en el dolor del corazón? Cuando va el otro requisito para que haya una buena confesión, el propósito de enmienda. Uh-huh. Es decir, si yo tengo a la vez que ese dolor de corazón, llore o no llore, de acuerdo a mi carácter o temperamento, pero tengo un dolor de corazón sincero, y eso me mueve a cambiar, es decir, a dejar de pecar, a convertirme, por lo menos, como decía Santa Teresa de Jesús, ¿no? Que hay cosas en la humildad, es andar en verdad, andar en la verdad, aunque de pasito a pasito, pero andar en la verdad, ¿no? Aunque sea de a poquito, pero que se vea ese progreso que de escalón en escalón uno va dejando. Hay gente que puede dejarlo de la noche a la mañana, bendito sea Jesús, ¿no? Pero hay gente que no. Entonces, repito, si se ve ese cambio, entonces el dolor de corazón era sincero. Pero si no existe el cambio, es decir, no hay el, usted ha mencionado la voluntad. Es decir, si no hay ese propósito de enmienda, la voluntad, el deseo de cambiar, y que pongan de su parte de verdad, que eso es lo que estábamos hablando ayer también con la misma prédica de cómo se llama, la parábola del sembrador, que es labrar la tierra para que caiga la semilla. Labrar la tierra, Santa Teresa de Jesús decía, ¿no? Decía, si la tierra no...

0: usted labra sabiendo que la semilla es buena, no dará fruto aunque la tierra sea fértil. Esas son palabras de Santa Teresa de Jesús, doctora de la Iglesia, ¿no? Uh-huh. Entonces, ¿qué cosa es labrar la tierra? Es quitar los abrojos, quitar las piedras, quitar los hongos, quitar, oxigenarla, removerla, para que esa buena semilla caiga y siendo fértil de mucho fruto. Si no hay ese labrado, entonces no va a dar fruto. Pues lo mismo pasa con el dolor del corazón. Si es que yo tengo la voluntad de hacer el propósito de enmienda, que ya es labrar mi tierra, labrar la tierra de mi alma, labrar la tierra de mi ser, entonces si no hay ese propósito y quiero seguir en lo mismo y quiero que venga un ángel del cielo para que me convierta porque yo no doy un solo paso, no ando en verdad, aunque sea pasito a pasito, entonces soy un psicópata incorporado. Sí. Pero si es que yo verdaderamente estoy dando pasitos, porque tengo vicios, tengo malas costumbres, he cometido pecados graves, pero ya poquito a poco, por eso es la importancia de la ascesis. Uh-huh. La importancia hoy en día no se habla de la ascética ni de la mística, es una bueno, en muchas palabras no se habla, incluso como de acto de contrición tampoco se habla, ¿no? Entonces, tampoco se habla de atrición, no se habla de muchas cosas, el diablo ha querido que nos olvidemos de todas las enseñanzas del magisterio, ¿no? Uh-huh. Entonces, no se va a hablar de eso tampoco. Entonces, la persona va a mostrar lágrimas sinceras y buenas, que son positivas, que van a seguir de riego para esa tierra labrada, si es que hay el propósito de enmienda. Si no hay el propósito de enmienda, si no doy un solo pasito para cambiar, entonces serán lágrimas de cocodrilo, no servirá para nada, quiero yo conmover como el chico berrinchudo que hace un escándalo al papá y a la mamá para que le compren un regalo, no porque quieren ir al cielo fruto de su capricho, no porque se lo merezca, ¿no? Entonces, lo mismo pasa con el penitente que no tiene dolor de corazón sincero. Entonces, una persona puede llorar en el confesionario de acuerdo a su temperamento, sí o no, o su carácter igual, ¿no? Por cómo fue educado. Entonces, eso es al margen, pero la cosa es que si es verdadero, se va a ver, se va a notar que poquito a poquito esa persona va cambiando porque ha tomado conciencia que ese proceder, que ese actuar es pecaminoso, que no le gusta a Dios. Y entonces va a hacer todo lo posible para irse ejercitando poquito a poco para ir dejando ese mal. Y aquel que lo hace de la noche a la mañana y lo puede vencer, bendito sea Dios por la gracia que ha recibido del cielo. No sé si me dejó entender, hermanita.
1: Sí, sí, muy bien, padre. Pero le voy a preguntar, saliéndole sí. Al paso en esto, porque algunos oyentes dirán, bueno, yo cuando me confesé, porque fui a unos ejercicios, estaba en concubinato, me confesé de ese pecado mortal, sí cambié de vida. Por lo tanto, yo sí, de la noche para el día, sí cambié. Pero, padre, cuando son pecados veniales, que somos, perdón la expresión, como burros que siempre tropezamos en la misma piedra, que a lo mejor puedo confesarme, padre, es que he mentido, pero venialmente. Y aunque se confiese uno, vuelve a caer. Entonces, ¿podríamos decir que tampoco hay un verdadero dolor en cuanto a los pecados veniales? Porque se supone que el mortal, pues ya no viví más en concubinato, por ejemplo.
0: El catecismo, ve usted, hermanita, es sabio porque está inspirado por el Espíritu Santo y habla también al respecto, ¿no?
1: Sí.
0: Y dice con toda claridad que hay pecado venial deliberado y el no deliberado. Entonces, el deliberado, ese por supuesto tiene que confesarse y si no se arrepiente y al infierno con pecado venial, porque lo está haciendo adrede, sabiendo que es malo. Por ejemplo, un pecado venial deliberado o no deliberado. Tengo mal genio, ¿ya? Sí. Entonces, si yo sé que tengo mal genio, entonces yo puedo utilizar ese mal genio a voluntad para fastidiar al otro. Ya, entonces dije, estoy haciendo deliberadamente, estoy llevando mi mal genio, que yo no me lo he creado porque me han criado así, vengo con temperamento malo y encima pésima educación, mal carácter. Entonces, pero lo utilizo. Pero si es que, por ejemplo, ha sido no deliberado, ¿no? Sino que ya tanta presión y ¡pam! Exploté. ¿No? Explote. ¿Por qué? Porque es una cosa no deliberada y uno dice perdón. No. Entonces se da cuenta que ha fallado. No ha sido deliberado. Ese pecado venial, él está sintiendo dolor de corazón sincero porque ha sido no deliberado. Uh-huh. Pero si es deliberado, entonces es puro teatro. Puro teatro, ¿no? O sea, entonces uno va juntando los pecados veniales no deliberados, deliberados, y se convierten en mortales, pues. Porque con el cuento de que, bueno, es una mentirita. Bueno, que es un robito, ¿no? Y no, pues, usted vamos dulcificando el pecado poquito a poco, ¿no? Entonces hay que decir al que se confiesa con pecado venial deliberado, porque requiere confesión de todas maneras, en cambio el otro no, el no deliberado no requiere, si es venial, no requiere confesarse. Basta un acto de contrición bien hecho, repito, un dolor de corazón, y eso automáticamente Dios lo perdona. Todo eso lo enseña el catecismo de la Iglesia, ¿no? Entonces, tenemos nosotros que darnos cuenta que la enseñanza de la Iglesia es sabia, el Espíritu Santo sabe lo que enseña, y no le vamos a tomar el pelo a Dios. Hay gente que cree que puede palabrear o que puede tomarle el pelo a Dios, engañarlo. No, no. Que Dios haga silencio no significa que ha sido engañado, ¿no? Entonces, pero hay gente que se lo crea. Hay gente que cree, que dice, bueno, no, pero sin ro-. Y lo dicen, ¿ah? Es una mentirita piadosa, ja, ja, ja, ja, sonso. Sonso, se está condenando, porque lo dice adrede, ese pecado venial de libertad. ¿Me he dejado entender, hermanita,
1: sí,
0: o no?
1: Sí, muy bien, padre.
0: Me alegro.
1: Muy bien, padre. Pues si quiere, vamos a hacer la segunda pausa, porque ya entonces nos extendemos luego hasta el final del programa, porque ahora sigue habiendo algunas preguntas también muy interesantes. Por eso le digo a los oyentes, no se vayan, porque si se van, si se van de escuchar porque temen lo que va a decir el padre Crosby, ya son culpables por no haber escuchado.
0: Bueno. Sí, pues de verdad.
1: Bueno, entonces vamos a la segunda pausa.
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1: Bueno, ahora, padre, voy a hacer una pregunta que quizás muchos no sepan. ¿Hay algunos pecados que un sacerdote de a pie, con todo mi respeto, por supuesto, no puede absolverme de él y están reservados a la Santa Sede, al obispo, padre? ¿O todos los pecados que haga, por más gravísimos que sean, cualquier sacerdote me puede absolver?
0: Muy buena pregunta. La palabra puede o debe, hay que aclararla, ¿no? ¿El sacerdote puede? Claro que puede, porque ha recibido la potestad de nuestro Señor Jesucristo para poder absolver todo tipo de pecado. Ahora, si debe o no debe, pues no debe hacerlo todo, porque la Iglesia se reserva ciertos pecados que son dados por la misma Santa Sede o por el obispo, y que son ellos los únicos que pueden levantarlos, ¿no? Sí. Entonces, por lo tanto, se reserva. Por ejemplo, el Papa Francisco dio potestad a todos los sacerdotes de algo que solamente tenía potestad para absolver, no porque no puedan, sino porque no debían, porque habían sido reservados al obispo, el aborto. Entonces el Papa Francisco autorizó a todos los sacerdotes de la Iglesia en el planeta, ¿no?, que podían, en la Iglesia militante, podían absolver lo que estaba reservado antes al obispo, y podían absolver el pecado de aborto, ¿no?, que es un asesinato. Entonces eso no es... ¿Y por qué el Papa puede facultar eso? Porque el sacerdote está facultado para eso. O sea, no es que no pueda, es que no deba. ¿Cuándo? Por ejemplo, si el Papa ha excomulgado, la Iglesia ha excomulgado a alguien, la Iglesia entera, hace poco ha habido un cisma en la Iglesia también, ¿no? Entonces, y el único que tiene potestad para levantar esa excomunión es quien la dio, que es el Papa, ¿no? Entonces no puede ningún sacerdote, aunque tenga la potestad para poder absolver, decir no, porque también hay sacerdotes y se pueden absolver entre sí, ¿no? Y sin embargo, no, porque la excomunión ha venido de más arriba. Entonces es lógico que quien pueda solamente, quien deba levantarles esa excomunión, sea quien se la dio, ¿no? Que es la Iglesia, el magisterio, que es el Papa que lo representa, ¿no? Asimismo pasa, por ejemplo, si el obispo ha excomulgado o ha tomado una determinación severa dentro de su diócesis, pues no va a venir cualquier padrecito a decir, no te preocupes, ¿cómo se llama? Aquí en el Perú hay un caso, por ejemplo, de un sacerdote que fue suspendido, tiene suspensión ad divinis, y que no puede ejercer ya su ministerio porque es un tipo que se ha metido, ha hecho barbaridades. Entonces la iglesia ha procedido, pero sin embargo él dice, no, yo soy director espiritual, yo confieso, yo hago misa, es decir, un rebelde, ¿no? Un rebelde que por supuesto denota que es un psicópata incorporado, impuesto por el diablo para hacer lo que le da su real gana, ¿no? Entonces esta persona no se puede autoexcomulgar, ¿no? Ni ningún padrecito le puede decir, o sea, le debe decir, no te preocupes, yo te absuelvo, ya estás libre de la excomunión. No, eso es reservado o al obispo o a la Santa Sede, quien le implantó la sanción. Y por eso el Código de Derecho Canónico, que son las normas bajo las cuales la Iglesia se rige, especifican esas cosas, ¿no? A no ser que el sumo pontífice, repito, como en el caso del Papa Francisco, en ciertos casos dé plena potestad al sacerdote para que deban absolver cuando se lo merecen las personas que han caído en el pecado del aborto, ¿no? O de algún otro crimen o asesinato, ¿no? Uh-huh. Esto es importante saber que los que se merecen recibir la absolución, ¿no? Y es importante también aclarar que cuando el sacerdote o el obispo o el papa dice, no te levanto la excomunión, no te levanto, porque hay capacidad, ha dado Dios no solamente potestad para perdonar, sino que ha dado potestad para retener, ¿no? Entonces también puede perfectamente el sacerdote, porque tiene esa potestad, de retenerle el pecado a alguien. No vamos a suponer que ya un cismático el Papa le levanta la excomunión, pero resulta que uno de estos excomulgados vuelve a pecar, pues si un sacerdote común puede decirle yo te excomulgo, o porque ya queda excomulgado la sentencia también, que significa que ante Dios está excomulgado, ¿no? No hace falta la excomunión ferente de sentencia, que se refrende por una firma, no, sino simple y llanamente ya ante Dios está excomulgado. Entonces, por ahí va el asunto. ¿Los sacerdotes podemos absolver? Sí. Pero no debemos, en ciertos casos, cuando la pena no ha sido impuesta por nosotros, sino que ha sido impuesta por el magisterio de la iglesia, por un obispo, el Santo Padre, en fin, ¿no? No sé si me he dejado entender.
1: Sí, sí, padre. Padre, nos lo ha explicado muy bien. Y yo, con esto que estaba hablando, le quería preguntar qué es, porque es muy importante lo que ha dicho, qué es retener el sacerdote el pecado. Es decir, yo, porque también me he encontrado personas que me dijo, ay, hermana, me confesé de esto, pero el padre me dijo que no me absolvía hasta que yo dejara eso. Entonces, claro, eso también es un engaño, porque pienso que me absuelve y ya estoy mi conciencia tranquila. Pero claro, no, padre, usted como sacerdote tiene que ver si esa persona va a hacer lo que usted le dice, ¿no? ¿Cuándo? Claro. Explíquenos un poquito esto de retener el pecado para que nos quede claro también.
0: Claro. Retener el pecado cuando la persona es pertinaz, ¿no? Hay personas que dicen, como mencioné hace un momento, hay gente que dice, yo me quiero ir al cielo, sí, pero es adúltero, sigue fornicando, sigue teniendo hijos por aquí, por allá, sigue mintiendo, sigue robando, pero yo quiero ir al cielo, es un fresco, pues, ¿no? Entonces esa persona no tiene conciencia, es un psicópata incorporado o es una persona maléfica, ¿no? Que quiere irse al cielo, sí, así, porque el diablo siempre ha querido meterse al cielo también, ¿no? Y aunque ha sido arrojado también del cielo, por supuesto, ¿no? Entonces el sacerdote que es lúcido, cuando está lúcido, tiene que darse cuenta que tiene la potestad de decir, no te absuelvo porque tú no quieres cambiar. O sea, tú vas a seguir en el pecado. Por ejemplo, un ejemplo sencillo que hoy está de moda, ¿no? Sí. La convivencia. Sí. La gente se junta, tienen hijos, dicen mi compromiso, y a veces tienen primer compromiso, segundo compromiso, 7 compromisos, tienen 8 hijos con distintos apellidos porque tienen 5.000 compromisos, ¿no? Y tan tranquilos, tan felices, se van y se confiesan. Entonces vienen y... Y uno dice, pero tú vas a separarte de esta persona y vas a comenzar a vivir de tal manera. No, padrecito, porque es bien buena gente, además yo quiero a mí, y le llaman esposo, ¿eh? O le llaman esposa, ¿no? Y soy, no es más que la persona. Y sin embargo, esa persona dice, o sea, se justifica en aras del amor, ¿no? Para mantenerse en el pecado. Es decir, cambian el sacramento por un sentimiento, ¿no? Entonces aquí pasa que el sacerdote, si es lúcido, le va a decir simplemente, no te puedo absolver, ¿no? Padre, pero usted es malo, es un ogro. A mí me han dicho así 100 veces, ¿eh? Yo he crecido con esa fama, ¿eh? Ah, sí, sí, yo he crecido muy... yo tengo 49 años de vida consagrada y 30 y pico de sacerdote, ¿no? Y en eso he sufrido eso, ¿eh? Mucha gente me ha dicho, ogro, malo, condenado, como el padrecito de allá, sí me absorbe, anda para allá, pues, que si vienes de aquí. Yo te voy a decir, en mi conciencia, te digo, en mi conciencia te digo que si tú no cambias de vida no te puedo absorber, ¿no? Pero qué malo, que no sé qué, que no, se han quejado hasta los obispos, han hecho cartas circular, que soy malo, que por qué no le absuelvo, ¿no? Entonces, y bueno, pues simplemente, si hay una razón lúcida, si no es fruto de mi capricho, si no es fruto de mi voluntariedad, si no es fruto de qué sé yo, mi soberbia, ¿no? Sino que es por lucidez, para que no se condene esa persona, para que no crea que está bien cuando está en el pecado, ¿no? Porque entonces yo me hago cómplice del pecado de si yo le absuelvo. Porque esa persona no va a quedar absuelta si ya, y ya no es un, no es solamente pecador esa persona, sino también el cura, por haberle absuelto sin haberlo hecho. Entonces el sacerdote debe tener la lucidez para decir, no te puedo absolver, no te debo absolver, porque no quieres cambiar de vida, no quieres comenzar a vivir como, no quieres seguir a Jesucristo. Jesucristo te va a decir, ven y sígueme. Jesucristo te ama, Jesucristo te quiere, pero Jesucristo te llama a la conversión. Pues hoy en día la gente se queda en lo sentimental, Dios me ama, Jesucristo, yo también soy hijo de Dios. ¿Cuánta gente dice eso, ah? Yo también soy hijo de Dios, pero usted, ¿por qué no lo comprende? Que no sé qué, y los siete patitos. Pero no, pues es la gente que no quiere comprender, ¿no? Que esa gente necesita cambiar de vida, ¿no? Es como que el diablo venga a confesarse.
1: Sí.
0: Ya, pues, ¿qué va a agarrar el diablo confesando si ya está en el infierno? No, de ahí no hay salida, ¿no? O sea, no me van a decir que se va a arrepentir, va a ser una obra de teatro. Pues la gente pasa, el sacerdote tiene la potestad. Lo que pasa es que, por desgracia, digo, y hay que decir las cosas como son, hay padrecitos que tienen pésima formación porque serán pues psicópatas incorporados que entraron al seminario o sabe Dios qué, ¿no? Que por no quedar mal con la feligresía, no vaya a ser que se le vaya y ya después no le den sus limosnas, ¿no? Y ¿cómo se llama? Le absuelven a todo el mundo. Y dicen padrecitos barbaridades, padrecitos que dicen barbaridades, ¿no? No, si Dios no castiga, no, Dios te perdona, ya, ya te perdonó, sí, pero te perdonó, pero espera tu conversión, espera tu cambio, o sea, no es una cosa que no somos autómatas, ¿no? O sea, Dios quiere que como personas, espera nuestro sí voluntario, como en el caso de Nuestra Señora la Virgen María, que le dijo sí a Dios para Dios actuar. Entonces, Dios espera nuestro sí voluntario de decir, voy a dejar este tipo de pecado, o de tipo o cualquiera, y poner el máximo de mi empeño. Por eso es que el propósito de enmienda es indispensable. Si no hay el propósito de enmienda, entonces no puede absolver. Normalmente cuando se mencionan los requisitos para la confesión, se mencionan 5, ¿no? Pero siempre se olvidan del sexto, que es la absolución. ¿No? Que dice examen de conciencia, dolor de corazón, propósito de enmienda, confesión de boca, y después ¿qué cosa dice? Cumplir la penitencia. ¿Y dónde quedó la absolución? Hasta los requisitos de la confesión se olvidan de la absolución. Pues el sacerdote tiene potestad de decir, ¿te absuelvo o no te absuelvo? ¿Ya? ¿Por qué? Por lucidez. Si tiene lucidez, no por capricho, no por soncera, ni nada. Simplemente porque, si yo tengo aquí delante, yo tengo un narcotraficante que sé que no, yo caramba, ¿cuántos narcotraficantes eran muy devotos y hacían grandes regalos a la iglesia?
1: Ah, sí, sí.
0: ¿No? ¿Cuántos narcotraficantes, por tranquilizar su conciencia, venían haciendo grandes donaciones, ¿no? Por supuesto, el padrecito, si sabía que era narcotraficante, era cómplice. Pero si es que no sabía, que diga, venga a nosotros tu reino, no hay problema, ¿no? Pero porque es para la iglesia, o sea, para hacer el bien. Pero si sabe que eso es fruto de pecado, ¿no? Entonces no debe recibirlo. ¿Ya? Entonces, ¿cuánto padrecito, repito, no tiene conciencia, no tiene? Por no quedar mal con los feligreses, ¿no? Por no que no vaya a ser que se ofenda. El grave problema está, ¿no? Cuando esos peces gordos, como decía San Juan María Vianney, no se convierten, no cambian, no cambian, ¿no? Entonces, por ahí va el asunto. Si no cambian, no hay absolución. Miren, en el caso del Padre Pío, ahí vemos casos muy interesantes,
3: sí,
0: ¿no?
3: Sí, sí, sí.
0: Muy interesantes, muy evidentes que el Padre retenía el pecado a la persona que no quería convertirse. A la adúltera, al mafioso, a la persona que no quiere cambiar, que quiere decir dos, tres pecaditos y se traga, como dice, no cuelan el mosquito, se tragan el camello, el pecadazo, no, pero están que se confiesan. ¿Qué cosas vienen a promocionarse delante del cura haciendo creer que son pecaditos nomás lo que tiene cuando de repente tiene un pecadazo enorme ahí escondido? Pues el Padre Pío tenía ese don de descubrir ese camello escondido que tenían detrás, ¿no? Entonces por ahí va el asunto, el sacerdote tiene la potestad, debe decirle no te absuelvo, debe en casos graves. A mí me da mucha pena, por ejemplo, cuando veo sacerdotes o obispos que le dan la comunión a personas que saben que están en pecado, ¿no? Sí. Y les dan la comunión en la misa sabiendo, porque son personas públicas. Cuando debería decirle antes de comenzar la misa, oye, por si acaso no te acerques tú a comulgar porque tú no puedes, ¿no? Puedes asistir, puedes a la misa, puedes recibir comunión espiritual, todo lo que quieras, pero formal no vas a poder recibir. Entonces el sacerdote, el obispo, el cardenal, quien sea, tiene la potestad para decirle, no te resientas si no te doy la comunión. No te resientas porque no estás absuelto. No sigues en tu pecado pertinaz. ¿Cuántos políticos que se acercan a comulgar tan solo porque dicen, soy muy católico, pero de repente porque nadie lo ha catequizado también, porque la gente hoy en día, la catequesis que se dan ahora son un adefesio, entonces la gente de repente nadie lo ha formalizado, nadie le ha catequizado, y ese político cree que es muy bueno, así y de repente es. Pues tiene conviviente, tiene hijo por acá, tiene hijo por allá, y de repente nadie le ha dicho, porque como es el político tal, ¿no? Nadie le ha dicho, mire, usted, señor, está en pecado mortal. ¿No? Y no le puedo dar la comunión. Entonces, hay que saber retenerle la falta a la persona que no se ha arrepentido ni ha cambiado de vida, o simplemente no quiere hacerlo. No sé si me dejen de entender, hermanita.
1: Sí, sí, padre, muy bien. Y la verdad es que, como usted también suele decir, tenemos mucho respeto humano, nadie se atreve, somos ciertamente cobardes, ¿no?, de decirle, mire usted, sí, no puede comulgar porque está en pecado mortal. Ciertamente somos muy cobardes. Padre, como nos quedan pocos minutos, quería hacerle esta pregunta que también me he encontrado en ciertas parroquias hace años, que el padre, bueno, avisaba, el párroco, que iba a haber absolución general en tal misa y que podían venir. Y entonces, claro, esto se presta a que, bueno, entonces ya no me confieso con el padre directamente, no paso la vergüenza porque me van a absolver en esa absolución general que va a haber en la parroquia. Padre, díganos, ¿cuándo se puede dar una absolución general a todos sin confesión de boca y cuándo no?
0: Ya. Bueno, para comenzar, es una imprudencia hacer eso. ¿Por qué? Porque puede ocurrir lo que ha mencionado, ¿no? Entonces hay gente que puede entender mal, porque no todos tienen, como ya hablamos de la prueba PISA, no tienen comprensión lectora, tampoco tienen comprensión de lo que se habla, ¿no?
1: Sí.
0: Entonces, si yo digo, hay absolución general para las cosas confesadas, pero por ahí alguien dice, no, pero yo solo tengo pecados veniales no deliberados, entonces no necesito, y se autoabsuelven, ¿no? Entonces dice, yo también voy a la cola y recibo la... Pues no hay que hacer cosas que puedan generar confusión. Entonces no debe hacerse. Ahora, si es que yo, por ejemplo, tengo un grupo humano, he pedido a varios sacerdotes, ¿no?, que por favor me ayuden a confesar, y pasen adelante, y solamente participarán los que se han confesado, ¿no? E incluso en el confesionario, que el sacerdote le diga, no necesitas absolución porque tienes pecado no deliberado, venial no deliberado. Entonces no es para él tampoco, sino la absolución se requiere cuando hay pecado venial deliberado para arriba, ¿no? Para abajo ya, para el infierno, ¿no? O sea, pecado más grave. Entonces, ahí sí se requiere la absolución. Entonces, si es un grupo humano así, por ejemplo, cuando hacemos nosotros celebración penitencial en el presbiterio, cuando estamos con todos los sacerdotes, bueno, podemos confesarnos los unos a los otros, que también nos podemos absolver allí, o el obispo puede decir, puede haber una absolución general, porque nos hemos confesado todos, ¿no? Entonces, ya sabemos que hay un grupo humano que ha ido a esa celebración penitencial y se ha confesado todos. todos, incluso el que tiene pecados veniales, para que el sacerdote le diga, ¿necesitas o no necesitas absolución? ¿No? Entonces, ahí quizá podría ser, pero decirlo así, ¿no?, públicamente, ¿no?, es, me parece un acto tan imprudente, sí, tan imprudente, porque la gente no va a entender. Es decir, tenemos que saber que la feligresía es heterogénea, que la feligresía, no todo, como Jesucristo, que vio una multitud de gente, se subió a la barca para distinguirlo bien, y comenzó a decir bien claro que aquí había una persona que iba a recibir la palabra y se la iban a comer los pajaritos, que este era el terreno pedregoso, y comienza a explicar los distintos tipos de personas que hay, ¿no? Entonces, el sacerdote no debe ser imprudente. Una de las grandes imprudencias que están de moda hoy en día es que hay padrecitos que dicen, pero se supone que sabes, no debe suponer, pues. Tiene que tener la certeza, porque para eso somos nosotros sus padres espirituales. Yo no puedo decir, como un papá, por ejemplo, yo, se supone que este hijo ha comido, se supone, y no me preocupo en ver si ha comido o no. No, de repente lo tengo muerto de hambre, ¿no? Y yo tengo que verificar que haya comido mi hijo igualito. Yo no puedo decir, se supone que lo sabe. No se supone, no. No se supone. Tengo que tener la certeza, más en estos tiempos, repito, en que la cristiandad está siendo golpeada y que no, pues la sociedad ya no educa como educaba antes, ¿no? Antes la sociedad te educaba por lo menos personas de su casa, la televisión, la radio, todo ayudaba a formar un ambiente cristiano y que impulsaba a que la gente se enterara, ¿no? Sea letrado o no, pero hoy en día la sociedad es totalmente heterogénea, y aquí en este mundanal ruido heterogéneo, el diablo baila. Entonces no se puede lanzar comentarios tan imprudentes como decir, va a haber absolución general. Oye, pues hijito, reacciona. ¿Dónde estás tú? Ay, Diosito, hay unos padrecitos que dicen soncera. Pero ese es el problema, pues que y por eso que la gente al final dice, ¿cómo este padrecito me absolvió? Y este no quiere, y este no quiere. Ese no, uno no puede dispararse, pues, para hacer lo que a uno le parece. Hay que ser prudente, ¿no?
1: Así es,
0: padre. Así va la cosa, hermanita.
1: Sí, es verdad que antiguamente, cuando había quizás en la sociedad más moralidad, todos los sacerdotes, tanto, ¿verdad, padre?, tanto religiosos como diocesanos, todos me decían lo mismo, el mismo criterio.
0: Así es.
1: Ahora cada uno me dice una cosa diferente y claro, y uno no sabe quién me dijo la verdad, o sea, lo que...
0: Terrible, qué terrible.
1: Sí.
0: Es muy terrible.
1: Bueno, padre, pues
0: así es, hermanita.
1: Ya tenemos, muchísimas gracias, ya tenemos el tiempo para rezar las tres Ave Marías y su bendición, si nos hace el favor. Y creo que ha sido muy bueno el programa, porque necesitamos que nos digan las verdades o de nuestra santa fe católica, así, tan llanamente, porque si no nos enredamos, todo es abstracto, todo es a lo que uno quiera, y la moral pues no puede ser así. La moral es, esto es así y no hay otra cosa. Claro, también hay excepciones, pero eso también, por supuesto, habría que verlo en cada caso particular. Pues padre, si le parece, padre Crosby, le agradecemos mucho que esté con nosotros, por lo que acabo de decir, que nos ayuda mucho a formarnos. Bueno, pues vamos a... Gracias, padre. María, Madre mía, por el poder que te concedió el Padre, líbranos de caer en pecado. Dios te salve María, llena eres de gracia, el Señor es contigo. Bendita tú eres entre todas las mujeres y bendito es el fruto de tu vientre, Jesús.
0: Santa María, Madre de Dios, ruega por nosotros los pecadores, ahora y en la hora de nuestra muerte. Amén.
1: María, Madre mía, por la sabiduría que te concedió el Hijo, líbranos de caer en pecado. Dios te salve, María, llena eres de gracia, el Señor es contigo. Bendita tú eres entre todas las mujeres, y bendito es el fruto de tu vientre, Jesús.
0: Santa María, Madre de Dios, ruega por nosotros los pecadores, ahora y en la hora de nuestra muerte. Amén.
1: María, Madre mía, por el amor que te concedió el Espíritu Santo, líbranos de caer en pecado. Dios te salve, María, llena eres de gracia, el Señor es contigo. Bendita tú eres entre todas las mujeres, y bendito es el fruto de tu vientre, Jesús.
0: Santa María, Madre de Dios, ruega por nosotros los pecadores, ahora y en la hora de nuestra muerte. Amén.
1: Pues Padre Crosby, le pedimos por favor si nos puede dar su bendición.
0: Con todo cariño. El Señor esté con ustedes.
1: Y con su espíritu.
0: Y la bendición de Dios Todopoderoso, Padre, Hijo y Espíritu Santo, descienda sobre ustedes y permanezca para siempre.
1: Amén. Bueno, Padre.
0: Podemos estar en paz.
1: Gracias, Padre.
0: Sí.
1: Lo esperamos entonces en el próximo programa con otro tema interesante para formarnos bien nuestra conciencia. Padre, muchísimas gracias.
0: A usted por su bondad. Que Dios le bendiga.
1: Gracias, Padre. Bueno, queridos oyentes, ya hemos escuchado el programa que hemos tenido con el padre Crosby, el dolor de haber pecado, ese dolor que sea verdadero, no ficticio, y que, bueno, seamos siempre inmaculados y santos ante el Señor, como lo dice San Pablo en sus cartas. Bueno, pues nada más. Espero que, bueno, todos hayamos prestado mucha atención, vayamos con ese espíritu de libertad que da los hijos de Dios, y al confesonario confesar realmente con esa contrición nuestros pecados, porque Jesús nos perdona a través del sacerdote. Eso sí, ténganlo siempre en cuenta. Bueno, pues nada más. Que, como siempre digo, que la Sagrada Familia, Jesús, María y José, los acompañe siempre.
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4: Mensaje para hoy, lunes de la 15ª semana del tiempo ordinario. Con todas estas meditaciones que estamos meditando acerca de la conciencia de la Iglesia, el llamado de Dios a cada uno de los miembros de la Iglesia para seguir propagando el proyecto de Dios a todos los seres humanos. Y pienso que hoy necesitamos, para ir entendiendo y seguir meditando todo esto, necesitamos aclarar unos conceptos. ¿Quién es el mundo? ¿Qué es el mundo? ¿Qué es la Iglesia? ¿Qué es la humanidad? ¿Qué es el planeta? El planeta, Dios lo creó, la naturaleza. El mundo es toda esta estructura de valores que el ser humano está realizando y construyendo, infectado de pecado sobre este planeta. El dueño del planeta es Dios. Él es el dueño de los mares, Él los creó, el dueño de los continentes, el dueño del mundo. Ahí está el problema. Está el príncipe de las tinieblas arrebatándonos lo que a nosotros nos corresponde, a la humanidad corresponde. Que Dios nos creó para ser hijos de Dios, pero todavía no está terminada la obra.
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0: Muy buenos días, buenos días.
1: Muy buenos días, otro lunes que estamos aquí en Radio Santísimo Sacramento.
0: Gracias por venir.
1: Con mucho gusto, sí, con
0: ya
1: mucho gusto.
0: Ya le tengo un cafecito a Ale, ya estoy siempre buscando ver qué le traigo, qué más puedo hacer por él, porque nos está acompañando de una manera muy bonita. Tuvimos este fin de semana la cena de los seminaristas.
1: Sí, tuvimos esta cena de anual que le decimos para pues recabar fondos para los seminaristas. Uh-huh. Que organizan los Caballeros de Colón, y este año la tuvimos en Vacaville.
0: Y por primera vez fui requerida, ¿no es cierto? Realmente me gané una mesa, pero me dio mucho gusto poder asistir pues con el equipo de la radio. Estuvimos ahí presentes y siempre es muy bonito porque se ve a la comunidad, y porque además de que vemos a la comunidad, estamos pues muy enfocados en ustedes y sí, en las vocaciones, ¿cierto?
1: Sí, exacto, es una cena que tenemos para eso, para recabar fondos. Como lo dije, lo organizan los Caballeros de Colón. Uh-huh. Siempre es en una parroquia diferente. Uh-huh. Es muy bonito también porque los Caballeros de Colón tienen también dentro de sus estatutos o dentro de la línea de acción que ellos tienen, el apoyo a los sacerdotes y a los seminaristas. Entonces, pues los vemos ahí de repente a muchos Caballeros de Colón. Casi la gran mayoría de los que van son Caballeros de Colón. Y fue algo muy bonito, fue una bendición. Una bendición muy caliente porque estaba haciendo mucho calor.
0: Es verdad, pero sabes que me gusta mucho y creo que debemos destacar el trabajo que hacen los Caballeros de Colón. Cuando se empeñan, ¿no?, en algo,
1: sí,
0: especialmente cuando se trata de dar como un servicio que genere,
1: sí,
0: para la comunidad, ya sea fondos, ya sea un nuevo apostolado, se pintan solos,
1: sí,
0: los Caballeros de Colón.
1: Sí, sí.
0: Hicieron un trabajo maravilloso, una cena deliciosa. Hubo un action de pasteles,
1: sí,
0: que siempre es algo muy divertido.
1: Sí.
0: Pero llegó un momento que ya todo el mundo decía, no más, bro,
1: sí,
0: ya no quiero
1: ya
0: más.
1: No, ya no queremos nada más.
0: Fue muy, muy bonito y le damos gracias a Dios de haber tenido la oportunidad de estar ahí presentes. Además estuvo Andrea y la bebé y su esposo, Juanito. Estuvimos muy contentos de poderlos ver. Porque pues tenía rato que no los veía.
1: ¿Tú ya conocías a la bebé?
0: Ya fui, yo había ido a visitarlos.
1: Oh.
0: Y entonces, pero realmente, pues no los había vuelto a ver aparte de ahí, ¿no?
1: Uh-huh.
0: Y sí tenemos pues muchas ganas de verlos y de ver a la bebé especialmente.
1: Uh-huh. Sí,
0: entonces
1: sí,
0: me escribe en la mañana, Jorito, y me dice, oye, ¿cómo ves? ¿Nos llevamos a la bebé o mejor no? Le dije, o sea,
1: ¿por qué no?
0: Y por eso vas, o sea, esa es la razón de tu invitación, de que estás
1: lleva
0: invitada.
1: La bebé y tú te regresas.
0: Lo dejas ahí, no hay ningún problema, en fin. Fue una muy, muy bonita tarde la que pasamos, y especialmente pues con esta comisión de seguir orando por todos los seminaristas. Cada uno está en una situación diferente. Vamos a tener a Víctor Amador muy pronto en Young Soul, ¿no? No hoy, pero el siguiente lunes.
1: Uh-huh.
0: En entrevista, porque nos va a contar, porque está haciendo capellanía.
1: Sí, él está haciendo el programa de capellanía.
0: ¿Tú no has hecho eso?
1: No, todavía no lo he hecho. Probablemente el siguiente año.
0: Es muy curioso porque casi todos los que hacen la capellanía en el hospital terminan sintiendo que es lo mejor que les ha pasado.
1: Sí, yo creo que son experiencias muy fuertes, uh-huh, ¿verdad? Porque pues están entrenando para eso, para ser capellanes en un hospital, y pues les toca ver de todo, les toca hacer de todo. Y las capellanías funcionan, uh-huh, de manera en la que pues están ellos on call, que decimos pues que están pues listos, uh-huh, ahí para cualquier circunstancia, y no importa la religión. Entonces ellos van con cualquier persona, porque legalmente, no sé cómo funciona, pero legalmente cuando alguien está muriendo aquí en este país, uh-huh, tiene que estar un capellán ahí, de cualquier religión, pero tiene que estar apoyado. Entonces no se vuelve tanto como lo espiritual, sino como el apoyo emocional.
0: Uh-huh.
1: A la familia, les piden a ellos que den la noticia cuando alguien ya murió, o que le dé la noticia a otros familiares, qué sé yo. Entonces es un servicio que se hace.
0: Uh-huh.
1: y pues son experiencias muy fuertes, muy cansado también, porque son, uh-huh, periodos de trabajo muy largos que tienen que estar en guardia.
0: Uh-huh.
1: Pero sí dicen que es una muy bonita experiencia, ya veremos,
0: ya te tocará. Bueno, pues mientras tanto, hoy tenemos un programa muy especial, tenemos invitados aquí de super lujo. porque tenía mucho tiempo esperándolos.
1: Teníamos un año queriéndolos traer, así de especiales.
0: Preséntanos, por favor, y también especialmente porque son invitados que Ale tenía muchos deseos de tener aquí con nosotros desde hace tiempo por el bien de nuestra audiencia,
1: sí,
0: por el bien de toda
1: es.
0: Nuestra comunidad. Cuéntanos un poquito quiénes son, cuéntanos, preséntalos.
1: Bueno, pues sí, teníamos un año queriéndolos traer, precisamente por esto, porque... yo creo que el impacto que va a generar esto en la comunidad va a ser algo muy bueno. Y siempre, como promotores de la salud integral en esta radio, pues nos preocupamos de que nuestra audiencia tenga contenidos de calidad. Y hoy, como dice este burdo dicho que a mí me gusta usar, es un poquito grosero, pero a mí me gusta usarlo, que es con los pelos de la burra en la mano, ¿verdad?
0: Uh-huh.
1: Porque siempre promovemos aquí pues una educación integral, una formación integral. Y ahora pues tenemos a dos jóvenes padres de familia que tienen hijos pequeñitos, que han llevado y han sabido llevar muy bien la educación de sus hijos. Cuando yo llegué a su casa la primera vez me quedé sorprendido de encontrar la manera en la que ustedes educaban a sus hijos, porque no es algo muy fácil de ver aquí en este país, no es muy común de verlo, y entonces decidimos traerlos para que nuestra audiencia vea que sí se puede y que la educación es algo que nos atañe a todos desde la casa, la formación también, y esto pues... Les agradecemos que hayan querido venir a compartirlos con la comunidad. Yo ya los conocía desde antes, pero aquí la providencia nos volvió a encontrar. Eso no lo vamos a platicar al aire porque pues se nos va el programa. Pero pues ellos son el matrimonio joven, matrimonio de Juan y Neftalí, originarios de Acatic. Bienvenidos.
2: Muchas gracias. Buenos días a todos. Pues sí, mi nombre es Neftalí. Felizmente casada con Juan. Tenemos tres hijos y felices de estar el día de hoy aquí compartiendo nuestra experiencia como papás, como familia católica cristiana.
3: Muchas gracias por la invitación, un honor.
0: Y son muy jovencitos, son muy muy jovencitos. ¿Cuántos hijos tienen? Si nos pueden contar un poquito su familia, de dónde vienen, desde hace cuánto están aquí en los Estados Unidos y cuántos son de familia.
3: Bueno, tenemos tres hijos, Isaías, Romina y Elodie, de 6, 4 y 2. Yo aquí crecí en Estados Unidos, conocí a Neftalí, mi esposa, en México.
1: Uh-huh.
3: Tenemos ya 7 años de casados. Y viviendo aquí como matrimonio tenemos 3 años.
2: Vamos para 4 años ya establecidos acá.
3: Uh-huh. Y en Dixon.
0: En Dixon.
3: En Dixon.
1: Los trajimos desde Dixon, los madrugamos. Pero ha sido una bendición precisamente, y qué bueno que los tenemos justo aquí cuando muchos papás de familia tienen a sus hijos en casa, ¿verdad? En este periodo de vacaciones, pues vamos a compartir eso, cómo ustedes lo han sabido llevar, qué estrategias utilizan, cuál es el trasfondo de todo esto, pues queremos que nos lo platiquen ustedes, ¿verdad? Y gracias por estar aquí acompañándonos.
0: Ya lo creo. Vamos a invitar a la comunidad que también se unan y que vayan comentando todo lo que vaya saliendo, sus ideas, todo lo que vaya interpelando, todo lo que vamos a platicar, para que se unan ahí en el WhatsApp de la radio, el 916-999-1240, ya está abierto. Vamos a arrancar el programa para meternos de lleno, pero antes de que arranquemos el programa, nada más déjanos saber, Ale, ¿por qué tenías tantísimas ganas de tenerlos el día de hoy aquí? Son padres modelo, ¿no?
1: Son padres modelo porque son muy jóvenes, primero, ¿verdad? Porque son jóvenes, tienen tres niños, 6, 4 y 2, o sea, son chiquitos sus hijos.
0: Uh-huh.
1: Y además, pues, son inspiradores para la comunidad hispana también, porque ellos, igual que todos nosotros, también trabajan, también tienen sus trabajos, pero aún así, sus hijos son su prioridad.
0: Uh-huh.
1: Estoy convencido de eso. Los dos tienen turnos de trabajo que, bueno, ya ahorita nos van a compartir cómo lo hacen. Y a mí me impresionó mucho la manera en la que ellos llevaban la educación de sus hijos tan pequeños. Me sorprendió ver cuando llegué a su casa que eran niños que todavía tenían juguetes.
0: Uh-huh.
1: Si no han visto la película de Toy Story, les recomiendo que vayan y la vean, es muy buena.
0: Sí, todavía tienen juguetes.
1: Ellos todavía tienen juguetes y los niños juegan y se dividen, o sea, son niños con juguetes, pues.
0: Uh-huh.
1: Entonces, de todo esto quiero que nos platiquen ellos, más bien cómo lo han hecho, cuál es la estrategia que utilizan, porque son modelo, de verdad, de formación. Y más que nada es eso, porque a veces cuando nosotros platicamos, uh-huh, ¿por qué el seminarista está hablando de educación de hijos y no tiene hijos? Y sí es cierto, ¿verdad? Pero hoy trajimos a alguien que sí lo ha estado haciendo, que sí lo hace muy bien, para que pues vean cómo es posible y cómo tiene sus frutos. Y estoy seguro que también la educación de estos niños en el futuro pues dará sus frutos.
0: Ahí está. Vamos a ver de qué se trata. Incluso vamos a dejar la posibilidad de que algunos hagan preguntas directamente en el WhatsApp. Ya está su cafecito, ya les puse su cafecito, ya les puse su pan, para que puedan empezar el lunes, que generalmente va a cuesta arriba, pero ya estamos en Café Pan y Fe. ¿Qué más queremos? El clima, bien raro, ¿no? Ayer hasta unas chispitas cayeron y se puso bochornoso el día. Ahorita estamos a 71 grados, ya se siente caliente. Estará nublado como estás viendo ahorita el amanecer, pero por ahí de las 2 de la tarde está el sol en pleno, súper amarillo y alcanzando 98 grados el día de hoy. La temperatura mañana aquí en Sacramento, 101 grados. Hoy 98 la máxima, mañana 101 grados, el miércoles el día más caliente de la semana, 103 grados, jueves 95, viernes 89 grados. O sea, vamos para arriba y para abajo durante toda la semana. No se deje engañar por el nubladito porque realmente está caliente el día. En Redding, la temperatura máxima el día de hoy 101 grados, ya llegan a los tres dígitos, actualmente 74 grados, estarán el martes en 98, miércoles igual que acá en Sacramento en 103 grados allá en la ciudad de Redding. Y le pedimos nada más pues que contemplando que estamos con tanto calor, no deje de estar hidratado completamente todo el día, estar tomando agua constantemente para que no vaya a tener usted un golpe de calor. ¿Qué pasa en las carreteras? 7 de la mañana con 14 minutos, hoy 13 de julio del 2026. Si usted se dirige hacia el centro de Sacramento, le tengo que comentar, el 99 hacia el centro de Sacramento ya tiene un accidente ahí hacia la 47 Avenida y está generando carga vehicular desde un poquito antes de la Florin Road, desde la Mac Road, un poco antes de llegar a la Florin, ahí ya está la carga vehicular. Este accidente ocurrió desde las 6:54 de la mañana, pero ahí está, continúa todo sin quitar los diferentes carros y bueno, va provocando bastante carga vehicular. Después se agiliza la circulación en el 99, el 50 pues prácticamente sin mayor problema. La salida hacia la ciudad de Davis sí tiene algo de carga vehicular donde se juntan las dos carreteras, no van con mucha lentitud, pero después de este punto se agiliza la circulación. Maneje con precaución.
1: El pan de cada día. Según San Mateo. En aquel tiempo Jesús dijo a sus discípulos: No piensen que he venido a traer la paz a la tierra. No he venido a traer la paz, sino la guerra. He venido a enfrentar al hijo con su padre, a la hija con su madre, a la nuera con su suegra y a los enemigos de cada uno, porque estos serán los de su propia familia. El que ama a su padre o a su madre más que a mí no es digno de mí. El que ama a su hijo o a su hija más que a mí no es digno de mí. Y el que no toma su cruz y me sigue, no es digno de mí. El que salve su vida la perderá, y el que la pierda por mí la salvará. Quien lo recibe a ustedes me recibe a mí, y quien me recibe a mí, recibe al que me ha enviado. El que recibe a un profeta por ser profeta, recibirá recompensa de profeta. El que recibe a un justo por ser justo, recibirá recompensa de justo. Quien diere, aunque no sea más que un vaso de agua, a uno de estos pequeños, por ser discípulo mío, yo les aseguro que no perderá su recompensa. Cuando acabó de dar estas instrucciones a sus 12 discípulos, Jesús partió de ahí para enseñar y predicar en otras naciones. Palabra del Señor. Y bien que pudiéramos pensar que qué evangelio tan inapropiado para el tema que tendremos el día de hoy en la radio, porque habla de la guerra del padre contra el hijo con la hija contra la madre, y siempre que leemos este evangelio podemos tener este mal entendimiento de pensar que esta es una plática de mesa que tiene Jesús con sus apóstoles. Sin embargo, cuando encontramos el contexto completo de este pasaje, descubrimos que lo que Jesús está haciendo es dar instrucciones para la misión. Está diciendo que el Evangelio se entrega con mucha pasión, porque también habla

reciben insulto. ¿Por qué? Porque esto es lo que lleva a cabo la pasión. Hoy Jesús, como director técnico de estos 12, pero un director técnico que entra también al juego, que lo hace con pasión junto con ellos, que no solamente da indicaciones desde afuera, sino que lo hace con el ejemplo. Porque eso estamos llamados a hacer, a jugar este mundial de la evangelización con pasión, con mucho dinamismo. No estamos llamados a ser aguadores del equipo, ni a cortar el césped del estadio. Estamos llamados a meter muchos goles, en el sentido del evangelio, a seguir dando testimonio de lo que tenemos, de este gran tesoro que llevamos, aunque duela, aunque nos lesionemos, aunque nos dé un calambre. Debe de existir esta pasión por entregar el evangelio hacia adelante. Y también habla de la recompensa que hay sobre quienes estén a un costado, a un lado, apoyando a quienes están llevando esta misión. Si tú has apoyado, si tú has sido parte en la evangelización, de alguna manera también tendrás tu recompensa. Porque todos jugamos en este equipo, el equipo del cielo.

0: Y bueno, pues ahora sí vamos a entrarle de lleno al tema. Vamos a ir por partes, como el descuartizador. Y qué bueno que tenemos ya el WhatsApp de la radio abierto para que pues también pueda haber algunas preguntas que nos quieran hacer, porque Juan y Nefta, ellos son papás de niños con primera infancia, pues todavía los tres son, no pasan de los 7 años, entonces es una etapa muy muy importante en la educación, en la formación de la persona completa, ¿verdad? Dicen que la personalidad se forma en los primeros 7 años, 9 años de vida. Y entonces es la etapa más importante porque ahí es donde se cimentan las bases. Pero yo quisiera pues que ustedes sean los que nos platiquen. Ustedes saben todo esto, saben mucho más que nosotros aquí, por eso los trajimos. Pero ¿cómo ustedes consideran que es importante pues esta parte de la primera infancia? ¿O por qué ustedes le ponen tanto énfasis en la educación de sus hijos precisamente en esta etapa?
1: Bueno, pues nosotros queremos formar seres humanos, obviamente, que en un futuro sean unos niños felices, unos niños que sepan de valores, y pues si no lo hacemos desde chiquitos, desde modelarles desde pequeños lo que está bien, lo que está mal, como el lado amable de la vida, pero el lado también no tan amable, pues quizás en un futuro ellos no sepan cómo desarrollarse en una sociedad. Entonces, por eso nosotros, pues ahorita es que queremos ser papás presentes, pese a las circunstancias que cada quien vivimos o que cada quien donde nos desarrollamos, ¿verdad? Que seamos papás donde nosotros, nuestra prioridad, como dijo Alejandro, siempre son nuestros hijos. Mi esposo a veces llega muy cansado de jornadas laborales, pero siempre darles el tiempo de el juego, de salir de casa, de que ellos pues sepan con anticipación, no sé, siempre queremos que desde ahorita aprendan, y lo vemos ya, nuestro niño mayor de 6 años, ya con la chiquita es ejemplo. Entonces ya si tú refuerzas, lo que nosotros creemos es que si tú refuerzas desde pequeños, conforme ellos van creciendo lo adaptan a su rutina y es mucho más fácil que ellos ya pues aprendan de... pues ahora sí que de lo que está bien, de lo que está mal, de algunas de las responsabilidades incluso en casa. Entonces yo creo que si sembramos la semillita desde muy pequeños, van creciendo y ellos la ven como pues lo normal, ¿no? Como parte de, claro, su vida.
2: Y es que están chiquititos. ¿Cómo le están haciendo entonces para...? Porque los dos trabajan.
1: Yo temporalmente nada más, mi trabajo es temporal.
2: Es temporal. Y cuando están trabajando los dos, ¿cómo le hacen para...? O sea, trabajan diferentes. ¿Tú cómo sucede?
3: Sí, trabajamos diferentes turnos. Bueno, este año va a ser un poquito diferente de los años anteriores. Es en la misma compañía. Yo trabajaba por la mañana. Mi esposa por la noche, pues, que llevaba los desvelos. Prácticamente se quedaba con los niños todo el día y yo me quedaba con ellos por la noche. Para no... Pues, ahora sí, dejarlos o darlos a cuidar, que es lo que...
0: Pero no. Esto lo hacían a propósito, pues.
3: Sí, sí, sí, sí.
0: O sea, ustedes decían, o estás tú o estoy yo.
3: Sí.
2: Ese fue el plan.
1: Sí, completamente.
2: Me parece muy interesante porque

0: sí se puede, aunque es muy complejo y requiere sacrificio. Yo también con mi esposo, nosotros decidimos que no se los íbamos a dar a cuidar a nadie y que no iban a estar en guardería. Entonces, eso significó que él y yo nos veíamos muy poco, como les debe de pasar a ustedes. Porque los ratitos en los que te ves es en la entrada de uno, una horita o un par de horas en lo que sale el otro. Entonces, hay muchas cosas que trabajar al respecto. Pero entonces, después de que deciden, o sea, siempre vamos a estar nosotros con nuestros hijos. Esa es como una primera plática. Y después, ¿cómo le hacen para equilibrar, pues, todo el tiempo que está él con los niños? Pues tiene que parecerse al tiempo que está ella con los niños. O sea, la disciplina, ¿cómo la hacen para decir, bueno, pues esto sí se va a hacer, esto no se va a hacer? La comida se hace así, no hasta tiempos de televisión. ¿Cómo le hacen para hacer toda esa parte?
1: Bueno, pues más que nada darles tiempo a ellos también, porque en realidad nuestros hijos son, pues son fáciles de educar, porque ellos comprenden y la verdad les dices algo y también te cuestionan como todo niño, no son como niños que siguen lo que nosotros decimos, ¿no? Pero en temas de la comida, pues, por ejemplo, el año pasado aún no comienza mi esposa, yo me levantaba, hacía el quehacer de la casa y dejaba el desayuno hecho, por ejemplo, y ya para que mi esposa llegara y mandara al niño a la escuela, porque ya estaba en kinder, ya va a empezar el primero. Yo cuando llegaba a las 6 pasadito a la casa, pues ya Neftalí tenía la comida, pues comíamos, ella trabajaba de noche, me los llevaba a caminar o algo para que ella también descansara un poquito más. Es pesado, es complicado la rutina cuando la temporada, porque pues yo trabajo todo el año en una compañía que procesamos tomate y mi esposa trabaja simplemente, bueno, cuando se procesa. Y lo decimos así porque pues es una temporada corta en la cual nos podemos acomodar los turnos para no dejarlos pues
0: solos.
2: Hay algo interesante que yo vi que hacían ellos con respecto a la comida, pues. O sea, sus niños no comen, ustedes son los que eligen qué van a comer sus hijos. ¿Cómo lo hacen? O sea, ¿cómo le dicen al niño, esto te comes?
3: Pues mira, son acuerdos que hemos tenido nosotros desde el primerito, que es Isaías. Tuvimos acuerdos en una alimentación lo más saludable posible, ¿verdad? Entonces, lo fuimos enseñando a él de, okay, puedes comer hasta los 2 años. Él probó el azúcar, la sal, entonces a partir de ahí puedes comer, pero primero le digo yo, primero lo saludable y luego la chuchería. Y ellos ya lo traen en su sistema, entonces siempre dicen, oh, primero lo saludable y luego la chuchería. Que no está mal que lo coman, pero ellos saben que es una porción pequeña, que el estómago que necesita algo más saludable primero y luego ya le puede entrar lo que no es tan bueno, pero siempre obviamente asegurándonos de que primero sea algo saludable. Y ellos ya incluso cuando salen o van con familiares les dicen, oh, es que primero lo saludable y luego la chuchería. Es muy curioso, pero ya lo analizaron.
0: Y es como muy básico, sí. Pero el punto es que cuando lo hablamos con ellos, entonces puede ser que ellos ya lo integren en su rutina también, ¿no? Uh-huh. Y me parece también algo muy importante, Ale, que ellos hacen equipo.
2: ¿Sí?
0: O sea, me toca esta parte de mi turno, me toca a mí qué hacer, porque la mañana tiene sus propias obligaciones, la tarde tiene sus propias obligaciones, y es muy importante que siempre esté caminando ese motorcito para que la rutina realmente se desarrolle, especialmente cuando los dos trabajan. Entonces, cuando estamos trabajando en equipo, se puede lograr, ¿no? Porque si alguien llegara y no están hechas las cosas, pues ya no durmió, ya no le tocó el tiempo de descanso. O si la otra persona pues decide no hacer su parte, se va retrasando todo, ¿no? Este trabajo en equipo me parece que es indispensable cuando se van a educar a hijos.
2: Sí. Y es importante que dice también ella que Neftalí, que lo hacen, bueno, son niños y los niños tienen que comer dulces, ¿verdad? Eso es normal, pero ¿cómo pues desde chiquitos ellos van metiendo una prioridad pues a los propios niños, ¿verdad? Y eso es algo pues muy muy interesante y que dices, ellos lo van aceptando también, no hay por qué llegar a la discusión o al pleito con ellos. Me imagino que al principio, no sé si les ha tocado tener algún episodio donde los niños digan, no, yo quiero primero la chuchería y luego lo saludable.
3: Pues creo que no. Obviamente de los tres son personalidades súper diferentes, uh-huh. pero a veces hay unas situaciones un poco más retadoras, obviamente, pero creo que todo está, o la clave para nosotros ha sido el hablar con ellos. Desde chiquitos, aunque pensemos que los niños quizás no están comprendiendo muchas cosas, ellos lo comprenden en verdad, y lo como que su sistema sí logra como captar eso que uno como papá te dice, okay, mira, yo sé que ahorita estás queriendo comerte el dulce, por ejemplo, pero ¿qué tal si primero el huevito? O yo sé que quieres la galleta, aquí está a un lado, pero mira, primero el huevito, primero, no sé, X comida. Y los niños lo aceptan. Obviamente no es fácil, tienes que estar en calma, pero siempre la clave yo creo que es la explicación para ellos. O sea, que ellos encuentren un sentido de por qué, o sea, y tangible también. Creo que es algo muy importante.
0: Y tan chiquititos. ¿Cómo le están haciendo con las pantallas?
1: Bueno, pantallas, celulares y tablets, ellos nunca han estado, pues nunca la han tenido a su alcance. Nosotros,
0: nunca. ¿Qué pasa cuando ellos ven que sacas tú el teléfono, vas a... Llama mucho la atención de un niño porque es la luz blanca y sabemos que desde bebés pueden tener una atracción muy grande al teléfono y como son del uso diario de nosotros, pues sí, llama la atención. ¿Cómo le han hecho con esa parte?
1: Es que en realidad ellos lo toman como para hablar por teléfono, el celular. Ellos, de hecho, la niña, la chiquita, tiene un teléfono de juguete y lo agarra y ella le dice su bueno. Entonces lo agarra y dice, se empieza a hablar por teléfono, hasta se pone la mano en el oído según hablando por teléfono.
0: O sea, ellos no han tenido, ¿no los han visto ustedes manipular el teléfono de alguna otra manera?
1: Sí, nos han visto y también nos han cuestionado. Mi niño, el grande, sí nos ha preguntado que por qué pasamos tanto tiempo en el teléfono. Entonces, pues es obvio que a veces tenemos que contestar mensajes o así, que nos ven, o hasta en las redes sociales, hasta uno sí se envuelven esas cosas. Y sí llegan y nos cuestionan, y sí una vez tuvimos esta plática, el teléfono a un lado. Llegar de trabajo y dejarlo donde no lo tengamos con nosotros para no caer en estas situaciones.
0: Claro, porque si te ven, entonces te van a decir...
1: ¿Por qué?
0: Porque tú sí y yo no, ¿no? ¿O qué hay allá adentro que te cautiva tanto tiempo?
1: Sí.
0: Es un reto, ¿no? Porque, digo, ustedes son muy jóvenes. Y es que además hay esta cosa, Les, de que generalmente los millennials son los que más promueven el uso de las pantallas. Y ellos son milenios, son jovencitos. Entonces es un reto.
2: Sí, o sea, son papás bien jóvenes. Y es interesante, pues, cómo ellos, sus hijos jamás han tenido, por ejemplo, una tableta a su disposición. Si ustedes, eso me pareció muy interesante, quiero que lo digan ellos. Sus hijos pueden ver películas, obviamente. Pero ¿qué tiene que pasar para que ellos vean una película?
3: Bueno, pues la clave para que ellos vean algo es que nosotros ya lo hayamos visto, que nosotros lo aprobemos y que no sea algo que, si es una caricatura nueva, no la pueden ver hasta que nosotros veamos de qué trata y veamos si es apta para que ellos la...
2: Y ustedes la ven previamente y luego ya después pasa, da el visto bueno y ya se la ponen a los niños.
3: Tienen, por ejemplo, una inquietud de una película, ellos ya saben, mamá, papá, quiero ver esta, nosotros la vemos con anticipación, o si es en el momento, nos sentamos y si empieza algo que no nos agrade o que no vaya por la línea que nosotros queremos que aprendan, okay, la paramos y les explicamos por qué no, y ya, no es tema de
0: discusión. Eso me parece muy interesante, muy interesante. ¿Qué programa han censurado? O sea, ¿qué le han dicho? No vas a ver eso por esto.
3: Los programas que ahorita están en ciertas plataformas que te los pintan como para niños, pero que realmente son para etapas de adolescentes, de jóvenes, que traen escenas o ciertas problemáticas que para ellos son muy pequeños. Entonces, yo les digo, para todo va a haber una etapa, algún día lo vas a ver, ahorita tú puedes ver esto. Porque hay ciertas cosas que tú ves la caricatura y dices, ay, pues está viendo una caricatura, pero ¿qué hay dentro de la caricatura que el niño está aprendiendo y después lo va a producir en su casa, en la escuela?
0: Es verdad, es que hay muchas de estas cosas. Y es muy curioso porque ahora en las caricaturas, aparte que sí, efectivamente hay material que es como para adolescentes, también hay caricaturas que traen una ciencia ficción que trae ideología de por medio, que trae ideología incluida. Y le quiero decir que de todo tipo, no solamente mucho ideología de género, pero también hay mucha ideología de deidades, de de muchísimas cosas. Y entonces tenemos que andar con tantísimo cuidado.
2: Sí.
0: Y es muy complejo, mucho, muy complejo. Yo me acuerdo que cuando mis hijos tenían como 8 años, no los dejaba ver Bob Esponja. Y entonces, pues era así, pero todo el mundo decía, ¿pero por qué no los dejas ver Bob Esponja? Pues es la esponja, está, o sea, es como parte de la cultura de los Estados Unidos, ¿no? Pero entonces yo decía, no, y tenía un montón de razones. La crítica social, la crítica a la sociedad que se hace que la normalices también. Además de la cantidad de boberías que hay en los diálogos, ¿no? Entonces, uno como mamá sabe las razones, pero a veces te pueden criticar. ¿Cómo han visto eso? ¿Se han sentido señalados en alguna ocasión por esta manera de llevar a cabo la educación de sus hijos?
1: Pues muchas veces.
3: Sí, completamente sí.
0: A ver, cuéntenos un poco.
1: Sí, pues es que a veces estás remando contracorriente, entonces muchas cosas ya se normalizaron que, bueno, yo siento que no van con nuestros valores y no se los queremos exponer a nuestros hijos. Tan solo en temas de comida, que porque no les damos. Nos han dicho que somos unos papás muy delicados, que les tenemos muchas prohibiciones a nuestros hijos. Entonces, que porque nos dejamos ver la tablet, mucha televisión y cosas así, pero sí hemos sido muy, muy criticados.
3: Y una, yo creo que un punto clave ha sido que nosotros estamos en la misma sintonía, tanto él como yo. Aunque recibimos mucho de fuera, al final nuestro núcleo familiar es el que tenemos cuando se cierra la puerta y nosotros decidimos si sí o si no. Las uh-huh. críticas son bienvenidas o a veces no tan bienvenidas, pero pues hemos dicho, okay, pues fue un comentario, no va con lo que nosotros queremos para ellos y pues tenemos nuestros motivos. O sea, yo creo que ahorita hay tanta información buena y mala a la vez, pero ahorita hay mucho donde te informes y tú puedas sustentar el por qué no estás queriendo esa acción para tu hijo. O sea, que no nada más es porque yo ahorita no quiero que veas esto, no. Hay un trasfondo, o sea, hay una explicación hasta si tú quieres psicológica, el por qué no ahorita. No se dice que nunca, pero pues ahorita, ¿no? Para la edad que ellos tienen.
2: Uh-huh. Y esto, qué bueno esto que mencionan, ¿verdad? Que el equipo lo hacen ustedes. Y de la puerta de su casa para adentro, pues ustedes son los que tienen este sentido. Y a pesar de que han sentido la crítica de la sociedad, pues ustedes lo siguen haciendo hacia adelante, ¿verdad? Pues vamos a tener más preguntas para ellos. También no sé si la audiencia quiera enviarles algunas preguntas que tengan.
0: O coméntenos
2: uh-huh. qué les parece pues esta manera de educación. Y vamos a tener también pues otras preguntas en otro sentido acerca de cómo hacen también para la educación de los valores también desde chiquitos, qué acciones hacen, cómo les van pidiendo a sus niños que se comporten, el manejo de emociones. Yo sé que Nefta y Juan también les dicen enojarse, estar triste. Vamos a ver cómo lo hacen también ellos.
0: ¡Qué interesante! Vamos a regresar para ver el manejo de emociones y ojalá que le pueda estar también sirviendo, especialmente porque sí se puede, ¿no, Ale?
2: Sí, claro. Sí, esto es algo que yo digo, bueno, señal que sí se puede y que es posible. Siempre y cuando, pues, hemos visto partes importantes en ellos, que ellos hacen equipo. Esa es, creo que, la clave, ¿no?
0: Unidad en
2: los dos. Uh-huh. Creo que eso es clave, pero también, pues, la firmeza con la que se hace el proceso de formación y educación.
0: Vamos a la oración de los niños y regresamos para seguir platicando con Romina y Juan.
2: Neftalí y Juan.
0: Por eso, Neftalí y Juan.
2: Romina es la bebé de 4 años.
4: En el nombre del Padre, del Hijo y del Espíritu Santo. Señor, en este día te quiero agradecer por nuestras mamás, papás y hermanos, para que siempre seamos unidos aún en los momentos más difíciles. Te pido por nuestras amigas, amigos, para siempre tener su amistad. Por nuestro futuro, para que nos ayudes a saber nuestro camino a seguir. Ayúdanos a nosotros, los hermanos mayores, para poder ser un buen ejemplo a seguir y para saber aconsejarlos. Bendice a las personas que se han dejado llevar por la tentación, por las personas que sufren y los que se sienten vacíos, llénalos de tu amor. Por todas estas intenciones vamos a orar un Ave María. Dios te salve María, llena eres de gracia, el Señor es contigo. Bendita tú eres entre todas las mujeres y bendito es el fruto de tu vientre, Jesús. Santa María, Madre de Dios, ruega por nosotros los pecadores, ahora y en la hora de nuestra muerte. Amén. Santa María, ruega por nosotros. En el nombre del Padre, del Hijo y del Espíritu Santo.

0: es el padre Cristóbal Fones. Declaración de domicilio está en el playlist de la radio que se llama En el Camino. Para los que hicieron el Camino de Santiago. Ahí está. Muy, muy bonito. Estamos platicando con Neftalí y Juan. Ellos son padres muy jóvenes, padres de familia muy jóvenes, con niños pequeños. El más grande tiene 6 años. Y hemos encontrado muchas cosas muy interesantes en su forma de educar a sus hijos y que nos pueden ayudar mucho a también ir guiando a los nuestros, para todos los papás que tienen así a sus niños. Mira, aquí nos hacen ya algunos comentarios. Buenos días, qué bonito encontrar familias así. En mi familia tampoco mis hijos tienen teléfonos ni tabletas. Los más pequeños tienen 8 y 9. Tampoco les damos dulces. ¡Sí, se puede! Nos pone aquí. Otro comentario. Tenemos 7 hijos y a todos les gusta leer mucho. ¿Mm?
1: Ahí está otro testimonio. A ver si nos pasa su número de teléfono y después la invitamos.
0: Se van a hacer súper amigas porque imagínate, están en la misma sintonía. Muy interesante. Y entonces estábamos platicando también acerca de las emociones, Ale.
1: Sí, yo creo que es uno de los temas también difíciles de educar porque, sobre todo como cultura hispana, ¿verdad? A nosotros se nos educó casi hasta al contrario de como debiera ser, ¿no? Uh-huh. En cuestión del manejo de emociones. Si nuestros papás muchas veces nos vieron llorar, era pues no llores, ¿verdad? O cállate o no estés triste, o sea, es como esta contraparte. ¿Ustedes cómo lo hacen, pues? Si ustedes ven a sus hijos llorar, si lo ven triste, si lo ven feliz, ¿cómo apoyan la emoción? ¿O cómo hacen para que el niño pueda manejarla? Me imagino que sobre todo con Isaías, que tiene 6 años, pues ya empieza a haber un poco más de expresividad en este sentido. Romina y Elodie, pues me imagino que están muy pequeñitas, pero también puede ser posible. ¿Cómo hacen para poder manejar esto, pues, con ellas?
2: Bueno, cuando pues les enseñamos que cualquier emoción es normal, que es normal que se enojen, que estén tristes, cuando a veces que de repente lloran, que como que quieran hacer un berrinche, empiezan a, pues no berrinche, pero que empiezan a llorar por una cosita. Les explicamos que está bien llorar, pero que a veces se llora por cuando te duele algo, cuando estás triste, cuando extrañas a alguien o así. Y que no todo el tiempo, para el más grande, pues. Cuando se enojan, pues nos agachamos con ellos y hablamos con ellos, les decimos que respiren. Uh-huh. Y hasta ellos empiezan a tener sus respiraciones y, se tranquilizan.
0: Es muy interesante eso. ¿Y qué pasa cuando hay demasiada euforia, por ejemplo? Porque no sé si eso les pase a los hijos.
3: Sí ha habido algunos casos donde están a lo mejor como, quizás cuando el cansancio y la frustración se unen, es un poquito más complicada la situación, pero tratamos de que ellos explicarles cuál es la emoción, o sea, como, ¿qué te estás sintiendo? Yo sé que estás cansado, yo sé que querías esto, yo sé que esto, pero en este momento no, o está bien sentirte cansado, pero no faltar al respeto, no ser grosero, porque sí hay momentos donde a veces el cansancio no es muy buen amigo de un niño, más cuando ya es, fue una jornada pesada, que ellos reconozcan y que sepan a lo mejor de dónde viene, pero también poner como esa, en esa a veces ese límite de decir, okay, está bien esto, pero esto no. O sea, te valido esto, pero esta, la falta de respeto no está válida o ciertas situaciones. Siempre tratando de que ellos entiendan cuál es el sentimiento, porque incluso con la más chiquita, ella también ya empieza como a agarrar su a pesar de que tiene 2 años, y también que cuando está así como en un momento que quiere algo o que no consigue lo que quiere, y okay, respira ahí. Okay. Como que intenta también ya tener ese autocontrol de saber, okay, necesito respirar para seguir.
0: Esto también es interesante, el manejo de las emociones, especialmente los niños, uno puede aprender muchísimas cosas, incluso a no poner límites, a no poner límites cuando están pequeños, y no me refiero a los límites que ponemos nosotros como padres, sino a los que tienen que poner los hijos y que son validados a través de las emociones. Entonces es como muy crucial en ese tiempo el poderles enseñar qué hacer con esas emociones, con las cosas que no nos gustan, el compartir, cómo le están haciendo con esa parte. Los niños naturalmente quieren sus cosas para ellos nada más. ¿Cómo le hacen con todo eso?
3: Pues tratamos de enseñarlos a compartir, obviamente tienen que compartir, siendo tres, no hay de otra, pero si por ejemplo la niña Romina que trae a veces una muñeca y su hermana la quiere, le digo, okay, si no se la puedes prestar porque la estás usando, lo valido, pero ofrécele otra cosa. Siempre le digo que no puedes compartir en ese momento, algo está bien, ofrécele algo más. Que no nada más sea, no te lo doy, sino, okay, te ofrezco esta otra cosa. Y está compartiendo en cierta manera, aunque estamos respetando que ella tenía pues la muñeca, por ejemplo.
0: Eso es tan importante porque si no estás con tus hijos, no te das cuenta. De no puedes guiar esas situaciones. Simplemente pasan. Y son como momentos muy importantes porque cada situación que viven nuestros hijos tienen una enseñanza a esa edad. Lo que es de los 7, 8 años para abajo, hay mucho que aprender, Ale.
1: Y ellos, como bien dice Neftalí, pues ella, ustedes están presentes al momento del juego, ¿verdad? Con ellos, pues, la mayor parte del tiempo. ¿Cómo se llevan? ¿Cómo juegan? ¿Juegan con otros niños también? No sé si en el campito me imagino que sí, cuando estaban allá. Pero no sé, ahora que están en otro lugar, ellos juegan con otros niños o cómo hacen para llevarse con otros niños.
2: Sí, tienen primitos, interactúan con más niños. En los parques también ellos son muy amistosos. Entonces ellos buscan más niños y los invitan a jugar. En el campito, cuando vivíamos en el centro migrante, los niños, iban muchos niños a nuestra casa a buscar a Isaías y a Romina y se pasaban, sacaban sus juguetes a jugar, sus Barbies o sus Legos. A Isaías le gusta mucho armar Legos y se juntaban como hasta 5 niños con nuestro hijo y se ponían a armar sus... Ellos sacaban sus juguetes para compartir.
0: Para prestarlos.
2: Para prestarse.
0: Muy interesante. ¿Ahorita ya no están en los campos migrantes?
3: Ya no. Ya este es nuestro primer año que no.
0: Es interesante porque los campitos a veces lo que hacen es que te tienes que mover mucho, ¿no? Entonces ahora ya están como en una parte más estable.
3: Sí.
0: Qué bueno, qué bueno.
1: Sí, y esto pues, casi a manera de conclusión, pues no nació en un árbol de la nada. Pues ustedes, me imagino, la formación que ustedes tuvieron en sus casas, cada uno pues por separado, pues también hace un gran apoyo, ¿verdad? No sé si nos puedan platicar también cuál fue su experiencia, recibiendo una educación también de calidad por parte de sus padres, pues.
2: Sí, obviamente queremos transmitirle los valores y nuestras las enseñanzas que nosotros tuvimos con nuestros papás, con nuestros abuelos, transmitírselas a nuestros hijos y pues también lo que nosotros, nuestros propios valores como familia nosotros en corto.
0: O sea, ¿ustedes dirían que ustedes vienen de este tipo de educación, ambos?
3: Sí, yo creo que sí, puedo hablar. Yo creo que por la familia que conozco del lado de mi esposo, son familias de valores, son familias donde pues los papás también estaban al pendiente de los hijos. Y obviamente cuando creces, pues obviamente como él dice, tienes tus propios valores, pero el cimiento que traes de casa siempre como que te, pues ahora sí que te sale a lucir y a veces que dices, como dicen las mamás, cuando tengas tus hijos me vas a entender. Y sí, realmente hay situaciones donde ya comprendes a los papás el por qué a lo mejor tomaban ciertas decisiones y los valoras. Entonces dices, no, pues gracias a mis papás que me hicieron una persona con estos valores que ahora yo estoy transmitiendo a mis hijos.
0: Es muy interesante. Yo creo que algunas personas, familias de nuestra audiencia podrían... no sentirse identificadas con esta misma historia, porque puede ser que vengan de familias disfuncionales y entonces a veces pensamos que no podríamos lograr una dicha de educación para nuestros hijos precisamente por nuestra historia. Pero creo que también también las cosas malas que nos han pasado nos pueden servir para, no a través de la herida, pero sí a través de la experiencia, poderles generar a nuestros hijos algo diferente, ¿no?
1: Sí, esto es bien importante porque a veces podemos decir, bueno, sí, venimos de familias con valores, entonces nosotros transmitimos también eso. Pero hay ocasiones en las que no es así. Y la gran mayoría de ocasiones, pues, no hemos recibido una educación en esta línea, en este sentido. Pero el hecho de que tú digas o tú sepas, yo sí puedo entregar una educación de esta manera a mis hijos y puedo cambiarles la vida a mis hijos para que no tengan las mismas heridas de, a lo mejor, hay autores que hablan de 5 heridas, ¿no? Rechazo, abandono, injusticia, miedo. que son como heridas fundamentales que después florecen de alguna otra manera en nosotros como adultos, uh-huh. Tú tienes el poder, pues, de decir, yo a lo mejor no lo recibí de esta manera, y no culpo a mis papás tampoco, ¿verdad? Porque a lo mejor no tenían las herramientas, o ellos fueron a su vez educados, a lo mejor hasta de una manera más, más fuerte, uh-huh. pero yo sí tengo ahora la posibilidad de ofrecer una educación diferente, pues. Uh-huh. Y eso es muy bonito. En las dos partes, pues. Si recibiste una buena educación, saber, bueno, pues yo también voy a entregar una buena educación. Y si no fue tan buena, pues decir, yo puedo entregar una buena educación.
0: Y cambiar.
1: Y cambiar.
0: O sea, romper esos moldes que a veces vienen de familia disfuncional, donde hay adicciones, donde no hay Dios. ¿Cómo le están haciendo con la fe?
3: Pues nosotros siempre tratamos de algo irles inculcando. Desde, pues, cuando vamos a misa, explicarles un poquito, las oraciones de noche, que ellos siempre sepan que hay un centro de todo que es Dios y que, pues, hay alguien más a quien pedirle, hay alguien más a quien ofrecerle tu día tan solo. A veces cuando vamos a misa siempre hay su momento de la oración, después de la comunión, nosotros les decimos, ok, es tu momento de orar. Y es muy curioso porque se hincan, literalmente se hincan, y los puedo escuchar y pidiendo, por mi papá, por mi mamá, que este juguete, que este... Y es bonito porque es su inocencia orando con Dios, le digo, es platicarles, o sea, tú platícale a Dios lo que tú quieras y Él te va a escuchar. Y a veces empiezan a cuestionar, ya nos cuestionan como, pero si no lo vemos, ¿por qué está? Y entonces es como irles también ellos explicando, pero obviamente enseñando que aprendan a orar, que aprendan oraciones, que aprendan incluso ver películas católicas, hay cosas muy buenas que están, pues obviamente a sus edades y que ellos poco a poquito pueden irse pues metiendo en eso. Tuvimos una buena experiencia que tuvimos la bendición de ser parte de una de las misas de ahora ya fallecido el Papa Francisco. Mm. Para ellos fue una, como para su fe, fuimos a Roma y tuvimos...
0: ¿En serio?
3: Sí, tuvimos la bendición del que Papa bendijera a nuestros hijos. Entonces para ellos fue como que ese... boom a la fe, como que ellos se acuerdan y es como
0: ¡qué
3: que...
0: ¡Qué lindo! Sí. ¿Y tienen una foto de eso?
3: Sí.
0: ¡Ah! ¿Me la pueden mandar, por favor? Claro, vamos a ponerla sí. aquí para que toda la comunidad la vea. Juan, ¿cómo le haces para poderles transmitir la fe?
2: Orar con ellos todas las noches. Uh-huh. Siempre, en un momento, le hacemos la rutina del día, de noche para acostarlos, y vamos y rezamos todos en familia. Y esto... hasta la chiquita ya empieza empieza a hablar, ya habla, pero como ya se empieza a saber las oraciones que rezamos y la secuencia que llevamos. Hasta en el coche cuando nos subimos que vamos a manejar, empezamos a rezar y se puede escuchar a la chiquita ya queriendo seguir las
0: repetir
2: oraciones.
0: Las palabras.
2: Sí, sí, sí, sí.
0: Qué bonito. Sí.
1: Y esto es una rutina buena de oración, pues, que hacen todas las noches con ellos.
2: Sí.
1: Ustedes van a su cuarto y ahí con ellos rezan.
2: Sí, sí. sí. Los persignamos, los acostamos, rezamos. Y también les preguntamos qué fue lo que los hizo sentir tristes, enojados y felices durante el día.
1: Siempre, siempre lo hacen.
2: Todos los días.
1: Y ahí ellos expresan bueno. cosas como... pues no sé, me hizo enojar esto.
2: Ajá.
3: Sí, incluso hasta situaciones que no las habían compartido en el día, ahí salen. Como, hoy no les había platicado, pero esto me pasó en escuela, o esto sucedió. Cositas que a veces, en el momento, quizás pasan desapercibidas y luego ellos salen a notar. Bueno. Es muy bonito.
0: Uh-huh. Creo que eso es básico también para las familias, porque si no conocemos a nuestros hijos, ¿cómo los vamos a poder apoyar?
2: Sí.
0: Y a veces pensamos que porque están chiquitos, no podemos tener este tipo de plática íntima, pero es ejemplar que nos cuenten esto, ejemplar porque realmente podemos empezar a validar sus emociones, conocerlas y ayudarlos a ellos a reconocer lo que están sintiendo, decirlo en voz alta es eso. Así que es otra cosa muy importante que comentar.
1: Sí, hasta como adultos este es un hábito muy bueno, pues, porque hay veces que vamos a la cama y ni siquiera hacemos conciencia de lo que hemos vivido, ¿verdad? Menos de lo que hemos comido, de las
0: o
1: personas
0: sentido.
1: O sentido, pues. Uh-huh. Entonces, esto también hace que los niños al día siguiente estén alertas de lo que van a sentir para que lo puedan compartir con ustedes en la noche. Entonces, es algo muy muy interesante, muy bonito.
0: Oye, ¿y si nos quedamos otra hora acá? No tenemos que ir a misa, ¿verdad?
1: Tenemos que ir a misa, pero sí nos gustaría. Ojalá que después podamos tenerlos de regreso. Uh-huh. Es muy interesante y de verdad llevan una educación ejemplar con sus hijos. Y esperemos que la radio, nuestra audiencia el día de hoy, pues también pueda llevarse esta buena experiencia, este buen sabor de boca, para saber que la educación, buena formación es posible.
0: Es posible. Muchas gracias.
2: Gracias a ustedes.
0: Gracias, Juan y Neftalí, por habernos traído todo esto. Yo creo que sí me quedo con esta parte. Tenemos que trabajar en equipo, de la mano de Dios. Dedicarle el tiempo a nuestros hijos completamente, observarlos, platicarlos, involucrarnos. Y no importa nadar en contra de la corriente, Dios está de nuestro lado. Sí, es algo importante. Muchas gracias. Gracias a los dos. Vamos a ir a la Santa Misa. Regresamos con toda la programación. Hoy es a las 11. Lo que es bueno, es bueno. Viene Mauricio y María de Inspírame, Teco Gay. Y mañana tenemos Familia Unida, vamos a estar hablando de qué hacemos si alguno de nuestros hijos adolescentes nos dice que tiene atracción por alguien del mismo sexo. Vamos a poder platicar de todas estas cosas. ¡Bendiciones!
1: Gracias, buen día.
2: Gracias.
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Los saludo a todos aquí presentes en esta celebración de la Eucaristía Santuario Nacional de Nuestra Señora de Guadalupe en Sacramento y también los que nos están escuchando a través de WTN, Televisión y Radio. Y la misa hoy estamos ofreciéndola por la siguiente intención, que es por la familia Contreras Lúa y por el eterno descanso de David Vizcarra, Antonia González de Cruz y Alfonso Contreras. En el nombre del Padre, y del Hijo, y del Espíritu Santo, el Señor esté con ustedes. Hermanos y hermanas, dispongámonos a celebrar estos sagrados misterios, pidiendo perdón de nuestros pecados. Yo confieso Dios Todopoderoso, tenga misericordia de nosotros, perdone nuestros pecados y nos lleve a la vida eterna. Amén.

0: Oremos, Señor Dios, que muestras la luz de tu verdad a los que andan extraviados, para que puedan volver al buen camino. Concede a cuantos se profesan como cristianos rechazar lo que sea contrario al nombre que llevan y cumplir lo que ese nombre significa. Por nuestro Señor Jesucristo, tu Hijo, que vive y reina contigo en la unidad del Espíritu Santo y es Dios por los siglos de los siglos.
1: Amén.

Del libro del profeta Isaías. Oigan la palabra del Señor, príncipes de Sodoma. Escucha la enseñanza de nuestro Dios, pueblo de Gomorra. ¿Qué me importan a mí todos sus sacrificios? Dice el Señor. Estoy harto de holocaustos de carneros y de grasa de becerros. Ya no quiero sangre de toros, corderos y cabritos. ¿Quién les ha pedido que me ofrezcan todo eso cuando vienen al templo para visitarme? Dejen ya de pisotear mis atrios y no me traigan dones vacíos ni incienso abominable. Ya no aguanto sus novilunios y sábados ni sus asambleas. Sus solemnidades y fiestas las detesto. Se me han vuelto una carga insoportable. Cuando extienden sus manos para orar, cierro los ojos. Aunque multipliquen sus plegarias, no los escucharé. Sus manos están llenas de sangre. Lávense y purifíquense. Aparten de mí sus malas acciones. Dejen de hacer el mal, aprendan a hacer el bien, busquen la justicia, auxilien al oprimido, defiendan los derechos del huérfano y la causa de la viuda. Palabra de Dios.

Dichosos los perseguidos por causa de la justicia, porque de ellos es el reino de los cielos, dice el Señor.

El Señor esté con ustedes. Del Santo Evangelio según San Mateo. En aquel tiempo Jesús dijo a sus apóstoles: No piensen que he venido a traer la paz a la tierra. No he venido a traer la paz, sino la guerra. He venido a enfrentar al hijo con su padre, a la hija con su madre, a la nuera con su suegra. Y los enemigos de cada uno serán los de su propia familia. El que ama a su padre o a su madre más que a mí, no es digno de mí. El que ama a su hijo o a su hija más que a mí, no es digno de mí. Y el que no toma su cruz y me sigue, no es digno de mí. El que salve su vida la perderá, y el que la pierda por mí la salvará. Quien los recibe a ustedes, me recibe a mí. Y quien me recibe a mí, recibe al que me ha enviado. El que recibe a un profeta por ser profeta, recibirá recompensa de profeta. El que recibe a un justo por ser justo, recibirá recompensa de justo. Quien diere, aunque no sea más que un vaso de agua fría, a uno de estos pequeños, por ser discípulo mío, yo les aseguro que no perderá su recompensa. Cuando acabó de dar instrucciones a sus 12 discípulos, Jesús partió de ahí para enseñar y predicar en otras ciudades. Palabra del Señor. Cuando a veces nosotros recibimos correcciones, nos corrigen, especialmente cuando estamos en casa todavía pequeños o adolescentes en la etapa de la rebeldía, dicen, es algo que no nos gusta, es algo que nos incomoda. Y si se deja sin corregir a alguien, imagínense, es como si no hubiera para algún trabajo instrucciones o también reglas. Pues hay un desorden, un caos, y eso va a perjudicar a todos. Dios también corrige. Escuchamos la primera lectura de hoy, el profeta Isaías, cómo habla en el nombre del Señor y cómo les está diciendo que ya no quiere más esos sacrificios que le ofrecen. Pero si el Señor mismo se los había pedido, entonces, ¿por qué ahora dice que ya está harto de que se los ofrezcan? Sus solemnidades y fiestas les detesto, se me han vuelto una carga insoportable. Cuando extienden sus manos para orar, cierro los ojos. ¿Por qué el Señor está diciéndoles esto? Pues les está diciendo lo que ellos no están haciendo, más bien. Porque uno se puede escudar o esconder, como dicen, en querer manipular a Dios. En quererle manipular, sí. ¿Cómo? Pues escondiéndome en que yo le ofrezco esto, le ofrezco aquello. Pero debajo de la mesa, como dicen,
Pues ahí ya me olvido de él. Me olvido de sus mandamientos. Y a veces, ¿verdad?, esto pasa cuando nosotros inclusive pensamos que estamos haciendo bien. ¿Qué entonces dice el Señor? Lávense y purifíquense, aparten de mí sus malas acciones. Dejen de hacer el mal, aprendan a hacer el bien. Busquen la justicia, auxilien al oprimido, defiendan a los derechos del huérfano y la causa de la viuda. Todas esas acciones eran las que necesitan de ser hechas, realizadas, pero aquellos que se escudan y se esconden en simplemente, le ofrezco un sacrificio a Dios y ya, con eso, basta. Pensando que ya.

algún animal, un cordero. Pero el símbolo de ese sacrificio era que la misma persona, o sea, el animal estaba tomando el lugar, digamos, de la persona de que está siendo ofrecido a Dios. Te ofrezco, Señor, lo mejor. Y obviamente a través de este sacrificio. Ahora, en el Nuevo Testamento, ya Jesucristo, Él es el sacrificio. Y vemos cómo es este sacrificio que Él hace, que es puro, que es santo. Que Él hace también el bien. Que Él está yendo a los más necesitados, buscando sus aflicciones y también remediándolas. Y cuando se ofrece, entonces, ofrece lo mejor. Ese es el nuevo sacrificio, esa es la nueva alianza. Es lo que en cada misa venimos nosotros a ofrecerle a Dios, junto con cada uno de nosotros. Sí, también ustedes, laicos, tienen un sacerdocio común, que es el sacerdocio de Cristo que le ofrece a Dios, porque el sacerdote ofrece sacrificios. Yo como sacerdote ordenado, sacramento que he recibido de la orden sacerdotal, presido ese sacrificio que todos estamos ofreciendo a Dios. Obviamente, cada quien tiene su parte a realizar. Entonces, cuando venimos a la Santa Misa y ofrecemos ese sacrificio, estamos ofreciendo todo cuanto somos y tenemos, y lo que estamos también padeciendo como un sufrimiento, porque también eso se lo ofrecemos a Dios. En el ofertorio, cuando se presenta el pan y el vino, se presentan a Dios. Y también se presentan todas sus oraciones, los que están aquí presentes. Los que nos escuchan a través de la radio, nos ven, que están unidos en espíritu, también ofreciendo desde ahí sus ofrendas, su vida, sus sacrificios. Y esto no va a quedar sin recompensa, dice Jesús. Todo lo que hagamos y ofrecemos a Dios no se queda en el olvido. No, porque dice Jesús muy claramente que el que recibe a un justo por ser justo, recibirá recompensa de justo. El que diere, aunque no sea más que un vaso de agua fría, a uno de estos pequeños, porque son mis discípulos míos, yo les aseguro que no perderán su recompensa. Y ahí está entonces también lo que el Señor está preparando para nosotros. La recompensa. Y otra vez, no porque estamos simplemente queriendo algo de Dios. No, es porque lo bueno que se realiza, se obtiene ese mérito que el Señor recompensa. Pero debe de tener una intención primero para ofrecer y no simplemente para manipular ni a Dios ni a nadie. Entonces, la corrección es necesaria cuando se ve que no se está cumpliendo lo que nos va a dar felicidad o hacer bien. Y es lo que hace.

Dios y Jesús también, nuestro Señor. La corrección a veces sí, les decía, incomoda, pero es para el bien nuestro. Es para que nosotros podamos ver las cosas como son. Y no dejar lo que debemos de hacer a un lado para simplemente hacer lo que pudiera gustarnos. Y que al mismo tiempo no agrada a Dios. Esto es lo que debemos de cuidar y estar atentos. ¿Sí? Para no caer en esto que el pueblo de Israel cayó. Simplemente hacer las cosas por hacerlas, ya sin el significado que tenían, y pues estar ofendiendo a Dios, pensando a ellos que simplemente cumpliendo así muy superficialmente las cosas, lo que tenían que hacer, ya estaba bien. Ahora sí, salimos y hacemos lo que queremos. No es así. Debe de haber una coherencia en la vida. Una coherencia de lo que hacemos y cómo lo hacemos. De quiénes somos y lo que hacemos en lo que somos. Esta coherencia es la que la identidad cristiana, como nos llama el Evangelio a vivir, a dar testimonio en el mundo. Que pues entonces, dejemos a un lado lo que sabemos no agrada a Dios y estemos luchando, estemos haciendo lo mejor posible para poder vivir conforme a sus enseñamientos.

0: En este momento ofrezcamos a Dios nuestras oraciones, pedimos aquello que esté en nuestro corazón, ofreciéndole a Él con mucha confianza. Digamos, te lo pedimos, Señor.
1: Te lo pedimos, Señor. Para que el Señor haga que el trabajo de los misioneros dé fruto abundante, roguemos al Señor. Para que Dios haga desaparecer el odio en el mundo, roguemos al Señor. Para que el Señor proteja a los ancianos y socorra a los perseguidos, roguemos al Señor. Para que Dios se digne conceder la gloria eterna a nuestros difuntos, roguemos al Señor.
0: Por Juan Méndez, en el día de su cumpleaños, que agradece a Dios por el don de su vida, por sus papás que lo han cuidado y lo siguen cuidando, para que lo lleven por buen camino, oremos al Señor.
2: Te rogamos.
0: Señor, fuerza de los que en ti esperan, escucha nuestras súplicas. Y pues el hombre que es frágil y sin ti nada puede, concédenos la ayuda que te hemos pedido. Por Jesucristo nuestro Señor.

0: Oren, hermanos y hermanas, para que este sacrificio mío y de ustedes sea agradable a Dios Padre Todopoderoso. Mira, Señor, los dones de tu iglesia suplicante, y concede que al recibirlos sirvan a tus fieles para crecer en santidad. Por Jesucristo nuestro Señor.
1: Amén.
0: El Señor esté con ustedes. Levantemos el corazón. Demos gracias al Señor nuestro Dios. En verdad es justo y necesario, es nuestro deber y salvación darte gracias siempre y en todo lugar, Señor Padre Santo, Dios Todopoderoso y Eterno, porque reconocemos como obra de tu poder admirable no sólo haber socorrido nuestra débil naturaleza con la fuerza de tu divinidad, sino también el haber previsto el remedio en nuestra misma naturaleza mortal, y así con lo que fue la causa de nuestra ruina, con eso mismo nos diste la salvación por Cristo Señor nuestro. Por Él los ángeles cantan con júbilo eterno, y nosotros nos unimos a sus voces cantando humildemente tu alabanza.

Santo eres en verdad, Señor, fuente de toda santidad. Por eso te pedimos que santifiques estos dones con la efusión de tu Espíritu, de manera que se conviertan para nosotros en el cuerpo y la sangre de Jesucristo nuestro Señor, el cual, cuando iba a ser entregado a su pasión voluntariamente aceptada, tomó pan, dándote gracias, lo partió y lo dio a sus discípulos, diciendo: tomen y coman todos de él, porque esto es mi cuerpo, que será entregado por ustedes.

Del mismo modo, acabada la cena, tomó el cáliz y dándote gracias de nuevo, lo pasó a sus discípulos diciendo, tomen y beban todos de él, porque este es el cáliz de mi sangre, sangre de la alianza nueva y eterna, que será derramada por ustedes y por muchos para el perdón de los pecados. Hagan esto en conmemoración mía.

0: Así pues, Padre, al celebrar ahora el memorial de la muerte y resurrección de tu Hijo, te ofrecemos el pan de vida y el cáliz de salvación, y te damos gracias porque nos haces dignos de servirte en tu presencia. Te pedimos humildemente que el Espíritu Santo congregue en la unidad a cuantos participamos del cuerpo y la sangre de Cristo. Acuérdate, Señor, de tu Iglesia extendida por toda la tierra y con el Papa León, con nuestro obispo Jaime, rey su auxiliar, y todos los pastores que cuidan de tu pueblo, llévala a su perfección por la caridad. Acuérdate también de nuestros hermanos que se durmieron en la esperanza de la resurrección, y de todos los que han muerto en tu misericordia, admítelos a contemplar la luz de tu rostro. Ten misericordia de todos nosotros, y así con María la Virgen, Madre de Dios, su esposo San José, los apóstoles y cuantos vivieron en tu amistad a través de los tiempos, merezcamos por tu Hijo Jesucristo compartir la vida eterna y cantar tus alabanzas. Por Cristo, con Él y en Él, a ti Dios Padre Omnipotente, en la unidad del Espíritu Santo, todo honor y toda gloria por los siglos de los siglos.
1: Amén.
0: Oremos como el Señor Jesús nos ha enseñado, diciendo: Padre nuestro, líbranos de todos los males, Señor, y concédenos la paz en nuestros días, para que, ayudados por tu misericordia, vivamos siempre libres de pecado y protegidos de toda perturbación, mientras esperamos la gloriosa venida de nuestro Salvador Jesucristo. Señor Jesucristo, que dijiste a tus apóstoles: la paz les dejo, mi paz les doy, no tengas en cuenta nuestros pecados, sino la fe de tu Iglesia, y conforme a tu palabra, concédele la paz y la unidad, tú que vives y reinas por los siglos de los siglos.
1: Amén.
0: La paz del Señor esté siempre con todos ustedes.
1: Amén.
0: Pueden darse un saludo de la paz de Cristo.
1: Amén.

0: Este es el Cordero de Dios que quita el pecado del mundo. Dichosos los invitados a la cena del Señor.
1: Comunión espiritual. Amadísimo Señor Jesucristo, tú quisiste dejar tu presencia en la Eucaristía y dejarnos en ella tu sacrificio vivo. Por razones que tú conoces, Señor, no puedo estar presente para recibirte sacramentalmente en el pan eucarístico. Pero quiero seguir en comunión contigo, ofreciéndote con toda mi fe y mi amor, mis sufrimientos y anhelos personales, uniéndolos a los tuyos y a los de todos los santos, y alimentando mi alma espiritualmente con el pan de tu palabra, para seguir haciendo de mi vida una vida eucarística. Señor, no permitas que jamás me aparte de ti. Amén.

0: Alimentados con los dones que hemos recibido, te suplicamos, Señor, que participando frecuentemente de este sacramento, crezcan los efectos de nuestra salvación. Por Jesucristo nuestro Señor.
1: Amén.
0: El Señor esté con ustedes. La bendición de Dios Todopoderoso, Padre, Hijo y Espíritu Santo, descienda sobre ustedes y permanezca siempre.
1: Amén.
0: Nuestra celebración eucarística ha terminado. Podemos ir en paz. Se va a exponer el Santísimo ahora, en este momento. Los que gusten permanecer, los que están escuchando en la radio, vamos a continuar con la exposición del Santísimo. Que tengan feliz día.

Oh Dios, que con la luz del Espíritu Santo enseñaste a los fieles la verdad, concédenos conocerla en el mismo Espíritu y gozar por siempre de sus consuelos. Te rogamos, Señor, que te dignes prevenir nuestras acciones con tu inspiración y protegerlas con tu ayuda, a fin de que todo lo que pedimos y hacemos por ti comience y en ti acabe. Por Jesucristo nuestro Señor. Amén.

0: Bendito sea Dios.
1: Bendito sea Dios.
0: Bendito sea su santo nombre.
1: Bendito sea
0: Jesucristo, verdadero Dios y verdadero hombre.
1: Bendito sea
0: el nombre de Jesús.
1: Bendito sea
0: su sacratísimo corazón.
1: Bendita
0: sea su preciosísima sangre.
1: Bendito
0: sea Jesús en el santísimo sacramento del altar.
1: Bendito
0: sea el Espíritu Santo Consolador.
1: Bendita
0: sea la excelsa Madre de Dios, María Santísima.
1: Bendita
0: sea su Santa Inmaculada Concepción.
1: Bendita
0: sea su gloriosa Asunción.
1: Bendito
0: sea el nombre de María, Virgen y Madre.
1: Bendito
0: sea San José, su castísimo esposo.
1: Bendito sea
0: Dios en sus
1: ángeles y en sus santos.
0: Bendito sea Dios.

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0: Hola, hola, ¿qué tal mi queridísima familia? Muy buenos y bendecidos días, ¿cómo están? Espero que estén muy bien, en paz, tranquilitos, en armonía, en amor, en oración, en todo lo bueno que Dios tiene para nosotros. Soy Sandy Caldera, les mando un abrazo desde aquí muy grande, gracias a mi gente que se conecta en vivo por TikTok todos los días. Muchas gracias, gracias de verdad por estar conmigo en este espacio y bueno, recordarles que este video lo subimos a nuestras diferentes redes sociales como Sandy Caldera y también lo puede usted escuchar en audio en la sesión de podcast de nuestra radio, Radio Santísimo Sacramento. Oigan, quiero platicar con ustedes de un tema. Fíjese que ayer tenía una plática muy larga y muy antier, el sábado, muy bonita en torno a un café. Fui a llevar a mi hija a su fiesta de graduación ya, por fin, ahora sí ya oficialmente ya está totalmente graduada. Fue como que a pausas, ¿no? Yo pienso que me daba como la chance de irme sintiendo y asimilando y demás. Y pues ya, ahora sí que oficialmente ya va a ser una jovencita universitaria, primeramente Dios. Casi 18 años, entonces, platicando así frente a una taza de café el sábado en la noche, me cuestionaban un poco sobre qué se siente, ¿no? O qué sientes de pasar por todas estas transiciones y por todos estos cambios. Entonces mi frase fue, a lo mejor un poquito fría, muy a mi estilo tal vez, pero creo que es muy real, porque yo digo que la vida no es estable. La vida siempre está en movimiento. Siempre está en constante cambio. Ahorita estoy aquí, mañana quién sabe. Ahorita me gusta una comida, mañana a lo mejor ya no. Ahorita probablemente tengo un pensamiento sobre algún tema. Y sea mañana o pasado. Pues ya no. Y eso es lo que frustra a muchísimas personas, porque queremos que la vida sea como planita, como sin subidas, sin bajadas. Claro que tampoco debe ser una montaña rusa, o sea, tampoco es así. Pero a lo que me refiero es que hay cambios constantes. Y es donde tenemos que estar bien agarrados de Dios, pero también de nuestra persona, para que los cambios, si bien es cierto, nos sorprenden y nos sacuden el piso, que también sea cierto que pueden ser para bien. Pero es que depende mucho de ti, de mí, cómo vivimos los cambios. Porque, por ejemplo, hay personas que cuando van envejeciendo no lo quieren ver. Entonces nos topamos con síndromes psicológicos importantes, como el síndrome de Peter Pan o el síndrome de Wendy, donde la persona sí está envejeciendo, sí está obviamente madurando físicamente, pero mentalmente se quiere seguir quedando como una muchachita o un muchachito y pues vaya, ahí es donde vienen muchos choques y golpes en la vida, porque pues imagínate una persona de 60 años, cuerpo de 60 años, carita de 60 años, pero una mentalidad de una persona de 20. Te está resistiendo al cambio, y por más que te resistas al cambio, el cambio es real. Cuando aceptas, por ejemplo, tengo amigas, me causa a mí mucha gracia eso, a mí no me pesa, la verdad es que nunca me ha pesado. Por ejemplo, cuando alguien te dice, señora, pues soy una señora, ¿no? O sea, yo lo acepto, lo asimilo, lo abrazo, me encanta. El hecho de que no viva o no tenga una relación de pareja o no viva con nadie, no quiere decir que no soy una señora, o sea, soy una señora, ¿no? Y muchas veces, ¿por qué me dice señora? Y yo de, ¿por qué eres una señora? O sea, ¿sabes? Entonces, a mí me causa mucha gracia el no querer asumir el cambio, porque te lleva a la frustración, a la depresión, a la ansiedad. La vida sigue, mi hermano. La vida va en transiciones constantes a todo tiempo, en todo momento, y nos mueve y nos empuja. Si tú no te mueves con el río, con la vida, allá te va a empujar. Y por eso a veces te tumba en el suelo y te sientes tan mal, porque dices, ¿por qué siempre me va mal? ¿Por qué siempre como que yo quiero que la vida se mantenga y no se mantiene? Si tú analizas todo en la vida, es cambiante. O sea, por ejemplo, quédate viendo agua, simplemente, el mar, el río, hasta una botellita de agua. Vela, ahí está el movimiento. Jamás está totalmente quieta. Nunca. No te vayas tan lejos. Simplemente, un bebé. De un día para otro día, ya tiene habilidades nuevas. Y en los bebés es muy bonito, obviamente es bellísimo verlos crecer, y cómo van moviendo las manitas, y cómo se te van quedando viendo, y cómo van, pues, cada vez intelectualmente siendo más proactivos. Pero también en la vida real, la persona ahorita no piensa igual que cómo va a pensar mañana. Perdón, recuerdo muy bien una vez que me tocó hacer un taller para matrimonios. Estaba un matrimonio que era el más largo de los que tenía yo en el taller. Iban a cumplir 60 años de casados. Y entonces el señor me decía, me estoy cuestionando si quiero seguir aquí. Y yo como que, pero después de tantos años, ¿por qué? ¿Por qué se cuestiona? Y me dice, mi relación cayó en una rutina tan fea y tan fuerte que no la sé ni describir. Y le decía yo, ok, dígame. Y me responde, una vez se me ocurrió decirle a mi esposa que me encantaba el caldo de res. Recuerdo muy bien que fue un viernes que justo ella hizo caldo de res. Dice, después de ahí, todos los viernes, aunque hubiera sido cuaresma, me dice, me hacía caldo de res. Y hoy estoy cansado. Y estoy harto. Yo recuerdo haber volteado a verle sus ojitos y le digo, ¿y por qué no le dice? Y me contesta, porque no le quiero romper el corazón. Pero es que no tiene por qué romperse el corazón a tu pareja porque le digas que ya no te gusta el caldo de res. De hecho, creo que muchas rupturas se podrían prevenir si pudiéramos hablar de los cambios. Por ejemplo, ¿sabes que a mí cuando empecé a salir contigo me gustaba la música country, por ejemplo? Pero he descubierto un encanto muy grande en la música pop. Pero sentimos como que eso es una traición a la persona que fue. Y definitivamente no. Quien te va a amar va a abrazar tus cambios. Va a comprender tus cambios. Va a aceptar tus cambios. Pero la pregunta del millón es, ¿los aceptas tú? Voy a comenzar el programa con la oración del día y también abriendo las líneas telefónicas. ¿Cómo te está yendo a ti? ¿Será que acaso te está costando? ¿Te estás resistiendo a algún cambio? Vamos pues con la oración del día.
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0: ¿Dónde estás? Con toda la paz, con todo el amor, te invito a que cierres tus ojos. Respira profundo. Y vamos a comenzar. En el nombre del Padre, y del Hijo, y del Espíritu Santo. Amén. Señor, ayúdame. Ayúdame a ver la vida tal y como tú la creaste. En movimiento, en cambio, en evolución. Señor, en este momento te quiero suplicar con toda mi alma la posibilidad de ser resiliente, de levantarme y aceptar tu voluntad. No me gusta, Señor, pero si tú lo permites, sé que es por algo. Ayúdame a aceptar tu voluntad y ayúdame a caminar contigo para que eso me dé la fuerza, el valor, la entereza para salir adelante. Tú que vives y reinas por los siglos de los siglos. Amén. Ay, qué bonito, ¿eh? Qué bonito poder tomarte esa pausa, ese respiro. Fíjate que cuando haces eso, cuando te tomas pausas, respiros, tienes una gran posibilidad. Y es la posibilidad de irte adaptando, de ir trabajando. Cambios, es que siempre va a haber, familia. Es curioso porque, pues, por más que intentes tener todo un status quo así, planito, derechito, sin que pase nada, siempre hay movimiento, siempre hay cambio. ¿La monotonía es mala o es buena? Es que la rutina debe existir para tener estabilidad en la vida. Por ejemplo, si no tuviéramos rutina, pues estos programas no existirían, porque obviamente llevamos un horario, ¿no? Pero es muy diferente la monotonía que la rutina. Totalmente distinto. La rutina es necesaria para poder funcionar. La monotonía es la costumbre, el hastío, el asco por lo mismo. La vida y el mundo bendicen a quien se adapta. Dios nos dice que Él está con nosotros, que Él va con nosotros. Y yo quiero abrir las líneas telefónicas porque me encantaría saber si te está costando en este momento a lo mejor realizar un cambio en tu vida o dejar a tus hijos crecer. O decir, ¿cuántas veces hemos escuchado esto? Yo sí, muchísimas. Yo lo he pensado. Antes de pandemia la vida era de tal y tal manera, y ahorita ya somos de otra manera. Y ahorita ya todo es distinto, y ya nada es igual, y todo se aburre, todo aburre, y todo ha cambiado, y la comida está más mala, y bueno, todo, ¿no? ¿Cuántos en el tiempo de pandemia decíamos? Ya quiero que todo vuelva a ser como antes. Y recuerdo muy bien una maestra que yo tenía de filosofía en aquel tiempo porque estaba estudiando logoterapia. A mí cuando la vida me sorprende con cosas, me da por estudiar. Y en la pandemia me metí a estudiar logoterapia. La terapia del sentido de la vida que ahorita les platico. Y esa maestra de filosofía decía, es que nunca va a volver a ser igual que como era. Y yo me acuerdo que dentro de mi cabeza decía yo, ay, qué pesimista, qué feo. O sea, ¿cómo, por qué no? Y hoy te puedo decir que tiene toda la razón. Nosotros no volvimos a ser como éramos antes de pandemia. Sería imposible. Es más, ni siquiera somos los mismos que éramos ayer. Por eso yo siempre he dicho que no valen la pena los resentimientos, ni los rencores, ni nada que vayas acumulando, porque cada día tiene su propio afán. Lo que ayer pasó, lo que ayer sentiste, lo que ayer dijiste, lo que ayer pensaste fue ayer. Pero ya hoy es otra historia. Al menos si tú lo quieres así. Vamos con las líneas telefónicas.
1: 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Y en ambos casos, tu llamada puede ser completamente anónima. No tienes que decir tu nombre, solamente platica un poco lo que está en tu corazón, lo que tú quieres saber, para que esta terapeuta y predicadora católica

sea necesario. Fíjate que sí te vienen a la mente muchas cosas, ¿no? Por ejemplo, se me venía a la cabeza cuando yo llevé a Jimena, primija, por ejemplo, a maternal, la primera. Jimena ha estado desde muy chiquita en la escuela, desde el año. A mí me gustaba que estuviera aprendiendo siempre, ¿no? Entonces, me acuerdo muy bien que el primer día que la dejé, no, o sea, yo me quedé llorando así a mares, porque cuando yo hacía programas para otras radios y ella era bebé, siempre la tenía conmigo aquí en el portabebé. Y le gustaba mucho escucharme ese radio. Y se ponía su titi y su bibi en la boca, se quedaba bien dormida, era como su siesta. O sea, yo tenía un horario me acuerdo que era de 10 a 11 y media, en aquel tiempo tenía hora y media en la radio. Se quedaba bien a gusto, bien dormida. Y yo siempre estaba con el micrófono y con la mano así, dándole bouncing en el portabebé. Cuando empezó a caminar, le gustaba quedarse con un tapete que tenía yo para ella, que era como de insertar números. Y cuando se me fue a la escuela, no, bueno, o sea, fue para mí un caos. Y ella bien feliz, bye, mamá. O sea, y yo de que, ay, qué difícil. De ahí la transición al kinder, a la primaria, a la secundaria, ahorita terminar la preparatoria. Acompañarla a inscribirse a la universidad, a convertirse en mi colega. Ya no será nomás es mi hija, mi amiga, mi compañera, va a ser mi colega primeramente Dios, psicóloga. Y yo analizaba, ¿no? No solo ella ha cambiado, yo también. Y mucho. Créeme que, por ejemplo, ya ahora yo soy mucho más lenta para muchas cosas por elección. Por elección. O sea, es algo que estoy eligiendo, ser como más tranquila, más calmada, más en mí, pues, más al punto. Porque ya no tienes 20 años. Ya tienes que valorar cada día de tu vida como si fuera el último. Y a mí me gusta mucho ver películas de reflexión. Ayer veía una que le súper recomiendo. Es una película brasileña, se llama Caramelo. Es muy bonita. Obviamente a mí me encantan los perritos, entonces es una película que tiene un contexto de un perrito. Pero aquí lo importante es la actitud con la que enfrentas la vida y los cambios. Sé que hay algunos de ustedes que no la van a ver, entonces voy a tener que spoilear un poquito, pero no tanto porque sí quiero que la vean, ¿no? Un chico con todo el potencial, con toda la vida por delante, con todas las capacidades, un chef que estaba cocinando algo delicioso, innovando en un restaurante y demás. Y le detectan un cáncer cerebral. Ya te puedes imaginar todo el tema que se da en la película, ¿no? La emoción, las subidas, las bajadas. Y lo que me impactó fue que hubo una frase que le dijo otro enfermo, otro chico que estaba enfermo, pero de otro tipo de cáncer. Y le dijo, sí, o sea, a lo mejor te vas a morir mañana. Es probable, ¿eh? O sea, que te vayas a morir mañana. Pero, ¿por qué no vives mientras te mueres? Y yo, ah. O sea, pues es que como que te sacuden algo en el corazón y dices, sí, es cierto, ¿no? Estás traumado, agüitado, triste porque no tienes dinero, porque estás gordo, porque estás chaparrito, porque no te quieren, porque no ganó la selección que querías, porque no tienes el trabajo que quieres, porque no estás en la casa que has deseado. Y estás tan amargado, sobreviviendo, que en lugar de decir, bueno, ok, vienen cambios, ¿no? Y los abrazo. No. O sea, decides colapsarte, decides que...

0: Parte ahí. Y el sábado, justo cuando mi hija se va, me puse a ver otra película también muy reflexiva, que se llama Mensajes para Isabel. Y es una película donde una hermana le envía mensajes de voz a una hermanita que está muerta. Es una comedia romántica, si la quieres ver así, pero ahí te habla de cómo a veces te cuesta soltar. Nos cuesta soltar. Nos cuesta aceptar cuando un ser querido pasa a mejor vida. Pero, ¿sabes por qué nos cuesta mucho soltar? Por el remordimiento. Por los hubieras. Yo creo que los hubieras son lo que más nos tortura en la vida. Le hubiera dicho, le hubiera llamado, la hubiera llevado a comer, hubiera roto mi ego para poder decirle a mi mamá que la quiero, a mi papá, a mis hermanos, a mis amigos, a mi pareja, a mis compañeros de trabajo, para dejar de correr, en lugar de correr, caminar un poquito más lento y voltear a ver el paisaje, ¿verdad? Y todo eso. Pero a veces me quedo en esa zona de confort tan peligrosa y tan delicada. Y prefiero vivir en los hubieras. Y aunque estoy muriendo poco a poco, porque déjame decirte algo, cada día te estás muriendo. Si te fijas que cuando te vas a, por ejemplo, a tallar el cuerpo, te dice, quita las células muertas. ¿Por qué? Porque cada día células mueren en tu piel, en tu cuerpo, en tu cerebro. ¿A poco no? Digo, yo me acuso. ¿Qué iba a hacer? ¿Qué iba a hacer? ¿Qué iba a hacer? Ay, yo tengo una memoria brutal, ¿eh? Y ahorita es como, ¿a qué vine? ¿A qué bajé? ¡Ay! Y me quedo toda traumada porque digo, ¿qué pasó? Mi amor, pues que está creciendo mi vida, que está muriendo poco a poco. Por eso hay que vivir al máximo. Y cuando hablo de vivir al máximo, no hablo de que dale a tu cuerpo alegría y Macarena, no es eso. O sea, estoy hablando de que vivas realmente. De que estés presente. De que converses, de que tengas paz. De que no te quedes con el hubiera. ¿Cuántas veces te quedas en ese hubiera? En este programa creo que no lo he platicado, pero yo tuve una experiencia muy importante que a mí me marcó mucho. Jóvenes, dos jóvenes, con dos hijos. La muchacha estaba muy molesta con él, no me acuerdo por qué, bueno, y si me acuerdo no se los puedo contar. Pero se va ella, furiosa, frustrada, al cine para desquitarse de él. Y él agarra su moto y se va también bien molesto, ¿no? Estando en el cine, le entran a ella dos llamadas de él y no contesta. Porque volvemos a las redes sociales. Por los juegos de poder, por los juegos de manipulación. ¿Quién puede más? ¿Quién da más? ¿Quién es el que tiene el ego más grande? ¿Quién es el que tiene, entre comillas, la fuerza más importante, ¿no? Entonces ella dijo, ah, ¿me estás hablando? Ok, agarra, deja la llamada ir y no le contesta. Del cine se va a otro lugar a tomar café para que él se frustre, para que él se enoje. Y le empiezan a entrar llamadas de la casa. Pensando que era él, no las contestó. Hasta que entra un mensaje y le dice, no recuerdo quién de su familia contesta, es urgente. Y cuando contestó, era porque él tuvo un accidente con su moto y falleció al instante. Entonces ella queda con esos hubieras, con esos, es que yo le debí de haber contestado, es que yo debí de haber hecho esto, es que yo debí de haber, es que si hubiera, es que... Entonces yo le decía, él ya se fue, pero tus hijos siguen aquí. Entonces no te quedes con hubieras ahora con el resto de la gente. A veces no es por muerte, es por enfermedad. ¿Cuántos hemos tenido algún ser querido que lo vemos bien fuerte, bien sano, bien entero y que tú dices, no, esta persona es súper bien? Y de repente enferma y le cambia todo. Por completo. Tú mismo. Yo no sé si lo has vivido, pero en un día, lo que tú considerabas como muy estable, muy seguro, se te fue de las manos. Se acabó. Nuestros hermanos en Venezuela, hoy tenían su casa y en un segundo, esa casa ya no estaba. Por eso les digo que la vida se compone de cambios. Si tú basas tu seguridad en tu casa, en tu carro, en tu salud, eso es efímero, ¿eh? Eso se va a ir. Hay que buscar lo que perdura. Y constantemente busca lo que perdura. Búscalo. Ayer yo le decía a mi hija, ya lo decidí, voy a hacer una maestría en filosofía. Y me dice, ¿por? Porque siempre he tenido ese antojo. Siempre he tenido esas ganas de estudiar filosofía. ¿Por qué no lo hacía? Pues porque mucha gente juzga, ¿no? Los filósofos son bien hippies, también locos, también raros, también esto, bien... Pero yo no voy a vivir de lo que piensen de mí. No, o sea, yo voy a vivir de lo que a mí me haga sentir bien. Y hoy te quiero hablar justo de la teoría de Víctor Frank. Ya que les digo que en pandemia estudié logoterapia. Víctor Frank era uno de los psiquiatras más prominentes de su época, austriaco, pero de origen judío. Y desde muy joven, él ya tenía roce con terapeutas de alta gama como Sigmund Freud y todos ellos que, pues obviamente, estaban en su peak, en su máximo, ¿no? Recién casado. No había tenido ni un hijo todavía porque estaban recién casados. Su esposa tenía 21 años, el 27, y a psiquiatra, consolidado, con agendas llenas. Llegan los del Führer por él. Se lo llevan sin más. Lo rapan, le cambian la ropa, le ponen un número y lo llevan a los barracones y estuvo en los campos de concentración de Auschwitz. Su esposa también se la llevan, pero no al mismo campo que al de él. Toda su familia se la llevaron, toda, pero a diferentes campos. En el inter que estaban en los campos, su esposa muere de una enfermedad que se llamaba tifus en aquellos años, que les daba una tos muy fea y que era como muy triste esa enfermedad. Y Víctor Frank no lo sabía, no sabía que ella había fallecido. Él lo único que tenía era una libreta desgastada donde escribía todo lo que estaba pensando, todo lo que estaba viviendo. Y él se agarró mucho de la espiritualidad. En sí la logoterapia no habla de Dios, pero es que realmente como lo describe es hablar de Dios de manera indirecta. Y dice que lo mantenía en pie la fe. Porque dice que había personas que ya no se querían despertar, ya no se querían levantar, ya no querían, porque obviamente, a ver, te cambió la vida en un segundo. No tienes un peso, no tienes familia, no tienes nada, se acabó tu profesión, no eres nadie ahí, eres igual que todos. Te quitan tu dignidad porque por eso los rapaban y los les quitaban todo el pelo hasta de la cara, o sea, ¿sí? Pero Víctor Frank tenía la fe. Fue de los pocos sobrevivientes en ese campo. Y cuando salió, descubrió que no había nadie con vida. Y nada de lo que antes conocía, nada. Su casa estaba hecha ruina, su consultorio no existía, estaba tomado por otras personas. Sus pacientes pues ya estaban muchos muertos, otros pues no tenían dinero. Entonces sale una obra maestra de los escritos de él, que se llama El hombre en busca de sentido. Si puede, busque ese libro. Ahorita lo estoy volviendo a releer. Es mi tercera vez releyéndolo, pero para mí es un gusto releer ese libro, porque es algo que me regresa a mi centro. O sea, que me dice, ¿de qué te quejas, ridícula? No te quejes. Échale, sal adelante, venga. ¿Sí? Porque en ese libro descubres que a veces vives quejándote por tonterías, atorado en tonterías, cuando la vida es muy corta y está constantemente cambiando. ¿Sí? Todo el tiempo cambia. Todo el tiempo está en movimiento. Yo al menos ya lo entendí. Ya lo acepté. Estoy intentando abrazarlo, no crean que ¡ay, wow! No. No, no, no, por supuesto que no. Pero cuando menos ya lo entendí. Ahora tengo que ver cómo asimilarlo. ¿Sí? Tengo un mensaje de WhatsApp. Adelante, cabina.
1: ¿Cómo acompañar con paciencia a un familiar que se resiste a cambiar y evitar desanimarnos cuando el cambio parece muy lento?
0: Bueno, a ver. Qué buena pregunta. Hay ciertamente dos tipos de cambios, cambios abruptos y cambios muy lentos. Por ejemplo, un cambio abrupto es, no sé, una pérdida de trabajo, por ejemplo. Pues hay que darle porque te tienes que reinventar y tienes que pagar tus biles y tienes que seguir adelante y cámbiale, ¿no? Dale, rápido. Pero hay cambios, por ejemplo, una persona que tiene una enfermedad crónico-degenerativa, no sé, una artritis, y que se la está comiendo poco a poco. ¿Cómo ayudarlo? Simplemente una, no lo compadezcas en extremo. Pobrecito, ay, es que sí, ay, es que... Mira, si algo yo le tengo que agradecer a mi madre, a mi madre y a todos, la verdad es que a mi familia en general, mis hermanos, el mismo psicólogo David, mi hija, obviamente, la gente que me rodea. Les digo que a veces se les va la onda de que yo no soy como muy normalita, ¿no? O sea, me tratan demasiado normal. Y a veces tengo que ubicar que, hey, no, espérate, o sea, esto no lo agarro. pero no compadezcan en extremo a una persona que está pasando por una transición, por favor. Porque entonces eso la atora, la chica, la estanca, la hace chiquitita. Dos, escúchalo con paciencia y empatía. Pero no le des por su lado y, ay, quédate así. No, no. Y tres, yo mañana les voy a traer este programazo, ¿eh? El dolor es inevitable, pero el sufrimiento es opcional. Y se los digo yo. A mí mi discapacidad visual me ha costado mucho, sí. Pero la que me ha costado adaptarme ha sido la auditiva, o sea, la que me dañaron hace 2 años. Hay momentos en que mis oídos están hechos garra. Pero he aprendido a vivir con el dolor. He aprendido a hacerme amiga de mi sonido enfadoso todo el tiempo. He aprendido a abrazar mi falta de sueño. Entonces, cuando tengo sueño y me puedo dormir, me duermo a la hora que sea porque te cambia el patrón de sueño. Ahora vámonos a un cambio un poquito más superficial. Vamos a pensar en la gente que quiere bajar de peso. Y quiere un cambio de la noche a la mañana. ¿Cuánto tiempo nos llevó llegar a donde estamos? No, pues que 2, 3 años. Bueno, pues entonces no quieras que ya porque fuiste un día al gimnasio, uy, mira, ya estoy más flaco. No, a ver. Es con calma, es con paciencia, es con disciplina, con constancia, es poco en poco, pues. Poco en poco. Y aceptando y asimilando los cambios. Pero quiero irme con una capsulita que me gusta mucho. Porque hoy es lunes. Es un inicio de semana y yo veo esta semana o este inicio como un hoja en blanco. Lo que pasó, pasó. Si te hirieron, sacúdete. Y empieza de nuevo. Atrévete. Créeme que vas a obtener más de lo que pierdes. Vamos con reconocer que hoy es lunes.
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0: ¿Qué vas a estar aquí? ¿Qué estarías haciendo? ¿Realmente estarías haciendo lo que estás haciendo ahorita? ¿Estarías scrolleando en tus redes sociales? ¿Estarías viendo cómo viven los demás y pensando qué piensan de ti? ¿Estarías llorando y amargándote por cosas que no puedes cambiar? O cuando menos intentarías vivir distinto. Piénsatelo. ¿Cómo sería? Y luego, ¿qué pasaría si te dijeran que te regalaron un tesoro invaluable? ¿Lo tirarías a la basura? ¿Se lo regalarías a cualquiera que pase por ahí? Porque esa es tu vida. Mucha gente hoy ya no se levantó, ¿eh? Mucha gente hoy ya no vio la luz del sol. Y tú pierdes la paz por cosas tan intrascendentes. No hay dinero que alcance para comprar paz interna. Ni tampoco hay paz interna que quiera ser regalada al mejor postor. Es importante que comprendas que hoy es un buen día para empezar. a tratar de hacer las cosas completamente distintas. No poquito. Vuelte nu. Empieza de nuevo. Si tienes que pedirle perdón a alguien, dale. Pídele perdón. Si tienes que decir un te amo a esa persona que a lo mejor no se lo has dicho por lo que sea, dale. Pero es que no sé si lo va a aceptar. Lo abandoné a mi hijo, dejé a mi hija, me fui, perdí tiempo, le dije y nos dijimos y discutimos, pero es que no sabes si vas a estar mañana. De verdad, la vida te sorprende. Entonces hazlo ahorita, hoy. Hoy. Para que no te quedes con tantos hubieras. Voy a irme rápidamente a otra capsulita que me encanta y que es un consejo para ti.
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0: Por lo que más quieras, abre las manos. Si estás en un río y el agua está fluyendo y tú empuñas las manos, ni siquiera vas a poder sentirla. En cambio, si estás en un río y el agua está fluyendo, abre las manos. Ponlas hacia abajo y siente cómo el agua pasa por ellas. El agua estancada se pudre. El agua que corre limpia, libera. No guardes rencores, no empuñes las manos. No te quedes con eso, porque eso se te va a tu cuerpo, se te va a tu mente, se te va a tu corazón, no te deja funcionar. Abre las manos. Relájate. Respira. La vida no retoña, mi amor. La vida no vuelve a salir. Por eso te invito a que la vivas. Porque cuando lleguemos allá a la presencia de Dios, sí nos van a preguntar, ¿qué hiciste con la vida que te di? Y yo no sé tú, pero yo quiero contestarle, Señor, está gastada. Porque no sé, me caí, me levanté, me equivoqué, lloré, cometí errores. Pero la viví. A mi forma y a mi manera, pero la viví. No llegues con tu vida nueva. Guardadita. Gástatela. Vívela. Y acuérdate que siempre va a tener cambios. Y cambios importantes. Muy bien, familia. Cabina, vamos a buscar la música de fondo para este segmento que tengo dedicado para nuestra audiencia y que se llama Te lo dedico. Recuerda que la vida está compuesta de cambios. La persona que fuiste ayer, hoy ya no existe. La canción que te gustaba ayer, hoy te parece soez. La comida que ayer te hacía vibrar de emoción cuando te la servían, hoy simplemente ya no te sabe a nada. Pero entonces la invitación es a que te explores. A que busques qué te gusta, a que analices qué te mueve, qué te hace sentir. Hay cosas, situaciones a las que regresarás, pero muchas otras las comenzarás de cero. Atrévete, porque es muy importante que comprendas que entre más intensamente vives, más feliz puedes llegar a ser. Con todo mi amor, te lo dedico. Y sin más, mi querida familia, vamos a ir directamente a los números de teléfono. No te quedes así. Si tú realmente quieres buscar una terapia que te cambie la vida, déjame acompañarte a convertirte en tu mejor versión.
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0: Pues ya lo escuchamos, no estamos solos. No estamos solos, Dios está con nosotros y también nos da los recursos necesarios para salir y seguir adelante. Así que te invito con todo el corazón, comunícate con nosotros. Para nosotros será una verdadera bendición estar en contacto contigo. Sin más, les agradezco muchísimo. Mañana les traigo otro tema maravilloso y están conmigo en este programa Terapia y Fe. Soy tu psicóloga, soy tu coach, soy tu amiga Sandy Caldera. Soy la voz que te habla al oído y que te ve con los ojos del corazón. Muchas gracias. Bendiciones.
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22: Mensaje para hoy, lunes, de la 15ª semana del tiempo ordinario. Con todas estas meditaciones que estamos meditando acerca de la conciencia de la Iglesia, el llamado de Dios a cada uno de los miembros de la Iglesia para seguir propagando el proyecto de Dios a todos los seres humanos. y pienso que hoy necesitamos para ir en...
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1: Lo que es bueno, muy buenos días amigos, bienvenidos, este es tu programa, lo que es bueno, mi nombre es Bernel Ploche y te saludo con muchísimo cariño en este día 13 de julio del 2026, qué bueno que estamos unidos una vez más, dándole gracias al Todopoderoso por su inmenso amor y misericordia, por la oportunidad que nos da de reunirnos en su santo nombre. ¿Para qué? Pues para compartir información sobre los eventos que están pasando en nuestras parroquias, en nuestras comunidades. ¿Qué es lo que está haciendo Dios para bendecir a tu familia? ¿Qué es lo que está haciendo Dios para hacer, mejorar tu relación con Él? ¿Qué es lo que está haciendo Dios en general? Vaya, es algo que no se puede tomar a la ligera, es algo que es parte de nuestra misión, el que podamos nosotros hacer esto de una manera muy, muy proactiva, muy llena de su amor y hacerlo con ganas, con ahínco, hacerlo. Entonces, por eso te quiero invitar a ti a que llames al 916-469-9092 y podamos conversar un poco acerca de los eventos que están pasando en nuestras comunidades. 916-469-9092. Saludos a ti que me escuchas a través del 1240 AM, a través del 1340 AM, también a través de nuestra 95.7 FM, 92.1 FM en Cottonwood y 93.3 FM en Chico. Un abrazo para todos ustedes y me imagino que ahora están como acabaditos de pasar por un fin de semana maravilloso. Hoy vas a tener la oportunidad de conversar acerca de eso. ¿Ya? Hoy, si quieres, me puedes llamar para decirme qué fue lo que hizo el Señor en tu vida durante el fin de semana, si principalmente si fueron uno de los eventos que sucedieron o que anunciamos aquí en la radio. Pero también vamos a contar con una visita muy especial. Yep. Vamos a contar con la visita del equipo de Inspírame. Lo voy a dejar que más adelante se presenten, pero por ahora, ¿qué les parece si empezamos el programa pidiéndole al Espíritu Santo que nos guíe? ¿Te parece? Bueno, vamos a hacerlo de esta manera.

Padre de amor, gracias. Gracias por tu amor, por tu misericordia. Gracias por llevarnos de la manera que nos llevas, de la mano. Gracias por invitarnos constantemente a seguirte, a servirte, a alabarte, a bendecirte, a glorificarte, a mantener una relación contigo, Señor, una relación real y sincera, una relación que te hable acerca de lo que nos pasa, de lo que nos gusta, de lo que estamos agradecidos, pero también, ¿por qué no?, acerca de aquellas cosas que nos incomodan, nos dan miedo, nos gustan. Poner en tus manos todo lo que nos sucede, Señor, y ponerlo con toda la confianza de que tu mano poderosa nos está acompañando en todo momento. Ponerlo con un corazón dispuesto a hacer tu voluntad. Hoy acogemos con mucho amor el llamado de atención que nos haces a todos los que queremos una relación contigo, Señor. Nos retas en la primera lectura de hoy, nos retaste acerca de qué tipo de ofrenda te estamos trayendo cuando hablamos contigo. ¿Cómo está nuestro corazón cuando venimos a misa? ¿Qué es lo que te estamos entregando a ti? ¿Qué tipo de sacrificio, de ofrecimiento te estamos dando en nuestras vidas? Aceptamos con amor ese reto, Señor. Y te invitamos a que seas tú parte de nuestra reivindicación contigo, dando la fortaleza, la sabiduría, las posibilidades de ser realmente fiel a tu llamado, a hacer tu voluntad. Eso es lo que queremos hacer, Señor. Cuando en el Padre Nuestro decimos, hágase tu voluntad en la tierra como en el cielo, estamos dando toda la autoridad, Señor. Y con la autoridad que tú pones en cada uno de nosotros en el libre albedrío, con esa misma autoridad te quiero decir, Señor, soy tuyo. Somos tuyo. Te entrego a mi familia, te entrego a la audiencia. Te entrego a cada gobernante, a cada líder, a cada persona a cargo de otro grupo. En tus manos los pongo, Señor, para que tú los sigas moldeando, sigas siendo tu obra maravillosa. Sigue mostrándoles el camino, la verdad y la vida, que es tu Hijo Jesús. Dale la oportunidad a todos a que realmente podamos hacer lo correcto. Que te usemos a ti, que usemos el Espíritu Santo como el norte, como nuestra brújula moral, como aquello que nos permite saber claramente la diferencia entre lo bueno y lo malo. Padre, te amamos, te bendecimos y te glorificamos. Ayúdanos a ser realmente instrumentos de tu paz. Que la tarea que estemos haciendo en este preciso momento lo vamos a hacer con mucha destreza, mucha agilidad, mucha fuerza, mucha inteligencia, rapidez, eficiencia. Pero sobre todo, Señor, que lo podamos hacer con caridad, con compasión, con empatía, pensando en el hermano, con mucha disponibilidad de sanar heridas, de pedir perdón, de buscar el perdón, de buscar la reconciliación, de hacer puentes, de unir aquello que estaba siendo dividido. Pero no a cualquier precio, Señor. No al precio de mi alma. No se trata de unirme con lo malo. Se trata de firmemente unirme a ti y que los demás puedan unirse a ti directamente. De eso se trata, Señor. Padre, en tus manos ponemos este programa y todo lo que estemos haciendo en este momento. Te sigo pidiendo por Samia, por Hugo, por Teresita, por la señora Sonia. Te sigo pidiendo por Ivonne Rubí, por Ana García, por Conchita, Carmen Ruiz, por Daniel Castellano, por Donovan Crochet, por Delta Orozco, por María de la Luz Arriola, Abel Cárdenas, por Pablo y por el señor Lázaro Santiago Zamudio. Te pedimos también por Víctor Aguilera,
y todas las necesidades de el resto de la familia que están en el banco de oraciones. Toda la familia radial, tú nos conoces, Señor. Tú conoces nuestros nombres. Conoces cuán larga es la lista. En tus manos los ponemos, Señor. Señor, todo esto lo pedimos en el nombre de tu Hijo Jesucristo, nuestro Señor, quien vive y reina por los siglos de los siglos. Amén.

0: Y es así, amigos, como empezamos el programa del día de hoy, dándote a ti la oportunidad de que seas parte de el Ministerio de Evangelización, de vamos a comunicar al mundo entero las cosas buenas que está haciendo Dios a través de cada parroquia, pero también a través de cada servicio que hay disponible para nuestra gente. Cada familia tiene la oportunidad de aprovechar cierto tipo de bendiciones que a veces pensamos que no estamos dispuestos o no tenemos la posibilidad de recibirlos. En este momento estoy hablando de el equipo de Inspírame, que viene con nosotros en el día de hoy.
1: ¡Hola!
0: Bendito sea Dios, bienvenidos muchachos, ¿cómo están Mauricio y María?
2: Ay, muy bien, gracias a Dios, estamos muy bien dispuestos a, pues, al mandato de todos los días, de darnos de adelante, hacer nuestra parte, estar con ustedes como familia, de dar consejos, pero también para apoyarlos, y les prometo que en las preguntas que nos hacen, a nosotros nos da la misma poder de seguir adelante, para seguir haciendo este trabajo que sé que es muy importante para todos.
0: Bendito gracias. Sea Dios, bendito sea Dios. Mauricio, ¿qué tal? ¿Cómo estás?
3: Oh, wow, muy feliz. You know, ahorita, con el tiempo como estamos ahorita, peleando por los derechos de humanos, peleando para sus familias, para seguir la educación, los certificados, las degrees, los diplomas, y para nosotros enseñarles a familias cómo navegar los sistemas complicados lo más barato posible. Y todos vamos a salir con diferentes metas, pero estamos aquí para apoyarlos como somos expertos en el sistema de educación aquí en California. Para eso estamos y para aquí estamos, para disfrutar y para compartir información a todos.
0: A mí lo hermoso de Inspírame, sí, ciertamente es para inspirarnos a cada uno de nosotros a que podamos a llegar a más, a aprovechar las bendiciones que pone Dios en nuestro camino, y que a veces nosotros decimos, ay, es que yo no puedo, que yo no tengo. Simplemente nos hace falta información, y encontrar a la gente correcta con quien conversar al respecto es supremamente importante, valioso, y es precisamente lo que María y Mauricio vienen a hacer en el día de hoy. El programa de ellos se encarga a darnos oportunidades a nosotros, los que pensamos que tenemos ciertas limitaciones en la educación o que no podemos llegar a adquirir cierto nivel de educación, e incluso si tienes retos para estudiar, para aprender, también tienes la posibilidad de recibir un cierto tipo de ayudas y de recursos, y de eso nos vienen a hablar María y Mauricio en el día de hoy. Cuéntenos, muchachos, un poquito acerca de Inspírame, de todo el programa, de lo que hacen, y específicamente, ¿en qué punto de la inscripción estamos en el día de hoy?
2: Mira, vamos a empezar, que tenemos nosotros la oportunidad de poder tener los consejos de Mauricio. Y digo Mauricio porque Mauricio lleva más de 25 años trabajando en las escuelas, estando no nomás con los estudiantes, pero también con los papás. Entonces, lo que tenemos con nosotros es poder tener la información de todo lo que se tiene que saber de la educación, pero sin tener que ir a las escuelas a pedirles información, porque sé que eso es muy confuso. Uh-huh. Nosotros tenemos la información aquí, si nosotros no tenemos las respuestas, de seguro tenemos y sabemos quién nos tiene para darte la información específicamente para las familias. Ahorita estamos en el mes de julio, es el mes de preparación, como uno dice, yo digo de preparación, muchas veces dicen de relajarse, estamos en el verano para empezar la escuela, pero como yo digo mucho en todos mis días, yo cada vez que rezo estoy rezando en qué es lo que debo de hacer hoy, Diosito, qué es lo que debo de hacer hoy, y lo que siempre me viene y me diga mi Dios es la paciencia, pero también la preparación. ¿Qué es lo que tengo que estar haciendo? Y por eso digo que ese es un tiempo muy importante, sumamente importante, de saber que hay 7-5 semanas para que empiece el nuevo sistema de la escuela. ¿Qué están pensando? ¿En qué quieren estudiar? Aunque sea una clase, aunque sea un detalle, ¿qué es lo que quieran hacer? Y si no va a ser para este tiempo, pues sepan que en diciembre de nuevo es esa inscripción. Así que, y sabemos que nuestras familias, muchas personas dicen, es que no, ahorita no se puede. O, siempre hay un que no se puede hacer. Pero aunque sea de abrir más grandes los oídos para escuchar o para hacer una pregunta, es algo que queremos que ustedes en ese tiempo hagan.
0: ¿Cuáles son los no se puedes más comunes que tú has visto?
3: Pues mire, hay que comenzar con esto. Pregúntate tú mismo, todos los escuchadores, pregúntense en esta pregunta simple. ¿Quién es tu consejero de colegio y universidad? ¿Quién es la persona que ustedes le tienen confianza, que los va a guiar por los próximos you know, mes, 6 meses, 1 año, 5 años, 10 años. ¿Quién es esa persona que cuida a tu familia? Que está ahí para darles los avisos cuando alguien se quiere salir de la escuela, cuando no saben dónde comenzar. ¿Quién es esa persona que su familia usa para navegar esos sistemas tan complicados? Es una pregunta simple, y si no tienen un nombre y apellido, uh-huh, que les brinca su mente, para eso estamos nosotros. Piensen a nosotros, a Inspírame, a Teco Guide, a todo lo que hacemos, nuestros canales de redes sociales. Somos consejeros y avisadores de alta educación en California para ustedes y sus familias, completamente gratis.
0: ¡Wow! ¿Cómo pueden lograr que eso sea gratis? ¿Cómo se financian ustedes?
3: Nosotros comenzamos este camino financiándolo nosotros mismos. Nosotros mismos, porque nosotros logramos trabajo, profesionalismo, degrees, un friego. María tiene 2 maestrías.
0: Wow.
3: Yo tengo una maestría. Nuestra hija
0: ya tiene maestría. Ya que la mencionaron, maestría, ¿en qué tienes?
2: Tengo una maestría en negocios, y tengo maestría en, dice, organizational development, en cómo piensan los
0: desarrollo organizacional. Y consejería. En consejería.
3: Yeah. Y antes de las maestrías, pues es bachilleratos universitarios. Claro. Y antes de eso, pues yo fui también a colegio comunitario, Associate. Pero para eso estamos, porque la primera conversación que tengo con estudiantes es, ¿quién les está avisando?
0: Uh-huh. ¿Quién les está aconsejando?
3: Yeah. Y nadie tiene una persona que les avisa desde que comienzan hasta el final. Nadie. Todos tenemos a la mejor.
0: Varios.
3: Varios, a lo mejor ninguno.
0: Sí, eso es muy cierto, ¿eh?
3: Y pues no sabemos. Y no sabemos porque siempre lo que oigo de muchas familias es, pues tengo un consejero en high school.
0: Uh-huh.
3: Pero ese consejero en high school, primeramente, no es consejero de colegio o universidad, primeramente. Es consejero de high school. Y esa persona, después de que tú o tus hijos cumplen 18 años y ya salen de la high school, esa persona ya no está allí para ustedes.
0: Correcto.
2: Ese consejero no sabe.
0: Correcto.
2: No sabe el nombre de tus hijos. Es una cosa de.
3: Y luego esperamos que los colegios. Y yo soy consejero de colegio y universidad. Yo tengo lo que le dicen tenure, que quiere decir que soy profesor, consejero en Sacramento City College, que es uno de los más grandes colegios que existe en nuestro sistema de colegios comunitarios, que es el sistema más grande en los Estados Unidos, 115 Correcto. Colegios. Y ha estado ahí yo ya varios años, 2 décadas, fácil. Y luego con otros colegios también antes que llegué ahí. Y yo veo diario el daño que se hace con nuestros estudiantes. Les matan el corazón de seguir aprendiendo. Y la mayoría, y les quiero decir esto en el radio, 80, más de 80% de los latinos que entran a un colegio comunitario que está abierto al público, uh-huh, más de 80% no van a acabar.
0: Wow.
2: Y es por lo mismo de la pregunta que nos hizo, es que no tengo tiempo, o no sé qué voy a estudiar, o mis papás ocupan ayuda, tengo que dar a la familia, sin saber que pueden ayudar más a sus familias si se dedican a la educación.

0: ya cambió en nuestra generación, en nuestra familia, ya cambió el acceso. Ya sabemos, el sistema no está hecho para agradarnos.
1: Yo quería decir eso, yo quería mencionar eso porque nosotros ciertamente nosotros no somos, no tenemos la ventaja y las bendiciones que tienen ustedes dos de ya conocer el sistema como lo conocen. Pero nuestras hijas, gracias a Dios, las tres están, dos de ellas tienen su maestría, una está trabajando en su bachillerato en ingeniería. Pero yo cuando preguntas quién es la consejera, quién es el consejero de la casa, yo digo la consejera de mi casa es mi esposa Marisol, porque esa mujer vas a estudiar porque vas a estudiar y no hay de otra, no hay, no es que es una opción. Y lastimosamente yo quiero mencionar esto de que para muchas de nuestras familias latinas el seguir estudiando se lo presenta como una opción, el trabajar y poner los estudios a un lado se lo presenta como una opción, es que no hay dinero, no, hay que sacar adelante la educación de los niños hasta que agarre su máxima expresión de educación que ellos puedan conseguir, inspirarlos, que dicho sea de paso, guiarlos, tengo guide, para que podamos desarrollar lo máximo que podamos, pero eso tiene que ver mucho que ver con los valores de la casa
2: Sí.
1: y lo que papá y mamá insisten en la casa, eso es yo creo que influencia muchísimo en los muchachos. No es solamente el sistema afuera, todo nace dentro del hogar.
2: Eso es exactamente correcto. Lo que nace en el hogar, porque sí, van a ir a la escuela, van a toparse con maestros, maestras buenos, consejeros.
0: Y los horribles también.
2: Y
1: Y los
2: también.
1: racistas,
2: Sí.
1: los hay, los hay,
2: Racistas también.
1: los hay.
2: Sí hay. Y lo que cuentas más en la casa, poderse llegar a la casa a decir, yo me acuerdo muchas veces que yo a veces llegaba y yo decía, yo ya no quiero estudiar. Y mamá me decía, tú, no, no, no. Tú vas a estudiar porque vas a, pero no quiero, a mí no me importa si no te quieres, tú vas a estudiar.
1: Exacto.
0: Yo
1: Y
0: me
1: eso.
0: llamé y salía tres veces, fácil,
1: Sí.
0: fácil, por el racismo. No sentía como que me aceptaban socialmente en las escuelas donde yo atendí.
1: Sí.
0: Y miraba y era el único latino en cada clase. Y miraba y dije, no, pues yo también me voy, no me gusta aquí. Este ambiente no me gusta. Sí puedo estudiar, pero no me gusta. Y mi mamá también, mi mamá era campesina, me dijo, si te sales de la escuela, ya no regreses a casa. ¡Wow! ¡Wow!
1: Así o más claro.
0: Pues me
1: ¿Qué
0: quedo.
1: hubo? ¿Qué hubo? Ajá, ahí está, ¿no? Hay que seguir, hay que seguir.
0: Y ella no sabía qué me estaba diciendo, pero me estaba diciendo, eso nos va a ayudar mucho más que tú te quedes en la escuela. Y yo era bien travieso de joven, yo era peleonero de joven, yo no sacaba grados en high school buenos, horrible. ¿Por qué? Porque estaba enojado, bien enojado, tenía una lumbre adentro de mí que me estaba comiendo. Y muchos aquí, jóvenes, especialmente los machos, veo lo mismo. Cuando vamos creciendo en este ambiente, comenzamos a frustrarnos con muchas diferentes cosas. Y cuando nos da la opción la familia, trabajo o escuela, la gran mayoría escogemos trabajo.
1: Trabajo, exacto.
0: Y ahí está el primer, no, no, no quiero decir que es error, porque yo espero que mis hijos también trabajen.
1: Exacto.
0: Nuestros tres hijos, aquí está la pala, para que aprendas a usar la pala, y aquí está el laptop, para que aprendas a usar el laptop.
1: Exacto.
0: Y vas a aprender los dos.
1: Exacto.
0: Y cuando ya llegue el tiempo que tú hagas una decisión, yo ya sé que vas a decidir qué herramienta vas a querer usar el resto de tu vida.
1: Ajá, así es.
0: Y los tres han escogido, pues sí, ya sabemos trabajar duro a mano,
1: Ajá.
0: ahora nos toca trabajar duro con la tecnología para seguir avanzando en niveles profesionales.
1: Qué buena manera de enseñar, qué buena didáctica. No hay manera de que yo diga nada, ah, bueno, yo quiero trabajar. No, no, no. Está muy difícil la vida. Qué hermoso. Estamos ya en nivel de inscripción, ¿verdad?
0: Sí,
1: Estamos
0: se están
1: entrando.
0: llenando las clases que van a comenzar en agosto,
1: Ajá.
0: rapidísimo ahorita. Se están llenando. ¿Hay oportunidad todavía para agarrar unas clases?
1: Sí hay.
0: Sí, con los correctos personas avisadores, las personas
1: Con los
0: que te
1: consejeros.
0: ayudan a hallar lo que queda. Ok, eso se está acabando esa temporada. Yo diré, en unas 2, 3 semanas ya no va a haber clases abiertas que comiencen en agosto, pero que no se preocupen, si no les toca comenzar en agosto, comenzamos este proceso de vuelta, comenzando en
1: Exacto.
0: noviembre, para que comiencen en enero. Y si se

0: pasa en enero, pues comenzamos en abril para inscripción al verano.
1: Exacto.
0: Y luego otra vez comienza. Tres veces por año puedes entrar o salirte en los colegios comunitarios. Y los colegios comunitarios, les digo, son muy diferentes de las universidades. Las universidades están bien estrictas. Si no cumpliste con algo, no entras. Si no, tienes que calificar para eso. Colegios comunitarios son abiertos a la comunidad. La mayoría de título es gratis, pero todo depende en las personas. Ahorita, una cosa que quiero anunciar aquí, que anuncié el mes pasado que estábamos aquí, es aquí local, en Sacramento City College, están comenzando unas clases de inglés como segundo idioma a la comunidad. Les llamamos non-credit. Por la primera vez estamos dando non-credit, que dice que no es crédito oficial, pero sí son clases con profesores de inglés como segundo idioma. Como no hay crédito oficial, son totalmente gratis.
1: Oh, wow.
0: Cualquier persona puede inscribirse. No ocupas seguro social, o si estás preocupada que no tienes papel o algo así, estás oyendo esto y quieres aprender lo básico de inglés, puedes ahora, por non-credit programa, entrar a Sacramento City College y comenzar a tomar clases de inglés como segundo idioma para mejorar tu inglés. Estamos experimentando con eso para ver cuánta demanda hay. La otra vez que estuve aquí, el mes pasado, me llamaron fácil 20 personas de aquí.
1: Wow.
0: 20 padres, mamás, abuelas, papás.
1: Yo quiero.
0: Que quieren. ¿Sabes qué? Oí esto y totalmente gratis, totalmente no tienes que tener residencia. Si no la tienes, no hay problema. Nosotros vamos a ayudarte a tomar clases que comienzan en agosto a diciembre, un semestre, en inglés como segundo idioma, y las vamos a enseñar martes, miércoles y jueves de 9 de la mañana a mediodía. Y está abierto a la comunidad, es la primera vez que estamos haciendo eso. 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
0: 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Síguenos en todas, por favor, porque nos ayuda mucho esa demanda que miramos que gente nos están siguiendo y nos preguntan qué es lo que quieren ustedes, de qué información ocupan. ¿Ocupan más información sobre clases de inglés? ¿Ocupan información sobre cómo hacerte un arquitecto? ¿Ocupan información de cómo tomar clases de reparación de automóviles o de carros en nuestros colegios? Estamos para todo eso. No hay ninguna meta con que no les podemos guiar. So, por favor, comuníquense con nosotros y usen nuestra aplicación.
1: Y esto es algo totalmente gratis.
0: Somos sus consejeros.
2: Esto es gratis. Nosotros hacemos todo el trabajo de, ocupamos fondos, como todos ocupamos fondos para poder pagar todo lo que se paga. Pero para nosotros sabemos que no queremos que eso sea algo en la comunidad que se tiene que enfrentar.
0: Y tenemos partnerships también. Tenemos unas organizaciones que nos apoyan también. SMUD, por ejemplo.
1: Oh, bendito sea Dios.
0: De nosotros que nos está ayudando a enseñar al público cómo hacerse electricistas, cómo hacerse apprenticeship, programas apprenticeship para hacerse electricista. Cosas así. Hay unas organizaciones que sí deben, se dedican a esto, a ayudar a la gente a entender qué son los caminos para llegar a ciertos puestos, qué niveles de educación ocupan, y nosotros estamos ayudando en informar al público cómo hacer eso para nuestros socios.
1: Gracias. ¿Qué le dirías tú a alguien, a quienes le han presentado este tesoro de información y dice, okay, te voy a enviar a mi hijo, pero yo no quiero aprender realmente, tú hazlo, yo no quiero involucrarme, yo no tengo nada que ver con eso, eso es entre tú y mi hijo. ¿Está bien hacerlo así o los papás se tienen que involucrar de alguna manera con lo que está pasando con sus hijos?
2: Sus papás se tienen que involucrar alguna manera. Puede ser en atender una junta con el estudiante y Mauricio nada más para que puedan escuchar qué es lo que está pasando, porque todo empieza en la casa. Y uh-huh. Hay muchas veces que entonces nos dicen, es que pues mi mamá y mi papá no saben o no me apoyan. Y es muy importante que nuestros papás sepan más que nada, porque nosotros somos familias grandes y uh-huh. somos de comunidad. Y si uno puede aprender sobre de su hijo, va a haber el sobrino, la sobrina, la comadre, el compadre. Y es sumamente importante que nuestra comunidad esté más entregada a la educación. Porque lo contrario, lo que yo y Mauricio siempre escuchamos es que, oh, pues, tu raza no está interesada. Ustedes no pueden hacer nada. Siempre nos dicen eso. ¿Cómo van a cambiar la mente si la gente no está nada interesada? No, sí están interesados. Nada más que nunca les damos la información en donde ellos están para que ellos puedan hacer las preguntas, porque sabemos que nosotros somos muy humildes, somos uh-huh. trabajadores, somos uh-huh. servidores, pero también somos líderes.
1: Así es.
2: Y eso que nos está faltando. Así que es muy importante. Mauricio dijo eso de esa clase de non-credit, que es una experimentación, porque quieren ver si van a llegar a una o no, porque siempre están diciendo, quieren, ponemos y no llegan. Entonces es muy importante que se enrolan
1: y que tomen provecho,
2: porque no haciéndolo hace más daño. Y es lo mismo con los papás. Si uno no se da interés, por lo menos para poder entender cómo corre el corriente, uh-huh. pues ¿cómo van a apoyarlos?
0: Claro, mira, de los 80% que se salen, ellos no tuvieron apoyo de los papás.
1: Ouch.
0: De los 20 que se quedan y salen al éxito,
1: ajá.
0: la gran mayoría tuvieron una forma de apoyo para sus hijos. Now, ¿qué tipo de apoyo? Puede ser nomás platicando con ellos. ¿Cómo te fue en las clases? Yo sé que los papás no van a entender el día del estudiante, pero pregúntanles algo sobre interés. ¿Cómo te fue en las clases hoy?
1: Amén. Eso es importante. Parece que tenemos una pregunta. Vamos a ver. Muy buenos días. Lo que es bueno es bueno. ¿Con quién tengo el gusto?
3: Con Amparito.
1: Amparito, ¿qué tal? ¿Cómo estás? Te saludamos con mucho cariño.
3: Igualmente también, y gracias, pues estoy agradeciendo a los consejeros que están ahorita y tengo una pregunta.
1: Adelante.
0: Claro.
3: Pues yo soy ya una persona adulta, dejé mis estudios por causas de problemas familiares, pero ahora quería regresar al colegio católico. Para eso se me requiere una maestría o un bachillerato. Yo nada más tengo mi AA degree y pues no me sirve, ¿verdad?
1: Uh-huh.
3: Cuando me dejé el colegio ya nada más necesitaba dos clases para ingresarme a SAC TAFE,
1: uh-huh.
3: que era álgebra y inglés uh-huh. avanzado.
1: Uh-huh.
3: Entonces pues ya dejé la carrera, pero ahora todavía es posible que yo pueda entrar.
0: Sí, claro. Sí, claro. I mean, y eso miro mucho. Gente que vienen de otros países, unos acabaron, otros no acabaron. Gente que comenzaron el colegio aquí y no lo acabaron, o lo acabaron, no importa. Lo bonito del sistema del colegio comunitario en el estado de California son escuelas públicas. Tú puedes regresar cuando te dé la gana. y oigo que te está dando la gana de regresar. So es importante que si quieres la oportunidad de comenzar en agosto 22, es cuando comienza el semestre nuevo del otoño, haz comunicación con nosotros para que pueda ver tu récord académico. De ahí determino, con seguridad, qué te falta. Oigo que tú dices te falta matemáticas, te falta inglés. Ok, está bien. Pero también hay otras cosas que pueden faltar que a lo mejor no sabes, porque unas veces las reglas cambian. Y eso y hacer una evaluación para ver qué de veras te falta y luego la recomendación. Ponte esta clase este semestre, ponte la clase el próximo semestre esta, y luego a estas fechas vas a aplicar a la universidad y la universidad te va a aceptar. Ya sabiendo dónde quieres ir, qué te falta, te hago el plan de estudio para que sepas exactamente cuándo vas a poder entrar a la universidad. Y si te tocan más diplomas, pues te vamos a avisar de eso también, porque muchos estudiantes van al colegio, creen que están estudiando una cosa, pero todo lo que estás estudiando te están contando a 2 o 3 diplomas.
1: Exacto.
0: Pero nadie te dice.
1: Exacto, exacto.
0: Nosotros estamos para eso.
3: Hay consejeros que de veras sí no. Bueno, yo ejercí 29 años de maestra preescolar. Mandé 29 generaciones al kinder.
0: ¡Wow! Oh, ¡wow! Muchas gracias por tu dedicación.
3: Sí, renové 10 años mi permiso de directora. No me gustó la dirección, solamente lo hacía de suplente, porque me gustaba más estar con los niños. Uh-huh. Entonces, por esa razón ahora quiero pues regresar.
0: Claro, márquenme por favor, hacemos una cita, yo le mando mi calendario, hacemos una cita virtual y de ahí podemos uh-huh. platicar más sobre tu camino y lo que falta uh-huh. para cumplir la universidad.
1: ¿Tienes con qué apuntar?
3: Sí, ya apunté el número del teléfono de él.
1: Perfecto.
3: Sí, tengo, me acaba de llegar el folleto del colegio. Porque siempre me siguen mandando del colegio, uh-huh. como tomé muchas clases en los colegios, en sí. River College, en diferentes.
0: Sí, sí, está bien, y eso está perfectamente uh-huh. bien, porque yo veo estudiantes sí. que toman clases en 10 diferentes colegios. Lo bonito sí. es que todas estas clases, ya acomodándolas bien, ya te podemos decir lo que falta. Y un mensaje para otros escuchadores. También me llegan mucha gente que cumplieron bachilleratos universitarios en sus países. Y aquí, pues el idioma los para sí. de poder sí. seguir en nivel profesional. Sí. Toda esa escuela que tienen ustedes que me están escuchando, toda esa escuela es válida, toda. No importa en qué colegio, universidad fueron, en qué país, es válida. Lo que yo les digo a esos estudiantes, vengan, hablamos conmigo, los meto en clases primero para mejorar el inglés lo más pronto posible y luego les digo... Para aprovechar esa diploma que tienen de otro país, se me van a brincar a la universidad una maestría. Oh, no wow. van a hacer el bachillerato, ya lo tienen.
1: Uh-huh.
0: Y se brincan a una maestría con pocas clases de inglés con nosotros, se brincan a una maestría y me dicen, no, pues, ¿por qué, Mauricio? Y le digo, es porque la maestría está cortita.
1: Sí.
0: Nomás es como 10 clases, 12 clases. La maestría está bien cortita y lo más importante es que la maestría... es de los Estados Unidos.
1: Ajá.
0: Ahora, cuando tienes tu resumen, di que tengas una licenciatura de México o de Perú o lo que sea, ahora con la maestría de los Estados Unidos, say Sac State, por ejemplo, o UC Davis, ya no te van a discriminar. Te van a tratar de discriminar. Siempre.
1: Van a tratar de hacerlo. Sí.
0: Pero ahora tú tienes diploma avanzada uh-huh. de aquí y esa escuela te dio todo el crédito para tu bachillerato universitario. Luego cambian las cosas.
1: Amén.
0: Muy sí. diferente. Amén. Y hay muchas opciones. En tu caso, pues claro, no es te vamos a ayudar a meterte a Sac State, pero como te digo, hay muchos ingenieros. Hay muchos maestros que fueron y estudiaron crecieron en otros países, estudiaron y cumplieron. Todavía es válido, pero tienen que hablar con alguien como nosotros Exacto. que saben qué caminos tomar para hacer válido todo.
1: Perfecto. ¿Alguito más por ahí, Amparito?
3: Sí, muchas gracias. Y pues que Dios los bendiga a los dos.
0: Gracias.
3: Porque siempre están haciendo muy bueno por nuestra comunidad.
0: Ahí espero su text. Gracias.
3: Sí. Voy a salir a México pasado mañana, pero cuando regrese, pues yo creo que ya va a ser hasta para el programa de en diciembre, pero primeramente Dios, voy a seguir adelante.
2: Muy bien.
1: Excelente. Que vaya muy Felicidades. Bien.
2: Gracias.
3: Sí.
1: Cuídate
3: gracias
1: mucho.
3: A ustedes también. Que tengan un día muy bendecido.
1: Igualmente. Gracias. Qué importante lo que dice Amparito. Ahorita voy saliendo, pero lo voy a hacer. Ese lo voy a hacer. Es supremamente importante que cada uno de nosotros lo tomemos en serio. ¿Qué es lo más importante que tú piensas que tenemos que tomar en cuenta ahorita para ya quedarnos con una sola idea de mi siguiente paso en el mapa? ¿Cuál es el next step?
2: Yo diría, como dijo Mauricio, descargar nuestra plataforma, porque si no es ahora, o si no es mañana, o si es en 6 meses, si lo tienen en el teléfono, por lo menos van a recibir lo que nosotros estamos dando, porque cuando estén listos, saben dónde empezar, okay. para que no se les olviden eso. La segunda cosa es en los redes sociales igual. Diariamente estamos subiendo información ahí en inglés y en español. Y como dijo Mauricio, si tienen ustedes preguntas o no entienden algo, danos a entender, porque eso nos informa lo que podemos hacer. Así, aunque tomen el paso o no, se están rodeando de la información y el apoyo que uno ocupa para poder prepararse para estar dedicado a la escuela, porque se ocupa prepararse y decir, sí, me voy a entregar para entrar a este semestre y acabar todo lo que voy a empezar. Muy importante.
0: Y una de mis metas es enseñar a todas las mamás, papás y abuelos cómo ser consejeros de colegios y universidades en este estado. Porque si ellos saben que hay, qué títulos hay, si ellos saben que pueden decirle a un nieto, un sobrino, o, you know, lo que caiga, un joven, o ellos mismos ya saben, wow, yo puedo entrar, así es como se entra, solicitud, y luego me van a mandar esto. Ya sabiendo el proceso, ellos mismos van a ayudar a sus familias. Y ellos se van a ser los consejeros de sus familias. Y no tienes que tener diploma para ser evangelizador. Tienes que saber dónde cruzar el río. ¿Cómo cruzar el río? Right?
1: Somos, qué bueno. Qué,
0: por falta de...
1: Qué importante.
0: Somos coyotes de
1: educación. Oye, qué bonito. Coyotes de educación. Qué bonito. Qué bonito.
0: Vamos a comenzar.
1: Me encanta.
0: Un podcast. Coyotes de educación.
1: Y lo bonito que en ese coyotismo de educación no te pueden poner ningún muro.
2: No.
1: No te pueden poner ningún muro. Nosotros somos quienes decidimos lo que, cuando vamos a cruzarlo, qué es lo que vamos a hacer para poder llenarnos de hacernos una carrera, hacernos de si quieres poder darle a la iglesia, a tu familia, un mejor estilo de vida, quieres impactar la comunidad de una manera importante, la que a ti realmente te gusta, que la que a ti te apasiona, hay que estudiar para eso, hay que prepararse. Sí.
2: Y yo les prometo una cosa, yo siendo, como digo, la primera de mi familia de ir al colegio, la primera de ir entrando a las compañías. Yo trabajo en las compañías más grandes del mundo. Yo les digo, yo soy la única mexicana americana en cuartos muy grandes donde muchos me dicen, ¿no te da miedo? Y digo, no, ahora no me da miedo. Yo vivo con una paz, una tranquilidad, aunque el trabajo no es fácil, nada es fácil. Claro, lo que hacemos aquí con Inspira, nada es fácil, pero... Yo tengo tanta fe en mi Dios, en el propósito, en poder decir que estoy trabajando en mi propósito, pero eso pasa solo si uno se da el tiempo para poder educarse, tomar el tiempo de reflections, como digo, de reflexionar en todo lo que estamos viviendo, porque es tan importante para poder vivir en una manera que uno puede estar viviendo. Yo, como digo, yo y Mauricio ahora estamos viviendo ni para nosotros, ni para nuestros hijos, de verdad. Es para la comunidad, porque sabemos que si no hacemos algo en lo que es la importancia de educación, vamos a seguir estando tan cansados al trabajo. Sumamente importante que no nos dan el crédito. No nos dan el crédito por lo que hacemos. Tenemos que tomar el tiempo para poder decir, ¿sabe que tenemos que hacer algo diferente? Sí. Y la diferencia en nuestra comunidad es la educación.
1: Es la educación.
0: Y como este mes, por ejemplo, este mes María estaba una semana en Paris, France.
1: ¿Qué?
0: A regresar una semana en Texas. Acaba de regresar una semana en Canadá, en Toronto, porque es Global Traveler de tecnología.
1: Wow.
0: And so, así es, you know, la vida. Nosotros tenemos una vida bien diferente de como fueron mis padres, tus padres de María. Sí, y lo único diferente, porque todos trabajamos duro, todos.
1: Sí,
0: toda nuestra gente, bien trabajadores, es que... En nuestra generación decidimos, ¿sabes qué? Pase lo que pase, tenemos que quedarnos en la escuela. Y no importa qué escuela, lo que importa es nos tenemos que ayudar a seguir, a lograr y a ver dónde llegamos. ¿Quién? No sabemos dónde vamos a llegar en el futuro. Y eso es lo que sus hijos van a pasar. Muchos no quieren comenzar porque no saben. Quieren un destino.
1: Sí.
0: Pero eso es muy difícil porque una diploma... de alta educación en los Estados Unidos, te abre puertas que tú nunca veías en tu vida. Yo cuando estaba hace 20 años, me dijías, hey, tu esposa va a viajar todo el mundo, y le dije, está loco. ¿Cómo va a pagar todo? ¿Cómo vamos a pagar eso? Pues no pagamos, pagan las empresas, pagan las escuelas. Es parte de tu trabajo.
1: Amén.
0: Y eso es lo bonito, es que tenemos ahora oportunidades tan grandísimas. ¿Y por qué? Porque pudimos lograr la educación. Y eso es lo que le traemos a sus familias. El aviso no va a ser fácil. El sistema no aprovecha que hay tanta gente y no apoya. Exacto. El sistema nomás enrola. Y quiero que el público entienda eso. Todos los colegios y universidades son pagados
1: por enrolar
0: solamente. Uh-huh. El primer mes de clases es el más importante. Uh-huh. Ellos no reciben fondos por graduar los estudiantes. Y ahí es cuando, imagínense, unas escuelas, todas las escuelas son negocios. Todas. Donde yo trabajo, lo mismo. Y por eso muchos estudiantes, la gran mayoría, 80%, comienzan y no acaban. Porque el sistema los trata en esa manera. Y por eso estamos allí para ser sus consejeros, para inspirarlos cuando ocupan inspiración. Uh-huh. Cuando no ocupan inspiración, nomás oigan nuestras redes sociales.
1: Nomás lo ve despegar.
0: Pero
1: ya despegaron, cuando, ya se fueron.
0: Pero cuando ya sabes, wow, ya me quiero salir o quiero comenzar y no sé cómo, ahí es, por favor, comuníquense con nosotros para poder ayudar. Y todo es gratis.
1: Pura curiosidad. Entonces, ¿también hablas francés? ¿Te hablas francés?
2: No.
1: Aunque fuiste a París, Francia.
2: Sí, pero quería hacer un anuncio, pero un PSA, como de un Public Service Announcement, como se dice en inglés.
1: Sí, anuncio público.
2: Anuncio público, porque también a la misma vez los que están escuchando ahorita son unos trabajadores, like we are, somos trabajadores de demasiado.
1: Sí.
2: Si ustedes tienen un jefe o una jefa que de verdad los aprecian como empleados, pregúnteles a ellos también. ¿Qué es lo que ellos dan de recursos para todos sus empleados? Porque si ustedes están escuchando, hay muchos empleados que están trabajando bien duros y ocupan el apoyo para sus hijos, pero jamás pensarían que el empleado podía darlo como un beneficio.
1: El empleador le podría dar la educación como un beneficio, exactamente.
2: Y yo les digo a muchos que vienen y dicen, ay, ¿cómo puedo ayudarte con lo que están haciendo? Haz esa pregunta a tu jefe o a tu jefa.
1: Así
2: yo
1: es.
2: Puedo hablar con ellos y decirles, ¿sabes qué? Podemos hacer un contrato, podemos hacer... You know, un workshop en sus negocios.
1: Así es.
2: Para poder ayudar a los papás que están trabajando muy duros, porque les aseguro que esos jefes, ellos están pagando para que sus hijos tengan consejeros privados.
1: Así es.
2: Y está
1: así
2: pasando es. Todos los días, así que no nomás, don't just reach out para los estudiantes a la misma vez. Si ustedes digan, ¿saben qué? Mi jefa o mi jefa sí quería hacer algo así. Mándanos una información, porque eso me ayuda a mí para poder hablar con las personas correctamente.
1: Exacto.
2: Tenemos 5 años ya en este camino, y lo que estoy viendo es, en vez de yo tener que tocar en cada puerta, hay que tocar en las puertas donde
1: correcto.
2: Nosotros ya estamos dando de nuestra parte para decir, nosotros los ayudamos mucho, hay que ayudarnos un poquito más a nuestra gente.
1: Exacto.
2: Y a ver cómo podemos hacer más para poder apoyar hasta más familias.
1: Exacto.
2: Y más estudiantes.
0: Y no se rajen, su situación que están ustedes, todos tenemos en diferentes situaciones. Yo, por ejemplo, estaba en el camino a la prisión. Le llaman School to Prison Pipeline. Es real. Que la educación nos manda a los hombres negros, hombres
1: cárcel.
0: Latinos,
1: sí.
0: Nos mandan más a la cárcel que a las universidades.
1: Wow.
0: Eso es real. En unas familias, en mi familia, así somos. Tengo carnal que está en la prisión, los hijos de él están en la prisión, porque donde nosotros, las escuelas que nos tocaron, el ambiente que nos tocó, eso es la meta. Y eso es sociedad. Y para interrumpir eso, está la escuela. Y por eso cuando yo comencé escuela, comencé a ver cosas que no veía antes. Wow, es un funnel de gente que los sistemas mandan a diferentes lugares.
1: Un embudo, son embudos, sí.
0: Un embudo, y nos estaban mandando, nos mandan a nosotros como hombres especialmente, hombres de color especialmente, nos mandan más a las cárceles y prisiones que a colegios y universidades. Nosotros estamos aquí para evitar eso. Trabajamos con jóvenes que acaban de salir de la prisión, los metemos al colegio y se van.
1: Uh-huh.
0: Comienzan a aprender cosas que nunca les enseñaban en el pasado. Trabajamos con familias, you know, solteras, mamás, solteros, papás, que quieren algo cortito, algo mediano, algo largo. No importa qué es la meta que quieren. Les prometo una cosa. Les vamos a ayudar a lograrlo lo más barato posible. Bendito nunca recomendamos escuelas que los roban. Nunca recomendamos, les llamamos escuelas predatory en inglés.
1: Oh.
0: Los buscan para quitarles lana. Nosotros no estamos en favor de eso. No queremos que el estudiante o la familia salga con deuda, con préstamos. No. Les voy a enseñar lo más barato camino que existe para esa persona, donde sea que estén en California.
1: Bendito sea Dios. Bendito sea Dios. Todo esto que me estás diciendo, como que quisiéramos hablar contigo como por 4 horas, porque hay mucho que escuchar.
0: Lo ponemos en el calendario eso.
1: Sí. Lo importante ahorita es que, mira, grábate este número de teléfono, apúntalo por favor, por ahí, 916-764-6029, ahí hablas con Mauricio de Teco Guide, te va a decir todo lo que tenga que ver con Inspírame, con tus clases, con los jóvenes, con los adultos, con todo lo que tenga en tu casa que ocupan una guía para ser profesionales en cualquier área que les guste hacer. Qué inspiración verlos a ustedes como pareja haciendo todo lo que están haciendo. Es realmente bonito, valioso, y me encanta que lo hacen con Dios de la mano.
0: Gracias.
1: Yo los felicito, que Dios los bendiga mucho, mucho, mucho, y que ojalá que si el teléfono no pare de sonar, porque es una gran oportunidad para nuestra gente. Es gratis el advice, todo el consejo es gratis, y tiene tanto que llenar el corazón. Están ayudando realmente al núcleo de la familia. Uh-huh. Que empieza con cada uno de nosotros.
0: Y por todas esas personas que están escuchándonos y son parte de las escuelas aquí, especialmente en Sacramento, si son parte del DLAC, del ELAC, de los grupos de familias que están en las escuelas, invítenos.
1: Amén.
0: Por favor, nosotros aquí localmente en Sacramento vamos a visitarlos a sus escuelas. Tengan una junta para que nosotros podamos hablar con todos sus padres que están allí sobre cómo navegar estos sistemas lo más barato posible.
1: Hay que hablar con los expertos. Perfecto. ¿Algo más que quieran decir para despedirnos? Estamos ya cerca del final del programa.
0: Síguenos en las redes sociales, @TecoGuide. Teco es un tecolote, es un lobo, es un pajarito con lentes y una gorra de graduación. Ahí se mira donde quiera. Ese es, María dijo, ese te representa a ti, Mauricio.
1: Oh, de ahí viene un tecolote. Yo pensé que, es un búho. Un búho en México. Yeah. Es, sí. Ya, okay. I get it now.
0: Es el teco.
1: Okay, I get it.
0: Por favor, síguenos en todas las redes sociales, pregúntenos preguntas ahí también, y bajen nuestra aplicación, es completamente gratis, cada pocos meses la renovamos, más información, más caminos a diferentes diplomas, diferentes certificados, para que si no saben, por favor, comuníquense con nosotros, yo te digo que estudien.
1: Amén.
0: Para poder lograr lo más avanzado que hay disponible en educación hoy.
1: Ahí está la información. Muchísimas gracias, María, Mauricio. Que gracias. Dios los bendiga mucho. Que ese teléfono no pare de sonar. Y a todos en nuestra audiencia, de veras, a ese número de teléfono no se lo olvide, 916-764-6029. Con eso dicho, parece que tenemos una llamada al aire. Tenemos muy pocos segundos. Lo que es bueno es bueno. ¿Con quién tengo el gusto?
4: Oh, con María. Buenas tardes.
1: Buenas tardes, María.
4: Sí, los felicito por estas enseñanzas tan importantes, tan valiosas para nuestros hijos y nuestros nietos. Yo tengo un nieto de 14 años que pues ahorita le pregunto qué quiere estudiar y no sabe,
1: ¿verdad? No sabe. María, lo que vamos a hacer es continuar nuestra conversación después del programa. Que Dios te bendiga mucho. Amigos, es todo por el día de hoy. Nos escuchamos en el próximo Lo que es bueno. Es bueno. Bye bye.

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10: Vamos al dolor y la oración del Papa León XIV por las hermanas y hermanos venezolanos afectados por los recientes terremotos que provocaron numerosas víctimas y heridos. 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
11: Dios Padre de bondad y consuelo, acudimos a ti con el corazón lleno de dolor por todos nuestros hermanos y hermanas venezolanos que han sufrido las consecuencias de los terremotos. Recibe en tu misericordia a quienes han perdido la vida y concede el descanso eterno a sus almas. Fortalece a las familias que lloran a sus seres queridos y dales el consuelo que solo tú puedes ofrecer. Mira con amor a quienes han perdido sus hogares, sus bienes y la seguridad de sus vidas. Sé refugio para los desplazados, fortaleza para los rescatistas, sabiduría para las autoridades y generosidad para quienes brindan ayuda. Por la intercesión de la Santísima Virgen, Santa María de Coromoto, protege a todos los afectados, fortalece su fe y acompáñalos en el camino de la reconstrucción y la esperanza. Por Jesucristo nuestro Señor. Amén.
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16: El ángel del Señor anunció a María.
17: Y ella concibió por obra del Espíritu Santo. Dios te salve María, llena eres de gracia, el Señor es contigo. Bendita eres entre todas las mujeres, y bendito es el fruto de tu vientre, Jesús. Santa María, Madre de Dios y Madre nuestra, ruega, Señora, por nosotros los pecadores, ahora y en la hora de nuestra muerte. Amén.
16: He aquí la esclava del Señor.
17: Hágase en mí según tu palabra. Dios te salve María, llena eres de gracia, el Señor es contigo. Bendita eres entre todas las mujeres, y bendito es el fruto de tu vientre, Jesús. Santa María, Madre de Dios y Madre nuestra, ruega, Señora, por nosotros los pecadores, ahora y en la hora de nuestra muerte. Amén.
16: Y el Verbo de Dios se hizo carne
17: y habitó entre nosotros. Dios te salve María, llena eres de gracia, el Señor es contigo. Bendita eres entre todas las mujeres, y bendito es el fruto de tu vientre, Jesús. Santa María, Madre de Dios y Madre nuestra, ruega, Señora, por nosotros los pecadores, ahora y en la hora de nuestra muerte. Amén.
16: Ruega por nosotros, Santa Madre de Dios,
17: para que seamos dignos de alcanzar las divinas gracias y promesas de nuestro Señor Jesucristo. Amén. Te suplicamos, Señor, que derrames tu gracia en nuestras almas, para que quienes hemos conocido por el anuncio del ángel la encarnación de tu Hijo Jesucristo, por su pasión y su cruz, seamos llevados a la gloria de su resurrección, por el mismo Cristo nuestro Señor. Amén.

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Ante todo, demos gracias a Dios por este tiempo que nos regala, donde tantas almas nos unimos para suplicarle su infinita misericordia. Comenzamos en breve, mis queridos, a recibir sus llamadas con sus peticiones. Para ello les recuerdo los números de teléfono a llamar. En los Estados Unidos de Norteamérica, en Puerto Rico, tenemos un número de teléfono que es gratis. 1-866-398-6377. Fuera de los Estados Unidos de Norteamérica, fuera de Puerto Rico, tenemos este otro número de teléfono que es internacional. 001-205-271-2976. 001-205-271-2976. Les recuerdo, queridos, que este número de teléfono lo podemos usar también dentro de Puerto Rico, dentro de los Estados Unidos de Norteamérica. 205-271-2976. También contamos con un correo electrónico donde usted nos puede escribir con sus intenciones. catolicapaz@hotmail.com.

Ahora, queridos, los invito para compartir juntos la reflexión de la tarde de hoy. Vamos a reflexionar con el título Llamamiento de Cristo a la acción. El título de nuestra reflexión en el día de hoy es Llamamiento de Cristo a la acción.

Jesús nos habla. Hijo mío, no te dejes impresionar demasiado por el sonoro lenguaje o los dichos agudos de los hombres. Mi programa no consiste en palabras sino en obras. Mis enseñanzas están encaminadas a influir en tu voluntad. Si las vives en tu vida, me estarás demostrando tu amor. Solamente la acción puede satisfacer mi corazón. Las más bellas palabras no son para mí la mitad de bellas que la vida del que sigue mis enseñanzas en todas sus obras. Nunca leas o aprendas algo para aparecer más sabio. Hazlo solamente para perfeccionarte en tu vida diaria. Algunos estudian para impresionar a los demás. Su ciencia es vanidad, porque no les hace mejores en la acción. Así como el buen árbol se conoce por su buen fruto, así también el hombre bueno es conocido por la bondad de sus pensamientos, palabras y obras. Aunque me agradan los buenos deseos, solo las obras me convencen. ¿Te es duro seguir tus buenas inclinaciones? Síguelas, y me estarás demostrando realmente lo que me amas. El sacrificio es la prueba del amor. Nunca olvides mis palabras. Si me amas, guardarás mis mandamientos. No el que dice Señor, Señor, entrará en el reino de los cielos, sino el que hace la voluntad de mi Padre. Ese entrará en el reino de los cielos. Aprende de mí y tendrás la mejor ciencia de todas. Sígueme y tu vivir será maravilloso. Serás admirado y alabado por los ángeles y los santos del cielo, y por mí, el Rey del cielo. Muchas cosas hay que no tienen importancia. Solo sirven para distraer tu atención de las cosas espirituales y estorbarte en mi seguimiento. Aparta de ti todas esas cosas. Solo así podrás entregarte a mí con más lealtad y con un amor más perfecto.

0: Bien, hermanos, vamos a comenzar ya a recibir sus llamadas con sus peticiones. Pasamos primeramente con nuestro hermanazo Julio César. Buenas tardes, mi querido, bienvenido.
1: Pedrito, ¿cómo está usted?
0: Muy bien, estoy feliz, encantado de la vida.
1: Que Dios me lo bendiga y que así sea todo el tiempo, que Dios me lo tenga vivo.
0: Amén,
1: Pedrito,
0: amén.
1: Mi llamada es porque pues quiero que me ponga en el banco de oración. Me ha agarrado esa cosa del ciático en mi espalda que no me deja ni caminar, Pedrito.
0: Ave María.
1: Sí. Entonces, ya fui con un doctor, ya fui con otro, me han sobado y no tengo alivio. Solamente la mano de Dios es la única que me puede curar.
0: Vamos a orar mucho por usted, mi querido hermanazo.
1: Ok, por favor, Pedrito, te lo pido de todo corazón.
0: ¿Cómo no, mi querido hermano Julio César? Vamos a orar mucho por usted para que esa ciática termine de una vez por todas, ¿eh?
1: Ok, está bueno, Pedrito, y por mi esposa, por mis hijos, por mi madre, por toda mi familia y por toda la gente que está sufriendo allá en Venezuela, Pedrito.
0: ¿Cómo no? ¿Me da el nombre de su esposa?
1: No, Paula Alvareño.
0: Paula, ¿y cuántos hijos tiene?
1: Tengo tres, Pedrito. Uno está aquí conmigo, que se llama Julio César, Julio Alberto Alvarenga, y mi hija Noemí Alvarenga.
0: ¿Y el tercero?
1: ¿Mande?
0: El tercero.
1: El tercero es Karen Yasmín Alvareño.
0: Karen Yasmín Alvareño. Estamos orando por ellos también, mi querido hermanazo, ¿eh?
1: Le agradezco de todo corazón.
0: Por supuesto. Esperamos que pronto se alivie usted, mi querido. Acompáñenos en una decena, si puede.
1: Sí, claro que sí. Aquí lo espero, Pedro.
0: Gracias.

0: Consuelo, buenas tardes, mujer, bienvenida. Consuelo.
1: Buenas tardes, Pedrito, ¿cómo estás?
0: Muy bien, muchacha, yo estoy feliz, encantado de la vida.
1: Qué bueno, Pedrito, me da mucho gusto.
0: Amén, a mí también me da mucho gusto tenerla aquí con nosotros en la tarde de hoy, mi vida.
1: Y ya tenía rato de que no podía agarrar líneas, intentaba a veces y no podía agarrar línea, pero ahora me tocó, ahora fue mi día.
0: Este era su día, mi vida. Cuéntenos, sí. ¿Qué intenciones tiene?
1: Ahora estoy llamando, Pedrito, para poner en el banco de oraciones, que me lo ponga ante el Santísimo, un niño que está enfermito, que, bueno, él tiene autismo, pero últimamente ha estado bastante malito. Él se llama, bueno, así le dicen, Maguito, es el nombre del Maguito Zavala.
0: Maguito Zavala.
1: Sí, Mago, creo que se llama Mago, pero le dicen Maguito Zavala.
0: Oh, Maguito, Maguito.
1: Ajá, Maguito.
0: Maguito Zavala.
1: Y por las benditas ánimas del purgatorio. Y también le pido que si me pone mucho en oración a mí, porque ha andado últimamente bastante malita, de un dolor en la boca, el estómago. Y
0: luego ando mala también. ¿Se ha chequeado con un médico?
1: No he ido todavía. Tengo que hacer cita para ir, porque...
0: Tiene que hacer
1: y últimamente
0: cita.
1: Todo lo que como me hace daño.
0: Ah, pero haga una cita rápidamente, mi vida.
1: Sí.
0: A lo mejor usted es celíaca.
1: A lo mejor, porque me hace daño la... Siempre que como algo que lleva poquito grasa, me duele mucho el estómago. Y paso hasta 3 días que ando bien molesta en mi estómago. No me gusta nada eso que me ha resultado hace poco.
0: ¿Ha comido últimamente algo de centeno o algo así?
1: Nomás es cuando como pollo que lleve grasa, o cuando como carne así que lleve poquito grasa, eso es lo que siento, que siempre me duele el estómago y ando bien molesta del estómago cuando como algo así que lleve, o cuando lleva aceite. Por eso a veces no como muchas cosas que lleve así, porque me duele mucho el estómago.
0: Probablemente sea el hígado. Está sucio.
1: Ajá,
0: hay que limpiarlo.
1: Ahora me fui a hacer unos análisis para el hígado y para ver cómo va, si tengo diabetes, y para ver cómo va todo lo de mi colesterol y todo.
0: Vamos a orar mucho por usted. Vamos a orar
1: sí,
0: mucho.
1: Sí, también le pido oración por mis hijos, por la conversión de mis hijos, la conversión de mi esposo, mi propia conversión. Y también por las benditas ánimas del purgatorio y por todas mis intenciones, que son muchas, pero Dios las sabe, y le sigo pidiendo también, principalmente, que me la ponga a los pies del Santísimo, mi niña,
0: claro.
1: Daniela.
0: Vamos a orar mucho por ellos.
1: Sí, porque de repente anda bien y de repente está triste, y luego trato de animarla más. Ayer la saqué, le voy a hacer una pequeña cenita aquí en la casa, ya en agosto va a cumplir sus 15 años, y le voy a hacer una pequeñita cenita aquí, ya que ahora no se puede hacer una cosa tan grande, no hay dinero para eso, pero bueno. Y luego ayer le tomé una foto, la llevé a un parque, le tomé una foto, anduvo muy feliz, y la vi bastante contenta, pero ahora está un poquito, la vuelvo a ver que está un poquito triste, pero sigo orando por ella y espero que me la siga llevando en oración.
0: No le quite el ojo de arriba, mi vida. Acompáñenos en una decena, si puede.
1: Sí, también le pido oración también por mis hijos mayores y por mis nietos y por todo lo que está pasando en Venezuela, por todas esas madres que han perdido a sus hijos, a sus hermanos. Le sigo pidiendo por ellos y por usted y por su familia, Pedrito.
0: Gracias, mi vida. Muchas bendiciones para usted, Consuelo. Olivia, buenas tardes, mujer, bienvenida.
2: Pedrito, buenas tardes, ¿cómo está el día de hoy?
0: Muy bien, mi vida, yo estoy feliz, encantado de la vida.
2: Bendito sea Dios, Pedrito. Yo también estoy encantada de la vida por un día más que nos regala el Señor, por este hermoso día que nos da.
0: Amén, amén. Cuéntenos, ¿cómo le va Manuel?
2: Está un poquito mejor, Pedrito, mejorando día con día. Y también lo quiero poner a él en el banco de oración para que obtenga su completa recuperación. Y por todos los enfermos en mi familia, en mi comunidad, que son muchos, y por todos los enfermos del mundo entero, los que están en los hospitales, por la conversión de todos los pecadores, principalmente por mí, que soy una pecadora, y por todas las benditas almas del purgatorio, por los matrimonios en crisis, por todos los jóvenes, aquellos que andan en malos pasos, en adicciones, por mi sobrina que se llama Karen Aline Rocha, que hoy es su cumpleaños, para que mi Señor la guíe por el buen camino. Y para que nos dé la perseverancia

0: Recuerdo ahorita, pero todos los que han partido, que son de la familia de Radio Católica, que mi Señor los tenga en su santo reino, y si no es así, que pronto estén allí gozando de su gloria.
1: Amén, amén, mi querida. Acompáñenos. Gracias.
0: Claro que sí, Pedrito. Y por usted y su familia, Pedrito, y todos los que trabajan en Radio Católica.
1: Gracias, mi vida, en nombre de todos. Rosa, buenas tardes, mujer, bienvenida.
2: Buenas tardes, Pedrito.
1: Buenas tardes, Rosa. Cuéntenos, muchacha, ¿qué intenciones tenemos?
2: Pedrito, en esta tarde quiero poner en manos del Señor de la Misericordia a Francisco Torres. No recuerdo, conoce bien el otro apellido, Pedrito, pero él está malo del hígado y lo van a... Parece que lo van a operar está en terapia intensiva ahorita, pero creo que lo van a operar el miércoles, si Dios quiere.
1: Vamos a orar mucho por Francisco para que esa operación sea de una vez por todas, ya salga del hospital rápidamente, por su recuperación.
2: Así será, Pedrito, y también por su mamá y su papá, que se llaman Diamantina y Francisco.
1: Tina y Narciso.
2: Y también por la salud. Diamantina y Francisco Torres.
1: Oh, Francisco.
2: Pedrito, y también por Saúl Sánchez Urías, Pedrito, que hasta hoy no encuentra qué tiene, le está perdiendo mucho peso, pero que el Señor de la Misericordia lo guíe para ver cómo le puede ayudar a un médico que... El Señor le da sabiduría a los doctores para podernos ayudar aquí en la tierra, Pedrito.
1: Amén. Vamos a orar mucho por Saúl. Que no se desanime, Saúl, ¿eh?
2: No, Pedrito. Y un poquito si queda por mí, Pedrito.
1: Usted la dejamos para último para que sea la primera ahí en el reino.
2: Amén, Pedrito. Y por mi hijo Daniel, Pedrito, también, que probablemente hoy le resolvieron de un trabajo... Y ojalá y que así sea, Pedrito. Él tiene 17 años y ojalá y que vaya a un trabajo.
1: Es una bendición tener a Daniel acá con nosotros y vamos a orar mucho para que ese trabajo se le dé. ¿De acuerdo?
2: Amén. Amén, Pedrito.
1: Amén. Amén. Acompáñenos usted una decena si puede.
2: Sí, Pedrito, yo aquí espero, Pedrito.
1: Gracias, mi vida. Silvia, buenas tardes, muchacha, bienvenida.
3: Buenas tardes, Pedrito.
1: Buenas tardes, Silvia. Cuéntenos, mujer, ¿qué intenciones tenemos?
3: Pues quiero pedir por la conversión de todos mis familiares. En especial quiero también poner en el banco de oración a mis hijos, que es María Guadalupe Ramírez, José Javier, Ana Laura, Alan, y en especial a un hijo que anda muy muy mal en el vicio de las drogas. Quiero también poner a mi esposo, que está desaparecido y allá en México, y hace poquito nos hicieron estudios de ADN a mis hijos y espero obtener buenos resultados para saber qué fue de él. Quiero también poner en el banco de oraciones por el eterno descanso del señor Bernardino Hernández, que se quitó la vida, por todos los jóvenes del mundo entero y por todos los matrimonios que están en crisis.
1: Amén. Vamos a orar por todas estas intenciones que usted nos ha presentado. ¿Y cuál es el nombre de su hijo, el que está perdido en las drogas?
3: Su nombre es Luis Enrique Ramírez.
1: Luis Enrique Ramírez. Hay que orar mucho por él, vamos a estar orando por él.
3: Sí.
1: Y ore usted por él.
3: El Señor de la Divina Misericordia.
1: Ore mucho por él.
3: Sí.
1: Y cada vez que usted vaya a misa, póngaselo a los pies del Señor.
3: Sí. Y quiero pedir también por mi hijo Alan, que hizo un examen para la universidad y estoy esperando sus resultados. Espero la Señor de la Misericordia lo ayude para que salga bien todo esto.
1: Seguramente.

0: que Alan es un muchacho muy estudioso, ¿verdad?
1: Sí, salió de la prepa y es mi hijo el más chico que tengo. Y salió de la prepa y hizo su examen para la UNAM ahí en México. Y espero pues le lleguen buenos resultados porque está muy contento.
0: Van a ser muy buenos los resultados para Alan. Usted va a ver y se va sí, usted también. Misma a impresionar. Se va usted a impresionar. Así que la noticia se me sienta y la coge sentada, porque si la coge parada la va a tumbar.
1: Sí, sí.
0: Ok, sí, acompáñenos sí. En una decena, muchachos.
1: Pues el Señor de la Divina Misericordia nos siga bendiciendo, Pedrito.
0: Gracias, mi vida. Muchas bendiciones para usted también. ¿Nos va a acompañar en una decena? Sí, ¿se puede?
1: Sí, sí.
0: Gracias, mujer. Verónica, buenas tardes, mujer. Bienvenida.
2: Buenas tardes, Pedro. ¿Cómo estás?
0: Muy bien, muchacha. Yo estoy feliz, encantado de la vida.
2: Ay, muy bien, qué bueno. Ya hace tiempito que no le llamaba. Solamente rapidito, porque sé que ya casi no hay tiempo. Sí. Quisiera poner en oración a todas las personas que no pudieron entrar por todas sus peticiones, por nuevamente por Venezuela, por todos nuestros niños con autismo, con HDH, con diferentes deshabilidades, por nuestra juventud, la juventud de ahorita que sufre con muchos problemas mentales y tanta confusión que hay en el mundo.
0: Amén.
2: Por mi familia, por mi esposo, claro.
0: Por supuesto. ¿Me recuerda el nombre de su esposo?
2: Sí, es Jorge de Santiago.
0: Jorge de Santiago. Estamos orando ya mucho por él, mi vida. Estamos orando ya mucho por usted también. Acompáñenos en una decena.
2: Y le agradezco, Pedro, porque desde que he estado hablando con usted, no muy seguido, pero me ha ayudado mucho a crecer en mi fe. Muchas gracias por hacer este bonito servicio.
0: Ay, mi vida. Acompáñenos en una decena, si puede. ¿De acuerdo?
2: Sí, claro.
0: Gracias, muchacha. Vamos ahora, mis queridos, a escuchar un poquito de esta música. Y a continuación, atentos, concentraditos, comenzaremos el rezo de la coronilla a la Divina Misericordia.

mi querido Señor Jesús. Aquí estamos ante tu presencia. Hemos venido para suplicar tu infinita misericordia. Ante todo, Señor, te suplicamos misericordia, Jesús, para nuestros hermanos, esos que justo, en este preciso instante, en algún lugar del mundo, están partiendo de este cuerpo físico para sus familias. Te suplicamos misericordia también. Nuestros hermanos enfermos físicos, enfermos espirituales, familiares, necesitan tu misericordia. Te la suplicamos, Jesús. Nuestros hermanos, presos físicos, presos espirituales, familiares, ten misericordia de todos y cada uno de ellos. Para este mundo, Señor, imploramos tu infinita misericordia. Cada hogar, cada familia, cada matrimonio, nuestros hijos, nuestra juventud, ten misericordia, Jesús. Su Santidad el Papa, derrama misericordia en él, en todo el clero, tu iglesia, nuestros hermanos seminaristas, hermanas novicias, hermanos diáconos, hermanas y hermanos de vida consagrada. Ten misericordia, Señor. Derrama tu infinita misericordia en nuestros hermanos que se mantienen ahí, en el purgatorio, por nuestros hermanos que se encuentran conduciendo en las carreteras del mundo, camioneros, taxistas y demás. Ten misericordia, Jesús. Derrama tu misericordia, Señor, en nuestros hermanos que están navegando en el cielo, en los mares de tu creación. Ten misericordia, Jesús, para nuestros hermanos mineros, hermanos vigilantes, hermanos agricultores y familiares de ellos respectivamente. Ten misericordia, Señor, por todas las intenciones, peticiones que se te han presentado en la tarde del día de hoy. Recíbelas, acógelas y dale cumplimiento según tu santísima voluntad. Derrama misericordia, Señor, en esa tierra bendita de Venezuela, que está sufriendo tanto, pero tanto, tanto, Señor. Te pedimos por todos nuestros hermanos, por todos y cada uno de ellos. Ten piedad de ellos. Gracias, Jesús, porque tú siempre nos escuchas. Gracias, Señor, por la paciencia que nos tienes a cada uno de nosotros, comenzando por mí. Gracias por tu amor. Gracias por tu infinita misericordia. Señor, amén. En el nombre del Padre, y del Hijo, y del Espíritu Santo. Amén. Expiraste, Jesús, pero la fuente de vida brotó para las almas, y el mar de misericordia se abrió para el mundo entero. Oh, fuente de vida, insondable misericordia divina, abarca el mundo entero y derrámate sobre nosotros. Oh, sangre y agua, que brotaste del corazón de Jesús como una fuente de misericordia para nosotros, en ti confío. Oh, sangre y agua, que brotaste del corazón de Jesús como una fuente de misericordia
para nosotros, en ti confío. Oh sangre y agua, que brotaste del corazón de Jesús como una fuente de misericordia para nosotros, en ti confío. Amén. Padre nuestro que estás en el cielo, santificado sea tu nombre. Venga a nosotros a tu reino. Hágase tu voluntad en la tierra como en el cielo. Danos hoy nuestro pan de cada día. Perdona nuestras ofensas, como también nosotros perdonamos a los que nos ofenden. No nos dejes caer en la tentación, y líbranos del mal. Amén. Dios te salve María, llena eres de gracia, el Señor es contigo. Bendita tú eres entre todas las mujeres, y bendito es el fruto de tu vientre. Jesús, Santa María, Madre de Dios, ruega por nosotros, pecadores, ahora y en la hora de nuestra muerte. Amén. Creo en Dios Padre, Todopoderoso, Creador del cielo y de la tierra. Creo en Jesucristo, su único Hijo, nuestro Señor, que fue concebido por obra y gracia del Espíritu Santo. Nació de Santa María Virgen, padeció bajo el poder de Poncio Pilato, fue crucificado, muerto y sepultado, descendió a los infiernos, al tercer día resucitó de entre los muertos, subió al cielo y está sentado a la derecha de Dios Padre Todopoderoso. Desde allí ha de venir a juzgar a los vivos y a los muertos. Creo en el Espíritu Santo, la Santa Iglesia Católica, la comunión de los santos, el perdón de los pecados, la resurrección de la carne y la vida eterna. Amén.

0: eterno. Te ofrezco el cuerpo y la sangre, el alma y la divinidad de tu amadísimo Hijo, nuestro Señor Jesucristo, como propiciación de nuestros pecados y los del mundo entero. Julio César, por su dolorosa pasión,
1: ten piedad de nosotros, ten misericordia de nosotros y del mundo entero.
0: Por su dolorosa pasión,
1: ten misericordia de nosotros y del mundo entero.
0: Por su dolorosa pasión,
1: ten misericordia de nosotros y del mundo entero.
0: Por su dolorosa pasión,
1: ten misericordia de nosotros y del mundo entero.
0: Por su dolorosa pasión,
1: ten misericordia de nosotros y del mundo entero.
0: Por su dolorosa pasión,
1: ten misericordia de nosotros y del mundo entero.
0: Por su dolorosa pasión,
1: ten misericordia de nosotros y del mundo entero.
0: Por su dolorosa pasión,
1: ten misericordia de nosotros y del mundo entero.
0: Por su dolorosa pasión,
1: ten misericordia de nosotros y del mundo entero.
0: Por su dolorosa pasión,
1: ten misericordia de nosotros y del mundo entero.
0: Amén.
1: Pedrito, que Dios me lo bendiga y que me lo tenga siempre bien de salud para que nos siga dando la santa palabra de Dios. Lo quiero con todo mi corazón, Pedrito.
0: Gracias, Julio César. Yo lo quiero mucho a usted también. Muchas bendiciones para usted, mi querido.
1: Gracias, Pedrito. Que Dios me lo bendiga.
0: Amén. Padre eterno, te ofrezco el cuerpo y la sangre, el alma y la divinidad de tu amadísimo Hijo, nuestro Señor Jesucristo, como propiciación de nuestros pecados y los del mundo entero. Consuelo, por su dolorosa pasión,
2: ten misericordia de nosotros y del mundo entero.
0: Por su dolorosa pasión,
2: ten misericordia de nosotros y del mundo entero.
0: Por su dolorosa pasión,
2: ten misericordia de nosotros y del mundo entero.
0: Por su dolorosa pasión,
2: ten misericordia de nosotros y del mundo entero.
0: Por su dolorosa pasión,
2: ten misericordia de nosotros y del mundo entero.
0: Por su dolorosa pasión,
2: ten misericordia de nosotros y del mundo entero.
0: Por su dolorosa pasión,
2: ten misericordia de nosotros y del mundo entero.
0: Por su dolorosa pasión,
2: ten misericordia de nosotros y del mundo entero.
0: Por su dolorosa pasión,
2: ten misericordia de nosotros y del mundo entero.
0: Por su dolorosa pasión,
2: ten misericordia de nosotros y del mundo entero.
0: Amén.
2: Amén, Pedrito. Bendiciones.
0: Bendiciones, Consuelo. ¿Quién lo acompañó?
3: Daniela.
0: Daniela, me alegro que nos hayas acompañado, mi vida. Lo hiciste muy bonito, ¿eh? Te felicito, gracias. Daniela. Muchas felicidades para ti, Daniela. Te quiero mucho, ¿eh?
3: Gracias, también lo quiero mucho.
4: Lo queremos, gracias. Mucho, Pedrito. Cuídese, bendiciones.
0: Gracias,
4: mi. Y gracias por estar pendiente de mi niña.
0: Ay, por supuesto, no faltaba más. Un gran privilegio para mí. Gracias. Padre eterno, te ofrezco el cuerpo y la sangre, el alma y la divinidad de tu amadísimo Hijo, nuestro Señor Jesucristo, como propiciación de nuestros pecados y los del mundo entero. Rosa, por su dolorosa pasión,
5: ten misericordia de nosotros y del mundo entero.
0: por su dolorosa pasión.
5: Ten misericordia de nosotros y del mundo entero.
0: Por su dolorosa pasión.
5: Ten misericordia de nosotros y del mundo entero.
0: Por su dolorosa pasión.
5: Ten misericordia de nosotros y del mundo entero.
0: Por su dolorosa pasión.
5: Ten misericordia de nosotros y del mundo entero.
0: Por su dolorosa pasión.
5: Ten misericordia de nosotros y del mundo entero.
0: Por su dolorosa pasión.
5: Ten misericordia de nosotros y del mundo entero.
0: Por su dolorosa pasión.
5: Ten misericordia de nosotros y del mundo entero.
0: Por su dolorosa pasión.
5: Ten misericordia de nosotros y del mundo entero.
0: Por su dolorosa pasión.
5: Ten misericordia de nosotros y del mundo entero.
0: Amén.
5: Amén. Bendiciones, Pedrito.
0: Bendiciones, muchacha. Padre eterno. Te ofrezco el cuerpo y la sangre, el alma y la divinidad de tu amadísimo Hijo, nuestro Señor Jesucristo, como propiciación de nuestros pecados y los del mundo entero. Silvia, por su dolorosa pasión. La oigo muy lejos, Silvia. Acérquese más al teléfono, por favor. Por su dolorosa pasión.
6: Ten misericordia de nosotros y del mundo entero.
0: Por su dolorosa pasión.
6: Ten misericordia de nosotros y del mundo entero.
0: Por su dolorosa pasión.
6: Ten misericordia de nosotros y del mundo entero.
0: Por su dolorosa pasión.
6: Ten misericordia de nosotros y del mundo entero.
0: Por su dolorosa pasión.
6: Ten misericordia de nosotros y del mundo entero.
0: Por su dolorosa pasión.
6: Ten misericordia de nosotros y del mundo entero.
0: Por su dolorosa pasión.
6: Ten misericordia de nosotros y del mundo entero.
0: Por su dolorosa pasión.
6: Ten misericordia de nosotros y del mundo entero.
0: Por su dolorosa pasión.
6: Ten misericordia de nosotros y del mundo entero.
0: Amén. Bendiciones, Silvia. Gracias, Silvia. Un abrazo. Padre eterno, te ofrezco el cuerpo y la sangre, el alma y la divinidad de tu amadísimo Hijo. Nuestro Señor Jesucristo, como propiciación de nuestros pecados y los del mundo entero. Verónica, por su dolorosa pasión.
7: Ten misericordia de nosotros y del mundo entero.
0: Por su dolorosa pasión.
7: Ten misericordia de nosotros y del mundo entero.
0: por su dolorosa pasión.
7: Ten misericordia de nosotros y del mundo entero.
0: Por su dolorosa pasión.
7: Ten misericordia de nosotros y del mundo entero.
0: Por su dolorosa pasión.
7: Ten misericordia de nosotros y del mundo entero.
0: Por su dolorosa pasión.
7: Ten misericordia de nosotros y del mundo entero.
0: Por su dolorosa pasión.
7: Ten misericordia de nosotros y del mundo entero.
0: Por su dolorosa pasión.
7: Ten misericordia de nosotros y del mundo entero.
0: Por su dolorosa pasión.
7: Ten misericordia de nosotros y del mundo entero.
0: Por su dolorosa pasión.
7: Ten misericordia de nosotros y del mundo entero.
0: Amén.
7: Amén. Muchas gracias y bendiciones para todos.
0: Gracias, Verónica, muy amable. Le agradezco. Muchas bendiciones para usted, mi vida. Vamos ahora, queridos, a orar la doxología. Le pedimos a nuestra hermana Olivia nos acompañe en este propósito. Santo Dios, Santo fuerte, Santo inmortal.
8: Ten piedad de nosotros y del mundo entero.
0: Santo Dios, Santo fuerte, Santo inmortal.
8: Ten piedad de nosotros y del mundo entero.
0: Santo Dios, Santo fuerte, Santo inmortal.
8: Ten piedad de nosotros y del mundo entero.
0: Oh sangre y agua,
8: que brotaste del corazón de Jesús como manantial de misericordia para nosotros, en ti confío.
0: Amén. Oh Dios eterno.
8: Oh Dios eterno, en quien la misericordia es infinita y el tesoro de compasión inagotable, vuelve a nosotros tu mirada bondadosa y aumenta tu misericordia en nosotros, para que en momentos difíciles no nos desesperemos ni nos desalentemos, sino que con gran confianza nos sometamos a tu santa voluntad, que es el amor y la misericordia mismos. Amén.
0: Amén. Oh María.
8: Oh María, Madre y Señora mía, te ofrezco mi alma y mi cuerpo, mi vida y mi muerte, y todo lo que vendrá después de ella. Pongo todo en tus manos, oh mi Madre. Cubre mi alma con tu manto virginal y concédeme la gracia de la pureza de corazón, alma y cuerpo. Con tu poder defiéndeme de todo enemigo, especialmente de aquellos que esconden su malicia bajo una máscara de virtud. Fortalece mi alma para que el dolor no la quebrante. Madre de la gracia, enséñame a vivir en Dios. Oh María, una espada terrible ha traspasado tu santa alma.
9: Nadie sabe de tu sufrimiento excepto Dios.
8: Tu alma no se quebranta, sino que es valiente porque está con Jesús. Dulce María, une mi alma a Jesús, porque solo entonces podré resistir todas las pruebas y tribulaciones, y solo mediante la unión con Jesús, mis pequeños sacrificios complacerán a Dios. Dulcísima Madre, continúa enseñándome sobre la vida interior, que la espada del sufrimiento no me abata jamás. Oh Virgen pura, derrama valor en mi corazón y protégelo. Amén.
0: Amén. Gracias, mi gente. Un abrazo en Cristo para ustedes.
8: Gracias.
9: Igualmente, Pedro, para usted, Pedrito, para toda su familia.
0: Gracias.
8: Dios lo bendiga.
0: Muchas bendiciones para ustedes. Hasta siempre.
8: Gracias, Pedrito. Lo queremos mucho.
0: Yo los quiero mucho, los dos también. Un abrazo.
8: Gracias, Pedrito.
0: Gracias. Bendiciones.

Así, mi querida hermana, mi querido hermano, llegamos al final de este espacio dedicado al rezo de la coronilla a la Divina Misericordia. Una vez más, demos gracias a Dios por este tiempo que nos regaló. Mañana, con el favor de Él, si lo permite, nos reencontraremos nuevamente aquí. Por el momento, mis queridos, tengan todos unas muy, pero que muy buenas y santas tardes.

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0: contentísimos de iniciar una nueva semana con ustedes a mediados del mes de junio. Gracias a todos por estar en la sintonía de Fe Hecha Canción. Aquí cada día de la semana nos encontramos para escuchar la música de nuestros grupos y cantantes católicos. Si quieren estar al día de todas las nuevas canciones, toda la nueva música de esos grupos, de esos cantantes, pues hay que estar aquí en la sintonía de Fe Hecha Canción. Bueno, hoy tenemos estrenos y tenemos novedades que vamos a escuchar. Y por supuesto, amigos, tengo espacio para poner alguna que otra que ustedes quieren que escuchemos. Así que les invito, como siempre, a comunicarse con nosotros aquí en Fe Hecha Canción a lo largo de esta hora. Si me quieren llamar, acuérdense, amigos, me pueden llamar aquí a la cabina cuando estamos en vivo todas las mañanas. Si están escuchando la emisión en directo, me pueden llamar aquí al estudio 3 marcando desde los Estados Unidos 1-866-398-6377. O desde fuera de los Estados Unidos, marcando el 1-205-271-2976. Y mándenme sus mensajes por correo electrónico fehechacancion@ewtn.com. Enviarme un mensaje es la forma de comunicarse conmigo si me están escuchando en la noche, en la madrugada, a través de los podcasts, porque obviamente no están escuchando la emisión en directo si escuchan en la noche o en otros horarios, ¿no? Entonces, mándenme un mensaje por correo electrónico fehechacancion@ewtn.com o búsquenme por las redes en Facebook, Fe Hecha Canción, en Instagram, Arquero de Dios.
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0: Oh, sí, tenemos estrenos, amigos, el día de hoy. Vamos a comenzar con una nueva canción de Beto Scarpetta, de Colombia. Su nueva canción se llama Sana. Acaba de salir hace un par de días. Aquí está.

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1: Esa es la nueva de Beto Scarpetta de Colombia. Se llama Sana. Y seguimos, amigos, con más estrenos y más novedades aquí en Fecha Canción. Acuérdense, ¿se acuerdan, amigos? Pregunto. Que el viernes pasado, Katia del Cid lanzó un nuevo disco. Es una tremenda producción. Es una idea muy creativa, única, diría yo, porque no, casi no tenemos nada así en nuestra música católica contemporánea, quiero decir. Porque claro, cuando yo les digo por qué, me van a decir, pero ¿qué estás diciendo, Douglas? Que si tenemos, ¿qué? Siglos y siglos de música así. Bueno, ok. Pero bueno, la cosa es que este nuevo disco de Katia del Cid se llama Mater Spei. Eso significa Madre de la Esperanza, ¿verdad? Pero adivina en qué idioma, amigos. En latín. Todas las canciones, Katia las cantó en latín. Entonces, pero son oraciones, ¿ok? Son oraciones muy conocidas de nuestra fe, pero con nuevas melodías. O sea, Katia las ha musicalizado todas, ¿ok? De su propia inspiración. Entonces, hay una famosa oración que ustedes conocerán seguramente, que se llama en latín Subtuum Praesidium, que significa bajo tu amparo. Y Katia ha hecho una canción con esa oración. Y aquí está, amigos. Increíble la producción de Gerson Pérez, venezolano que vive en España. Aquí está Subtuum Praesidium, Katia del Cid.

Parece película, ¿verdad, amigos? ¿Verdad que sí? Katia del Cid, de su nuevo disco Mater Spei y su adaptación musical de la oración Subtuum Praesidium. Vamos a ir escuchando más canciones del nuevo disco de Celinés en estos días. Sí, bueno, pues seguimos entonces, amigos, con una nueva canción que salió también la semana pasada. Es la nueva canción de Celinés que se llama Yo Confío en Ti. Bueno, Confío en Ti, así se llama.

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1: Y esa es la cantante Serinés con su nueva canción Confío en Ti. Gracias a todos ustedes, amigos, por estar aquí en la sintonía de Fe Hecha Canción el día de hoy. Vamos a seguir con otro estreno que salió el viernes pasado, Itala y Juanjo featuring Paola

0: Pasa.
1: Ahí escuchamos a Ítala y Juanjo con Paola Pablo tocando tu puerta. Y bueno, pues saludos a mi amiga Alicia, que nos escucha por allá por Washington. Muchísimas gracias, Alicia. No sé, perdóname, pero no sé cuál es la que tú querías escuchar. Ella dejó un mensaje de una que quería que escucháramos el día de hoy, pero no sé cuál es esa, la verdad, Alicia. Necesitaría un poco más de información. Pero voy a poner una aquí que no sé si es esa la que querías escuchar, pero bueno, esta es una canción de Fruto del Madero junto con Pablo Martínez y que se llama Volver a Empezar.

Ahí escuchamos a Pablo Martínez junto con el grupo Fruto del Madero con la canción Volver a Empezar. Bueno, pues amigos, nos da tiempo para una última antes de tener que pues ir al corte por un par de minutos. Y vamos con Ailu López, la joven argentina, y esta que es su segunda canción que salió hace unos días, se llama Me Enseñas a Amar.

Amigos, llegamos al final del primer segmento. Luego de estos mensajes regresamos, amigos. No se me vayan porque nos queda media hora más aquí en Fecha Canción. Oh.

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0: Hoy el Señor quiere darte alas como de paloma para que escapes con Él al desierto, lejos de tu tempestad.

El arte de vivir feliz, del sacerdote franciscano Fray Anselmo. Visto de cerca o contemplado desde lejos, el jardín siempre es hermoso. De cerca vemos y apreciamos la belleza de cada flor en sus detalles. Desde lejos contemplamos la belleza en su conjunto. Siempre encontramos encanto, alegría y felicidad en la vida, sea que la apreciemos en sus detalles o sea que la contemplemos en su conjunto. En este mundo no existe felicidad plena ni perfecta. Al utilizar los medios de que dispone, el hombre puede conquistar y poseer al menos una felicidad razonablemente satisfactoria.

cielo, hasta las nubes tu fidelidad. Tu justicia se asemeja a las altas montañas, tu derecho al océano profundo. Salmo 36.

¿Qué tal, amigos? Gracias por seguir aquí en la sintonía de Fecha Canción. Aquí con ustedes, Douglas Archer, el arquero de Dios, hablándoles desde el Estudio 3 de EWTN. Muy contento de poder pasar esta hora con ustedes, escuchando la música de nuestros grupos y cantantes católicos de todo el mundo hispano. Si nos quieren ayudar, amigos, a escoger la música que vamos a escuchar en este segundo segmento, nos pueden llamar, nos pueden escribir. Tengo las líneas abiertas. Si nos quieren llamar aquí al Estudio 3, marquen el 1-866-398-6377. Desde fuera de los Estados Unidos, 1-205-271-2976. Y por correo electrónico, escríbanos fehechacancion@ewtn.com y búsquenos por las redes, Facebook, ahí estamos, Fe Hecha Canción, Instagram, búsquenos por ahí. Arquero de Dios es la cuenta en Instagram, para que nos manden un mensaje, un saludo, mensaje de voz. También me encantaría recibir un mensaje de voz de ustedes el día de hoy. El sonido, si sale nítido, yo pongo el mensaje al aire. Y es como si estuviéramos sentados aquí, hombro a hombro, en el Estudio 3, platicando y hablando. Así que mándenme sus mensajes de voz también desde Facebook Messenger o desde Instagram. Bueno, pues, vamos a comenzar el segundo segmento con el nuevo disco del grupo Hesed, que se llama Dios en la Empresa. Y aquí está una canción que se llama Administrador por Amor.

Ese es el grupo Hesed y su nuevo disco que se llama o se titula Dios en la empresa, y escuchamos esta canción Administrador por Amor. Y este grupo, pues es que ellos son expertos en adaptar los pasajes bíblicos a la música, ¿no? Como por ejemplo en este caso, ¿no? Este pasaje del Evangelio que hemos escuchado tantas veces, ¿no? Y lo han puesto a música de una forma excelente en esta nueva canción y en este nuevo disco, Dios en la empresa. Y saludos a mi amigo Ángel, que está en España y siempre está en la sintonía de Fe Hecha Canción. Y me dice que si podemos poner una canción del grupo Estación Cero. ¿Qué tal, Ángel? Si vamos con su más reciente, que se titula Espíritu Santo.

del grupo Estación Cero de Colombia, su más reciente Espíritu Santo. Y vamos ahora con Chio López de Panamá. Aquí está su más reciente Mi Oración.

Ah, escuchamos a Chio López de Panamá y su más reciente tema que se llama Mi Oración. Acuérdense, amigos, que siempre pueden escuchar este programa si se pierden la emisión en vivo en las mañanas. Nos pueden escuchar después a cualquier hora del día a través de la aplicación nuestra de EWTN, también a través de EWTN.com/es. Solo buscar Fe Hecha Canción y van a tener acceso a todos los programas de estos últimos días en una calidad de sonido altísima. Igual, pues, amigos, vamos con Luis Po, el padre Luis Po, con el coro de Tajamar, un colegio allá en España, y esta maravillosa canción a Jesús en la Eucaristía que se llama Adoro Te Devote. Aquí está esta nueva versión. Bueno, es una musicalización de esa oración famosísima.

¡Qué bonita esta musicalización de la oración Adórate Devote! Y escuchamos al Padre Luis Po de España junto con los chicos del Colegio de Tajamar en España. Y bueno, pues gracias a todos ustedes nuevamente por estar aquí en la sintonía de Fe Hecha Canción. Siempre me pueden enviar un mensaje por correo electrónico fehechacancion@ewtn.com y síganme por las redes, por Facebook Fe Hecha Canción y por Instagram, ahí estoy como Arquero de Dios. ¿Qué tal si vamos con Jacqueline desde España? Que tengo recuerdos de su reciente visita aquí a Fe Hecha Canción hace unas cuantas semanas. Esta versión que ha hecho con la cantante, creo que es de Argentina, Robbie Rivero, del clásico Alma Misionera.

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1: Muy buenas tardes, qué gusto saludarlos. Gracias por acompañarnos en tu programa La Belleza de María, transmitiendo desde la cabina de Radio Santísimo Sacramento. Te saluda tu amiga Patty López y agradecemos profundamente su siempre amable y gustoso apoyo en los controles de Juanito Vargas. Patty, ¿cómo te va?
4: Bendecida y muy contenta de estar aquí una vez más en este programa que considero que está lleno de belleza, y esa belleza que viene de ese corazón hermoso que es nuestra Santísima Virgen María. Te agradecemos que estés aquí acompañándonos y, como siempre, al iniciar vamos directo a la oración. Santa María, te ofrezco este día y lo pongo en tus manos completamente. Te ofrezco todas mis obras. Guíame, protégeme, intercede por mí ante tu Hijo para que me conceda su gracia. Amén.

0: Oye, mi hijo, lo que te voy a decir. No te aflija cosa alguna, ni temas enfermedad ni otro accidente penoso. ¿No estoy aquí yo, que soy tu madre? Estamos bajo el manto de María.
1: Y ya viene este fin de semana largo, ya empezaron también las vacaciones de verano. Así que, ¿qué les parecería si el día de hoy, en nuestro tema de la belleza de María, vamos a tocar unas vacaciones en familia, pero que la invitada principal sea la Santísima Virgen? Vacaciones en familia con María. Ya sabemos, bueno, que las vacaciones de verano, pues son para nosotros una pausa, no solamente, bueno, los chicos, ¿verdad?, que están en la escuela, que ya están de vacaciones, sino también para nosotros una pausa para tomar un respiro en nuestras ajetreadas agendas del trabajo. Son una oportunidad que, si lo vemos de esta forma, una oportunidad providencial para poder renovarnos física, mental y espiritualmente también. Este es un tiempo propicio para poder reencontrarnos no solamente con nosotros mismos, sino también cuando hacemos esos paseos, esos viajes con la familia, también de reencontrarnos y de hacer una conexión profunda con quienes más queremos. Así como nuestro Señor descansó el séptimo día, como lo leemos en Génesis 2, versículos del 2 a 3, también, bueno, todos nosotros estamos llamados a hacer esa pausa tan necesaria. Y no, que no solamente sea un tiempo de ocio en el que, bueno, no hacemos nada, sino que sea un tiempo en el que podamos restaurar nuestras fuerzas siempre en la presencia del amor. En Mateo 11:28 leemos: "Venid a mí todos los que están cansados y agobiados, que yo los aliviaré". Y en eso pueden convertirse nuestras vacaciones familiares. Seguramente, bueno, esta carga de trabajo, el estrés que conlleva, pues nos hace llevar esas cargas pesadas que forzosamente necesitamos un tiempo en el que digamos, ok, vamos a descansar. Y en este descanso, la Santísima Virgen nos puede acompañar como una presencia, como es ella, una presencia suave, una presencia amorosa. Nuestra Señora conoce el cansancio del camino, de tu camino también, la necesidad de poder refugiarnos y la alegría, sobre todo, que da estar en familia. Y en sus brazos toda la familia puede hallar ese descanso, ese reposo al abrigo de Nuestra Señora.
2: Y creo que pues la invitación está muy clara. Y lo único que tal vez nosotros también podríamos considerar al estar haciendo esto es que las vacaciones, muchas veces, como padres de familia decimos, ya tenemos a los hijos en casa en todo el verano y ¿qué vamos a hacer? Porque estamos tan acostumbrados en nuestras actividades diarias, levantarnos a la misma hora, desayunar a la misma hora, llevar a los chicos al colegio a la misma hora, y la vida se convierte tan rutinaria, una rutina que cuando llega el verano nosotros nos damos cuenta, ¿y ahora qué vamos a hacer? Y creo que esta invitación es para que tal vez miremos el descanso desde otros ojos, ¿verdad? Creo que la mayoría de nosotros estamos tan impuestos a estar en el hacer, en el hacer, en el hacer, que cuando paramos un poquito y estamos tomando un descanso, hasta nos podemos sentir culpables. Hasta nos podemos decir, no, hay que mantener a los chicos tan ocupados, ¿verdad? Hay que darles algo que hacer, pero también nuestros niños se cansan. También nuestros jóvenes se cansan. Tú y yo nos cansamos, pero nadie nos ha venido a decir, ¿sabes qué? Vale la pena que pares. Y cuando no paramos, el mismo cuerpo nos saca la factura. Venimos y nos enfermamos, venimos y nos duele algo, y ahí el cuerpo dice, ya no te voy a dar chance, necesitas descansar. ¿Y qué tal que si vemos las vacaciones antes de que el cuerpo me lo pida, nos vamos a dar el tiempo de tomar las vacaciones como un momento de volvernos a encontrar, de volvernos a alinear, de volvernos a conectar con los miembros de nuestra familia? Porque yo creo rotundamente que vamos evolucionando, que vamos cambiando, que vamos, lo que nos gustaba hace una semana probablemente no nos va a gustar hoy. Y hoy viene María y dice, hay que reconocer que nos cansamos, que todos requerimos tener esa parada en nuestro camino y darnos el tiempo a estar un tiempo con el Señor y con ella.
1: Porque ya que los chicos están de vacaciones, que entran en este periodo, también es todo un desafío tenerlos en casa, Pati. Tú recordarás, tú sumida en el trabajo y aparte, bueno, tener la responsabilidad, porque bueno, se las pasamos como a la escuela, ¿no? Mientras van a clases, pero bueno, ahora ya tenerlos en casa, entonces también implica como un esfuerzo adicional de los papás, como de idear algunas formas en que vamos a entretenernos todos juntos. Y aquí es donde entra la Santísima Virgen María.
2: Así es, y creo que María nos viene a dar esa perspectiva que, ay Dios mío, solamente ella como madre nos viene a venir a enseñar, ¿verdad? Que ella sea la madre de descanso y de nuestro consuelo. Bueno, entonces, la idea es que mire, contemplemos el viajar con María, y que el gran ejemplo que tenemos nosotros en las Sagradas Escrituras, pues es del Evangelio de Lucas, ¿no? Después de la Anunciación, ella también le va y le da un mensaje a su prima Isabel, ¿verdad? La va y la visita, la va y la sorprende. Entonces, María también fue peregrina. Y aquí, con prontitud, ya lo habíamos observado varias veces, ella se para y dice, voy a ir a tomar este caminito montañoso para ir a visitar a mi prima Isabel, la cual está embarazada. Y en ese viaje, pues podemos nosotros imaginarnos que no fue tan simple, sino que hubo un desgaste físico, ¿verdad? Pero en ese camino, ella automáticamente iba con una misión, esa misión de un camino interior de caridad, y sobre todo de servicio, y aún más, gozo en el Espíritu Santo, porque sabemos que ella fue la llena del Espíritu Santo, la llena de esa gracia, cuando ella recibió esas noticias a través del ángel a Gabriel. Y pues en nuestras vacaciones familiares, nuestra Virgen Santísima nos enseña a salir de nosotros mismos. Aquí entra lo complicado muchas veces, a despejarnos de mis intereses, de lo que hay para mí, de lo que yo quiero para mí. Y que al salirnos de nosotros mismos, tengamos un encuentro con nosotros. ¿Y qué más en estos tiempos donde nuestros chicos, donde nuestros jóvenes, donde tú y yo estamos convirtiéndonos esclavos de la tecnología? No podemos hacer nada si no traemos el teléfono a un lado. Hay actividades familiares donde el centro de la atención es la televisión. Estamos completamente como que estamos, pero no estamos. Como que estamos debajo del mismo techo, pero no estamos compartiéndonos desde que me estoy saliendo de mí para compartirme contigo. Entonces, el servir a los miembros de nuestro hogar con amor, agradeciendo la vida y contemplando las maravillas de Dios en la misma naturaleza, en nuestros propios hijos, así como lo decías, Pati. Para nosotros como padres se incrementa el trabajo, ¿verdad? Porque tenemos pues a las escuelas haciendo el trabajo como del babysitter durante los niños están en la escuela. Pero cuando ya los recogemos y los tenemos ahí todo el verano, nosotros como padres tenemos que crear actividades para mantenerlos ocupados, ¿verdad? Y ahora, ¿qué más en estos tiempos que más bien requerimos tal vez no tenerlos tan ocupados para que ellos aprendan a pequeña edad a descansar, a que requieren parar, ¿verdad? Y en este tiempo de vacaciones también puede ser un tiempo de visitación. ¿Y cómo lo podríamos tomar? Tal vez ir a visitar a alguien que no hemos visitado. Tal vez es reconciliarnos con alguien que nos hace falta reconciliarnos. Tal vez es tiempo de que los mismos miembros de la familia aprendamos a escucharnos desde esa escucha activa, desde esa escucha que no interrumpe, desde esa escucha de que es más importante lo que yo tengo para decirte que lo que tú me vas a decir a mí. De ese lugar donde compartimos sin prisa, sin estar todo el tiempo estresados por lo que sigue, por lo que viene. Yo no sé ustedes, madres de familia, pero yo termino la cena y yo ya me estoy pensando en los trastes que tengo que lavar, y muchas veces me pierdo los instantes de quedarme en la mesa conversando. Y son actitudes que vamos nosotros desarrollando sin darnos cuenta, porque las que nos gusta la higiene sabemos que llevamos un ritmo, ¿verdad? Y nos quedamos tan atascadas en esas maneras de que preparamos la comida, de que recogemos la casa, que muchas veces por tanto hacer podemos desperdiciar esos momentos que podríamos considerar sagrados, únicos, el conectar con las personas que decimos que amamos y cuáles son los que tenemos en casa.
1: ¿Cuántas veces, Pati, nos pasó, verdad, que a veces dejábamos a nuestros niños cuando los teníamos pequeños, a lo mejor viendo una película? Y yo recuerdo a mis dos pequeños que me decían, siéntate, mami, aquí con nosotros. ¿Sí? Pero yo decía, ay, no, es que es una hora y media que puedo aprovechar mientras ellos están ahí para yo hacer otra cosa. Uh-huh. Lavar ropa, hacer casa, doblar, porque también eso es mucho trabajo. Hasta que entendí, ¿verdad?, que debía sentarme con ellos. Hasta que decidí dejar ser Marta para convertirme en María. Uh-huh. Y entonces elegir la parte mejor, que era estar ahí al lado de mis pequeños y simplemente, o sea, no hacer nada.
2: Estar. Yo creo que requerimos como que aprender a estar. Estar hoy en el momento, ¿verdad? Que el momento lo podamos captar. Y creo que las personas que han perdido a un ser querido pueden relacionarse con esto. Porque cuando se nos va un ser querido, pienso que viene la nostalgia de decir, hubiera estado más momentos allí. Le hubiera sostenido la mano más. Lo hubiera mirado más a los ojos. No está en lo que hacíamos con las personas, sino cómo estábamos con las personas cuando estábamos compartiéndonos. Y hasta que no despedimos a alguien, desafortunadamente nos damos cuenta qué tan valiosos son esas oportunidades de conectar desde ese ser amoroso, desde ese ser que me importa, desde ese ser empático, desde ese ser que te amo. Y lo más importante ahorita para mí es tú que estás delante de mí. No el teléfono, no los textos que me están enviando, sino tú. Porque te amo tanto que me separo de ti. Y es lo mismo que tenemos con nuestra Santísima Virgen María y con Dios. Es la misma actitud que nosotros tenemos cuando vamos a la Santa Misa. Y aquí nos sirve como para que nos analicemos. A la Santa Misa vamos porque vamos a celebrar al amado. Y nuestro amado es nuestro Señor Jesucristo. A la iglesia nosotros entramos porque sabemos quién está en el tabernáculo. Entonces, ¿cómo estamos entrando cuando entramos? ¿Desde qué lugar? ¿Desde que vengo distraído? Desde que no sé quién está en el tabernáculo, desde que no sé lo que mis maneras de comportarme en el lugar, en el templo sagrado donde está el Señor. Y lo mismo puede ser en nuestro hogar, que muchas veces nos enfocamos en las cosas que no nos deberíamos de enfocar, como ya te mencionamos las dos Patis, y no sabemos estar con los amados, no sabemos estar en esos momentos que se podrían considerar sagrados.
1: Las vacaciones familiares son muy importantes porque nos vuelven a conectar. Uh-huh. Aventuramos juntos, somos cómplices de esas aventuras y creo que nos juntan, nos conectan de una forma muy especial. No necesariamente tenemos que pensar en que voy a Hawái o voy a Cancún, no. Pueden hacerse viajes en los que no implique gastar tanto dinero. Irnos a lo mejor a la playita de un laguito cercano de nuestras casas, quizá llevar algo de comida, practicar algunas actividades al aire libre. De verdad que no nos damos cuenta cuán preciadas también son para nuestros hijos. Quizá ellos no nos lo comenten tanto, uh-huh, pero llega el momento y te vas a sorprender en que te hacen el comentario de cuán importante fue también para ellos tener esa conexión con papá, con mamá y con el resto de sus hermanos.
2: Sí, porque en esos espacios de vacaciones, le podemos llamar vacaciones a ir al parque, ¿verdad? Podemos llamarle vacaciones a ir a la playita. Podemos llamar vacaciones a ir a visitar a la abuelita. Y en esos momentos que estamos en el carro, es el momento nos desenchufamos y empieza el cuestionar. Yo considero que cuando tú amas a alguien, tú sabes qué le gusta y qué no le gusta. Tú sabes cuáles son sus intereses. Y si no lo sabemos, porque nosotros vemos que nuestros hijos van en etapa. A mi hija menor, a sus 12 años, no le gustaba lo mismo que cuando tenía 6 años. Entonces, una de las cosas que a mí me gusta mucho practicar cuando me estoy dando al amor en una relación, ya sea una amistad, a mi mamá, a mis hermanas, ¿qué les gusta? ¿Prefieres un café? ¿Prefieres un té? Y siempre hacer esas preguntas, porque creo que la otra persona a la que está siendo cuestionada está viendo el interés que tú tienes en esa persona y que sabes que en esos momentos ya hubo cambios, que ya no te gusta usar los vestidos como los podías haber usado el verano pasado. Pueden ser cosas tan sencillas que nosotros podemos utilizar para conectarnos. Y creo que las que hemos sido mamá sabemos muy bien eso. Sabemos cuáles son las películas favoritas cuando nuestros niños tenían 5 o 6 años. Sabíamos a qué lado era el favorito de los hijos, el pastel, su comida favorita. Y ahorita cuando ellos ya están grandes, ellos quieren repetir lo que ya saben que nosotros sabemos de ellos. Y creo que esto nos pasa mucho y muy regular. ¿Qué te parece si vamos a escuchar una alabanza y regresamos aquí en tu programa La Belleza de María?

Gracias por continuar con nosotros aquí en tu programa La Belleza de María. El tema de hoy, vacaciones en familia con María. Y bueno, podemos imaginar también a esta familia, a esta sagrada familia, en su viaje a Egipto. Digo, no era una experiencia que ellos hubieran elegido, ¿verdad? Como unas vacaciones, era una huida, no fue un viaje del placer, era un viaje de necesidad. Sin embargo, también ellos la vivieron en unidad y en obediencia a la voluntad del Señor. También podemos imaginarlos en la peregrinación al templo cuando Jesús tenía 12 años. María y José también mostraron ahí su fidelidad a la ley de Dios y su deseo de formar también a su hijo en la fe. Estos episodios que leemos en las Sagradas Escrituras nos recuerdan a todos nosotros que el verdadero sentido del viaje no está en a dónde vamos, no está en el destino, sino en el trayecto, en el modo de vivirlo. La Virgen María aquí nos ayuda a que nuestras

0: ayuno, todos los años los padres de Jesús iban a Jerusalén por la fiesta de la Pascua. Pudiéramos imaginarnos que, bueno, era un viaje sagrado para ellos, pero quizá lo tomaban también como unas pequeñas vacaciones para convivir como familia.
1: Así es, qué bonito detalle de esta Sagrada Familia, y que nos invita a nosotros a tener esos vínculos de comunicación y que veamos nuestra vida en sí como un camino de peregrinación, como nosotros hijos de fe, ¿verdad? Como nosotros practicantes, y que tal vez compartamos ese punto de vista con nuestros hijos en esos momentos, y que las vacaciones, cuando estemos nosotros moviéndonos de un lado al otro, pues siempre incluya lo más necesario, que es la oración. Ahí podemos incorporar el Santo Rosario, ahí podemos incorporar nuestras devociones, ¿verdad? Cualquier rezo que nosotros nos guste, lo tenemos en práctica, compartirlo con nuestra familia, con nuestros jóvenes. Y pues veremos que también contemplar la creación con los ojos de María. Estos veranos, estos momentos de vacaciones, nos regalan pues paisajes maravillosos. Ya lo decíamos, el mar, el bosque, la montaña, esos lugares donde usualmente salimos con la familia, ¿verdad? Entonces María, como criatura perfectamente abierta a Dios, puede enseñarnos a ver el mundo como un don, como un regalo que viene de Dios, no solo como un objeto para que lo usemos, para que no lo cuidemos y para desechar. Es ella la que nos invita a alabar al Creador desde el corazón, contemplando las maravillas que ha creado. Fíjense que el mismo Papa Francisco en Laudato Si nos dice: María, la madre que cuidó a Jesús, ahora cuida con cariño y dolor materno este mundo herido. Así que invitemos a María a que nos ayude y nos enseñe a vivir unas vacaciones protegiendo a nuestro planeta, protegiendo a nuestra ciudad, a los lugares donde tú vayamos, que dejemos el lugar mejor de que como lo visitemos, ¿verdad? Que contemplemos esas grandezas del Señor y que ella misma nos enseñe a nosotros como sus hijos a disfrutarla con mucho respeto, como con un lenguaje que Dios nos ha puesto en nuestro corazón, que toda criatura ha sido creada por Él, y que aprendamos de la misma manera a descansar también espiritualmente, no solo divirtiéndonos, sino alimentando el alma con esa belleza y ese silencio. Y no sé ustedes, Radio Escuchas, pero la naturaleza tiene un gran regalo para nosotros. Vamos a un bosque y automáticamente conectamos con esta madre naturaleza. Vamos al mar y simplemente el ruido de las olas nos pone en un estado pacífico. Por eso dicen que la gente de Hawái nunca está deprimida, porque viven en un lugar donde todo lo que emana, toda la energía, es de paz, es de tranquilidad, es de un ambiente donde nosotros podemos contemplar, volteando para todos lados, la grandeza del Señor en la naturaleza.
0: Bueno, la invitación entonces el día de hoy es que invitemos a la Santísima Virgen María a pasar con nosotros esas vacaciones que tanto necesitamos y esperamos. Y que estas vacaciones, no se nos olvide eso, porque muchas veces en el pasado puedes recordar que también eran como vacaciones espirituales, ¿no? O sea, íbamos de vacaciones y a lo mejor se cruzaba un domingo y dejábamos de ir a misa, o ya no hacíamos nuestras oraciones del día a día. Entonces, que no sean unas vacaciones espirituales, al contrario, que sea también un tiempo en el que podamos reencontrarnos con el Señor, y aquí María puede ayudarnos a vivir esto. Podemos llevar también en nuestro paseo, en nuestras vacaciones, una imagen, por ejemplo, una imagen de Nuestra Señora ahí en el auto, o podemos encender una velita en la noche, o simplemente también solamente orar con el corazón y decirle: Santa María, acompáñanos en este viaje, cuida de nuestra familia, llévanos a Jesús. El mismo Catecismo de la Iglesia Católica nos dice que la oración es la vida del corazón nuevo. Si vivimos según el Espíritu, también oramos en todo. 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
14: Hola, ¿qué tal? ¿Cómo están? Muchísimas gracias por acompañarnos en un programa más de Conversando la Fe. Un gusto saludarles, servidora Edith González, desde los estudios de Radio Santísimo Sacramento. Un saludo a todos los que nos escuchan a través de EWTN, Radio Católica Mundial. Y también a todos ustedes que nos escuchan en nuestras emisoras locales de Radio Santísimo Sacramento. Vamos a iniciar este lunes con este capítulo segundo. Vamos todavía en el capítulo segundo de la segunda parte del libro A la devoción del Sagrado Corazón de Jesús del padre Jean Croisset. Toda la semana pasada estuvimos hablando del primer obstáculo, que es la tibieza. Hemos visto cómo de esta tibieza es la que nos impide a nosotros tener, no solamente obtener frutos de esta devoción tan hermosa, sino en general, nos comentaba la hermana, de llevar una vida espiritual. Cuando todas estas cosas, estas faltas se van apareciendo poco a poco en nuestra vida, vamos dejando de lado algunas cosas, omitiendo algunas otras, vamos poco a poco llevando una vida tibia, uh-huh. Una vida que no da fruto, una vida que a veces nos la esperanza se va apagando poco a poco y dices, bueno, pues ya, ¿para qué sigo? No, está muy difícil. Pero el día de hoy vamos a tratar de concluir este punto de la tibieza. Vamos por la página 78 para que tengan su libro en la mano y listo. Y bueno, antes de comenzar, quiero presentarles al equipo del día de hoy.
15: Feliz inicio de semana. Les saluda Blanca Maravilla.
16: Y yo soy la hermana Yolanda Barajas, misionera de la Fraternidad Verbum Dei, que agradece su sintonía. Muchísimas gracias por permitirnos entrar a sus hogares. Y yo, esta semana voy a dedicarme a enviar muchos saludos, ¿verdad? A todas las parroquiales de nuestras zonas, pero en especial a un equipo de personas que algunas son catequistas, otras no, pero me encontré con ellas de la parroquia de la Sagrada Familia de San Juan Bautista y del Espíritu Santo. Así que un fuerte abrazo y que Dios los esté bendiciendo a todos ustedes.
12: Y aquí el padre Rodolfo Llamas, de la parroquia de San José, aquí al norte de la ciudad de Sacramento. Que sí, sigo aquí también todavía en este grupito tan bueno que nos ponemos aquí a dialogar la fe con todos ustedes que nos escuchan y que también pues participen, aquellos que nos mandan saludos, que nos comentan allí en el WhatsApp, ¿cómo se llama? El chat que tenemos allí. Ojalá que puedan seguir adelante en todas estas diálogos que estamos teniendo, sobre todo en esos momentos tan bonitos que estamos haciendo, como esta forma de ir cultivando nuestra amistad con Jesús, ir cultivando nuestra relación en su corazón. Qué cuidado tan hermoso es lo que tenemos que hacer en nuestro corazón para estar a la altura de su corazón. Es bonito. Y cuando te das cuenta que cuando tú lo vas haciendo, tu calidad humana va creciendo, vas madurando de una manera con la sabiduría del Espíritu Santo. Por algo Jesucristo está pidiendo que lo hagamos, se lo pidió a Santa Margarita María. Y el Padre está siendo inspirado. Se nota enseguida que es el Espíritu Santo quien está inspirando aquí al Padre Jean Coraset. Todo esto nos viene de Francia, mire qué bonito. Uh-huh. Son franceses todos ellos. Y lo digo porque yo me quedé con un sabor de boca muy bonito cuando los franceses quisieron responder a la barrabasada que se hizo en las Olimpiadas, aquel show tan deprimente que hubo, tan grotesco. Los católicos respondieron, los católicos franceses tuvieron las agallas de unirse, de manifestarse y de proclamar públicamente su amor a Jesucristo. Uh-huh. Qué bonito fue eso. A mí, yo digo, bravo por los franceses. Mira, pues no en balde todo esto que pasó aquí, ¿verdad? Todo esto que pasó aquí con Santa Margarita María, el Sagrado Corazón, pues sigue teniendo eco allí en Francia y también en todos nosotros, como ya lo hemos estado comentando, como ya lo he dicho, ahí en Guadalajara también, en Guadalajara de Jalisco, de México. También hay mucho eco del Sagrado Corazón y segurísimo en otras muchas partes que ustedes conocerán.
16: Uh-huh. Y cómo ver que un escrito de hace casi 200, 300 años está tan vigente. Uh-huh. Tendrá un lenguaje así medio de aquel siglo, pero si vas y le quitas como el argot, digamos, de fuera, está muy vigente, me vienen los escritos de San Agustín, digo, fíjate, siglo IV, y hoy en día tienen el mismo eco. Uh-huh. Esto lo lees, es que las cosas de Dios no envejecen, y esto es las raicitas espirituales.
12: Claro, es que somos seres humanos, y los seres humanos podemos cambiar de modas y por todas las apariencias, pero por dentro somos los mismos.
16: Así es, uh-huh. así es. Pues, ¿qué le parece si vamos viendo ahora estos, digamos, pasos, puntos, cómo inicia la tibieza. O sea, aquí, por eso es tan bonito, yo siento que es como un diagnóstico espiritual. ¿Y cómo le empieza este virus? Pues mira, aquí este padre fue capaz de, el padre Jean Crochet, vamos a buscar, dice, primero el obstáculo gordo es la tibieza, porque acuérdense que estamos leyendo los cuatro obstáculos que no me dejan que tenga fruto la vida espiritual en mí, que es la tibieza, el amor propio, la secreta soberbia y alguna pasión mal trabajada. Entonces, estamos con el primero, pero ¿cómo inicia ese virus? La tibieza, ¿cómo se nos coló la tibieza en la vida espiritual? Y entonces aquí él describe, qué curioso, 9 pasitos, 9 puntitos, que cómo se me metió el mosquito de la de la tibieza de, oh, vida mediocre, que decíamos. Entonces, quiere que leamos y luego los vamos comentando.
17: Muy bien, vamos a entonces a retomar casi al principio de la página 78. Dice así: lo que se ha dicho de la tibieza se ha sacado en parte del retiro espiritual según el espíritu y método de San Ignacio de Loyola, que compuso el padre Nebu de la Compañía de Jesús, a lo que se pueden añadir estas reflexiones. Lo primero, resulta extraño comprobar que personas religiosas que, habiendo mostrado una gran generosidad para dejar cosas grandes por Dios, quieran privarse antes de los mayores favores de Dios que de las menudencias que las detienen y las hacen ir arrastrándose siempre en el camino de la virtud, quitándoles el gusto y la alegría de las dulzuras inefables que experimentan los que sirven a Dios con fervor. Lo segundo, no es menos extraño que los que han hecho tan grandes sacrificios para asegurar su salvación y para lograr una buena muerte, por no alentarse algo más, mueran con inquietud y remordimiento después de haber estado tanto y tan largo tiempo aprendiendo a morir. Lo tercero, ¿qué es pues lo que nos detiene? No es creíble que no haya mucha gente con buenos deseos, pero es de lamentar que no los pongan en práctica por no sé qué flojedad. Pensemos en el día que empezamos a servir de veras a Dios. Entonces, ¿pretendíamos acaso solo cumplir con los hombres? Si Dios era entonces verdaderamente el motivo de nuestra resolución, ¿cómo es que manteniéndose el mismo motivo no perseveramos nosotros en el mismo fervor? Lo cuarto, en verdad, o los santos hicieron demasiado o nosotros no hacemos lo bastante para hacerlo. Pero, como suele decirse, habría que ser un santo para vivir como los santos. Pero habría que decir mejor que es necesario llegar a ser santo, y esto no puede ser sino viviendo como vivieron los santos. Lo quinto, en cuestión de riquezas, nadie cree trabajar demasiado ni que emplea demasiado tiempo para ganar dinero, que al final hemos de dejar a otros, y para conseguir la vana estima del mundo. Y para conseguir el cielo y la felicidad eterna, dicen que sobra tiempo. Dicen que una persona de buen natural, con un espíritu vivo y de alegre humor, no puede resignarse a llevar una vida perfecta. Mas, en todas las épocas, estas admirables cualidades han sido siempre el mejor instrumento para llegar a la virtud más alta, y nunca han sido impedimento para la santidad.
16: ¿Qué? ¿Quiere comentarlos o...?
17: Sí, no, bueno, pues...
14: Vámonos de uno por uno, porque fueron 5 y sí, cada uno bueno, creo sí, que sí. Tiene mucho.
17: Están la segunda, digo, pero la última que leímos, que es la quinta, se me hizo un poco como que no la entendí tan inmediatamente. Uh-huh. Pero qué interesante es ver que estamos dispuestos siempre, hay mucha disposición, sobre todo aquellos que nos hemos decidido a seguir a Jesús, que hemos tenido que hacer decisiones fuertes. Pues yo, por ejemplo, que tuve que dejar todo en Guadalajara para irme a España y empezar mi formación como misionero para después estudiar todos los estudios para la ordenación. Llega a haber como cierto cansancio, ¿verdad? Como que nos empolvamos un poquito y por eso yo pienso que en uno de los pasajes del profeta Oseas. Ajá, uh-huh. Es el que dice, recuerda tu amor primero. Recuerda tu amor primero porque hoy también en Apocalipsis lo dice también, en Apocalipsis. Recuerda tu amor primero porque estás muy tibio. Uh-huh. Ya no tienes el ardor de antes, ¿verdad? Te estás haciendo tibiecito, te estás acomodando. Sí. Esas son las cosas que a veces pues nos pasan, uh-huh, prácticamente a todos los que nos entramos con tanta, aunque también vamos a tener en cuenta que pues el cuerpo no nos ayuda mucho.
16: Pero a nuestro nivel, Dios mío, cada no sé quien. Si vas a decir algo, sino yo me venía mucho en términos así mundanillos, lo que dicen los españoles, los españoles un dicho, ¿no? O de todo mundo. La cabra tira al monte. Entonces, ¿por qué? Porque yo esta mañana orando esos pasitos, digo, fíjate cómo empieza. Porque si no cuido estos 9 pasitos, porque la cabra tira al monte. Aunque yo huela santidad y sude agua bendita y haya nacido con el rosario en las manos, hay un defectito de que vamos a tirar a lo mediocre, a la vida comodona. Entonces, por ejemplo, el primero, ¿no? Yo lo titulaba así, dejo de trabajar mis imperfecciones. Total, da igual, por lo que usted dice, padre. Yo me acuerdo que de verdad hacíamos noches de oración toda la noche y a trabajar al día siguiente. Y ayuno, yo decía cuando entré de misionera, digo, fíjate, entré en Colombia. Teníamos mucha hambre. Y hoy entré desde Estados Unidos allá.
18: Acostumbrada al buen comer.
16: Y de pilón nos hacían ayunar los viernes. Digo, pues si ayuno toda la semana. Pero es que dejamos de trabajar. Y dejo de trabajar y el da igual. No es grave y el no pasa nada. Es propio de este primer escaloncito, da igual, hoy no fui a misa, da igual, no seas exagerada. No, pero voy en la semana, y no voy ni el domingo ni vas en la semana, da igual. No ves que ahorita va a haber el fútbol, no puedo dejar, da igual. Y el da igual es muy típico de este primer, cómo entra la tibieza. Después, el dejar de corregir en el segundo, dejar de corregir los defectos. O sea, cuando uno quiere ir en serio con Dios, te vas. Pero llega un momento que ya no me corrijo. Dejo de luchar. Dejo de sacarme punta porque la cabra tira al monte. Entonces, el tercero, ¿no? Me rutinizo. Se me acaba el fervor. Y noto que se me bajó el fervor y... Ay, no, ya, qué flojera orar, qué flojera ir al grupo, etcétera, etcétera. Y en el cuarto puntito yo titulaba así, dejar para después lo que puedes hacer hoy. Descuido los medios espirituales y ya antes hacía esto, antes pedía perdón. Y vas dejando. Y por el quintito yo ponía aquí lo comodón. Opto por una vida comodona y todos esos pasitos me va llevando a una vida de velocidad. ¿Se acuerdan lo que nos decía el padre Jaime? Que una cosa es darlo todo y otra cosa es ir a velocidad crucero de su amigo que se encontró, que decía uno, hay que darlo todo y hay que morir y no hay que ir así como por todas partes. Y cuando ya estaba a punto de morir, el que le decía, no lo des todo porque te vas a morir, no lo des todo porque te quemas la vida, porque y después dice, qué pena haber terminado mi vida a velocidad crucero. O sea, que te vas parando, parando y parando y parando. Y creo yo que a mí al menos esta me está invitando a velocidad crucero, es decir, que sí. Pues la vida mediocre que nos está diciendo este padre.
17: Yo no creo que velocidad crucero sea eso, porque para mí velocidad crucero es mantener el poder. Porque si sueltas un poquito, la velocidad crucero se baja. Tienes que mantener para seguir volando. O sea, hay un esfuerzo grande para levantarte.
16: Exacto.
17: Pero después arriba entras a velocidad de crucero, pero mantienes la potencia. Para mí el tibio no mantiene la velocidad de crucero. Se va bajando, después aterriza. No mantiene la velocidad del crucero, se va bajando, aterriza, no se entera. Para mí es eso. El tibio va bajando la altura y lo ve normal. Voy normal, que voy bajando la altura, va perdiendo la velocidad del crucero, cree que va a velocidad del crucero, pero no, pues esto no tiene nada de malo, esto no tiene nada de malo, y ya está aterrizando y está caminando en el freeway, está destrozando gente, destrozando su vida, y eso ya no es velocidad de crucero.
15: Pero bueno, como yo he ido a cruceros, a mí me vino cuando usted dijo velocidad de un crucero, porque el crucero para en esta isla, maneja poquito y para en esta otra isla. Exacto. Y en cada isla te puedes meter en cada problema, ahí ya dejas, te distraes.
17: Estás hablando de un crucero.
15: De un crucero.
16: Yo creo que así decía esa imagen del crucero de abajo, yo no sé el de arriba, pero sí, velocidad crucero va en esa línea, o sea, que vas descansando, te vas aquí, y hay veces que tenemos que ir muy fuerte, pisando fuerte o directo a la línea y no ir de velocidad crucero. Es lo que yo entendía como estos cinco pasitos. A mí me denunciaba mucho el vivir una vida como muy comodona, ¿no? Evitar, y uno lo nota, o sea, el ley del mínimo esfuerzo. Y llega un momento que se te coló la mosca, y ya cuando está la mosca dentro, para matarla o para sacarla está dificilito, ¿verdad? Pero hay que sacarla.
15: A mí yo les comparto, subrayé nada más como palabras de cada número, pero que a mí me dicen mucho. Del número uno dice que después estamos arrastrándonos en el camino de la virtud, cuando se me hace una pesadez que tengo que hacer mi oración. Tengo que elegir decir la verdad, eso va a cansar porque va a cansar. Y luego el segundo dice que no nos alentamos para algo más, es que con Dios siempre hay algo más, nunca podemos conformarnos, decir ya hasta aquí, con que ya no mienta, con que ya no, es que eso no va. Y el número tres dice que Si de verdad estamos sirviendo a Dios y el motivo es Dios, ahí va a haber fervor porque va a haber fervor. Entonces, cuando no lo hay, dice ahí, ¿es que acaso estamos solamente cumpliendo por quedar bien con los hombres?
16: Así es.
15: Ese es un peligro. El cuarto dice, pues no, es necesario llegar a ser santos. Y para mí allí digo, muchos cuando pensamos que sí podemos esta vida en el camino de ir contra Dios y con Dios, como no, Jesucristo no lo dijo, o estás conmigo o vas contra mí.
16: Así es.
15: Y cuando pensamos que podemos las dos, o está Cristo equivocado o nosotros estamos en fatal error.
16: Así es, sí.
14: Sí, yo en definitiva creo que con todos estos puntos, cada uno de nosotros podemos ir reflexionando por dónde puedo empezar a echarle yo ganas, porque definitivamente por alguna razón, en cualquiera de estos puntos siempre está ahí la flojera, la comodidad. Entonces, como también nos dice uno de estos puntos, si vamos a hacer el sacrificio, o sea, si yo realmente voy a decir, ok, por ejemplo, voy a hacer el sacrificio de levantarme media hora más temprano para hacer mi oración, que valga la pena, o sea, que realmente lo haga con devoción. Sí voy a estar un poquito medio modorro, pero me levanto de la cama, me lavo la cara, uh-huh. Ok, me voy a mi rinconcito y conscientemente hago una oración, la que yo quiera, pero hago la oración. Y si toma más de media hora, pues córrele, ¿verdad? Pero tampoco estar, porque muchas veces podemos, no, bueno, ya es la hora, me levanto. Bueno, estoy en mi cama cabeceando. Entonces, hice ya el sacrificio, pero no hubo frutos, no valió la pena. Y ya después cuando dices, chin, ay, de veras, pues si me había levantado temprano, ¿por qué no lo hice bien? Bueno, ya a ver si mañana me sale, ya a ver si mañana. Entonces, todas estas cosas yo creo que poco a poquito, de si nos vamos de una por una, tratar de ver cuál es la en la que más se me está abriendo la grieta, empezar por ahí, de poquito en poquito, y con perseverancia yo creo que podemos empezar a calentarnos, y a que se nos quite la tibieza, y irnos calentando un poquito más.
18: Así es.
17: Sí, yo pienso que en este trabajo de mantenernos siempre conectados, ese es el reto, conectados, no soltarnos. Lo que sí yo me acuerdo es otro ejemplo que nos ponía también el padre Jaime del Berundey, sobre el pianista, a mí que me va muy bien, porque yo lo sabía muy bien, él lo decía, dije yo, uy, qué cierto, qué verdad tiene eso. El pianista tiene que todos los días tocar el piano, todos los días, por lo menos pues tiene que tocar 5 horas diarias para mantener la agilidad. Un solo día que no lo haga, es lo que él decía, un solo día, ya notas que no es lo mismo. ¿Te imaginas yo ya después de tantos meses que
14: puede tocar el piano, tiene la raspa,
17: nada más la de los palillos chinos ahí.
19: Ahorita que dice eso, ese comentario me trajo porque no dije el quinto que leyó, que allí dice, si nosotros nos esforzamos tanto para ganar dinero, ¿cuánto se ocupa el esfuerzo? El esfuerzo es diario. Si no vas a trabajar un día, no te pagan ese día. Es que eso es constante. Y si ese empeño y esfuerzo constante y arduo se hace para ganar dinero, y aquí nos dice, ¿y qué tal si los que queremos ganar el cielo? ¿Por qué creemos que para eso no hay que dar tanto?
18: Así es. Quería terminar lo del pianista, el primero que lo nota.
17: No, sí, el primero que lo nota... Dice, el primero que lo nota es... ¿Cómo era la cosa?
18: O sea, el primero que lo nota cuando deja de practicar es los dedos. Ya no tienen la rapidez. Los dedos son los primeros que están notando que dejaste el ejercicio. El segundo que lo nota es el piano. El tercero que lo nota es el pianista. Y el cuarto que lo nota es el público.
17: El público.
19: Wow.
18: O sea que pero es lo mismo un deportista. Yo quiero ir a jugar a las Olimpiadas, pero para ganarte esa, yo me acordaba el Phelps, ese que yo lo admiraba tanto, digo, cómo esos brazotes, que se desayunaba 9 huevos en la mañana, pumba, pumba, pumba. Para ganar ese, y son 5 minutos, 1 minuto o 3 minutos, para ganar en 3 minutos va a demostrar todo un año que practican 8 horas lo mismo. 8 horas de salto, 8 horas para 3 minutos de exhibición. Pero si para la vida física es eso, tú, o esas que dan los saltos en la barra y todo, y da la Simone esa que también da unos saltos preciosos, o sea, tienen que practicarlo. Y si no lo practican, entonces, ¿cómo vas a dar la pértiga ahí? Tu show va a durar 1 minuto, pero todo un año practica. Para no ser mediocres, para que no se nos meta esta mosca de la mediocridad o de la tibieza, pues esta es la invitación que nos está haciendo, ¿verdad?
17: Yo me acuerdo que hacía la broma también el padre Jaime, que decía, siempre dando el récord de la natación, dice, y un día... perdió 4 segundos. ¿Por qué? Porque se dejó el bigote y le frenó.
14: Por un pequeño error.
17: Por un pequeño bigote.
18: Por el bigote.
14: Ah, qué caray. Bueno, pues estamos a punto de terminar, padre. ¿Alguna tareita que nos quiera dejar?
17: No, pues simplemente yo diría que hagamos una buena examen de conciencia para ver si en realidad no estamos siendo flojos en nuestra práctica espiritual.
16: Ahí está. Bueno, pues estuvieron con ustedes Edith González,
19: Blanca Maravilla,
18: Yolanda Barajas, misionera del Verbum Dei,
17: y el Padre Rodolfo Llamas, que les da la bendición de Dios Todopoderoso, el Padre, el Hijo y el Espíritu Santo.
19: Amén.

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Hey, mi gente. Iniciamos la semana de la mejor manera posible aquí por Radio Católica Mundial. En este programa que se llama Café con Cristo, el único café que se cuela en el cielo. Mi nombre es David Bisonó, yo soy el cafetero mayor. Así me dicen, así me pusieron. ¿Qué se le va a hacer? ¿Qué se le va a hacer? Mi gente, qué bendición. Aquí estamos en vivo desde León, Guanajuato. Aquí estamos una vez más desde México, trayéndote a ti la taza que te de café que te hace... Tú sabes, te hace sentir bien, te hace sonreír, te hace decir, wow, pero qué linda está la vida, qué increíble están las cosas. Claro que sí, cafetero. Hoy tenemos bendición para ti, pero antes de entrar a la bendición, saludos a todas las emisoras afiliadas en el mundo entero que se conectan a Café con Cristo. Gracias, emisoras afiliadas, por tu conexión, tu amistad, tu fidelidad. Gracias por ser parte de lo que Dios está haciendo a través de EWTN Radio Católica Mundial. Tú eres parte de este propósito poderoso. También le mandamos saludos a todos los cafeteros, chateros que se conectan a través de el YouTube de EWTN Español. Gracias, cafeteros, chateros, por tu conexión y porque tú siempre estás ahí, pendiente, listo, preparado. Y también a todas las lindas personas, bueno, todos son lindos, no se me pongan celoso, todos son lindos, pero las personas que se conectan a través de el app de EWTN, gracias también a todos ustedes. Mi gente, mi esposa me dejó. No, así no. Bueno, ¿a ti te gusta el chisme? No, ella fue a visitar a sus padres a Ciudad Valles, allá en San Luis Potosí, en la Huasteca Potosina. Está allá con el suegro y la suegra. Así que le mandamos un saludo a mi esposa, a mi suegra, a mi suegro. Que Dios te bendiga, que caramba, que el Señor te visite de manera poderosa. Y a mi esposa bella y preciosa, te amo, mi amor. Bueno, mi gente, el tema del día de hoy se llama El Precio de la Promesa. Así se llama el tema de hoy, El Precio de la Promesa. Y es tomado del Evangelio que corresponde el día de hoy, de Mateo capítulo 10, iniciando en el versículo 34. Y como siempre, cafetero, antes de, ¿verdad?, de iniciar, hay que orar. Pero déjame tomarme un sorbito del cafecito, ¿eh? Gracias, Señor. Gracias por el cafecito. Vamos a orar y vamos a entrar en lo que hoy Dios quiere decirnos. Y la pregunta que yo quiero que tengas pendiente en el día de hoy es la siguiente. ¿Qué es lo que más te cuesta entregar a Jesús? ¿Qué es lo que más te cuesta entregar a Jesús? Porque todos tenemos ese algo. Y no tiene que ser malo. No tiene que ser malo. Puede ser bueno. Una relación, un sueño, un proyecto. Algo que nos da seguridad, que nos da alegría. Quizás una imagen de ti mismo que tú has construido. Algo que, ¿verdad?, que tú dices, no, Señor, yo te entrego lo que tú quieras. Pero esto no, Señor. Y el Evangelio de hoy, ¡ay, santo Dios! Oye, como dice, no he venido a traer paz, sino espada. Wait a minute, Jesus. ¿Una espada? No, pero ¿cómo va a ser? Y yo creo que cuando escuchamos eso, no sé de ti, cafetero, pero la primera vez que yo escuché eso, yo dije, wait a minute, pero es que esto no puede ser. ¿Por qué no es posible que el Jesús de las bienaventuranzas, el Jesús que está hablando de que bendecidos los que lloran y bendecidos, y de pronto tú me vienes con una espada y que me está hablando que tú viniste a traer división? Wait a minute, eso no, that doesn't sound like you, Jesus. Y a lo mejor otra reacción, si somos honestos, puede ser algo como parecido un poquito al miedo, porque todos tenemos algo o alguien que no queremos que la espada toque,
¿Con quién está hablando el Espíritu Santo en este momento? Todos tenemos, ¿verdad?, algo, ¿verdad?, algo que amamos demasiado y decimos, ay no, Señor, o algo que sabemos que tenemos que entregar y decimos, Señor, es que yo no puedo. Y sin embargo, cafeteros, el texto del día de hoy empieza con una espada, pero termina con algo diferente. Vamos a ver aquí el precio más alto que tenemos que dar y el gesto más pequeño. Los dos en el mismo texto. Y créeme, cafetero, que yo tengo que decir esto siempre, porque a veces la gente piensa que porque yo soy el cafetero mayor, porque yo predico, porque estoy por aquí, porque estoy por allá, que no hay cosas en mi vida que la espada del cielo no ha tocado. Pues déjame decirte, cafetero, que yo conozco bien esa espada. Pero he descubierto que cuando esa espada toca mi vida, no toca mi vida para destruirme, la toca para bendecirme, para despertarme, para alinearme, porque lo que Dios quiere es siempre mejor de lo que yo pienso. Así que, cafetero, esa pregunta del día de hoy, ¿qué es lo que más te cuesta entregar a Jesús? Yo quiero que mantengas esa pregunta muy cerca de tu corazón, porque al final del programa vamos a volver a ella. Bueno, mi gente, entonces antes de entrar en la palabra de Dios y antes de entrar en el tema, vamos a orar. En el nombre del Padre, en el nombre del Hijo y del Espíritu Santo, amén. Señor, te damos gracias. Gracias por otro día de Café con Cristo. Gracias por EWTN Radio Católica Mundial. Gracias por todo las personas que laboran en ese lugar. En especial, gracias por nuestro superproductor que siempre está ahí. A pesar de citas médicas y de todo lo demás, ahí está el siervo dando lo mejor de él para que esta palabra pueda llegar a sus vidas. Te damos gracias, Señor, por tu palabra, por tu presencia, por tus promesas. Gracias porque a veces no entendemos lo que debemos de entender, no soltamos lo que debemos de soltar. Pero en este día tu palabra ha llegado para ayudarnos, para bendecirnos y para redirigirnos. Que se haga tu voluntad en la tierra como en el cielo, Señor. Que tu palabra se haga vida en cada uno de nosotros, que podamos ver tu gloria, experimentar tu gracia y que las compuertas del cielo se abran sobre cada uno de los cafeteros en este momento. Le pedimos al Espíritu de Dios que venga con poder, con gracia, con misericordia. Ven, Espíritu Santo, ven porque te necesitamos, especialmente en este texto. En este texto que puede ser doloroso, pero que también puede ser de mucha bendición. Le pedimos a María, nuestra madre, nuestra intercesora y nuestra maestra, que interceda por cada uno de nosotros para que esta palabra pueda llegar a las profundidades de nuestras vidas y que puedan producir fruto del 30 al 60 y al 100. Y te pedimos todas estas cosas en el poderoso y precioso nombre de Jesús. Amén, amén y amén. Bueno, mi gente, antes de, ¿verdad?, de entrar en la explicación y los detalles, hay que leer la palabra, porque si no leemos la palabra, ¿a qué fue lo que vinimos entonces? Y empezamos en Mateo capítulo 10, versículo 34. Atención, cafetero, la palabra de Dios. Abre tus oídos, abre tu mente, abre tus ojos, abre todo tu ser, para no solamente escucharla, también obedecerla. Y dice así: no piensen que vine a traer paz a la tierra. No vine a traer paz, sino espada. Porque vine a poner al hombre contra su padre, a la hija contra su madre, y a la nuera contra su suegra. Y los enemigos del hombre serán los
de su misma casa. Aleluya. El que ama al padre o a la madre más que a mí, no es digno de mí. Y el que ama al hijo o a la hija más que a mí, no es digno de mí. Y el que no toma su cruz y sigue en pos de mí, no es digno de mí. El que haya hallado su vida, la perderá. Y el que ha perdido su vida por mi causa, la hallará. El que los recibe a ustedes, me recibe a mí. El que me recibe a mí, recibe al que me envió. El que recibe a un profeta como profeta, recibirá recompensa de profeta. Y el que recibe a un justo como justo, recibirá recompensa de justo. Y cualquiera que como discípulo dé a beber, aunque sea un solo vaso de agua fría, a uno de estos pequeños, en verdad les digo que no perderá su recompensa. Y sucedió que cuando Jesús terminó de dar instrucciones a sus 12 discípulos, se fue de allí a enseñar y a predicar en las ciudades de ellos. Palabra del Señor. Bueno, mi gente, oh my goodness, esta palabra es poderosa y yo espero que estemos listos para digerirla. Vamos a empezar. So, esta palabra empieza de esta manera. No piensen que he venido a traer la paz a la tierra. Y ya ahí me confundió. Ya ahí dijo, wait a minute. Especialmente cuando decimos, tú has escuchado por ahí que dicen, que ¿sabes cómo tú sabes que Dios te está hablando? Y Dios te está... Porque la paz. ¿Y quién aquí sabe que cuando Dios habla no siempre hay paz? ¿Quién aquí sabe que cuando Dios habla, la paz viene después? Pero no de una vez. Mira, eso rimó. Viene después, pero no de una vez. No piensen que he venido a traer la paz a la tierra. No he venido a traer la paz, sino la guerra. So, antes de entrar en este texto, cafetero, porque ya tú supiste, como dicen por ahí, ¿verdad? Hay que entender, este texto es muy importante porque hay que entender lo que Jesús está diciendo y lo que Jesús no está diciendo. Primeramente, Jesús no está promoviendo la violencia. No está diciendo que los conflictos familiares son buenos en sí mismos. Ni tampoco está instruyendo a los discípulos a decir, mira, ustedes a la casa que ustedes entren, divídanlo a todos. Divídanlo, crean, yo quiero que ustedes armen pleitos. No, eso no es lo que está Jesús diciendo. Lo que aquí está Jesús describiendo es algo que es inevitable. Es inevitable. No es la meta, pero es inevitable. ¿Por qué? Bueno, cafetero. Cuando usted conoce verdaderamente a Jesús, cuando usted lo conoce, no estoy hablando de que usted ha escuchado de... No, cuando usted lo conoce y usted dice, yo me voy a decidir a serle fiel y te voy a seguir. Oye lo que te voy a decir, cafetero. Cuando tú te decides a ser fiel, a seguir a Dios, seguir su palabra... Cuando tú te decides a eso, prepárate para la prueba. Porque esa decisión inevitablemente, cafetero, tiene que reordenar toda tu vida, tus prioridades. Y cuando tu vida es reordenada y reorientada hacia el cielo, eso causa fricción. ¿Con quién está hablando Dios? ¿Quién de ustedes dijo... Te voy a seguir, Señor. Y de pronto se armó en tu casa y dice tú, pero Señor, si yo solamente te quiero ser fiel, si yo solamente te quiero seguir, si yo solamente te quiero bendecir. Y de momento, división, pleito. ¿Eh? Porque esto es interesante esto, lo que aquí Jesús está diciendo.
Porque para entender esto también hay que entender otra cosa. No solamente lo que Jesús está diciendo y lo que no está diciendo, también hay que entender el contexto histórico de este texto cafetero. So, vamos a entrar un poquito ahí porque esto es importante también. So, sabemos que Jesús está predicando en un mundo judío en el primer siglo. Y en ese primer siglo, en el mundo judío, la lealtad más grande y más sagrada que existía era la familia. Como dicen por ahí, la familia, familia, la familia. O sea, cafetero, la familia era la unidad social, económica, o sea, era fundamental. O sea, las decisiones de uno afectaban a todos. Si uno decidía, entonces, cafetero, y cuando entendemos esto de la estructura y cómo se veía la familia, podemos entender lo que aquí Jesús está tratando de decir, ¿verdad? Porque la familia, como una estructura primordial, ¿verdad? Por ejemplo, si alguien hacía algo en la familia y había una deshonra, la deshonra recaía sobre toda la familia. Y esa deshonra creaba rupturas y muchachos, se armaba el lío, como dicen por ahí. Entonces, muchos de los primeros seguidores de Jesús experimentan esta resistencia, esta fricción, vamos a llamarlo una fricción, ¿verdad? Ellos experimentaron esto en su carne propia. Cuando ellos decidieron seguir a Jesús, acuérdate, que son familias judías, y aunque Jesús era judío, el evangelio que Jesús trae, trae problemas. Entonces muchos de los primeros seguidores de Jesús experimentaron exactamente esto. Cuando decidieron ser fieles a Jesús, sus familias lo vieron como traidores, como un abandono. Y Jesús le dice a ellos, qué bueno, déjame decirte algo. Primeramente déjame decirte lo que Jesús no le dice. Jesús no le dice, tranquilos, que con el tiempo eso se arregla. Les dice, esto es lo que va a suceder. No porque yo quiero dividir, sino porque lo que yo traigo, lo que yo te estoy pidiendo, tú tienes que decidir. Y cuando tú decides por mí, la respuesta, aunque tú no lo entiendes de una vez, ¿verdad? Por eso cuando dice, Pedro, sígueme. Bueno, déjame primero ir a mi casa para decirle a mi papá y para decirle que los muertos se entierren a los muertos. Uf, o sea, Jesús. Entonces, cuando Jesús dice esto, en ese contexto de ese siglo primero, donde la familia era todo lo que había, era todo lo que se tenía, y luego dice Jesús, he venido a enfrentar al hijo con su padre y a la madre con y a la hija con su... Y esa palabra de enfrentar, cafeteros, en griego es la palabra dichasai, que significa dividir en dos. Yo quizá lo dije mal porque es en griego, yo no soy griego cafetero, así que perdóname. Significa... dividir en dos, cortar por la mitad. So, imagínate esto, esta imagen de una ruptura medio a medio. Entonces, cuando Jesús está hablando estas cosas y está describiendo estas cosas, no meramente está hablando, es que en ese momento Jesús entiende lo que puede producir. Ahora bien, esto también es importante entender. No es una división que Jesús produce directamente. Es una división que produce cuando la verdad del evangelio entra en un contexto, hay una resistencia, porque la verdad en sí misma no puede ser dividida y no divide. Lo que divide es la resistencia a la verdad. ¿Me explico, cafetero? Es muy importante. Es la resistencia, porque cuando la luz entra en un lugar, la luz no divide, la luz alumbra todo el cuarto. Entonces, la división es esa parte, es la sombra que viene a intervenir. ¿Sabes? Esto es interesante porque cuando tú lees a Génesis capítulo 1, una de las primeras cosas que hace el Señor, esta es
yo diría que es una de las prácticas o uno de los principios bíblicos que vemos de una vez en el Génesis, es que el Señor separa la luz de las tinieblas. Claro. Entonces, vemos estas cosas, ¿verdad? Jesús le está diciendo a ellos, si tú decides seguirme, quiero decirte algo, que tu familia va a ser dividida. No porque yo quiero. Yo, ¿qué más quisiera yo que la familia completa? Pero cuando la verdad del Evangelio entra en un hogar, hay división, hay resistencia, hay pleitos, hay enemistad. Amén, cafetero. Entonces, ¿qué sucede? Que aún tus relaciones más cercanas se van a ver afectadas. Porque donde esa luz entra, produce cambios. Produce, tú tienes que decidir, o sea, ¿vas a vivir, vas a ser hijo de la luz o hijo de la oscuridad? Entonces, en ese lugar donde encuentras resistencia, esa resistencia produce esa división que Jesús está describiendo. Y esto es importante porque cuando entendemos lo que Jesús sí está diciendo y lo que no está diciendo, no le vamos a crear despropósitos a la palabra de Dios. Amén, cafetero. Entonces dice Jesús aquí, quiero decirte algo, si tú te decides a seguirme, va a haber división, va a haber problemas, una espada. Y ahí es donde muchos de nosotros decimos, mejor no. Mejor yo no voy a ser instrumento, yo me voy a quedar callado, porque me dicen por ahí, calladito te ves más bonito, ¿eh? Pero la palabra de Dios dice hoy, yo no he venido a traer paz, he venido a traer una espada. Luego, la palabra de Dios dice, el que no toma su cruz y me sigue, no es digno de mí. Y tú dirías, caramba, Jesús.

La cruz es un símbolo sagrado. Muchos de nosotros tenemos una cruz en el pecho, y eso, pero en esos tiempos, ¿verdad? Es como, oye lo que te dice Cafetero, para que tú tengas una idea. Es como que, vamos a ponerlo en tiempos actuales. En tiempos actuales, una silla eléctrica. ¿Quién se va a poner en el cuello una silla eléctrica? Tú decías, no, pero tú eres un masoquista. O sea, una silla eléctrica, no. Pues es el mismo equivalente de una cruz. Porque para lo que escucharon en ese tiempo, ellos, o sea, la cruz, la crucifixión, era la forma más violenta de ser ejecutada. Y no solo violenta, vergonzosa. Y por eso la usaba el Imperio Romano, por la violencia y por la vergüenza. Y esto era reservada, la cruz era reservada para los esclavos, los criminales más peligrosos, los enemigos del Estado. El condenado a cruz tenía que cargar la cruz, atravesar por las calles de la ciudad, lo exhibían públicamente como un derrotado. Y ese era el gesto final de la humillación. Y Jesús dice, tomen su cruz y síganme. Y ellos dicen, wait a minute, Jesus, wait a minute. Tú, o sea, así no, Jesús. Es que, oye lo que te estoy diciendo, cafetero, seguir al Señor es radical, es contracultura. Es tú ponerte aquí una silla eléctrica y decir, yo voy a morir con Cristo. Y ese pueblo del primer siglo escucha estas cosas y la mente se le está explotando porque ellos entienden lo que tú y yo no entendemos. Tú y yo vemos la cruz como algo sagrado y bonito y la colgamos y nos vemos y hasta fotos nos ponemos con la cruz. En ese tiempo la cruz era señal de violencia, de extrema vergüenza, de extremo castigo. Y Jesús le dice a ellos, el que no carga su silla eléctrica y me sigue, no es digno de mí. ¿Tú me entiendes, cafetero? O sea, imagínate esto. Y Jesús le está diciendo a ellos, y no como una metáfora, es una descripción real de lo que implica seguir a Jesús en este mundo que no comprende, que no entiende, que no quiere aceptar, que no quiere ver la necesidad de Jesús. Cuando tú cargas tu cruz, eso representa, yo muero con Cristo, yo estoy dispuesto a lo que sea, porque yo me he decidido serle fiel al Señor y no importa el precio que tenga que pagar, porque el precio, cafetero, es real. No, esto no es una cosa de que bueno que no. Y esto no es dramático tampoco, porque oye una cosa, cafetero, la persecución no es siempre visible, pero siempre implica algo. Implica elegir la verdad cuando a veces es más conveniente hablar una mentira. Implica perdonar cuando a veces sentir el rencor es más justo. Implica servir cuando el protagonismo sería mejor para mí. Implica soltar lo que amamos cuando Jesús pide que lo soltemos. Implica seguir el camino, aunque sea estrecho y angosto. Porque eso es la cruz. En la cruz de cada día no es el sufrimiento dramático de que yo soy un mártir. No, es el costo del día a día. De decir, Señor, yo te voy a ser fiel aún en medio del dolor que estoy sintiendo. Yo te voy a ser fiel aún en medio de las cosas que no entiendo. Yo te voy a ser fiel aún cuando yo estoy sintiendo que mi fidelidad a ti me está causando problemas, división y tantas cosas, pero yo voy a ser fiel. Y Jesús lo dice. Y luego de decir eso dice, el que salve su vida la perderá, pero el que la pierda por mí la salvará. Y tú dirías, otra vez Jesús, porque ahí está la paradoja del evangelio, como dice en inglés decimos, it's an upside down kingdom. El que la quiere salvar, su vida la va a perder, pero el que la pierde por mí, la va a salvar. Y esto es interesante porque lo que intentas retener con toda tu fuerza, eso es lo que tú vas a perder. Pero lo que tú entregas al Señor, eso es lo que te toca. ¿Tú me entiendes, cafetero? Es totalmente lo contrario. Y no porque Jesús, ¿verdad?

0: describiendo a un Dios que disfruta quitarte lo que amas. No. Dios no está en el cielo diciendo, yo estoy esperando que tú ames algo y que lo ames con todo tu corazón para quitártelo. Eso es incorrecto, teológicamente incorrecto, y no es los valores del cielo ni la actitud de Dios. Sino es porque Dios sabe que hay cosas que tú amas que te pueden destruir. Entonces, Él dice, suelta eso para ayudarte lo que realmente te conviene. Y a veces lo que tú tienes que soltar no es tanto una persona, no es tanto, a veces es una actitud, la actitud de enojo, de rencor, de soberbia, de orgullo, de ego, soltar esas cosas para que Él pueda construir en nuestras vidas su reino. Por eso la palabra dice que el grano de trigo que no cae en tierra y solo se tiene que morir, tiene que caer y tiene que morir, porque si no muere, no puede producir frutos. Jesús, y esto es tan importante que tú lo entiendas, cafetero, porque algo que Jesús le está diciendo, que lo entregues todo de golpe. Jesús está diciendo, no, entrégalo todo right now. De una... No, está diciéndote, escucha bien, cafetero, no te pide que en este momento tú lo resuelvas todo. No. Te pide que tomes tu cruz, que la cargues, que camines con ella, un paso a la vez, un día a la vez, la fidelidad del día a día. Hoy voy a ser fiel, ayer no pude ser, hoy lo voy a hacer. Porque esa fidelidad cotidiana del día a día es tan importante. Es aquella persona que ha decidido ser fiel, aunque sabe que le va a costar, pero cada día, Señor, en este día yo voy a ser fiel, ¿verdad? Te voy a dar esas cosas que te tengo que dar. Voy a soltar las cosas que debo de soltar. Porque cuando hacemos estas cosas, cafetero, la cruz del día a día, poco a poco, vemos la gloria de Dios en nuestras vidas. Cafetero, yo espero que este texto te esté hablando de una manera preciosa y que tú por dentro estés diciendo, Señor, reordena, reorienta, ayúdame a entender estos textos, porque si te digo, ¿para qué mentirte? El ser fiel y el seguirte me ha costado un precio. He tenido que soltar, he tenido que entregar. Ha causado división en mi casa, ha causado problemas con mis amistades y con mis familiares. Pero Señor, ¿sabes qué? Yo no voy a dar un paso atrás. Yo voy a seguir firme en lo que tú me has dicho, en lo que me has revelado, en lo que me has prometido y en lo que me has confiado. Porque un día yo quiero ver el rostro de Dios. Cafetero, si este tema te está bendiciendo, si este cafecito te está bendiciendo, hazme un favorcito. Compártelo con alguien. Dile a alguien por ahí, hey, el cafetero está dando un café hoy bien negrito, sin azúcar, que te va a despertar. Porque hoy el cielo viene con una espada, viene con guerra, pero viene también con mucha unción, con mucho poder, con mucha misericordia y con mucho amor. Mi gente, no te vayas porque ya volvemos aquí en tu programa Café con Cristo, el único café que se cuela en el cielo por EWTN Radio Católica Mundial en vivo desde León, Guanajuato, México. No te vayas porque ya volvemos.
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Jesús te seguiré, Daniel Poli de Argentina. Oye, le mandamos saludos a los cafeteros chateros que están ahí desde Oklahoma, Portugal, New York, México. Oye, gracias, gracias, cafeteros. El cafete está en Portugal, está por todos los lugares, porque imagínate, ¿a quién no le gusta un cafecito? Y mucho más si es con Cristo. Amén. Bueno, gente, vamos a continuar con esta palabra del día de hoy. El precio de la promesa. Luego de hablar de la cruz, Jesús dice, habla de el que de un vaso de agua, ¿no? Dice, y es interesante esto, la espada, la guerra, la cruz. Y luego dice, quien diere, aunque no sea más que un vaso de agua fría, a uno de estos pequeños por ser discípulo mío, yo les aseguro que no perderá su recompensa. Y tú dirías, wow, qué interesante. ¿No crees, cafetero? ¿Cómo es que vamos de espada, guerra, división, verdad, cruz, muerte, a un vaso de agua fría? O sea, y piensa en eso, cafetero, por un momento. ¿Cómo es posible que ahora esté terminando con un gesto tan pequeño? Este gesto tan, ¿verdad? Que tú dirías, hasta podría parecer insignificante. Y dice que el que haga esto por uno de mis pequeños, ese no va a perder su recompensa. ¿Por qué, cafetero, este texto termina de esta manera? Yo te quiero someterte a algo, a ver qué tú crees. Yo creo que Jesús sabe algo muy fundamental de cómo funciona el corazón humano antes las exigencias del cielo. Y cualquier exigencia grande. Cuando escuchamos hablar de cruz, de entregar la vida, de poner a Jesús por encima de todo, hasta de la familia, tu mamá, tu papá, tu hermano, tu hermana, a veces podemos sentir que el precio es demasiado alto. Y podríamos hasta llegar a pensar que no seríamos capaces de poder responder de la manera que Dios está pidiendo que tú y yo respondamos. El que no deja mamá y papá, el que no deja hermano, no es digno de mí. Y luego dice, el que quiere encontrar su vida la perderá, el que quiere salvar su vida la perderá, pero el que la pierde la encontrará. Y luego dice, y el que no carga su cruz, y tú dices, wow, Jesús, pero está como tense. Y luego dice al final, pero el que le diera un vaso de agua a uno de mis pequeños, ese no va a perder la recompensa. Y yo creo que lo que Jesús aquí está diciendo es, tranquilo, que yo entiendo que esto es mucho y yo te voy a dar lo que necesitas para poder llevar esto día a día, paso a paso. Pero también está diciendo, pero también si tú eres capaz de darle un vaso de agua fría a uno de los míos, también eso tiene recompensa. ¿Ves qué lindo está eso? O sea, Jesús no está bajando al estándar, está mostrando que el camino de la entrega no comienza con el gesto más grande, que muchas veces el camino poderoso del Señor puede iniciar con el siguiente gesto, con lo que tienes disponible ahora. Si lo que tú puedes dar es un vaso de agua, dalo. Es como Jesús diciendo, oye, yo sé que lo que te estoy pidiendo, de nuevo, no está bajando el estándar. Jesús no está diciendo, bueno, como ya tú no puedes con la espada, y como tú no puedes, no, está diciendo, esto todavía está vigente, pero dice, pero empieza con lo que tienes y a dónde estás. Y eso es interesante cuando lo pensamos, ¿verdad? Porque muchas veces pensamos que la recompensa tiene que ser proporcional con el tamaño del gesto. ¿Verdad? No, yo quiero darle cosas grandes a Dios. Y está bien que tú pienses así. Y qué bueno que tú quieras darle. Pero si tú no eres capaz de darle un vaso de agua fría a una persona, tampoco serás capaz de serle fiel y de cargar tu cruz. ¿Me explico, cafetero? Por eso que muchas veces leemos estos textos y a veces, sin querer, se nos presenta una exigencia, pero sin también presentarnos esta parte que dice,
es que el que es capaz de darle un vaso de agua fría a uno de mis pequeños, ese no perderá su recompensa. Es como diciendo, empieza por aquí. Cafetero, empieza por aquí. Empieza por el vaso de agua fría. No trates de una vez de querer ser el más, el que más sabe, el que más ora, el que más... Empieza con el vaso de agua primero, porque si tú eres capaz de hacerlo pequeño, con razón Jesús dice, ¿verdad?, que cuando Él, Él puede confiar contigo en lo pequeño, te va a confiar mucho más. Esto es interesante, cafetero, cuando vemos este texto, porque hay algo aquí muy interesante, una conexión. El texto comienza con lo que parece más grande, la espada, la paz, la cruz, el sacrificio, y termina con un vaso de agua. Como si Jesús quisiera decir, no importa dónde estés en el camino, no importa si estás en el momento del gran sacrificio o en el momento del gesto del día a día, los dos son parte del mismo camino. Los dos son parte. Los dos tienen promesa y los dos importan. La espada y el vaso de agua. ¿Por qué no le puse así al título del tema? El vaso y la espada. Y ¿verdad? Como que suena un poquito más como que, a ver, ¿de qué es lo que está hablando el cafetero? Porque los dos van juntos. Los dos son importantes, cafetero. Así que no te quede con la espada solamente. No te quede con la cruz solamente. No te quede con la división solamente. También quédate con el vaso de agua fría. Qué lindo es el Señor, cafetero. ¿No crees? Qué lindo es el Señor. Ahora bien, yo no puedo irme sin darte 5 pasos para que apliques este evangelio a tu vida en este día. Así que ve anotando, 5 pasos. ¿Estás listo? Número 1, nombra lo que más te cuesta entregar. Nombra lo que más te cuesta entregar. Y no estoy hablando en general, estoy hablando con nombre. Estoy hablando con esto es, esta imagen, este sueño, esta persona, esta relación. ¿Qué es lo que hay en tu vida que se está peleando con la voluntad de Dios? Que te está pidiendo el lugar de Dios. Porque lo que se nombra con honestidad ante Dios, créeme, cafetero, que al tú poder nombrarlo, es el primer paso para poder entregarlo. Número 2, identifica tu cruz, esa cruz del día a día. No la gran cruz, esa gran cruz heroica del mártir. No, la de esta semana. No te vayas muy lejos. El vaso de agua, cafetero, el vaso de agua. El de esta semana. Entre lo que conviene y entre lo que Dios te pide. ¿Eh? ¿Qué es en estos próximos días que tú sabes que tienes que entregar, que tienes que soltar y que tienes que confiar? Amén. Por ahí nos vamos. Número 3. Da el vaso de agua que tienes disponible hoy. De nuevo, cafetero, no estés esperando el gran gesto y que cuando yo tenga $1,000,000, no, tú tienes 5, tú tienes 1, tú tienes 10, usa el 5, usa el 1, usa el 10. No, cuando Dios me bendiga con, oye, esa bendición viene de camino, pero utiliza lo que tienes ahora, porque ese pequeño gesto tiene un peso eterno de gloria y de cielo. Número 4. Reordena tus lealtades. Esta semana, en tu tiempo de oración, dile al Señor, Señor, ayúdame a reordenar estas cosas que están tomando tu lugar en mi vida. ¿Verdad? Pregúntate, ¿esto le está haciendo competencia a Dios en mi vida? ¿Me está quitando mi tiempo de oración? ¿Me está quitando mi tiempo con el cielo? ¿Me está quitando? Reordena esas cosas. Reordénalas en esta semana. Número 5. Confía que la promesa supera el precio. Aleluya. Confía que la promesa supera el precio.
Cada vez que tú digas, es que el precio que estoy pagando es muy alto, quiero que tú recuerdes la segunda parte del texto, el vaso de agua fría. El que pierde su vida por mi causa la salvará. ¿Verdad? El agua, el que le dé un vaso de agua no perderá la recompensa, porque la promesa es real. Créeme, cafetero. Y yo sé que a veces el precio que Dios te está pidiendo, tú dices, ay caramba, Señor, pero acuérdate que Él no está pidiendo que lo des todo de un golpe. Él no te está pidiendo que tú sueltes todo hoy mismo. Te está pidiendo que empieces con el agua fría. Acuérdate que Dios no está bajando el estándar tampoco, sino que entiende que el corazón entra en panic mode cuando cuando la palabra te dice, a ver, a ver, ¿vas a seguir con eso? Y tú dices, no, Señor, suéltalo y carga tu cruz. Pero antes de todo eso, empieza con este paso sencillo. Confía que la promesa supera el precio del sacrificio. Al principio hice una pregunta, cafetero. ¿Qué es lo que más te cuesta entregar? ¿Qué es lo que más te cuesta entregar? Hoy el Señor nos dice, oye, yo no te estoy pidiendo que tú lo resuelvas todo de un solo golpe. Yo no te estoy pidiendo que tú me entregues todo hoy mismo. No te estoy pidiendo que mañana seas un santo canonizado, porque tú sabes muy bien que primero tienes que morirte y después de morirte tienes que hacerte tres milagros. Así que no, eso tampoco. Hoy la palabra te pide algo concreto. Toma la cruz del día de hoy. Camina con ella con fidelidad, dándole al Señor, Señor, esta cruz es tuya. Tú me estás ayudando y yo no camino solo. Porque cuando entendemos estas cosas, nuestras vidas cambian. Entendemos que el precio, aunque parece alto, ese precio nos da acceso a una promesa eterna. Y si hoy tú solo puedes empezar por el vaso de agua fría, empieza por ahí y vas a ver cómo poco a poco Dios te dará la gracia, la fuerza para tú poder entregar más y más y más y más. Padre amado, te entregamos en este momento a todos los cafeteros. A los cafeteros que te quieren ser fiel. A los cafeteros que no pueden serte fiel. A los cafeteros que te han entregado todo. Y también a los cafeteros que no han podido entregarte nada. Porque todos son tus hijos, todos tienen una promesa y todos tienen un precio que pagar. Señor, bendice a tus hijos, bendícelos, a aquellos que están cargando su cruz y a aquellos que hoy han aprendido a decir sí a la cruz, aunque duele, aunque pesa. Señor, sabemos que tu palabra es miel, pero también sabemos que puede ser amarga, porque las dos son parte de este camino. Pero no importando dónde estamos, lo que sí sabemos sin duda alguna, que tú, Señor, estás con nosotros. Y si tú estás, todo estará bien. María, nuestra madre, nuestra intercesora, intercede por tus hijos que en este momento se encuentran entre la cruz y la espada. Se encuentran entre el pleito, la lucha y el vaso de agua. Intercede para que esta palabra pueda caer en tierra fértil y para que hoy puedan poner en práctica todo lo que han recibido, reconociendo que Dios no está buscando que todo cambie de un día para el otro, sino que empecemos dando pasos constantes y consistentes día a día. Ven Espíritu Santo, ven con toda tu gracia, ven con toda tu gloria y ayúdanos a ser fiel en lo poco, para que luego Dios nos pueda confiar lo mucho. Y te pedimos todas estas cosas, amado Dios, en el dulce, precioso y poderoso nombre de Jesús.
Amén. Cafetero, gracias por estar. Yo espero que en el día de hoy tú hayas podido recibir la palabra de Dios y que también la pongas en práctica. Acuérdate los 5 pasos para aplicar el Evangelio en el día de hoy. Número 1, nombra lo que te cuesta entregar, identifica tu cruz, da el vaso de agua que tienes disponible en el día de hoy, reordena tu lealtad y número 5, confía que la promesa supera el precio del sacrificio. Mi gente, Dios te bendiga. Comparte este cafecito y si Dios quiere, nos vemos mañana. Y que mientras tanto, el Dios del cielo te abrace, te apriete y te dé un beso en el cachete. Nos vemos mañana, cafetero. ¡Chao!

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13: En EWTN estamos transmitiendo como siempre aquí en casa, aquí en Birmingham, Alabama, en los Estados Unidos. Y un día especial para mí, como todos los días que Dios me da la oportunidad de tener otro día más, principalmente cuando tengo personas que irradian la fe, que dan una sonrisa, que eso anima mucho a cada uno de nosotros. Pero ¿a poco no usted y yo sabemos que la música, principalmente, tiene el poder de tocar el corazón, de abrir caminos hacia la esperanza y de acercarnos al amor de nuestro Señor? Hoy tenemos en Tertulias de Fe a una cantautora cuya misión va más allá de las melodías, llevar almas al encuentro con Cristo. A través de sus canciones nos invita a descubrir un rostro para contemplar, el rostro misericordioso de Jesús que transforma vidas. Nos anima a buscar a nuestro Dios y decirle a Él: quiero más de ti en mi vida. Haciendo de Dios el centro de cada paso que damos, mi invitada pues lleva en su mensaje totalmente una constante invitación a dar un paso adelante en la fe, dejando atrás los miedos y confiando plenamente en la voluntad del Señor. También ella nos recuerda que no podemos vivir una fe tibia, sino elegir ser frío o caliente, comprometidos auténticamente con el Evangelio. Con un corazón generoso nos enseña también el privilegio de dar, porque cuando compartimos nuestros dones, reflejamos el amor de Dios al mundo. Y por encima de todo, su música tiene un deseo profundo. Te pide que tan solo que la conozcas, que cada persona pueda encontrarse con María, nuestra madre, y a través de ella llegar a Jesús. Hoy nos acompaña una persona que evangeliza con su voz, su testimonio principalmente también, y su gran talento. Recibamos aquí en Tertulias de Fe a Claribel Mercier. Claribel, gracias por estar aquí en Tertulias de Fe.
14: Muchas gracias, Julio. De verdad que tu introducción me llegó al corazón. Porque sí, dijiste una frase, y primero que nada saludo a los hermanos que nos están escuchando a través de este programa, a través de EWTN. Muchísimas gracias por estar sintonizando. Y una de las cosas que dijiste, que las canciones tienen un deseo, nunca la había visto así, pero dijiste la frase y de verdad que algo me habló en el corazón, porque sí, es lo que uno trata. Lo que escribo tiene un deseo.
13: Claro, claro, y totalmente el mensaje que llevas en tus canciones son tremendos, porque los has escuchado y que realmente lleva y cambia corazones, que es la intención de la música, de la evangelización en la música, de hacer cambiar a la persona a través de un canto, de una alabanza. Uh-huh. Antes que nada, pues quisiera invitarte que nos hablaras más de ti. Sé que mucha gente ya te conoce, quizá alguna persona por ahí que anda sintonizando Tertulias de Fe, uh-huh, a lo mejor es la primera vez que te ve, y me gustaría tu gran testimonio. Obviamente este programa no lo vamos a abarcar todo el 100% testimonial contigo, sin embargo que vamos a hablar de algo muy interesante también, pero un poco de tu testimonio que puedas llevar a las personas que nos están viendo y escuchando, porque sabemos mucho de ti respecto a ese gran cambio que hiciste en tu vida. Platícanos de ti. ¿Quién te inculcó la fe primeramente?
14: Fíjate, en mi casa, en la familia, en la casa, yo me crié y crecí en la religión protestante. Éramos bautistas en mi casa. Y en mi casa desde pequeña siempre fue los domingos la escuela dominical, donde mis hermanas y yo íbamos temprano en la mañana, y a las 11 y algo venían mis padres ya para lo que era el culto, lo que se llama el culto en la iglesia, uh-huh, protestante. Y ahí era casi el día entero en la iglesia, donde el pastor iba a mi casa mucho, donde los veranos nos mandaban en el campamento de la iglesia. Estábamos mucho en la iglesia. Yo conocí al Señor en la iglesia protestante. Y me acuerdo, Julio, porque siempre vienen esos flashes en la vida de uno, especialmente ya a esta altura de la vida de uno, que uno da para atrás y dice: fue ahí. Yo tendría que haber tenido algunos 9 o 10 años cuando, después del culto en la iglesia protestante, el pastor pregunta que si hay alguien que quiera entregar su vida al Señor y aceptarlo como su Señor y su Salvador, que levantara la mano. Ajá. Y siempre pues los adultos, ¿no? Sí. Y en ese momento yo levanté mi mano, una piojita así, levanté mi mano, yo me acuerdo sin saber, pero yo sentí, exacto, 9 años, 10 años, algo así. Y después del culto el pastor se reúne con las personas que levantaron la mano. Yo me acuerdo que yo, todos los adultos y yo ahí sin saber, ese fue el primer toque del Señor que yo sentí grande. Ya después, por supuesto, pasa el tiempo, mis padres se divorcian cuando yo estaba en plena adolescencia, y ya no hubo el ir a la iglesia. Y curiosamente yo estudiaba en un colegio católico, esto es en la República Dominicana. Uh-huh. Entonces ya cuando mis padres se divorcian, justo cuando yo entro en una adolescencia bien fuerte y bien desubicada, ya no voy a la iglesia, ya voy a otras cosas, voy a muchísimas cosas. Pero había ese toque de ese día dentro de mí, que uno uh-huh. llega a comprender después. Porque mientras más me alejaba, más había un deseo de volver. Entonces me invitaban a esto, yo iba. Me invitaban protestantes, yo iba. Me invitaban católicos que en ese tiempo yo tenía mucho rechazo de los católicos. Entonces yo decía que la misa siempre repetían los mismos, pero me vi yendo a la misa. Uh-huh. Nunca me gustaba. Empezaba a ver cómo se vestía la gente y esto. Sí. Como no me sabía nada de lo que se repetía, no era que lo disfrutara mucho. Y ya después dejé de ir otra vez. Entrando a la universidad, me invitan del colegio, todos mis amigos eran católicos en ese tiempo, y me invitan, claro, hay un retiro, vamos al retiro. Y yo digo, ¿y qué es? Todo el mundo va, yo uh-huh. voy también entonces, ¿no? Me acuerdo, Julio, que llegué ese viernes al retiro. Años después comprendí que era un seminario de vida en el espíritu. Uh-huh. Y cuando llegó el viernes, yo tenía un grupo enorme de amigos, éramos más de 300 ahí. Y cuando me junto con mis amigos, con mis panas, como dicen por ahí, empiezan a separarnos en grupos. Okay. Y cuando vine a ver, se los llevaron a todos, a mí me dejaron sola. Eso me enojó. ¿Cómo se atreven? Y yo agarré mi cartera, mi llave y me fui. Pero cuando yo voy llegando a mi carro, que voy a poner la llave en la puerta, algo me sacudió. Okay. Y me dio temor. Me dio temor porque me di cuenta que estaba como dándole la espalda a Dios, de alguna manera. De alguna manera. Y rapidito, con mi colita entre las piernas, me devolví. Y allá llegué, ya no había nadie, todos estaban en sus grupos, otra prueba para mí. Ajá. Pues yo me voy otra vez. No, el Señor me estaba llamando de una manera muy especial. Y pasé mi retiro, empezando con la burla, un poco, empezando con el enojo también, sí. Siguiendo por el aburrimiento, y ya el sábado en la tarde el Señor seguía teniendo una compasión de mí tan grande. Iba, mientras más escuchaba las charlas, al principio era rechazo, pero ya después es una cosa que uno como que no puede cuando Dios hace una presencia en tu vida. Ya para el domingo, que oraron por mí, el Señor mandó la unción de su Santo Espíritu y ahí ya.
15: Wow.
14: Eso fue otra cosa.
15: Claro.
14: De ese retiro, Julio, yo salí pensando y sintiendo que los católicos no eran tan malvados. Entonces fui a ver una persona que aquí iré a mencionar, es Nena de Soto. Ojalá que escuche esto, porque ella nunca, yo creo que ha sabido lo que ese día para mí significó, el que yo preguntara, estoy confundida, porque he crecido en esta religión, los católicos no me parecen, pero los he rechazado, estoy bien confundida. Uh-huh. Y ella me dijo, pregúntale al Señor dónde te quiere. Y así fue. Hubo algo de confusión, lamentablemente ese sacerdote después falleció, pero eso fue un martes después del retiro. El viernes yo fui a ver al párroco, la parroquia donde se hizo el retiro, y le dije que yo quería ser católica.
15: Ándale.
14: Y él me dijo, ven el domingo a tomar la comunión. Y yo había oído que la primera comunión era la cosa más grande, pues sí. Yo invité a la gente, voy a hacer la comunión el domingo. Y para mi sorpresa, cuando me dieron la Eucaristía, fue muy decepcionante. Totalmente decepcionante. Uh-huh. Como cuando te encuentras con alguien que nunca has visto,
15: claro.
14: Que no conoces. Y ok, chao, hola y chao. Muy decepcionante fue. Y así fue como yo me convertí a católica.
15: Mira nomás.
14: Accidentalmente así.
15: Ajá.
14: Después me fui a vivir a la ciudad de Miami, donde resido todavía. Y empezó a caminar de cambio de educación, que fue muy duro.
15: Okay.
14: Ya todo lo que es cambio de doctrina.
15: Sí, cómo no.
14: Pero el Señor seguía buscándome. Y ha sido un descubrir, a pesar de tantos años, descubrir todo el tiempo cosas nuevas de nuestra fe. Yo firmemente creo, Julio, que las personas no se van de la religión católica por doctrina.
15: Exacto.
14: Yo empecé a descubrir cosas tan ricas, tan yo decía, ¿qué es esto? Oh my God. Algunas cosas me fueron difícil entender y aceptar. Hasta no hace ni siquiera tanto tiempo, a pesar de tantos años, pero es el abrir el corazón y decir, Señor, a mí esto no me convence mucho, esto como que no me gusta mucho, pero tú ponlo en mi corazón. Y Él siempre lo hace.
15: Total.
14: Sin duda alguna, este era el lugar donde yo necesitaba estar. Uh-huh. Y ha sido la vida nueva durante todos estos años.
13: Claro, ¿y cuánto tiempo tienes ya como católica?
14: Oh, santo Dios, te voy a decir que tengo que tener algunos 30 años.
13: 30 años.
14: La gente me escucha hablar de esto y ellos piensan que fue ayer. No, hace muchos años, sí. Hace muchos años.
13: Ah, qué bien, pues mira nomás.
14: Pero todos los días es algo nuevo.
13: Claro, totalmente. Sí. Oye, ¿y cómo nace la música en ti? O sea, ¿de dónde nace el querer escribir, el querer cantar? ¿Cómo aprendiste música?
14: Mi papá era músico. Mi papá era músico de profesión. Mi papá trabajaba en hoteles y la vida mía fue mi papá durante el día en la casa y a las 7 de la noche se iba a trabajar. Mi papá era músico de profesión, pianista de profesión. Y a mis hermanas y a mí nos metieron en el conservatorio de música desde chiquititas. Entonces mis hermanas se fueron saliendo, yo terminé el piano. Y entonces cuando ya llega el momento donde tú tienes que decidir si te sigues ya de concertista o ya le paraste, fue en el momento donde yo estaba en mi adolescencia terrible. Y yo dije, no más, ya mi papá no estaba en la casa, no más. Porque también era, la música estaba dentro de mí, pero no había sido reconocida así. Okay. Entonces era las 3 horas estudiando piano todos los días.
13: Wow.
14: Yo quería jugar y no podía jugar porque no podía lastimar los dedos. Entonces el piano para mí fue el enemigo que me gustaba sin reconocerlo,
13: sí.
14: Pero fue el enemigo que me limitó de muchas cosas de mi niñez, a nivel físico. Entonces yo quería tocar canciones que escuchaba en la radio. No, me llamaban la atención. Tenía que tocar lo que estaba en los libros, que eso también para mí me revelaba. Y lo dejé. Nunca más volví a tocar piano ni nada hasta que llegué a la ciudad de Miami. Me uní a un grupo de dominicanos que se reunían y ahí empezó mi vida en lo que ya es la comunidad Siervo de Cristo Vivo, donde yo soy, donde pertenezco a mi comunidad. Okay. Ahí se formó el primer ministerio de música y uno de los compañeros, pero tú tocas piano, yo me acuerdo. Yo, no, más de 15 años sin tocar. Y él fue mostrándome cositas donde se abrió la caja de todos los conocimientos que yo había adquirido.
13: Wow.
14: Y desde entonces.
13: Mira qué
14: desde
13: bonito.
14: Entonces.
13: Wow. Y sé, Claribel, que dentro de la música, que nunca la has dejado, o sea, en el sentido de la evangelización, también hay algo en lo que estás enfocada y que lo que me gustaría platicar en el resto del programa respecto a este gran apostolado que estás llevando de llevar compasión o tener la compasión a las personas que están moribundas, que están por morir, junto también a los familiares que están acompañando a esas personas que están por morir. Un tema que muchos no quieren escuchar, que no quieren hablarlo, que no quieren hablar de la muerte, que le tienen miedo a la muerte. Pero creo que es algo interesante y algo importante que tenemos que aprender.
14: Así es.
13: Porque en todo momento puede pasar que estemos ante una persona, un ser querido, un amigo que se nos está yendo, y qué podemos hacer. Entonces esa compasión con la que tú estás acompañando en este gran apostolado, ¿cómo nace en ti el poder querer entrar a este apostolado de querer acompañar a estas personas?
14: A través de situaciones donde yo me veía estando en un lugar, ay, vamos a orar por alguien que está en el hospital, okay, vamos. Quien me invitaba no iba y yo iba sin conocer a esa persona, y de repente estando yo ahí la persona fallecía. O de repente la persona tenía ciertas necesidades, el Señor me iba revelando cosas, como siempre el Señor nos sopla. Cuando abrimos nuestros oídos espirituales, el Señor nos muestra cosas para que nosotros podamos hacer algo en su nombre. Y fueron pasando los años y mi acompañante espiritual, yo le iba contando estas experiencias. Ella me dijo, tú tienes un llamado y de eso no hay. Y yo decía, de eso no hay. ¿Y qué cosa es eso? Vamos a seguir preguntándole al Señor, pero de eso que el Señor te está llamando, de eso no hay. Entonces vemos a los sacerdotes en los hospitales, vemos laicos también, pero eran situaciones así como que muy particulares, donde yo me veía en lugares donde yo no tenía que estar, supuestamente. Y ahí me veía teniendo estas experiencias que para mí eran muy enriquecedoras. Y yo no te puedo decir una palabra que describa lo que son para mí esas experiencias, pero de repente me quedé compartiendo con las personas y familiares y les decía, este es un momento de gracia. Y es lo único con lo que yo puedo describir estos momentos, que es un momento de gracia. Cuando yo llego al hospital, yo estoy asignada a la parte pastoral de uno de los hospitales en Miami, cuando llego y hay un hombre de algunos 40 y tantos de años, bien americano, y su papá está ahí en emergencia, muriéndose, ni siquiera abre los ojos. Entonces yo llego ahí y yo digo, bueno, ¿cómo usted se llama? ¿Puedo orar por su papá? Sí, cómo no, oro por el papá, pero el Señor me sopla al oído. Es por él que tienes que orar. bueno, Señor, pero Él es el que se está muriendo. Okay. Es por Él. Wow. Y a veces da un trabajo reconocer esas cositas, que yo oro por el enfermo y digo, buenas noches, el Señor te ama, vamos a seguir orando por usted, y me voy. Uh-huh. Cuando el Señor me había dicho que era por el hijo que había, y cuando estoy en el carro, enciendo el carro, y como que, no, apago el carro y me devuelvo a la emergencia. Y wow, cuando vuelvo y llego al cuarto de la emergencia, el hijo me mira así como que, como decimos en mi país, azorado, como que dice, uh-huh, ay, ¿qué? Y yo le dije, ¿puedo orar por ti? Y entonces tú ves a este hombre e irse en llanto.
13: Wow.
14: Entonces esas son cosas que para mí son importantes. Uh-huh. Para mí son experiencias que fueron pasando poco a poco. Y yo no hallaba qué nombre ponerle hasta que entiendo que es un llamado. Lo busco. Uh-huh. Lo busco porque lo reconozco. Cuando me dicen que hay una persona que tuvo un accidente grandísimo y no sé qué cosa, está en el hospital tal, no es que siempre voy a ir, pero en muchísimas ocasiones es como que el Señor te pone una luz verde por ahí, y es una luz que tú tienes que seguir. Cuando me doy cuenta, ahí estoy. Uh-huh. En una casa donde yo no conozco a nadie, donde uno va de presentado, de invitándose uno, ajá, mismo, y sencillamente es decir, entiendo que hay una persona que necesita de Dios, puedo pasar. Uh-huh. Y siempre se me han abierto las puertas.
13: Okay.
14: Ha habido momentos de temores, de incertidumbres, de qué yo hago aquí, Señor, y él de una vez presto a mostrarlo, y de verdad que...
13: ¿Y algunas veces no son católicos las personas que estás orando?
14: Muchos no son católicos, principalmente en los hospitales. En uh-huh, los hospitales yo debo buscar ayuda espiritual a judíos, a cualquier otra religión.
13: Okay.
14: Generalmente me buscan porque saben que yo soy católica y tengo que procurar sacerdotes cuando la persona necesita el sacramento. Uh-huh. Y así, pero yo procuro asistencia espiritual. Pero al final del día es lindo compartir una oración, uh-huh, a la cual casi nunca me han dicho que no.
13: Wow.
14: No importa la religión, porque ahí está la necesidad.
13: Claro, qué interesante y qué bonito, ¿no? Qué bonita labor. Y en lo que tú has visto en el tiempo que estás sirviendo en este apostolado, ¿cuáles son las necesidades más comunes que ves en la persona que está por morir? Porque pues yo escucho muchas veces que la persona que está por morir tiene mucha sentimiento de culpa a veces, y eso es lo que yo a veces me pongo a pensar, ¿no? O sea, realmente cuando uno se va a morir porque no has perdonado, uh-huh, o no sé, o sea, ¿cuáles son las necesidades que pueden venir más comúnmente en la persona que está muriendo?
14: En una ocasión en el hospital estaba este señor, no abría ni los ojos, pero ya estaban sus últimas y estaban los hijos y la esposa y las nueras. Y yo me acuerdo que están todos compungidos y ahí una de las situaciones que tú entras y no sabes qué hacer. Y es ahí donde uno le pregunta al Señor, Señor, ven, socórreme, porque me trajiste aquí, yo vine, sí, pero dime, ¿eh? Entonces yo procuro una lectura, ¿quieren que leamos una lectura? Siempre te van a decir que sí, pues el Salmo 23. Entonces, pero yo me sentía como que hacía falta algo, que no era nada más que yo agarrar el Salmo y lo leyera. No, aquí hace falta más. Entonces yo siempre digo, y lo aprendí de la fundadora de nuestra comunidad, abrir los oídos espirituales, y hasta abrir los ojos espirituales para escuchar la voz del Señor. Entonces yo los iba viendo a todos, Señor, ayúdame, ven, socórreme, Señor, porque yo no he reconocido qué quieres tú hacer aquí.
13: Sí.
14: Entonces se me ocurre que en el Salmo 23, el responsorial, vamos a cantarlo. No lo voy a cantar, vamos,
13: okay,
14: del verbo todos,
13: ajá,
14: ¿no?
13: Los incluyes.
14: Y cuando yo digo, ¿por qué no cantamos el responsorial del Salmo? Los que estaban llorando abrieron los ojos como platones. Entonces, así como yo no sabía qué hacer, ellos tampoco sabían qué responder. Uh-huh. Y entonces, el Señor es mi pastor, nada me falta. Y empezó entonces a proclamar el Salmo, y cuando llegaba el responsorial, ahí empezaron todos a cantar. Ya para el final del Salmo, es un momento tan bello, uh-huh, tan bello, que entonces el Señor mueve una mano. Y entonces yo soy la única que me da cuenta. Uh-huh. Entonces le pido permiso a ellos para acercarme y orar por él al oído. Y entonces me acerco al oído al Señor y le digo, aquí están todos tus hijos, aquí están tus nueras, aquí están los hijos que tanto te aman. Y a lo mejor has estado lejos de alguno de ellos, a lo mejor están, tienes cosas pendientes de alguno de ellos, pero aquí están todos, todos tus hijos están aquí. Aquí está tu esposa y también está tu ex esposa. Y tú, y este cuarto está tan lleno de amor para ti, que cualquier cosa que tú tengas pendiente desaparece en este momento. Solamente llena tu corazón del amor que hay en esta habitación. Yo no conozco a ninguno de ustedes, pero aquí hay tanto amor para ti. Recibe del Señor en este momento, abre tu corazón al Señor. En ese momento se oyó la maquinita, así como en la novela, pi.
15: Wow.
14: Entonces el llanto de todo el mundo, pero es mi sorpresa también.
15: Claro.
14: Porque en ese momento, sí, es un momento de gracia. Y yo siempre comparto con ellos, este es un momento de gracia, disfrútenlo, experimentenlo. Y cuando el Señor murió en el momento, pues yo me eché para atrás. Ellos todos estallaron en llanto. Y yo sencillamente dije, el Señor ha hecho su obra en este momento. El Señor ha hecho su obra en ese momento. Ya uno no piensa lo que él dejó pendiente, no. El Señor ahí ya lo hizo todo. Y el hecho de uno de ser testigo de eso, yo, Julio, salgo de esa habitación así como que entreno. Yo a él llego a mí, llego al carro, me quedo un rato así como pensando, gracias, Señor. Gracias, porque realmente son momentos de gracia.
15: Claro. Y en esto, Claribel, o sea, veo tantas, o sea, se me abre la ventana de poder ver tantas cosas en ese momento, en ese cuarto de hospital. ¿Es la manera en que puedes ayudar a la gente a encontrar paz? ¿Será esa manera o hay otras maneras también que les ayudas a encontrar paz?
14: Es encontrar paz, es entender, es calmar un poco los enojos también, porque hay hijos que se enojan. Yo me acuerdo de un adolescente que no me quería en el cuarto, porque yo representaba a alguien. Hay veces que las personas piensan que traer un sacerdote para el sacramento de la unción de los enfermos es porque te vas a morir, o que si trajeron a alguien para orar por tu papá que está enfermo es porque se va a morir, y hay un enojo ahí, hay una resistencia, ¿eh? Entonces toda la familia me había pedido la ayuda de que alguien fuera allá. Yo entro al cuarto y yo lo noté enseguida que él se salió. Entonces lo entran otra vez, no, es que yo no quiero porque mi papá no se puede morir. Entonces yo salí del cuarto, pero cuando salí le dije, ¿podemos hablar un momentito allá afuera? No, yo no quiero hablar. Y salí, y al rato vino y la misión decidiera orar por él.
15: Okay.
14: Por él era, porque era un muchacho como de 16 años, pero una cosota grandota. Y entonces, ¿pero es que mi papá se va a morir? Y yo no tengo esa respuesta. Pero mejor, ¿por qué no pensamos y le pedimos al Señor por el corazón de tu papá? Pero es que él se va a morir. Y me agarraba por el hombro. Y vamos, espérate, vamos a pedirle al Señor por la salud de tu papá. Porque al final del día, Julio, él pareciera que se va a morir, porque es lo que no puede hacer Dios. Y ya ese tajalón tan grandote se echa a llorar al piso.
15: Wow.
14: Esa era la misión del momento, no al enfermo.
15: Ajá.
14: Entonces uno se maravilla, pero así como para darte un resumen, son muchísimas anécdotas de cosas que yo digo, wow, oh my God, Señor, wow. Todas estas experiencias son de wow, y es la compasión del Señor ante alguien que va a partir.
15: Sí, total.
14: Ante los familiares que se enfrentan a esto, ante visitas que me ha tocado, inclusive después que la persona fallece, hay una necesidad en la familia. Y gracias a Dios que me dicen, ay, las podemos contactar, yo no puedo ya contactar.

0: privilegio de compartir ese sentimiento de los familiares.
1: Y es un llamado que recibiste y que estás sirviendo con alegría.
0: A mí me hace muy feliz. Y de nuevo, suena raro. A mí me hace muy feliz acompañar al que se va a morir. A mí me hace muy feliz el que el Señor me llame y me lleve a esa situación.
1: En esos momentos.
0: Porque yo veo lo que Dios hace. Yo veo cómo el Señor consuela a su gente, a sus hijos. Yo veo los cambios de corazón, yo veo los cambios de mirada. Yo veo hasta las facciones de las personas que cambian cuando escuchan la palabra del Señor en esos momentos que son tan sensibles.
1: Sí, exacto.
0: Entonces, los momentos de previos a los que la gente se va a morir o que está muy enfermo o que hay un sufrimiento de familia increíble, son momentos de gracia.
1: Totalmente. Oye, ¿y qué papel juega la fe en este proceso? O sea, si estuviste una semana o tres días o un mes en el hospital con la misma persona, ayudándole a encontrar paz, a poder saber que pueda morir con tranquilidad, ¿dónde está la, o sea, qué proceso lleva la fe en todo este caminar? ¿Es algo difícil si la persona no tiene fe?
0: Te lo voy a contar con una persona que tiene fe. Y te lo voy a contar a manera testimonial. Mi hermana mayor falleció hace 5 años. Y yo cuidé de ella por 9. Donde ella tuvo una serie de strokes, como de 14 strokes en un momento. Entonces nunca pudo volver a la casa. Tenía que estar en una institución. Ya el último año atravesó la pandemia, donde no pudimos verla por un buen tiempo. La veníamos por pantalla. En ese tiempo ya se deterioró mucho, inclusive mentalmente. Mi hermana murió de 50 y algo de años. Obvio. Entonces le dio una enfermedad de gente más mayor que a ella la afectó mucho físicamente. Entonces ya al final mentalmente se afectó mucho. Y ya pues cuando entró lo que llamamos el hospice, ya estaba ya pues en el área de hospice, donde las personas no le quedan muchos días. Entonces yo tenía una obsesión, porque yo con mi hermana nunca tuve una buena relación. Cuando crecimos y no teníamos una buena relación. Sin embargo, Julio, esos 9 años para mí fueron un cambio de vida total. El Señor nos regaló un amor tan increíble entre ella y yo. Y yo reconocía eso que el Señor nos estaba dando. Y para mi hermana, para mí mi hermana llegó a ser pues una cosa impresionante. Y me aferré mucho a eso. Y me obsesioné un poco también. Los últimos días de mi hermana, yo decía, yo quiero estar en el momento en que ella fallezca. Para mí era una obsesión que yo tenía con eso, y no me iba, de ahí no me iba, no me iba, amanecía ahí, bueno, ni el trabajo y no sé qué cosa. Y la cuestión es que el día antes, ella físicamente estaba muy... Y yo le pedí al Señor, pues yo te la entrego, la fe. ¿Verdad? Toda ella llena de fe, yo te la entrego, Señor, cuando tú quieras. Pero yo quería estar ahí, ¿no? No se te ocurra llevártela sin que yo no esté, ¿no? Una persona de fe. Y entonces el sufrimiento, yo no dormía, era una angustia tan grande. Una persona de fe que supuestamente le entrega y le pone todo en las manos del Señor. El día antes, y que yo veía a mi hermana tan mal, se ahogaba, yo estaba desesperado. Yo estaba desesperada. Y cuando yo no quería ni irme a bañar a mi casa, no, yo tenía que estar ahí. Sin embargo, en la mañana mi hermana, la del medio, llegó a dormir para que yo me fuera a descansar. No, yo no me fui. Y nunca pensé que yo le estaba quitando a mi hermana el momento de estar a solas. Entonces ella se quedó y yo en la salita de ahí, pero yo ahí, ¿no? Y en la mañana ella recibe una llamada de don Julio de Soto, el esposo de Nena.
1: Comentaste.
0: Porque ellos están mucho en la fe. Y le escribió a mi hermana y le puso, yo siento que tu hermana, Graisa, hay algo que la está atando aquí. Alguien la está atando aquí. Y mi hermana me dice, ay, don Julio me está diciendo esto. Y yo digo, pero, ¿cómo así? No, que hay algo que la ata aquí. Y yo en mi corazón dije, esa soy yo. Pero yo, esa soy yo. Y me sentí tan miserable. Una persona de fe. ¿No? Y entonces mi hermana se fue a su trabajo. Yo pongo mi silla al lado. Esto es una cosa que para mí es bellísima. Cuando uno lo pone realmente todo en las manos del Señor. Mi hermana se ahogaba, tenía una situación física terrible. Yo viéndola así, y le dije al Señor de repente, esa persona soy yo, ¿verdad que sí? Yo te prometo que me voy a ir. Y si tú te la llevas en lo que yo esté fuera, yo te prometo que yo voy a estar bien. Entonces yo

0: tu mano tomada, solté su mano y yo dije, ya tenía los ojos abiertos, pero el enfermero me había dicho que ella ya no estaba ahí.
1: Okay.
0: Pero yo solto la mano y yo planeo, me voy a deslizar y voy a ir en cuatro así saliendo para que ella no me vea, ¿no? Mm. Porque, y yo te prometo, Señor, que yo voy a estar bien. Y yo suelto, me bajo y voy caminando en cuatro. Y cuando estoy haciendo mi estrategia, me doy cuenta que ya mi hermana no respiraba.
1: Wow.
0: En el momento que yo le prometí al Señor que iba a estar bien, el Señor respondió a mi fe, uh-huh. a la fe que uno había tenido en los días anteriores.
1: Totalmente.
0: Entonces, cuando visito personas que se nota quizás, no nunca sabe, que sabe uno.
1: Así es.
0: Pero que visualmente uh-huh. uno percibe que no son quizás mucho de la fe. Esa es la oportunidad, Julio, para hablar de un Dios que ama.
1: Uh-huh. Es el momento.
0: Está ahí. Uh-huh. Y es un momento donde las sensibilidades están a la flor de piel. Donde aunque tú no quieras, el corazón se abre al Señor. Porque uno reconoce, aunque nunca te haya valido ni te importe, ahí es que tú necesitas de un Dios que tú a veces escuchas por ahí, que uh-huh. bueno, ay, pues este es el que yo necesito ahora. Y ese es el momento de aprovechar.
1: Pues mira nomás. Así que esta historia y muchas historias más, vamos a seguir en el segundo segmento que tenemos ahorita, regresando nada más de este par de minutos que nos vamos a un descanso, porque hay más historias que escuchar respecto a esta compasión que se debe tener a estas personas que están por morir y a los familiares que lo están también a su lado. Así que no se separe de su televisor, regresamos ahorita a Tertulias de Fe, porque todavía aún hay más. Mis amigos, gracias por seguir aquí en Tertulias de Fe. Estamos platicando en esta gran tertulia con Claribel Mercier aquí en este contexto que estamos llevando este programa de la compasión a las personas que están por morir y a sus familiares. Nos quedábamos con muchos testimonios que has tenido, tanta vida que has visto en ese contexto de casi la muerte. Pero Claribel, me quiero imaginar pues el momento, ¿no? del salón, del cuarto de hospital, donde pues hay llanto, hay dolor, hay gritos, hay enojos, hay alegría muchas veces, hay lágrimas, o sea, todo eso. Vámonos con un católico. ¿Qué tan importante es inculcar que ya por morir reciba los sacramentos? Tanto de la Eucaristía como la unción de los enfermos. ¿Qué te dicen?
0: Mira, el hospital donde yo sirvo, la parte pastoral, no es un hospital católico en sí. Es uno de los hospitales más grandes que hay en Miami y es el área donde está en mi ciudad, que es pequeño. Uh-huh. Entonces, yo ahí llegué porque una amiga que estaba en Israel me escribió, la mamá de una que está aquí en la peregrinación se está muriendo, mañana la desconectan, consíguete un sacerdote. Llamó a mi párroco, que mi párroco, o sea, es súper ocupado, pero él siempre va. Uh-huh. A cualquier hora siempre va. Y entonces cuando estamos ahí, llega el sacerdote, yo lo espero, y la de la recepción, yo le digo, ¿y por qué no hay un área pastoral acá? Aquí no hay un capellán, no, aquí no hay nada. Entonces yo le digo, bueno, mira, aquí está la comunidad Siervos de Cristo Vivo, porque es en la esquina donde está la casa nuestra de oración, y mi parroquia está cerca, me toma el nombre, y ahí, bueno. Como a los dos meses, son como las 5 de la mañana, y Claribel Mercier, y yo con el sueño, sí, estamos hablando del Jackson Hospital. Y yo, oh, sí, que se puede venir a orar por alguien. Y yo dije, ah, ¿y dónde sacaron mi número? Se me había olvidado.
1: Ajá.
0: Entonces voy. Y cuando voy a orar por la persona, es una muchacha que ella, son de estas personas que tú sabes que no están en ninguna religión, ni en nada. Cuando entro al cuarto, sí, ¿puedo ofrecerte un rato de oración? Sí, es por mi papá. Y cuando voy a ver al enfermo, no, ya lo que estaba es el cadáver de su papá ahí. Y entonces yo veo la hija, que no le veo ninguna necesidad, veo el cadáver de la persona, que ya no puedo orar por su salud. Uh-huh. Entonces le digo, ¿puedo orar por ti? Entonces la sorpresa de su cara fue una cosa seria. Entonces la acerco a donde el papá y el Señor sopla cosas, y en base a eso hago la oración. Y en ese tiempo, Julio, yo estaba empezando un poco a descubrir qué era todo esto.
1: Claro.
0: ¿No? Y entonces estudié para capellán, me certifiqué como capellán, pero no sé si en otros lugares en Miami son los sacerdotes y los diáconos, porque ya traen todos los estudios en el seminario. Okay. Y hay mucho que estudiar para eso. Entonces cuando salgo de ahí, la muchacha queda pues en el llanto porque el Señor hizo su obra.
1: Ajá.
0: La señora de la parte pastoral me dice, ¿tú puedes orar por dos personas más que están en cuidados intensivos? Allá vamos, la segunda, allá vamos la tercera. tercera. Y cuando salgo la tercera, yo estaba un poco frustrada porque ya había reconocido el llamado, pero no sabía, pero yo quiero hacerlo, pero ¿dónde? Uh-huh. Y ahí ella me dijo, ya está tu nombre puesto en la pizarra, bienvenida a la parte pastoral. Uh-huh. Y para mí eso fue un día glorioso, y de verdad que súper agradecida. Pero cuando hay cosas en la fe, yo he visto gente, Julio, que además, o sea, yo voy a orar, pero hace rato que están orando, y que han estado orando, y con la esperanza de la resurrección. O sea, uno llega, digamos, si yo ya que vine van a dirigir la orquesta, porque ya la orquesta está. Uh-huh. Y cuando me acuerdo de esta persona que murió en el momento, y todo el mundo empezó a cantar. Pues vamos a cantar. Ajá. Y cantamos. Mi guitarra yo la tenía en el baúl del carro porque no siempre la saco. O sea, no es que yo me aparezco en los hospitales con mi guitarra.
1: Sí, claro.
0: No, uno tiene que reconocer el área primero, ¿no? Uh-huh. Y allá yo fui, pues, espérate, vamos a agarrar la guitarra. Y se armó un evento ahí, y les voy a decir, con mucho cuidado lo que voy a decir, pues uh-huh. físicamente le tenían que poner algunas cosas cuando hay un cadáver, porque fue en una casa. Uh-huh. Entonces, pues hay algunas cosas que hay que hacer en lo que viene el forense y eso. Y mientras estaban haciendo esas cosas, nosotros todos estábamos cantando. Y la mamá, gloria a Dios, Señor, yo te doy gracias. Y es la gracia de ver a una mamá que ha perdido un hijo. Tú eres claro. papá, tú sabes lo que para un padre perder un hijo es lo más grande. Y ella veía ese gozo de que el hijo se había muerto, no, uh-huh. de que el hijo estaba entrando a la gloria. Y eso sí me hace un nudo en la garganta, porque cuando un padre, cuando una madre está perdiendo un hijo, se murió su hijo en el momento, y la felicidad es tal de que su hijo está entrando a la gloria del Señor, a conseguir su promesa de ver el rostro del Señor para todos aquel que en él creen. Uh-huh. No hay nada que tenga más valor para esa madre de fe. Exacto. Que lo que está pasando. Wow. En ese momento. Y uno se maravilla, porque la fe, la esperanza y la promesa que se está cumpliendo en ese momento es más grande que todo dolor. Uh-huh. El dolor quizás llegará después, claro. pero ya está viendo el milagro. Uh-huh. Está visualizando a su hijo entrar a la gloria del Señor, al cielo prometido.
1: Y es como hay que tomar esto, ¿no? O sea, hay que tomar sí. esto, la entrada sí. al cielo, a la gloria de Dios, porque muchas veces la gente tiene miedo de hablar de la muerte. Uh-huh. Y más que nada al momento que está, como decías ahorita, conocidos y familiares míos, no, cuando alguien está ya por morir, no le quieren llamar al sacerdote, porque ya llamar al sacerdote creen que ya es, pues sí, o sea, puede ser, uh-huh. pero a lo mejor no, y a lo mejor qué mejor que se vaya con los santos óleos y con lo que es la Eucaristía, pero les da miedo traer a la persona que le va a ayudar en este último trance de la muerte. Ahora, con lo que me has comentado, se me viene a la mente, como repito, o sea, me gusta mucho el tema porque me llama la atención, ¿no? De poder saber ayudar a todo ese tipo de personas. Pero en sí, cuando me decías fuera de cámaras, uh-huh. que hay gente que no te quiere ver después porque le haces recordar a la persona que murió, que falleció, tú no le das un seguimiento después de que murió la persona a los familiares para el duelo. O sea, hasta ahí llega tu ministerio, tu apostolado, de poder ayudar al momento que murió la persona.
0: Yo creo que uno reconoce hasta dónde va tu labor.
1: Ah, okay.
0: Y hay veces que yo hubiera querido ver dónde por dónde sigue la historia o por dónde termina la historia. Me quedo con todas las ganas. Ajá. Porque es una invitación del Señor. O sea, es como que no es que siempre me llaman, es que yo me entero de que hay alguien y yo agarro mi cartera y voy. ¿Por qué voy? Ay, porque a mí me encanta ir. No, no es así. Es como que espiritualmente uno reconoce cuando el Señor te dice, ve, y yo voy. Entonces, cuando tú vas, que tú pasas estas cosas, personalmente o humanamente, tú dices, ay, yo quiero ver qué pasó después. Uh-huh. Yo quisiera ver cómo esta persona, pero no te corresponde. Hay veces que me han llamado, ay, usted es la persona que tal cual cosa, no sé, que nos pudiéramos juntar. Y ahí viene pues mi experiencia como capellán, que donde viene el acompañamiento y otras preparaciones que también he tenido. Entonces ahí uno va. No involucrarse en lo personal con la persona.
1: Okay.
0: No, tú no tienes un papel ahí. No es que vamos a hacer... No, tu papel es llevar a Dios. Uh-huh. Tu papel es llevar el consuelo de Dios. Y también te encuentras, Julio, con algunas cosas de que cuando reconoces que la persona suele suceder un poquito de dependencia de ti, es que uno hace.
1: Ajá.
0: ¿Ves? Señor, muéstrame.
1: Okay.
0: Entonces, es interesante, pero yo creo que en la mayoría de las ocasiones, yo no he tenido papel de seguimiento, fíjate.
1: Okay. Uh-huh.
0: No he tenido un papel, me quedo con las ganas de saber,
1: sí,
0: de saber qué pasó con esa persona,
1: uh-huh,
0: qué pasó con este hijo después. Señor, aceptaron el mensaje que, uh-huh, que recibieron en el momento, y uno dice, bueno,
1: sí,
0: eso está en tus manos ya.
1: Claro, sí.
0: Y gracias por lo que tú vas a hacer.
1: Sí, sí, sí. Y pues nos has contado testimonios vividos, pero ¿hay alguno que te haya tocado realmente, que te haya marcado, vaya, en tu vida, que tú recuerdes esta experiencia vivida con esa persona que murió o que se salvó? ¿Hay algo que te haya quedado en alguna experiencia vivida con alguna de las personas?
0: Sí, esta fue un poquito reciente. Me llamaron del hospital este a orar por una persona que estaba a punto de fallecer. Entonces, cuando llego, me encuentro con que el señor había fallecido. Y es esta pareja de gente mayor, en los 70, casi llegando a los 80, o en los 80 ya, no sé. Yo llego y me entero que ellos estaban en Miami porque habían ido a un crucero. Son de Phoenix, Arizona. Y entonces, estaban ahí, se fueron 2 semanas en un crucero,
1: ajá,
0: ellos. Y llegaron de vuelta a Miami para tomar un avión para regresarse a su casa. Pero cuando están en el aeropuerto, él empieza a sentirse mal, y le llaman la ambulancia, se lo llevan al hospital. Y cuando llegan al hospital, al rato fallece. Y cuando llego, yo me encuentro a esta señora de algunos 80 años con un bultito, porque su equipaje todo ya se había ido.
1: Ajá.
0: O sea, ya se quedó con lo puesto, con un bultito que contenía las pertenencias de su esposo.
1: Wow.
0: Y su esposo muerto, en una ciudad que ella no conoce a nadie, de regreso de unas vacaciones, de
1: wow,
0: repente, porque él ni siquiera enfermo estaba. Entonces, cuando yo llego ahí y la persona de pastoral me dice lo que está pasando, yo me quedé en el blanco. Yo dije, ¿qué es esto?
1: Sí.
0: Entonces yo de lejos la veía y decía, Dios mío, ¿qué le digo? Yo fui a orar por una persona que estaba enferma, pero ante esto, yo la veía a ella chiquitita, y era una persona de fe, no era católica, pero era una persona de fe, y yo la veía tranquila, pero un poco como perdida, aferrada a su bultito. Entonces yo me le acerco y le digo, señora fulana, yo vine a acompañarla, ¿podemos orar un momentito? Y entonces ella empieza a abrirse, es que mira lo que ha pasado, yo no conozco a nadie aquí, y empieza como que una desesperación, no sé qué voy a hacer, no sé qué voy a hacer, esto y que lo otro. Me doy cuenta, Julio, que ya entonces no es la parte espiritual,
1: uh-huh,
0: es la parte de auxilio material, por llamarlo de alguna manera, de quién va a estar con ella, de uh-huh, qué va a hacer. Es que él lo manejaba todo, yo tengo que pagar, yo no sé qué hacer, yo no sabía,
1: sí,
0: qué hacer.
1: Claro, se le cerró el mundo.
0: Entonces yo digo, okay, no vamos a orar ahora, vamos a resolver,
1: uh-huh,
0: vamos a ayudarla a resolver.
1: Se tiene que estar atenta a todo, ¿no?
0: Yo hablé con la enfermera y nos contó que un hotel en la, no, esos hoteles son muy feos, ella tiene que llegar sola sin su marido a un hotel de cuarto, un cuarto de hotel en una ciudad que no conoce, no,
1: sí,
0: puede ser cualquier hotel. Entonces, señor, provee, y ahí fue proveyendo al señor personas que conocí, que trabajan en un hotel grande, y se le consiguió una habitación, un hotel, bueno, muy cerca del hospital, un hotel bonito, y usted dirá, ¿y bonito qué importa? Se acaba de,
1: sí,
0: perder a su esposo, pero imagínate tú que arriba de eso vaya a un hotel en un lugar feo, lo mejor para ella,
1: claro,
0: materialmente en ese momento que pudiéramos conseguir. La gente del hospital se portaron, que no te puedo imaginar, le llamaron un Uber, yo manejando detrás del Uber, que yo tenía que ir con ella al hospital, al hotel. No,
1: uh-huh,
0: pero uno se queda alerta y ella me mira y tú reconoces,
1: sí,
0: que no puede llegar al hotel sola. Entonces voy detrás de ella, en el hotel llego, la recepcionista del hotel, un poco le explico, ¿ves? Porque ella no había comido, porque ella no, la mujer del hotel se volcó también, le buscaron la comida, todo, agua, todo, todo. Entonces ella vuelve y me mira, porque ahí ya yo me tengo que despedir, pero ella vuelve y me mira y uno dice, si yo voy a ir contigo, y la acompaño detrás por todo el pasillo a la habitación del hotel. Ella abre la habitación del hotel, entra, yo entro, veo todo el cuarto, la puerta abierta, porque uno tiene también que tener ciertos cuidados de seguridad.
1: Sí, claro.
0: Y entonces yo la miro y ahí le digo, vamos a orar, y ahí oramos, y el Señor dejó una paz, Julio, yo no te puedo decir, esa mujer se murió en llanto,
1: uh-huh,
0: no, el Señor dejó una paz que le decía a ella, estás sola aquí, pero yo estoy contigo. Aquí tú te quedas conmigo y yo contigo. No vas a estar sola el resto de la noche. Y es como cuando tú sientes esa paz que tú dices, buenas noches. Sí. Di la media vuelta y me fui. Okay. Y ahí se quedó ella con el Señor. Ya no una gente que, ay, la pobrecita, vaya a ir como... No, ahí estaba el Señor.
1: Qué historia.
0: Eso fue para mí, sí. Sí, de verdad que esa me marcó mucho.
1: Claro.
0: Y te quedas uno pensando qué habrá sido de ella.
1: Pues sí, habrá sido de ella. Mira nomás. Oye, Claribel, ¿y cómo cuidas tú tu vida emocional, espiritual, con todo el sufrimiento que ves en las personas que vas y los ves quizá a diario? O sea, porque uno ve el sufrimiento y el dolor y pues uno quiera o no, no, lo absorbe. Tienes al director espiritual, ¿cómo te ayudas
0: sí,
1: en esa vida?
0: Yo tengo una acompañante espiritual hace como algunos 8 años, ella fue que me ayudó a descubrir esto en realidad, y ya después de hablar con unos sacerdotes amigos también que me acompañan y que hablamos, yo cuando quise ser capellán, yo dije, pero es que capellán mujeres no hay, y resulta que en esta WTN una vez estaba viendo un programa en inglés, fulana de tal capellán, y yo, oh, pero ahí sí hay mujeres capellanas, así fue que me enteré. Ajá. Pero nadie supo decirme nada ni cómo, me duró mucho tiempo. Entonces, ¿cómo yo vivo esto, manito? Yo hablo con sacerdotes, con mi acompañante espiritual, por supuesto, pero yo voy siempre donde alguien que me espera en una capilla, Jesucristo el Señor en la Eucaristía. No hay manera que yo pueda dejar de ir de ahí, porque al final del día, si yo te puedo contar los momentos de gracia, de estar compartiendo esos momentos con familiares, de llegar a una habitación y ver un cadáver, y esto, lo otro, que para mí en el momento yo estoy asistida por el Señor, quien me ha invitado y quien me ha enviado, pero cuando yo salgo de ahí, yo voy para mi casa. ¿Y quién me ha sostenido en todo esto? Jesucristo el Señor y la Eucaristía. La Eucaristía diaria, si no es así. No, porque Claria es de carne y hueso. Y la fe de Claria a veces pasa por desiertos. Y a veces uno tiene temores. Y a veces tú no tienes ganas de ver... voy a hablar en términos dominicanos. No tengo ganas de ver muertos. O sea, porque tengo unos problemas de trabajo, porque tengo unos problemas personales, porque también descuidé mi oración esa semana, y el enemigo es muy astuto. Entonces ese día no tengo ganas de ir, Señor, no me llames a hacer ninguna misión, porque hoy estoy como así, como que no hallo sitio. Y allá va el Señor con una de las suyas. Entonces es como todos. Claro. En este ministerio, igual que en el tuyo, en el cualquiera de los hermanos que nos está escuchando, sabemos que nosotros no podemos soltarnos de la presencia del Señor. Cada cual tiene una misión, que sea en la iglesia, que sea en tu hogar como padre, que sea, no sé, en tus ministerios de la parroquia. Nosotros no podemos soltar al Señor. Está Jesús Eucaristía en una capilla porque ha prometido estar con nosotros. Pero si nosotros no nos acercamos a Él, esa promesa de Él no nos suena, no nos hace sentido. Mira, para completar, es algo que me tiene muy feliz, increíblemente, pero yo hace mucho, desde que me certifiqué de capellán, hace ya 4 años, no he podido trabajar de capellán, porque no se conoce mucho en Miami que una mujer quizás laica sea capellán. Generalmente son los sacerdotes y los diáconos. Y yo dije, bueno, okay, voy a tener que volver a trabajar en una compañía. Y ya tenía un año ahí, apliqué para el cementerio católico hace 3 años. Y no sucedió. Y hace un mes, yo apliqué un sábado y el lunes recibí el correo electrónico, bienvenida a la familia.
1: Ándale.
0: Y para mí es una cosa que me tiene muy feliz. Y usted dirá, te tiene muy feliz trabajar en un cementerio, manita. Me tiene muy feliz. ¿Por qué? Porque yo no quería ya trabajar para una empresa. Yo quería trabajar para el pueblo de Dios. Yo quería trabajar en esto, que es lo que reconozco como mi llamado y que llena mi corazón de ver como el Señor, la compasión del Señor en cualquier situación de estas. Entonces, hace un mes estoy trabajando en el cementerio católico de la ciudad de Miami. Y para tu pregunta, voy casi todos los días a ya no ver lo que hay en papel, sino a verlo físicamente. Y esta semana fui y me pasé algunas 2 horas con quien me está entrenando. ¿Y de qué hablamos? De tumbas y de nichos. Y esta mide tanto, y esto y lo otro mide tanto, y esta mide tanto. Y yo estaba ahí como empleada, aprendiendo cosas. Pero llegó un momento, Julio, que lo que veía eran nombres y fechas. A mí lo que me están explicando son las medidas, que aquí un cuerpo se mete así, que un cuerpo doble se mete así, y yo anotando, y yo con mi mapa, estamos en los nichos que están dentro de una de las capillas, y llega un momento que ya no escuchaba yo las medidas, ya yo no veía el mapa, yo lo que veía eran nombres y fechas y fotos. a mí me empezó como algo me estaba como una ansiedad. Uh-huh. Y yo decía, Señor, ayúdame, porque yo me estoy entrenando. Y llegó un momento que me salí del lugar encerrado y me fui al pasillo. Uh-huh. Y yo dije, Señor, ayúdame, ayúdame. Yo te pido por todas estas almas que descansan aquí. Y vienen unas dos señoras en el pasillo, vienen cotorreando ella, y unas flores y una cosa. Entonces yo me siento en un banquillo y estoy en lo mío, ayúdame, Señor. O sea, ¿qué es esto? Ayúdame, Señor. Y de repente ellas vienen todas, y se ríen, no sé qué cosa, y se plantan a una pared donde están nichos, ¿no? Pero llegó un momento en que una hizo así, puso las dos manos y se a llorar, pero una cosa, en mi país dicen jipío, a llorar. Y yo veo aquello y entonces me bajaban las lágrimas. ¿Por qué? Porque reconocí que si yo me estaba entrenando, pero en ese lugar donde yo voy a ser consejera para las que las personas adquieran un lugar donde descansar, uh-huh, ahí está el dolor. Uh-huh. Esas paredes y esos pasillos están llenos del dolor. Que hay un Dios que puede consolar.
1: Totalmente.
0: Entonces, ese es mi lugar.
1: Claro. Ahorita me hiciste recordar de un chiste de que estaba un pedazo de pizza en el cementerio, llorando porque estaba en la tumba de alguien más, y llega otro pedacito de pizza y la ve llorando y le dice, ¿qué? ¿Era familiar? No, era mediana.
0: Está buenísimo. No. Está buenísimo.
1: Oye, aquí nos faltan 5 minutos para que se acabe el programa, más o menos.
0: ¿Ya?
1: Llegó el momento de la catequesis. Enséñanos, dinos cómo nos debemos de preparar para una santa muerte. ¿Qué tendríamos que hacer?
0: Mira, definitivamente todos estamos llamados a ser santos. Entonces, ¿cómo logramos esa santidad? Es tener una vida de oración, Julio. Muchas personas asocian, y muchas personas de nuestro círculo de la iglesia no les gusta escuchar hablar de la muerte. Pues tampoco es que la muerte es un tema para estar ahí conversando de todos los días. Sí. Hablemos de la vida. Totalmente. Que nos da el Señor, ¿no? Pero, ¿cuál es mi deseo? Mi deseo personal es llegar a ver la luz del rostro del Señor. Y te voy a decir que cuando mi hermana falleció, ese fue mi consuelo, porque no fue que yo quedé toda llena de paz, ¿no? Yo tuve un tiempo, los 3 meses después que ella se fue, fueron muy duros para mí. Y lo que me consoló es que alguien me dijo, bajo el cielo no hay nada mejor que lo que ella tiene allá arriba. Entonces, el Señor nos está esperando. El Señor ha preparado una habitación. En la casa de mi padre hay muchas habitaciones, uh-huh, dice la palabra del Señor. Yo quiero una de esas habitaciones, yo quiero ver la luz del rostro del Señor. Y algunos pensarán, bueno, pero es que los hijos, claro, aquí hay muchas cosas maravillosas, la familia, los amigos, en mi casa, la vida, todo aquí abajo es bien bello, pero allá arriba es muchísimo mejor. Pero para uno poder lograr esa transición sin tenerle miedo, porque una de las cosas que, las facturas pendientes, vamos a decir, es el miedo a pasar de un lugar a otro, porque no reconocemos que las promesas del Señor son maravillosas. Entonces, ¿cómo uno se prepara? Mira, hay veces que uno no se porta tan bien, tú sabes.
1: Sí, claro.
0: Y uno dice, qué tonta, porque yo tengo muchos años en la evangelización, ajá, yo tengo muchos años y por esa estupidez yo me voy a perder. No, voy a confesar. Ajá. Entonces, es así como que visiten al Señor todos los días. Tomen un tiempo de oración en familia y dejen que el Señor vaya trazándoles el camino hasta llegar allá arriba. Porque el camino para el Señor es muy bello, pero es bien duro. Pero al final del camino, Julio, está Él esperándonos. No es que allá vamos a llegar a, ay, ahora no. Y uno dice, ¿y cómo será eso? Yo no sé cómo va a ser. Yo lo único que sé es que ahí está el Señor esperándome. Exacto. Y donde Él está, todo está, exacto, bien. Entonces, es la vida de oración, es la vida de los sacramentos. Visiten al Señor en la Eucaristía, visiten al Señor en una capilla. Ahí está Él esperando. Usted nada más se arrodille y deje que Él haga lo demás. Deja que el Señor te muestre el camino en todo lo que tú hagas. Tú eres músico, tú eres catequista, tú eres padre de familia. Uh-huh. Necesitamos traer a Jesús Eucaristía a nuestro corazón, a nuestra vida. Okay. Que Él sea que nos guíe.
1: Buen punto. Y buen consejo. La vida sacramental, qué mejor, ¿verdad?
0: Así es.
1: Claudia, se acaba el programa. Muchísimas gracias por haber estado aquí. Fue muy grata tu presencia y tu enseñanza y tu testimonio y tus vivencias, porque nos lleva a poder pensar en eso, en la muerte y el dolor, ¿no?, que uno puede llevar cuando se nos va alguien cercano. Pero pues muchísimas gracias, y que el próximo programa podamos hablar de muchas cosas más y muchas otras vivencias que tienes.
0: Gracias a ti, Julio. De verdad que un saludo grande a todos los que nos están viendo y escuchando. Dios les bendiga. dice, Dios les bendice grandemente.
1: Amén. 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Hasta la próxima, que Dios me los bendiga. Chao, chao.
0: Amén.

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9: Al dolor y la oración del Papa León XIV, por las hermanas y hermanos venezolanos afectados por los recientes terremotos que provocaron numerosas víctimas y heridos. 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
10: Dios Padre de bondad y consuelo, acudimos a ti con el corazón lleno de dolor por todos nuestros hermanos y hermanas venezolanos que han sufrido las consecuencias de los terremotos. Recibe en tu misericordia a quienes han perdido la vida y concede el descanso eterno a sus almas. Fortalece a las familias que lloran a sus seres queridos y dales el consuelo que solo tú puedes ofrecer. Mira con amor a quienes han perdido sus hogares, sus bienes y la seguridad de sus vidas. Sé refugio para los desplazados, fortaleza para los rescatistas, sabiduría para las autoridades y generosidad para quienes brindan ayuda. Por la intercesión de la Santísima Virgen, Santa María de Coromoto, protege a todos los afectados, fortalece su fe y acompáñalos en el camino de la reconstrucción y la esperanza. Por Jesucristo nuestro Señor. Amén.
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0: Good afternoon, familia radial. Te agradecemos de todo corazón por sintonizarnos en este su programa de Young Soul, Alma Joven. Estamos en vivo y en directo gracias a EWTN, Radio Católica Mundial, y en estos benditos estudios de Radio Santísimo Sacramento. Yo soy Juanito y para mí es una alegría, una bendición, la verdad, de estar aquí reunidos en el nombre de Jesucristo, reunidos con ustedes, hermanos, hermanas, que nos sintonizan, donde quiera que nos escuchen, en camino hacia el trabajo, camino hacia casita. Les agradecemos también por sus oraciones, que esas oraciones valen oro, valen tanto. Las palabras es difícil como expresar el agradecimiento. Por lo menos un servidor puede decir gracias por esas oraciones que lo hacen con un corazón de amor, con un corazón abierto a nuestro Padre bueno. Y también cuenta con las oraciones de un servidor y de que todos el elenco de Young Soul Alma Joven. Y tenemos aquí con nosotros a nuestra querida hermana y pues mi hermana en vida, Lisa, ¿cómo estás?
1: Hola, Juanito, muy buenas tardes a todos. Pues como tú mismo lo has dicho, Juanito, es una gran bendición poder estar aquí en estas ondas radiales. Es una gran bendición saber que aquí en los lunes testimoniales vamos a traerles una hermosa alma, pues que Dios ha trabajado en cada uno de nosotros. Pero qué hermoso cuando una persona valiente no se queda con todo lo que Dios ha hecho en sus vidas para ellos mismos, ¿verdad? No, lo queremos contar a los demás para que sepan que no estamos solos en los sentimientos buenos o malos o indiferentes que nos pasan en el transcurso de nuestra vida. Y pues yo estoy súper bendecida. Hubo un poco de tráfico, pero mira, con el rosario en la mano, nuestra Madre María está intercediendo por nosotros, asegurando que no se nos acerque ningún mal. Pues bendito Dios, llegamos aquí y pues yo súper contenta, Juanito, porque sé que este testimonio va a estar muy hermoso para que todo ese varón que está allí, toda esa persona que necesita un poquito de uplifting, ese ánimo, quédese en atento a este hermoso testimonio, porque yo sé que va a abrir corazones, porque todos tenemos una historia y cuando nosotros la queremos compartir, Dios hace maravillas.
0: Amén, amén, Lisa, y pues gracias también por hacer el esfuerzo de estar aquí. Sabemos que siempre estando aquí en la cabina es una gran bendición, como lo hemos mencionado, pero como dijiste, este testimonio que Dios ha preparado el día de hoy es un testimonio muy bien, bendito sea Dios, gracias por la valentía que Dios le